0: una fiesta, que es casi la anécdota que contaste. Estás en una fiesta, sí, y alguien de tu mismo sexo se te acerca y te dice que sos muy atractivo.
1: Sí.
2: ¡Apa!
0: La opción A es, le agradezco, pero no me genera nada. La B, me halaga bastante, aunque no sé si sentiría atracción.
1: De corrido, digamos, por favor.
0: C, es que tienen que pensarlo, porque son sí, respuestas engañosas.
3: Ah, son capciosas.
0: Sí, por eso se las leo lento.
1: Así son, todas mienten, dale.
0: C, me quedo pensando por qué vino. O D, si además me parece atractivo, no descarto que pueda pasar algo.
1: No, yo la A, que es lo que me pasó, digamos.
2: Ninguna.
0: No, vos.
2: No, pero ninguno.
4: No, pero son cuatro, opciones, Jorge.
0: ¿En qué opción salió la
1: ninguna? ¿Qué respondés?
4: A ver, pará, vuelvo a decir las opciones. Opción A, le agradezco, pero no me genera más nada. Opción B, me halaga bastante, aunque no sé si sentiría atracción. Opción C, me quedo pensando, che, ¿por qué me gustó tanto que me lo dijera? O opción D, si además me parece atractivo, no descarto que pueda pasar algo. Opción A, perfecto. Sí, yo también opción A. No sé si yo también tengo que responder, pero me voy sumando.
1: Sí.
0: Bueno, ¿ya? Bueno, son las preguntas. Decir la segunda.
4: A ver, la segunda. Segundo escenario. Tu mejor amigo del mismo sexo que vos se cambia de ropa. No digamos la palabra sexo, digamos género, por los jugos. Tu mejor amigo del mismo género que vos se cambia de ropa delante tuyo. Opción A, ni registro, es mi amigo. Opción B, puedo notar que es lindo, pero hasta ahí. Opción C, alguna vez pensé que está bastante bueno. U, opción D, si soy sincero, alguna vez me generó algo.
1: No, la A. Ahí pero me pasa cuando voy a jugar a la,
4: claro,
1: a la
4: lógico,
1: pelota.
4: A ver, los que jugamos al fútbol, sí, estás en un vestuario y los tipos se cambian delante tuyo.
2: Pero bueno, está mirando, ¿qué es eso?
4: No, pero no justamente, no registrás.
1: Yo ya tengo mi veredicto del test.
0: No, igual yo digo, la respuesta que ustedes dicen, no, es sí o sí, fija que es esa, es engañosa, ¿no? Digamos, capaz que ustedes eligen mucho la A, pero capaz la A no es la respuesta correcta.
4: Es que no hay respuesta correcta, es un test.
2: No, hay una respuesta.
4: Ah, ok, perfecto.
0: Los puntos, o sea, las opciones que ustedes eligen, te da el resultado.
5: Se la va a comer toda la...
4: ¿Y otras?
0: Sí.
4: Te preguntan si tendrías una experiencia con alguien de tu mismo sexo. Opción A, ni en pedo, no me atrae. Opción B, no creo, pero nunca digas nunca, lo que le pasó a Aguirre hace rato. Opción C, dependería muchísimo de la persona y la situación. Opción D, sí, podría pasar perfectamente.
2: Fernando responde primero.
4: ¿Yo primero? En este caso la opción A, ni en pedo, no me atraen las personas de mi mismo género.
1: Yo la B porque, como te digo, ahora no, pero después más adelante uno nunca sabe.
5: ¡Cogote!
4: Perfecto. Opción, pregunta número 4. Estás viendo una película y aparece una persona de tu mismo sexo que consideras extremadamente atractiva, un actor. A, puedo reconocer que es lindo, pero no siento atracción. B, entiendo perfectamente por qué otras personas se sienten atraídas. C, no sé si me atrae, pero definitivamente me llamó la atención. D, sí, me atrae. Respondo yo primero, opción B. Entiendo perfectamente por qué otras personas se sienten atraídas.
1: Sí, la B, claro.
4: Si estás viendo una película y sale DiCaprio, y entendés por qué tantas personas están atraídas por DiCaprio, por ejemplo.
1: Vos,
2: B.
4: Opción B también, perfecto. Escenario número 5. Si tuvieras que besar a alguien de tu mismo género para ganar $1,000,000. Opción A, lo hago por la plata. Miren que...
2: no.
4: Opción A, lo hago por la plata, pero no significa absolutamente nada para mí. Opción B, lo pensaría, pero probablemente aceptaría. Opción C, lo aceptaría y tampoco me molestaría demasiado. Opción D, lo haría incluso sin el $1,000,000.
2: Es que no, hay una... Hay falta una quinta, ¿viste? Porque ahí no te...
4: Es $1,000,000.
2: No.
1: Vos agarré y te hagas tu cuestionario, lo hacés. Acá estas son las respuestas, Maxi.
4: ¿Sabés el programa de streaming que montás con $1,000,000?
0: Claro.
2: No.
4: Hay una escena en la...
1: ¿Tenés que elegir una? ¿O voy a elegir...? No, listo. No hay chance.
4: ¿Te perdés el millón?
2: Sí.
4: ¿Ariel?
1: No, yo voy por la A. O sea, que por la plata baila el mono.
2: ¿En serio?
1: Pero por $1,000,000, no, Jorge. No. Es un beso. Bien.
2: Sí, pero bueno.
1: Bien, dice, tenés que darle un beso a Paredes.
6: Correcto.
2: No.
1: Ah, la pensaste. Pensaste. La pensaste, atorrante.
4: Perfecto. Yo, y opción B, lo pensaría, pero probablemente acepto.
5: Se la va a comer toda la noche.
1: Yo sí voy, yo sí. Por plata. Es un beso, Jorge. ¿Qué por un beso vas a dudar si te gusta o no a las mujeres?
2: Imagínate que lo haces.
1: Un beso, boludo,
2: y
1: un pico.
2: Te filman cuando lo haces.
4: No, es totalmente. Sí. No hay ninguna trampa ni nada por el estilo.
1: Nadie se va a enterar.
4: Hay una escena en la película Nueve Reinas que dice: putos sobran, los que faltan son financistas. Así que mira, con esto está saltando un poquitito la ficha.
2: Bueno,
4: sexto escenario. Tu pareja te pregunta, ¿alguna vez te gustó alguien de tu mismo género? Opción A, no, nunca. Opción B, me puede parecer atractivo alguien, pero gustarme no. Opción C, ¿alguna vez tuve una pequeña duda? Opción D, sí, me pasó.
1: La.
4: ¿Nunca? Yo también. Opción A, nunca.
2: Opción A, bueno.
4: Bien.
2: ¿Cuántas faltan, che?
1: Está incómodo,
4: bueno,
1: Jorge.
4: Vamos
1: con
4: la última.
1: Jorge, chicos.
2: Vamos con la última.
4: Bueno, vamos con la última, muchachos.
0: Ya tengo la respuesta.
4: Último escenario.
3: Che, ¿estás bien?
2: Sí.
4: Imagina que estás soltero y conoces a alguien de tu mismo género. Hay química, se llevan increíble y esa persona te encanta como persona. Opción A, la química sería de amistad, nada más. Opción B, podría confundirme un poco, pero no creo que pasara nada. Opción C, si hay química, podría llegar a planteármelo. Opción D, si me gusta, me gusta. El sexo no sería un impedimento. Opción A, o sea, sería una química pura y exclusivamente de amistad.
2: Amistad.
4: Ok, perfecto. ¿Ya está?
0: Sí, buenísimo. Ahora voy a decir, el resultado de Jorge dio que es muy hetero, pero con la mente abierta. Por la respuesta que diste. Tu orientación parece estar claramente inclinada hacia el sexo opuesto, aunque no necesitas que todo sea blanco o negro, dice. Algunas situaciones pueden generarte curiosidad.
2: Curiosidad, mira vos.
0: Y la respuesta de Ariel le tocó que es un heterosexual con dudas.
4: Oh, mira.
0: Que acá comienza la zona complicada, que tenés clara la inclinación heterosexual, pero algunas respuestas muestran que no descartás completamente sentir atracción por alguien de tu mismo sexo.
1: ¡Pan casero! Hay un solo hombre que me gusta.
0: ¿Lo puedes decir?
1: Sí. Messi.
6: ¡Qué par de pájaros!
0: Y bueno, y Percy salió con heterosexualidad de manual. O sea que es el más hetero de por el momento de la mesa.
7: Una mentira.
0: Sí,
2: es
0: la
2: respuesta.
0: No, él la cambió. O sea,
4: yo en un momento cambié.
0: Literalmente dijiste la
4: A. Vos dijiste opción A en todas las respuestas. Y si constantemente tenés que estar reafirmando tu heterosexualidad, es porque hay algo ahí que no está tan firme. Mira, lo digo yo, lo dicen los estudios.
2: Acá lo dice. Bueno, acá te preguntan, Ariel, a vos.
1: Sí, ¿qué dice?
2: Si es el boliche con W que estaba en calle Jujuy.
1: No, donde salían los barcos.
2: Los barcos. Bueno, perfecto. Nosotros nos vamos. ¿Le gustó el pase?
1: Sí, yo hoy tengo una pregunta y quiero hacérsela a ustedes.
2: Ah, bueno.
1: A vos primero. Vos primero.
2: A ver.
1: ¿Qué guardan, si es que guardan algo, de su sex? Algo que guarden de su sex. Miraron cómo se viene la torranta esta.
2: No,
1: está más sucia que una papa.
2: Sí,
1: ¿no?
4: Es terrible la respuesta que se te viene. ¿Eh?
1: A ver, ¿qué guardás de tu ex? Además de todo.
0: No, yo el día de hoy ya no guardo nada, pero tenía mi línea con su nombre. Ah, es lo único que tenía de él.
1: Estaba bajo la titularidad
0: claro,
1: de él.
0: Claro, sí. Y la seguía pagando por mí.
1: ¡Ah! ¡Bien!
6: ¡No!
0: Hasta ahí nomás. Te ganaste. Es lo único.
1: ¿Y por qué lo cambiaste? ¿O él y te obligó a hacer
0: no,
1: el cambio?
0: No, yo lo cambié.
1: Ah, bien.
0: Yo lo cambié.
1: Y te cuenta medio tarde, ¿no? Dejaste pasar un par de meses, ¿no?
0: Sí, me di cuenta tarde.
1: Claro.
0: Es lo único que tengo de mi ex.
1: Bueno, hermano.
4: ¿Los regalos cuentan?
1: Sí, de lo que sea. Regalos, ¿material
4: bueno,
1: o no?
4: Todo. Sí, bueno, a ver, algún regalo que me habrá hecho, me guardo, por ejemplo, un vaso tipo un chop.
1: Ah, sí.
4: Un vaso de vidrio, que está muy bueno, y honestamente, bueno, terminé. Sí. El último que pensé fue en tirarlo. Pero fue un regalo, ¿me entendés? Entonces, dije, esto está muy piedra, no lo puedo tirar. Creo que es lo único que guardo de ello.
1: Y es que fue regalado con amor.
4: ¿Mi novia? No, y espero que no se entere tampoco.
1: Cada vez el tema, porque si vos guardas algo de tu ex y se entera, si vos estás en pareja, ahí se arma.
4: Que aprovecho este espacio para decirlo, mi ex guarda de mío un mate que yo se lo presté y nunca me lo devolvió.
1: Mirá vos. ¿Y vos se lo pediste?
4: No, tampoco, y no pretendo pedírselo, pero ese mate se lo había prestado, y claro, la relación se terminó, yo fui a buscar mis cosas, pero el mate no estaba en la bolsa con mis cosas.
2: Bueno, usted tiene un recuerdo con su ex.
4: ¿Cuál?
2: Argentina campeón del mundo.
4: Sí, pero nada, no tiene que ver eso.
1: Sí, recuerdo tenemos todos, Jorge, con el ex. Bueno, malo.
4: ¿Vos también?
2: ¿Usted qué tiene guardado?
1: Sí, debo tener cosas materiales guardadas, no recuerdo, pero sí tengo, y cartitas, cartelitos, todas esas cosas, sí guardé. Que me regalaron.
4: Pero si te pones en pareja.
1: Están ahí guardados.
4: Ah, ok, perfecto.
1: Sí,
0: ¿y si esa persona te dice que la.
2: Te descubre
1: fueron importantes en su momento para mí, por eso la tengo guardada.
2: O te pregunto.
1: Igual tengo fotos con mi ex guardadas.
0: ¿En el celular?
1: También porque son recuerdos que te salen, viste, que tengo guardado de años atrás. Sí. Y tengo en el mismo sobrecito que tengo cartelitos o cartitas.
3: Tengo pero vos, loco, ¿viste?
1: Una sola.
0: Está bien.
2: ¿Vos no, está bien, no, está bien.
1: Pensando, Jorge.
2: No, hay que pensando.
0: ¿Qué
2: pensando?
0: Hay que decir.
2: Bueno, mi hijo, va a ser mi hijo. Un pibe. Pero, no, a ver, no tengo nada guardado.
1: ¿No? ¿Tatuaje ese de qué?
2: Fotos puede ser, ¿viste?
1: Claro, te quedan los recuerdos.
2: No, ¿viste? Pero.
1: Sí.
2: No. Me mudé hace poco, así que. Todo nuevo, así que. No tengo nada del pasado para. Para haber borrado, ¿viste?
1: Sí, no, más nada, algo material, recuerdo, no, claro, sí, obvio.
0: Igual no es nada malo, digamos, tampoco guardar algo de... No, no tomemos como si fuera algo malo, digamos, ver, si es que tenés...
1: Lo que pasa es que si vos por ahí terminaste mal, sí. Es distinto. Si terminaste
0: bueno,
1: mal,
0: ese quedó con muchas cosas, amiga, también, digamos, mi ex, okay. Poner ejemplo,
1: una
0: digamos.
1: Guampa, ¿no?
0: No.
2: Ah. Una ex...
0: Con mi negocio.
2: Tiene, en su momento, una camiseta autografiada.
1: ¿Tu ex tiene una tuya?
2: Sí, una de mi ex tiene una camiseta autografiada.
1: ¿Una de tus ex?
2: Sí, güey.
1: ¿De
2: una,
1: qué?
0: Ahí solito pisa el palito.
2: De Boca.
1: ¿Por qué no se la pedí?
2: No, la había intentado pedir varias veces, pero bueno, nunca...
1: No hubo respuesta. No hubo ¿sabe respuesta? ¿Dónde te duele?
2: Sí, sabe dónde me duele. Con la firma de Palermo, la firma no. De Guillermo Bianchi Cani.
1: ¿Cómo tiro la puerta no, abajo? Es eso.
2: Ya está. Es lo único que tiene una ex mío, Dios.
1: Eso pensaba vos.
2: Yo creo.
1: Tiene tu corazón.
2: Tiene el corazón. Ya llega Noche Compartidas con Ariel. ¿Cuál es la temática de esta noche?
1: Oye, Noche Compartidas. La consigna esta.
2: Bueno, ya se quedan con Ariel, Alexi Vesga, gracias Ariel.
1: Mañana.
2: Y Fernando Serpa, por supuesto. ¿Fer habla con usted o no?
1: No.
2: Porque viste a la mañana.
1: Yo le pregunto habla. Y él sí. Me responde ahí y yo sí. Le digo a la gente cuál es su respuesta.
2: Claro, porque él a la mañana habla a veces.
1: Sí, claro.
2: Sí. Habla en la mañana.
1: Sí. Mañana, sí. Por primera vez en todo el ciclo, vamos a tener programa un viernes.
2: Ah, mira usted.
1: Y es
2: de
1: viernes.
2: Mongo loco.
1: De joda, es previa.
2: Qué lindo.
1: Va a haber
2: lindo.
1: Muchos premios para la gente.
2: En el pase. ¿Podemos también. Participar?
1: Sí, claro.
2: Bueno, perfecto.
0: Buenísimo.
2: Nos vamos, gente. Ya llega Noche Compartidas con Alexi, Ariel, Alexi Vesga. Nosotros nos vamos, nos encontramos mañana, 7 de la tarde, por supuesto, con Frecuencia Gol. Buen regreso a casa y recordá que hoy es jueves, hoy sí se corta la semana y mañana ya será previa para todo. Chau, chau.
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4: Son las 9:24.

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0: 32 minutos de las 9 de la noche. ¿Cómo le va, queridos amigos? ¿Cómo andan? Arrancamos un poquito tarde porque tuvimos el pase con nuestros amigos de Frecuencia Gol, con el amigo Jorge Aguirre. Tuvimos ahí el pase, así que nos demoramos un poquito. Pero acá estamos, noches compartidas hasta las 11 de la noche, jueves 24 de septiembre. Jueves de noche compartida, si es jueves, es jueves romántico.
1: Me pongo loco.
0: Si es jueves romántico, melancólico, arrancamos con nuestros amigos de Libra, arrancamos con botellas vacías, que suena así.

0: 6 décimas la temperatura en Salta Capital, 45 el porcentaje de la humedad. Hermosa, hermosa está la noche para dedicar la canción a alguien, para recordar a alguien, para ponerse un poquito mimoso en la noche de jueves de Noches Compartidas. 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

0: 3874-669-119, el número de WhatsApp. Ya saben, jueves romántico, jueves melancólico. La repercusión que tuvimos el jueves pasado, amigos. La repercusión que tuvimos con el estreno de Cerca de nuestros amigos de Libra. La repercusión que tuvimos, cómo la rompieron los chicos en redes sociales, cómo la rompió el estreno de nuestros amigos de Libra a través de Noches Compartidas, aquí en la radio. Ahí hicimos el estreno, el debut de Cerca, que ya la está rompiendo en todas las plataformas digitales. Ya saben, van a seguirlo a través de su Instagram en libra.salta. Siguen a los muchachos y se van a enterar de absolutamente todas las novedades. Bueno, Noche Compartida, jueves, jueves romántico para recordar, para dedicar, para amar, para nostalgia, para sacar esa melancolía que hay dentro. Y nos cuentan también, dentro de la consigna, ¿qué recuerdo, qué cosa, qué regalo guardan todavía de sus exparejas? ¿Algo les queda? Fernando, ¿te queda algo de tu expareja? Nada. Toda la basura, pumba, clean caja, listo, nos vemos. Reciclamos, chau, bien, Fer. Chau, adiós, nos vemos en la puerta del corso. ¿Ustedes guardan algo? ¿Les quedó algo todavía de su expareja? 3874-669-119, el número de WhatsApp de la radio Noches Compartidas. Hasta las 11 estamos junto al señor Fernando Cerro.
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0: 1874-669-119, el numerito de WhatsApp de la radio para que se comuniquen en esta noche compartida de jueves, jueves romántico. Hola chicos, buen jueves romántico. Lo que aún guardo y tengo de mi ex es un pibe de 14 años, jajajaja, de por vida. Lindo programa, Ariel, para escuchar. Me gusta Ricky Martin. Tal vez. Un beso, Lili. Gracias, Lili. Y bueno, son recuerdos que uno tiene por siempre de los hijos, de los ex. Cuando le queda un hijo y lo lleva de por vida. Lamentablemente lo tiene.
1: Es verdad.
0: Lamentablemente porque te recuerda, digo, a tu ex, ¿no? Pero bueno, son cosas que no te vas a poder librar.
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46 minutos de las 9 de la noche. Hoy la canción que vamos a contarle la historia es una canción particular, una romántica en inglés, una canción vieja que cuando la escuchen van a recordarla, seguro la van a recordar. De arranque y de movida le pido perdón a todos ustedes por el flojito inglés que tengo. When Men Love a Woman. Cuando un hombre ama a una mujer. Tremenda canción, tremenda, tremenda canción. Hoy vamos a contarle la historia detrás de este tema, de esta canción histórica, histórica, histórica canción del año 66. Sí, del año 66. Y aún ahora, en la actualidad, sigue sonando y sigue siendo escuchada. Cuando un hombre ama a una mujer. Vamos a contarle la historia de esta canción. 3874-669-119. Hola Ariel, buenas noches. Primera vez que te escucho, lindo programa. Hola. Linda temática. Lo que aún guardo y tengo de mi ex son unos regalitos que me hizo. Todo material y unas cartitas que me había hecho. No terminamos mal, así que puedo guardar esas cositas sin problema. Tema dedicar es Equivocada de Thalía. Les mando un beso, dice y firma Tamara. Gracias, Tami. Qué temas. Arrancamos fuerte, con una piña al mentón, con Vuelve de Ricky Martin y Equivocada de Thalía. Mamita, gracias, Tamara.

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3: 3874-669-119 hasta las 11. Estamos con Noches Compartidas. Hola Ariel, hola Fernandito, ¿cómo están? ¿Qué se cuentan? Esperándolos mientras riego mi plantita. Ya son y media, dice, no estaba apurando la pato. Sí, pasa que estábamos en el pase con Jorgito. Vamos a empezar a hacerlo de vez en cuando al pase. Te quería hacer un test la productora de Jorgito, por eso nos demoramos un poquito, pato. Pero acá estamos hasta las 11. Estamos y escuchamos linda música, los leemos, interactuamos también con ustedes. Hola, Ariel, buenas noches. Te cuento. Lo que guardo de mi ex es un oso de peluche. Aquí escuchando la buena música. Quisiera escuchar la Berizo. ¿Cómo olvidarme? Bueno, Adri, gracias. Gracias por el aguante de siempre y estar prendida del otro lado. 3874-669-119. Noches Compartidas. Hasta las 11 estamos. Hacemos el aguante y escuchamos buena música. Y escuchamos, los leemos. ¿Qué es lo que guardan ustedes de su ex?
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minutos para llegar a las 10 de la noche en la primera hora. Bueno, horita reducida que tuvimos en este primer tramo de noches compartidas a través de la radio en FM Graffiti 89.5, 105.1 en el duplex del dial, este día jueves 24 de septiembre, jueves romántico para todos ustedes. Último mensajito antes de ir a la pausa. Buenas noches, noches compartidas. Ariel, un gusto. Lo que guardo de mi ex es un tema que me dedicó para mí, de los Novas. Tu amor me hace bien. Soy Luisa 419. Qué buen tema, Luisa, ¿eh? Lindo tema te dedicaron. Un saludo para mi amigo Daniel Dalborgo, que está escuchando y me cuenta que un amigo de él guarda el recuerdo de la ex de una deuda que le dejó. Gracias, Daniel. Abrazo grande, amigo. Tremenda las masas de Pastelería Roma. 59 minutos de las 9 de la noche. Temita pausa y volvemos. Dale.

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8: Son las 10:08.

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0: 11 minutos de las 10 de la noche. Segunda hora a través de la radio en FM Graffiti 89.5, 105.1 en el duplex del dial. Somos Noches Compartidas. Junto al señor Fernando Serpa los acompañamos hasta las 11 de la noche. 3874-669-119, el número de WhatsApp de la radio. Noches Compartidas de jueves. Jueves romántico, jueves de amor, de recordar, de dedicar y de responder. ¿Qué cosas guardan de sus ex? Hola chicos, no sea malo, románticos y hablar de los ex. Pumba, carita triste, con una lágrima. Guardo muchas cosas, pero sobre todo fotos. Carita triste, corazón partido. Me pasan un tema, Yo Quería, de Cristian Castro. Bueno, ahí lo cargamos, ahí ponemos el temita. 3-874-669-119 hasta las 11 de la noche. Los acompañamos con el señor Fernando Serpa. Hola chicos, buenas noches. Lo que guardo de mi ex es una cajita donde guardo todas las cartitas de amor que me escribía y las guardo con mucho, mucho cariño. Lindo jueves, hermosa la música, la saluda Rita de Barrio Pinares. Gracias, Rita.
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0: De mi ex es un tapado que me regaló. Soy Claudia. Miércoles viene. Bien, se la jugó ahí el ex con el tapadito. Me gustan los temas románticos de Chayanne o el Paz Martínez. Bueno, Chayanne, sí, hace bastante que no suena Chayanne con nosotros. Gracias Claudia por contactarte. 3874-669-119, el número de WhatsApp. Noches compartidas hasta las 11. 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

0: 23 minutos de las 10 de la noche a través de la radio en FM Graffiti. Estamos hasta las 11 con noches compartidas con el amigo Fernando Serpa. 17 grados, 7 décimas la temperatura en Salta Capital. 52 es el porcentaje de la humedad. Para mañana viernes, mañana le pega calorcito. 10 de mínima, 31 de máxima para la jornada de viernes. 3874-669-119. Leemos el mensajito, vamos al tema, vamos a la canción y a la vuelta repasamos la historia de la canción que tenemos hoy, cuando un hombre ama a una mujer. Hola Ariel, acá un poco pachucha, escuchándote. Pasás el tema de Drian Maray, Tú sin mí. Gracias, dice Norma. Gracias Norma por hacernos el aguante. Arriba, arriba esos ánimos. 3874-669-119. Suena Drian Maray. Y a la vuelta contamos la historia de la canción del día.
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A Man Loves a Woman. El tema, la canción de hoy, cuando un hombre ama a una mujer. La historia de esta canción, de este tema, se remonta ya por 1966. Era una noche cualquiera en un club nocturno de Alabama. Dos músicos improvisan un blues lento a pedido de su cantante, un tipo desgarrado por un amor perdido. Generalmente es así como comienzan estas historias y estas canciones de amor. El cantante en cuestión es Percy Sigley y su compañero de banda es el bajista Calvin Lewis con el tecladista Andre Greed. Y lo que surgirá de aquella noche será una canción que iba a dar inicio a lo que por años será el momento más esperado, el momento de los lentos, con esta canción, When and the Man Loves the Woman. No todo sería tan simple, claro, lo que aquella noche de 1966 apareció fue un sentimiento en el modo de cantar de Percy Sleed que impactó a una persona particular, Queen Evil, un productor local que tenía un estudio de grabación y una disquera llamada Norala Sound. Al finalizar el show, Evil se acercó a Percy y le sugirió que trabajara sobre aquella melodía que lo había dejado impactado y que si lo hacía, no dudara en acercarse hacia el estudio para hacerle escuchar la mejora sobre aquella canción, sobre aquel tema de blues. El productor veía en Percy una potencia y no se equivocaba. La canción nacida de aquella improvisación se llamaba Where Did You Love. En aquel momento tenía ese nombre, pero la cambió al nombre que hoy todos conocemos, Cuando un hombre ama a una mujer. Percy trabajó sobre ese nuevo título junto a sus compañeros de aquella noche, aquellos compañeros que lo habían estado acompañando en la historia del blues, hasta llegar a la versión que llevarían al estudio de aquel productor. Pero, ¿qué era lo que le pasaba al melancólico Percy aquella noche? Estaba pensando en su novia, Lizzie King, que había decidido dejar la ciudad de Sheffield, en Alabama, para seguir una carrera como modelo en Los Ángeles. Esa decisión le rompió el corazón a Percy, quien había sido despedido de su trabajo como obrero en aquel entonces. Y su otro trabajo como celador de un hospital de la ciudad no le permitía acompañar a Lizzie en la búsqueda de la carrera de modelaje. No tenía dinero ni para ir detrás de ella, así que no podía hacer nada para intentar recuperarla, decía Percy por aquellos años, cuando la canción, inspirada en aquel sentimiento, ya empezaba a ser un éxito.

Percy había nacido en Alabama el 25 de noviembre de 1941. Figura clave del soul y uno de los pioneros en el country soul. Trabajaba en los campos de algodón mientras por las noches, los fines de semana, cantaba en los clubes junto a sus compañeros, que fueron quienes ayudaron a mejorar y a renovar aquella canción. Luego dejó de trabajar en los campos de algodón cuando aquella noche la melodía lo haría famoso, pero no rico. Es que Percy decidió darle todo el crédito de esta canción a Lewis Great, quien por entonces se adjudicó la autoría de la canción, pero no figuraba su verdadero autor, su verdadero intérprete. De esta manera se dio la canción que sería éxito a lo largo de toda la historia.

éxito absoluto de esta canción que aún sigue vigente en sus múltiples versiones, dio ganancias inmediatas a los músicos, pero no a Percy, quien siempre se sostuvo al lado y al margen, generándole trabajo y ganancias al resto. Wind and Men's Loves and Woman se grabó el 17 de febrero de 1966 en los Norola Studio en Sheffield, Alabama. Pero esa fue una versión posterior. La primera se hizo en los estudios Fine de Rick Hall en Music School. Luego fue regrabada en Norala y fue propiedad de Quinn Ewing, aquel productor que se le había acercado en primera instancia a Pershing. A los productores no les cerraba cómo había quedado aquella primera grabación. Las secciones de trompeta por lo que se grabó la canción no terminaba de cerrarle a los productores. Sin embargo, las cintas se mezclaron y la que terminó quedando fue en Atlantic Records. Fue la primera versión, la versión original que salió por aquel entonces. El 15 de julio de 1966, Percy obtuvo el disco de oro por el single más conocido de la historia. Ese verano la canción se impuso a tal punto que los medios crearon una nueva categoría, los Slow del Verano, o como lo conocen ahora, los Lentos. Fue la única canción de Percy en llegar al número uno en el récord de las canciones. A pesar de que el cantante se mantuvo vigente casi hasta su muerte, el 14 de abril del 2015. Percy compuso otros hits, además, pero su clave y su caballito de batalla siempre fue When a Man Loves a Woman. En 1986, una campaña publicitaria de Levis le dio un nuevo impulso, pero será la versión de Michael Bolton de 1991 la que le dé vida definitiva a estas pistas. Luego de crearla, habían pasado ya 25 años y a partir de ese momento la versión publicada por Michael Bolton fue la que se quedó con todos los galardones. La canción dice: cuando un hombre ama a una mujer, no puede pensar en nada más. Cambiaría el mundo por las cosas buenas que ha encontrado. Si ella es mala, él no puede verlo. Ella no puede hacer nada malo. Él da la espalda a su mejor amiga si ésta lo menosprecia. Cuando un hombre ama a una mujer, gasta sus últimos 10 centavos intentando aferrarse a lo que necesita. Dejaría todas sus comodidades. Dormiría bajo la lluvia si ella dijera que así debe de ser.

0: 42 minutos de las 10 de la noche. Tremenda, tremenda la canción de este jueves en Noches Compartidas. 3874-669-119. Hola chicos, saludo desde General Güemes. Lo último que guardo de mi ex es un short de pádel que todavía uso para dormir de vez en cuando. ¿Podrías ponerme el tema de Callejeros, Sueño? Me encanta el programa, me hacen compañía mientras trabajo. Besos. Gracias, che, ya tenemos una fiel oyente ahí en Güemes. Instalada la radio, instalada FM Graffiti en Güemes. Suena Callejeros.
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Minuto de las 10 de la noche, gracias a todos por prenderse y coparse con nosotros. Hola Ariel, soy Mariel, te sigo todos los sábados, por primera vez que te escucho. Hermoso programa por la consigna No Guardo Nada, de mi ex. Lo pasado, olvidado. Me encantaría escuchar Camilo VI con el tema Quieres Ser Mi Amante. Cariñitos, Ariel. Gracias, Mari. Gracias, Mariel, que también sigue, sí, ¿verdad? Siempre nos escucha todos los sábados desde Rosario de Lerma. Gracias, Mariel.

Escuchándote soy Elizabeth. Me podés poner el tema de Miriam Hernández, Huele Peligro. Claro que sí, ahí lo ponemos. Gracias, Cristina. Gracias por acompañarnos y hacernos el aguante. Hola, Ariel, linda música. Saludos, dice Miguel Ángel. Gracias, Miguelito. Gracias por el aguante, che.

huele a peligro es volver con el ex. Guarda con esa, guarda con esa. Aló, aló, tema de Berlín, dice. Una ñapi al corazón, dice Miguel, que llevé la yerba. Uy, gracias, Miguelito, tremenda la yerba todavía. Me queda ahí un poquito. Tremenda la yerba. ¿Dónde compraste la yerba esa, amigo? Comentame dónde la compraste. Que vuelvan los lentos. Yo tengo una medalla de plata de egresado de una ex. Por Facebook me la pidió. No sé cómo devolverle. Y se la puede mandar con un Uber, amigo. Agarrá, se la da al Uber y que se la lleve al domicilio. No lo haré en forma personal, dice Miguel. Claro, agarrá, se la entrega al Uber, entregar envío y nos vemos. Te desliga del paquete.

0: 3874-669-119 es el número de la radio, pero ya estamos llegando al final de Noches Compartidas. Vamos a cerrar con este temita que nos pide Adriana. Hola Ariel, ¿me podrías poner el tema de Ricky Martin, Disparo al Corazón? Excelente música, dice Adriana. Gracias Adri por siempre hacernos el aguante. Y Cristina nos dice, gracias Ariel, hermoso hoy los temas, muy copado. Gracias, Cris.
1: Gracias, gracias por compartir con nosotros. Muchas gracias.
0: No hay de queso, no más de papa. Gracias, che, a todos los que se coparon y se prendieron con nosotros. Gracias por hacer. Ustedes mismos son los que hacen Noches Compartidas. Nosotros le ponemos aquí la onda, le ponemos la buffer, va tecleando y buscando la música que ustedes quieren escuchar. Pero ustedes son los verdaderos artífices de Noches Compartidas. Gracias por hacernos el aguante. Mañana recuerden, 10 de mínima, 31 de máxima. Mañana va a estar bastante, pero bastante caluroso. Gracias a todos, gracias por dejarnos ser quizás la última compañía del día y dejarnos entrar a cada uno de sus hogares. Que tengan un buen descanso. Chau.

0: hasta aquí hemos estado junto a vos, dándote esos momentos de distensión y entretenimiento. Momentos que cada día esperás aquí, en tu radio. Por ello es que nos vamos a encontrar en el próximo programa. Esto fue...
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0: Y claro, gracias por haber estado ahí.
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10: Son las 11 y 10 minutos.

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4: Es la 1:11.

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9: Son las 2:04.

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5: Son las 3:10.

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8: Son las 4:07.

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4: Son las 5:09.

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10: Son las 6:07.

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0: Acá estábamos. ¿Qué pensaban ustedes, eh? Que no íbamos a cerrar el viernes como corresponde. Pero no, no. Con Andresito Lizardo, el Seba, que me dejó unos premios fantásticos que ya les cuento de qué se trata. Buen día, Andrés, ¿cómo estamos?
1: Hola, Leonardo Tejerina, buen día.
0: Mirá,
1: buen día
0: cómo amanece,
1: vos.
0: Andresito, mirá.
1: Buen día para vos y para toda la audiencia.
0: ¿Te imaginan el dique despertada?
1: Sale el sol y sigue chupando.
0: Bueno, es el tema de Careaga, ¿no? Murió la semana pasada el señor Careaga.
1: Dedicado a vos, que...
0: Sale el sol, sigue chupando. Sale la luna y
1: sigue chupando.
0: ¿Qué será de la vida de esos muchachos? Bueno, mirá lo que es ese amanecer. Miren, chicos, miren, paren un ratito, observen. Porque son las bellezas de la naturaleza, ¿no? Que nos impactan, que nos golpean, que nos dicen, vos... Vos formás parte de esto, por eso cuídame, por eso no seas malo conmigo, con la naturaleza, ¿viste? Porque somos víctimas de lo mismo que ocasionamos, Andresito. Bueno, en esta mañana en la cual ya hemos perdido una ubicación que teníamos en el país, ¿viste? Con el tema del gas, ahora el gas va a ser más caro para Capital y para otras partes de la provincia de Salta. Según dice el defensor este que sale con el caballo, la espada, las lanzas y los escudos y todo lo demás, que es lo que había que hacer porque hemos beneficiado sin firmas, es promesa nada más, ¿no? Le han dicho, ustedes denme esto, ¿eh? Y yo después veo cómo los beneficio con las partes cálidas, o sea, las zonas cálidas de Orán, por ejemplo, Tartagal, ¿no es cierto? Toda esa zona dice que se van a ver beneficiadas, veremos, con el tema de la electricidad. Según dice que así, ¿no? Vos me das, yo te doy, y están así negociando. Ayer el país entero y la prensa entera, bueno, criticaba a las provincias del norte, ¿no? Las que cedieron, las que entregaron todas estas zonas que recibían un beneficio, ¿viste? Parece que en este país no puede tener beneficio para nada. Tenés que pagar, loco, pagar. Así que todo más caro el gas para... Ahora también lo hacen en temporada, ¿no? O sea, no lo vas a sentir ahora porque, bueno, ahora estamos, qué sé yo, en veranito.
1: Ya la estufa está apagada.
0: Claro, para el año que viene, agárrate, Catalina. Bueno, así que, ¿qué va a hacer? Son las cositas que no se entienden, ¿no?
1: Pero ¿qué pedazo de hueco?
0: Pero supuestamente dice que es lo que hay que hacer, ¿eh? Es lo que tiene que pasar. Acá tenés que sufrir, tenés que padecer, papá.
1: Claro. ¿Vos qué es argentino?
0: Claro, no podés ser feliz, no podés, no. Excepto aquellos que, bueno, lo son porque tienen otro tipo de recursos. 7 de la mañana, 12 minutos, 10 grados la temperatura. Estamos acá compartiendo la mañana ya iniciada con todo el ritmo. Este era Repandilla, ¿no?
1: Sí.
0: Este es el grupo de preferido.
1: Oscar Belón.
0: Claro. Y el grupo preferido, ¿sabe de quién?
1: ¿De quién?
0: Del Padre Chauque.
1: ¿Ah, sí?
0: El Padre Chauque cantó en el teatro con la Repandilla.
1: Ah, la
0: oh, no sabe qué, ¿no?
1: Bastante pichi.
0: Vamos, arriba.

0: Che viste el violento y millonario robo con escape, dice acá en Salta, ¿no? Qué paro.
1: Algo leí.
0: Bueno.
1: Ayer una noticia también complicada.
0: Sí, contame.
1: Ayer, en horas de mediodía, más o menos, una persona ahí en San Luis, que tiene un negocio, decidió quitarse la vida. Una señora, una chica, 40 años ella.
0: Jovencita.
1: Madre, dice que sufría de depresión aparentemente.
0: Ay, las enfermedades, sí.
1: Bueno, por ahí, viste, capaz que mandan señales. Está creo que lo charlaba ayer un ratito ahí fuera. Capaz que la chica mandó señales y nadie le dio nadie le prestó atención, bueno, la cosa...
0: ¿Cómo será?
1: El barrio convulsionado ayer en horas del mediodía por el tema de...
0: ¿Tenía negocio?
1: Un negocio que estaba sobre la ruta. Sobre la ruta, un negocio muy conocido que tiene muchos años.
0: Qué pena.
1: Bueno, la señora se decidió quitarse la vida. No. Así que bastante...
0: Tremendo.
1: Complicado para que te imaginas, convulsionó el barrio y esto porque,
0: claro.
1: ¿Quién no fue a ese negocio a comprar? ¿Quién no lo atendió a la chica esta... que alguna vez te atiende el negocio, te atendió vos, te
0: claro, el fiambre,
1: te dio lo que sea. Y bueno, pero bueno.
0: Sí. Qué tema, ¿no? Qué tema. 7:14 minutos la hora en la República Argentina. Saludamos a toda la muchachada, esta bella que va a la escuela, que escucha la radio. Ayer también apareció nuestro amiguito, para dejarnos un chistecito. Ya mucho mejor en su
1: crack,
0: garganta.
1: Un crack.
0: Sí, señor. Bueno, saludamos a Emita, ¿a quién más? A Olivia, recordame el nombre de nuestro amiguito.
1: Mateo.
0: Buena jornada para Mateo, Preparó un buen chiste, Mateo, ¿no? Bueno, hoy ya comenzamos, Andresito, viste que ayer vos te fuiste
1: sí.
0: a hacer tus trámites, por supuesto que te fue bien, me enteré, así que bueno, me alegra mucho.
1: Yes.
0: Y decidimos decidí, porque vos viste que Fernandito no me acompaña para nada, ¿no?
1: Fernandito su voto es no positivo.
0: Che, Fernandito, me hace sí nomás así con la cabecita, viste, pero nada más. Le mando un gran saludo a Fer, que está contento, y bueno, le pregunté cómo anda su niño. Bien, Leo, bien, dice, ¿no? Él es papá soltero, ¿no? Papá soltero.
1: Mira.
0: Sí. Así que bueno, las chicas comenzaron a cantar ayer, pues digo, bueno, entonces vamos a hacer hoy día, si tengo bingo, dije, vamos a hacer un bloque especial de las chicas que cantan, con la radio. Lo que podemos hacer es ayudarla, porque por ahí hay temas que las chicas cantan habitualmente en los karaoke, ¿no? ¿Qué tema puede ser? De Gilda, por ejemplo. Viste que a Gilda la canta muchísimo, ¿no?
1: Me arrepiento de este amor.
0: Claro, y otros temas, viste, qué sé yo. O puede ser una Valeria Lynch también, ¿no?
1: Mentira.
0: Ah, ese tema que...
1: Tú eres un profesional de la mentira.
0: Bueno, lo pongamos más tarde, por supuesto. Las gargantas no están, las chicas recién se levantan, algunas, otras también.
1: ¡Señor amante!
0: ¡Claro! Por supuesto que al toque ya salieron la oposición, viste que esto es así, ¿no? Dice, no, yo no sé cantar ni bajo la ducha.
1: Bueno,
0: dice,
1: no participé.
0: Claro, pues, porque, mira, justo nos acaba de visitar el señor Seba.
1: Sí.
0: Que viene de las oficinas de adentro.
1: Sí.
0: Y nos trajo los premios para la jornada de hoy. Y tenemos tres bingos.
1: Tres.
0: Así que separamos uno. Unito para el concurso de canto.
1: Exactamente.
0: Si te animas sola o solo en la mañana.
1: Si hay uno solo que cante, se lleva el bingo.
0: Te lo entregamos. Si son dos, hacemos un sorteo. ¿Y cómo va a ser? Le vamos a asignar un número. ¿Me entendés? Si son dos, tres, cuatro, no sé si pasamos eso, ese número. Le vamos a asignar un número y después alguien nos va a ayudar a decir. Yo quiero el número 5, super.
1: Claro.
0: Y, o sea, alguien que no sepa, por supuesto.
1: Pero tampoco no va a decir qué número es que le damos a la persona.
0: No. Le asignamos número.
1: No,
0: pero...
1: no es que va a ser correlativo si
0: claro.
1: No.
0: Le vamos a asignar un número. Después le vamos a decir a la audiencia a que nos diga, a ver, un numerito que elija ella.
1: Pues para el llamar a la radio y decirle uno, porque yo soy el primero que cantaba, entonces.
0: No. Eso ya lo vamos a manejar acá nosotros. No va a ser. Pero, incentivé muy bien, chicos. Ayer cantó Tere, cantó muy lindo, cantó Rosita, que Rosita es recantora, ¿no? Así que bueno, chicas. Pero, Después, si quieren, me piden el tema. Yo quiero cantar uno de Shakira, suponte. Y ponemos el tema ahí para que lo canten. Después mandan la grabación y así nos divertamos un rato. Después, bueno, están los otros bingos para el normal de la gente, que sinceramente dice, no, yo no canto ni bajo la ducha. Pero bueno, va a tener otra oportunidad, porque no solamente tenemos esos premios, Andrés, ¿no?
1: Claro.
0: Es un binguito que separamos para el concurso, sí, de canto. Sí. ¿Y qué nos quedaría después?
1: Una cafetera.
0: Una cafetera.
1: Esta, de vidrio, esta cafetera, ya ha visto que se hace café distinto, filtrado, digamos.
0: Sí, ¿no?
1: Sí.
0: Sí, sí, sí, sí.
1: Y después una mini pimer.
0: ¡Wow!
1: Y después una cena con Leo.
0: No. Dos bingos nos quedarían para así para toda la gente que llama, sí, siempre.
1: Sí.
0: La cafetera. Y tenemos la mini pimer.
1: Sí, sí.
0: 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Agencia Luch. La que paga sobre Pucho.
1: Exactamente. O sea,
0: tenemos mucho más premios que ayer.
1: Claro.
0: Así que no pueden decir nada, que yo no canto, que no sean malos.
1: Siempre te escucho, pero te mando mensajes. Hola, qué linda que estás.
0: Esa sos vos, dice, ¿no? Encima le pregunto.
1: ¿Es tu foto?
0: ¿Cómo le pregunta eso a la señora? ¿Esa sos vos? Sí, soy yo.
1: ¿Qué pajero? ¿Vale? ¿Qué baboso?
0: ¡No!
1: ¡Qué baboso! ¡Estás loco!
0: Acosador radial. 7:19, 7:19 de la mañana. Buen día, buen día, buen día, buen día para todos. Vamos, pum, para arriba. A despertarse con ganas, sí, sonreír. Parece,
1: había un tweet también que agarraba, sacaba el número. Mm. Hola, ¿qué tal? Yo soy Martín. Ah, por un
0: partido. No, pues.
1: ¿Querés que vaya a visitar tu casa?
0: No tendría que haber dicho.
1: Tomemos unos mates. Oh.
0: Bueno, Susanita nos mandó la tarjetita virtual, dice por acá, de Dropado Quebrachal. Mirá, se despertó con nosotros a todo ritmo, con la repandilla. ¿Sabés por qué Dios no le dio el habla a los perros? Para enseñarnos que la fidelidad, el amor y la lealtad se demuestran con acciones y no con palabras. Oh, muy bien. Feliz viernes, nos dice Susanita. Buenos días, hijitos queridos, Leito, Andresito, audiencia maravillosa. Nos saluda. Escuché el TMT, Morena. Vamos. Aguante, corazón.
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0: 7 de la mañana, 21 minutos. Es viernes, el cuerpo lo sabe, Andresito. Sí, saludo a Eli. Mirá, hola, amigo, buen día. Por fin te encuentro. Por fin encuentro la radio, dice ella. La señora Eli es la esposa del doctor Gorriti.
1: Ah, mira vos.
0: Le mandamos un beso grande a Eli. No sé si está con su marido o está con sus hijas, porque tienen actividad seguramente. Si es así, le saludamos a quien esté con ella. Un placer. Sí, acá estamos. Este es el punto del dial 89.5 o la 105.1. Son dos frecuencias para la misma radio, ¿no? Acá estamos con Andresito Lizardo. Hasta cerca de la hora 13 avanzamos toda la mañana, acompañamos con buena música. Hoy las chicas van a cantar porque hay un bingo especial para las cantoras y cantores.
1: Sí, señor.
0: Luisito Almará es uno de los que canta siempre. Le encanta poner...
1: ¿Pero es para los chicas o para los chicos?
0: Para ambos, el que cante.
1: Para las chicas que canten.
0: Es que ayer cantaron chicas nada más.
1: Bueno, pero por ahí viene eso. No creo que cante el profe Vera, por favor. Faltaría, bro.
0: Bueno, sería. No te adelanté.
1: Por favor, señor. Por
0: no
1: favor.
0: Te adelanté, no te adelanté. Pero participan las chicas y los chicos, ¿eh? Ayer cantaron las nenas nomás. Cantó Tere, cantó Rosita. ¿Quién más cantó? ¿Alguien más cantó ayer? No recuerdo ahora. Pero bueno, ese hay un bingo especial para las y los cantores de la mañana.
1: Muy bien.
0: Y después tenemos dos bingos más, tenemos una cafetera, tenemos una mini pimer, sí, y sí, tenemos los premios de Agencia Lucho, porque siempre se hace presente Agencia Lucho, porque el fin de semana se hacen los sorteos del Kini. ¿Será el Loto, tal vez? ¿O cuál?
1: Seguramente es...
0: ¿O el Telequino?
1: Telequino, el Kini, bueno. El Telequino. Pero bueno, por eso sortea todos los fines de semana.
0: Todo. 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Si no queda mucho para el 15º bingo monumental.
1: El lunes.
0: El próximo día, lunes 20. Ya estamos en lunes 28, Andrés. Así que, bueno, lunes 28, 15 horas. Es el horario del sorteo, lunes que va a ser feriado para los empleados de comercio, no se olviden que van a haber comercio cerrado, compren las cosas con tiempo, no va a querer el lunes al súper, los súper van a estar cerrados. Yo ayer le di la lista de todos los comercios que van a estar cerrados el día lunes, ¿no? Y bueno, y los que quieran atender sus negocios, ya sea por sus propios dueños o porque el empleado le dice, patrocito, yo quiero trabajar, bueno. No quiere estar en la casa. Yo
1: necesito plata.
0: Necesito
1: plata.
0: Pues
1: en la casa más se labura peor que acaba.
0: Entonces, pueden abrir.
1: Y ya que está el pedo, ¿por qué no te vas a hacer cortar el pasto? Es para descansar. Es el día de mi trabajo, yo descanso hoy día. Bueno, para acá la casa va a estar el pedo, ¿no?
0: Ya, sí.
1: O sea que, jefe, yo voy a trabajar el lunes.
0: Claro, viste. O sea, no hay imposibilidad de que abran comercios.
1: No.
0: Que quede clarito. Porque después me decía, Leo, ¿qué no ha dicho? Que no va a abrir, va a dicho en el radio. No, yo estoy diciendo lo que se dispone, la Cámara de Comercio dispone que el día lunes sea no laborable para los trabajadores.
1: Claro, exactamente.
0: ¿No? Ahora, si el dueño abre, porque él va a atender, sí, él, su señora, sus hijos, abre su negocio, está en toda la ley de hacerlo.
1: Claro, que no vayan al sindicato a hincharle.
0: No. Y bueno, y si hay un arreglo por parte del dueño con el empleado, ya está, ¿eh? Se abre el comercio, pagará lo que corresponda y se abre el negocio. Pero yo sé que los grandes centros shopping, por ejemplo, que te gusta andar a vos mucho.
1: Sí. Oh,
0: ¿te gusta hacer shopping? Yo te juro que no sé cuál es la última vez que entré al shopping, qué sé yo, el que está cerca de gimnasia, por ejemplo.
1: Yo entré en el shopping un día que tenía que esperar a la visión que estaba haciendo oficio, estaba el pelo, entré. Bien. Ahorita tomo un café.
0: No fuiste a usar el baño, ¿no? Yo tenía un amigo mío que una vuelta se ofrece así como el chofer, ¿viste? Del móvil, ¿no?
1: Sí.
0: Y dice, no, yo a la mañana me voy al shopping, es limpito, tal.
1: No, me pasó un día en el súper.
0: ¿Qué te pasó?
1: Y estaba con los chicos así haciendo la compra en el súper.
0: ¡Oh, no!
1: Chicos,
0: te llamaba.
1: Espéreme un ratito, voy al baño.
0: Sí.
1: ¡Papá!
0: ¡Qué desgraciado!
1: Sí, qué fiero que es.
0: Ah, primero para el que entró después.
1: No, sí, bueno, para el que está bien, para el que esté bien, también me, que tiene que ir en esos momentos, es feo.
0: No, es feo, pero... Claro, sobre todo cuando no estás acostumbrado.
1: Encima abrí la puerta y todo mira así.
0: Sí, ¿no? Papá, ¿qué te has comido?
1: Como si nunca hubieran ido al baño. ¿No?
0: Claro, no. Siempre hay alguien que te mira, ¿no? Hugo Enrique Osorio nos saluda en la mañana. Buen día, Leo, Andrés. Bendiciones para todos. Gracias, Hugo. Te hola, mando un abrazo Hugo. Grande. Fernando Quiroga, tempranito nos mandó muy buenos días, nada más, un sticker allí. Buen día para usted, don Fernando Quiroga. ¿Dónde andará por los pagos del carril?
1: Y se debe estar yendo para ahí, seguramente.
0: Ajá. Bueno, que el domingo van a estar de celebración, ¿viste? Porque
1: hay... Sí, pero ya esta noche ya hay
0: Sí, ahí. No de todo. Sí, durante todos estos días sí. Hubo actividad del septiembre cultural en el carril. Y ahora, bueno, ya rumbo a lo que va a ser la fiesta, ¿no? Que ayer se recordó, se celebró. Ayer fue la Merced... que hizo su fiesta justo el día que cayó, ¿no? Su procesión y todo lo demás. Y el domingo le toca el carril. Buen día, Leo, Andrés, que tengan un excelente viernes y fin de semana. Bendiciones, saludos para todos los oyentes y un saludo especial para la señora Susanita. Y hoy llega a la mañana mi jefe de viaje del trabajo de frente de Plaza Alvarado. Se me acabó la joda, dice Gloria. Bueno, vaya. Emi por acá, a ver, hola, buen día Leo, Andrés, que tengan un hermoso viernes y un lindo fin de semana. Saludos a todos los grafiteros, saludos a mi bella mamá, dice Emi, ¿no? Que recordemos, no la deja tener novio, mala mami.
1: Qué mala onda, ¿no? o todo o ninguno.
0: Y Silvita dice, buenos días Leo, Andrés, que tengan un excelente día, buen fin de, los quiero mucho, besos a mi hermosa hija Emi. Bendiciones, dice la mami. Bueno, el Senado convirtió en ley el recorte de subsidio en zonas frías, con aliados dividido y parte de la oposición fuera del recinto, ¿no? Ayer se aprobó. Así que, bueno, ya Capital de Salta perdió el beneficio. No va a tener más y va a tener que pagar un poquito más. Dice, no es mucho. Así que, bueno... A cambio de que nos beneficien en zonas cálidas, dice. Pero fue promesa nada más. No es que hayan firmado, dice, vos vota para que pase esto y yo ya te firmo para que lo otro. Dice, te prometo que te voy a... Después nos digan que nos sienten engañados, que no le dieron bolilla, no sé, ¿no? 7.29, 10 grados la temperatura.
1: 10 grados.
0: Así que todos los discursos que vayan a decir hoy día... Son para no creer, chicos, Nada más les digo yo. Un consejito, ¿viste? Porque la gente no escucha por ahí. La gente por ahí, ¿viste? Ay, Dios. No sé qué pasa con las cabecitas. 7.29, 7:30 casi de la mañana.
1: 12 grados ya la temperatura marca a mí.
0: 12 grados, Andresito. Sí,
1: hoy recuerden que va a tener una máxima de 34.
0: Ajá.
1: Así que, con cuidado, yo te voy a decir más o menos a qué hora va a ser esa temperatura.
0: Bien.
1: Entre las 2 y las 3 y las 4 de la tarde.
0: Sí. ¿Cuánto va a haber?
1: 34
0: grados, Dios.
1: Después mirá.
0: Qué va.
1: 11 de la noche va a ser 20 grados.
0: Sí.
1: Espectacular.
0: Qué bien.
1: Va a estar ahí chupando, charlando allá afuera en la vela.
0: No, pues.
1: Oye bien.
0: Sí, viste que la gente comienza a mejorar sus jardincitos, su frente para, bueno, debajo de la sombrilla, ahí una cervecita, una noche de estas, unos manicitos, un fiambrito.
1: Pero vos te gusta el fuego, pero esta vuelta, sin fuego va a tener que
0: hacer. Claro, no, porque hace mucho calor.
1: Claro.
0: Solamente cuando va al campo, viste, que el campo tiene fuego todo el tiempo, ¿no?
1: Sí.
0: El campo no le saca el fuego nunca, siempre tiene fuego el campo. La cocina esa cocina campestre, viste, que donde se hace todo ahí,
1: sí,
0: ¿no?
1: Sí, sí.
0: Y hay permanentemente agua, ¿viste? No, tremendo. Permiso, Andresito, me voy a tomar la pastilla del abuelo.
1: ¿Pero por qué azul esta hora?
0: Decir cosita.
1: ¿Pero por qué azul esta hora? ¿Por eso se toma la noche? No entiendo, bueno. 3874-6691-19.
0: Mentira, es rosada la pastilla y es de la presión.
1: Oh.
0: Y bueno, ya estamos grandes, Andrés.
1: La gente se renega, pues.
0: No, ese es para toda la vida. Pues, para toda la vida.
1: Pues caga.
0: Bueno, el servicio meteorológico, por ejemplo, Andresito dice que hay 10 grados 2 de temperatura.
1: Mira vos.
0: Algo nublado el cielo. Humedad 73%, presión 875 decimal 4 hectopascales, con viento del sudeste a 4 kilómetros y la visibilidad que llega a los 15 kilómetros. Y para la tarde, parcialmente nublado, a pesar de la temperatura, y algo nublado la noche, marca el servicio meteorológico.
1: Mira vos.
0: Algo nublado la noche. Tengo la información acá del Servicio Meteorológico Nacional. Ya leía Silvita, Augusto Linares, dice, Leito, Andrés, buen día, excelente jornada para todo aquí, con una acidez de miércoles, che. Pucha, mi amigo querido. Augusto sufre mucho de acidez estomacal, ¿no? Ay, mi amigo Augusto. Rubencito por acá, hola, buen día, Leo, Andrés, quiero participar del sorteo de los bingos. Rubén, deja las finales ya, buen fin de semana. Gracias, Rubencito, por participar. Te mandamos un abrazo grande. Tito nos saluda, buen día, Leito, Andresito. Buen viernes, bendiciones, porfa. No se te ocurra arruinar el viernes con el profe Vera, ¿no? Ayer lo encuentro a lápiz hueco, a Pancho, y me dice, no tengo ganas de hacer nada, dice, anda. Bueno, pero no hace mucho, según vos, ¿no es cierto? No sé, yo lo conozco a Panchito, de mi pueblo, es de Camposanto, los camposanteños somos laburadores, hermano, gente de trabajo, de sacrificio, nuestros padres trabajaron horas y horas, dejaron el ejemplo. Yo dificulto mucho, mira.
1: Somos, dije.
0: Claro, pues somos de trabajar mucho. Abrazo, Tito. Nelly mandó audio, mira, tempranito.
1: A ver qué dice Nelly. Mucho calor, chivo.
0: Sí.
1: Sacó el pulgarcito.
0: Bueno.
2: Buen día, ¿cómo les va?
1: Buen día.
2: Andrés y Leo.
0: Buen día.
2: Qué hermosa mañana que está hoy.
0: ¿En serio, viste?
2: Yo me llamo Nélida, quiero participar en el bingo.
0: Bueno, Nélida.
2: Por favor, mi número es 861. Bueno, espero ganar hoy día.
1: ¿El perro también participa?
2: Que no saco nada.
1: ¿El gallo?
2: Del día que me empezaba a matar ahí, o sea, mandarle audio a ustedes. No saco nada.
0: Puch.
2: Pero bueno, ¿qué va a ser? La suerte es la suerte. Hay que esperar. Ya vendrá, como se dice, Jefram, ya vendrá solo. Bueno, gracias. Nos vemos.
1: ¿Escucha el gallo?
0: Sí, canta hermoso, ¿no? Canta gallito, gallito de la mañana. Tito mandó un audio, me quedé en el chat de Tito, pero bueno, ya llegamos allí. Adrianita del centro, Nelly, gracias, ¿no? Gracias por tu saludo, gracias, bienvenida. Si querés tener otra oportunidad, después vamos a comenzar a cantar en la mañana.
1: Bueno.
0: Tienen que grabarse cantando.
1: El gallo ya participa.
0: El gallo participa. Cantó lindo el gallo, ¿no?
1: Sí.
0: Buenos días, dice Adrianita del centro, nos manda, como siempre, la tarjetita virtual. Te mando un abrazo con todo mi cariño, esperando que tu día sea de grandes bendiciones. Feliz viernes, excelente fin de semana. Nos desea. Bueno, muchas gracias. Y después también dice, buenos días, Leo, Andrés, que tengan un viernes bendecido. Aquí escuchándolos como me hacen reír. Ustedes son únicos. ¡Arriba, graffiti! ¡Los quiero! Dice nuestra amiga.
1: Bueno, muchas gracias.
0: ¿Qué tenemos, Andrésito? ¿Hay gente por la transmisión de YouTube?
1: Hay gente que está viendo, pero gente todavía no manda mensajes.
0: Bueno, saludos.
1: Por el Facebook, no YouTube, por el Facebook.
0: Ah, por el Facebook. Sí. Bueno, ¿cómo tiene que hacer para vernos la gente
1: entra
0: por el Facebook?
1: En el Facebook, la aplicación del Facebook, y entra el FM Graffiti, y ahí se hacen amigos, nos siguen, y ahí nos pueden ver.
0: Bueno, dale. Largas filas y demoras para conseguir turnos en el Hospital San Bernardo. La odisea para conseguir una consulta, ¿no? Escuchemos a la señora que está buscando un turno, a ver qué dice.
3: Pero, bueno, ahora salen que les tenemos que pagar. Nosotros somos de Buenos Aires, pero nunca nos dijeron que teníamos que pagar de entrada.
4: ¿Y cuánto tiene que pagar?
3: Y 1.000.000, acá tengo el papel, 1.000.000 y algo, pero me decían hacer una tomografía, que esa sí la tuve que pagar, porque no la hacen acá en el hospital. Me cobraban 288 mil pesos. La tomografía. Computada con contraste.
4: ¿Usted no tiene obra social?
3: No tengo obra social. Y por ser de Buenos Aires tenemos que pagar, dice. Pero nunca nos dijeron de entrada que había que pagar.
4: Claro, o sea, ustedes vinieron a la festividad, se dieron con esa situación, quedó internado, pusieron ya casi 300 mil por la tomografía y otro millón ahora por la internación y la operación, ¿así es?
3: Sí, así es. Y ya en este momento no contamos nosotros con la plata. No, él no se niega a pagar, pero bueno, no, ahora no tenemos.
4: ¿Y pero cómo van a hacer si que lo van a tener preso en el hospital, no? O sea, ¿se tiene que volver a su casa o no?
3: Y sí, si sigue estando en el hospital, te sigue sumando la cuenta de la internación y todo lo que le pongan, la medicación, todo. No me quejo de la atención, que tuvo muy buena atención acá, así que de eso no nos podemos quejar.
4: Claro, pero el tema de la plata. De
3: la plata, sí. En este momento no.
0: Mirá, por
3: no
0: ser de Buenos Aires.
4: Claro. A ver, compañeros, qué difícil esto, ¿no? No sé si esto se... Yo tenía entendido que se le hacía el cobro a las personas de otros países, ¿no? Las personas de países limítrofes, extranjeros, pero son argentinos, ¿no? Son de Buenos Aires, vinieron a la fiesta del milagro. Un llamado ahí al ministro de Salud, a toda la gente del ministerio, ¿no? Que nos pueda dar alguna respuesta para esta familia de Buenos Aires, que vino a festejar, que vino a compartir una fiesta de los salteños con todos nosotros y de repente se dieron con una situación. Un millón de pesos más, 288 mil pesos en la tomografía que tuvo que pagar de manera privada, ¿no? Compañero, me parece... poco raro, no sé, eso sí. Estará establecido en algún lugar, no sé, ¿por qué le cobran eso? ¿Eso es así, chicos? ¿Es así esto?
5: Yo tenía entendido lo mismo, Pablo, que era para el cobro para extranjeros. Vamos a ver si desde el Ministerio de Salud Pública nos pueden aclarar esta situación, vecinos de Buenos Aires.
0: Pablo tendría que preguntar si son de nacionalidad argentina la gente, ¿no? Porque capaz que viven en Buenos Aires y no son de nacionalidad argentina.
1: Capaz.
0: Para salir de la duda, digo, ¿no?
1: Capaz.
0: Ahí están mostrando todo lo que le hicieron y le dieron ahí una facturita de todo lo que le van haciendo y los costos, los valores, ¿no? A ver que cómo sigue un poquito, me interesa.
4: 20.000, pues leo bien ahí, a ver. Y acá esto, y esta es la tomografía. Ahí está, 288 mil, ¿no? Que, bueno, casi 1.300.000 pesos en total. ¿Y estos 300 de dónde son, señora?
3: También todo de lo mismo que las medicaciones, la supresión.
4: Ay, son otros 300 mil. Aparte del millón anterior.
3: Sí, todo esto.
4: O sea, 1.600.000 prácticamente.
3: Sí, vino un señor y dijo, bueno, María apellido Gutiérrez, le dice, Gutiérrez, sí, dice, acá le tengo la. Dice, esto es lo que hay que pagar, dice. Por el día que todo lo que le hicieron en la internación. Así que. Y él, mi marido le dijo, no, dice, ¿cómo voy a pagar si a mí nunca me dijeron de entrada? Yo soy argentino, dice, por ser de Buenos Aires tengo que pagar.
0: Ahí
3: pero
0: está.
3: De entrada en la guardia son nunca argentino. Me dijeron, dice, que yo tengo que pagar. Me atendieron por la guardia y le dijeron, tiene que venir una semana, espere una semana para drenar. Vinimos así y después, bueno, nos encontramos con todo esto. Que lo tenían que operar y...
4: Pero, para... Y en el medio todo este tiempo usted no está trabajando porque no ha podido volver.
3: Y pensamos que ayer no iban a dar el alta y bueno, ahí ya nos trajo nadie vino para decirnos, mirá que esto tenía que pagar y todo. Ya vinieron con la factura esta para pagar.
4: Pero él sigue internado, ¿ahora no le dan el alta hasta que pague o qué le dijeron?
3: No, sigue
4: internado. ¿Qué pasa ahora... si no paga?
3: No dijeron nada. Ahora habló él con el médico, le dijo que ellos no sabían nada. Que tienen que hablar en tesorería, algo así, parece que le dijo. Que el médico no sabe nada de eso.
4: Increíble. Bueno, compañero...
0: Bueno, que temita, ¿no? 7:40, son de Buenos Aires, vinieron por el milagro, el señor se enfermó, fue a la atención del San Bernardo, lo atendieron, ella no se queja, dijo fue una atención excelente, que quede clarito. Nada más que ahora, bueno, le están presentando una factura que tienen que pagar por ser de Buenos Aires. Cosa que no sé si estaba previsto esto, ¿no? Porque si no, tienen que tener cuidado los que viajan a Buenos Aires o a otra provincia, porque decían, sos salteño, y tienen que pagar.
1: Y viste, mucha gente no es Salta, por ejemplo, Garrahan.
0: Claro.
1: Porque ahí tienen, sobre todo chicos con cáncer, ¿entendés? Con esa enfermedad.
0: Exactamente.
1: Y hay mucha gente que se va a sostener la garra. Ah, sí, usted cobra la honor, también te va bomba.
0: Qué temita, ¿no? Qué temita, por Dios. Bueno, ya saldrá el ministro, alguien, porque cuando sale en la tele, al rato se preocupan y ya van a salir a explicar. Vamos a estar atentos a ver qué es lo que se dice con este tema.
1: Bueno.
0: Repito, llegaron desde Buenos Aires por el milagro, se enfermó el señor, fueron a la atención, por supuesto, de urgencia, fue atendido correctamente, no se quejan de la atención, sino que, bueno, son argentinos de Buenos Aires. Y el hospital ahora les presentó una factura y tuvieron que pagar todos los estudios y todo lo demás. 7:42, esa es la hora en la República Argentina, bueno, Andresito.
1: Acá mensajes que llegaron al Facebook.
0: Sí.
1: Claudia Mónica López Guevara, Punta Cana, del Negro, whatsapp.com.ar, dice hola, nada más.
0: ¿Nada más?
1: Más largo el nombre que el saludo. Enzo Alfaro dice, buen día, quiero participar, soy Enzo, y nos deja las tres últimas por el Facebook. Y acá Claudita dice, Enzo, pásame tu número de teléfono. No. Dice, Enzo, manda mensaje para el teléfono de radio.
0: Ajá.
1: Dice la Claudia, le contesta a Enzo.
0: Ah, ¿cómo eso? No entiendo que... ¿Están como confundidos? ¿Qué sé yo? No sé.
1: No, porque manda la participación a través del Facebook.
0: Sí.
1: Nosotros hemos dicho que en el Facebook no se participa.
0: Claro.
1: Pueden vernos, pero manda el mensaje al 3874-669119, porque si vos dejás tu participación solo en el Facebook, no entras en el concurso porque le acabo. No entra tu mensaje al mensajero de la radio. Sí, pero Claudio ahí nomás sale, ¿viste? Enzo, pasame tu número. No dice. No, Enzo, manda mensaje. Me acuerda el viejo ese.
6: Qué linda que sos. ¿Me puedes dar tu número de teléfono?
0: Qué bárbaro. Hoy se erige la reina nacional. Hoy viene Pampita a la provincia de Jujuy. Andrés ya tiene su camionetita para ir a buscarla. Le pidió un vehículo decente, le dijo a Pampita.
1: Yo me voy a pescar.
0: ¿Cómo?
1: Yo voy a pescar. Guiño.
0: ¿Quién era que tenía que...? Vos decís que está...
1: Yo en casa, que dije, voy a pescar. Guiño. Me voy a pescar esta noche.
0: Perdón, Andrés, que yo hace tanto que no ando con esas cosas, ¿viste? Sí. Esas mentiras.
1: Ahora viene a lavarme la camioneta ahí, no sé, las piernas están pisadas.
0: Claro, porque no la va a subir a Pampita.
1: La
0: subí
1: ahí con el chicle ahí.
0: El vehículo está.
1: Claro.
0: Espectacular, maravilloso.
1: Ahora, ella me pidió que le polarice, yo le voy a poner una toalla, una remera y va a subir el vidrio.
0: ¿Cómo? No. Viene Pampita, a esta noche va a estar en Jujuy, en la elección nacional de los estudiantes. Hoy se elige a la reina nacional. Qué lindo que va a estar eso. A mí me encanta. Las elecciones reinas son todas bonitas. Espero que no se peleen nomás, ¿ves? Qué barro. Ahí en la zona de Joaquín M. González. Hubo lío no sé en qué otra parte. A las chicas le han dicho de todo por internet. ¿Qué gente de miércoles, en serio?
1: A la chica que...
0: ¿Cómo la van a ofender a la chica?
1: La chica que es reina acá de la provincia de Salta. La están diciendo, la de Jujuy,
0: no,
1: peor.
0: No, por Dios, perdió. Con lo bellas que son.
1: Por eso ya se acaba alguien diciendo, bueno, viste que no hay que elegir esto.
0: Pero, sí, no, también puede ser, no puede ser una de esas cosas, pero esto se hizo siempre. Yo no recuerdo, mira, que haya habido así. Bueno, antes no estaban las redes.
1: Claro,
0: no
1: ese es el tema. Aparte de las redes, que vos decís, vos podés publicar como anónimo, puedes decir
0: cualquier cosa.
1: Que se te cante.
0: Claro. Otro día, pero anoche escuché una frase, ¿no? ¿Qué clase de persona tenés que ser para hacer esto? ¿Qué clase de persona, qué clase de gente sos para tomarte un tiempo y ofender a través de las redes? No. Es algo para... A mí por lo menos me pone... Digo yo, ¿qué está pasando con la humanidad, por Dios? Sergito manda audio, Andrés.
1: A ver qué dice Sergio.
0: Hola, Sergio.
1: A ver qué dice Sergio. Elimino uno y mando otro.
7: Buen día, buen día.
8: Hola.
7: Buen día, Leo. Buen día, Andrés. Muy buen viernes para ustedes. Espero que se encuentren muy bien. Que tengamos una jornada agradable, una jornada fructífera.
0: Eso.
7: Una jornada hermosa. Bueno, muchachos, saludarlos, decirles que estoy presente, escuchándolos. Qué lindo, che, de concurso. A ver si me prendo, si es que puedo prenderme un ratito. ¿Dale?
0: Sí.
7: Un abrazo, muchachos.
0: Qué bueno. Y cuando
1: cierro
0: quieras. Claro, pedí el tema que vos quieras cantar, así te quede bien. Este tema me sale bien, decís vos, ¿no? No hace falta que graben todo el tema, con que grabé un pedacito. Ya participar.
1: Claro, pero el tema es que si yo le paso la pista, yo pongo la pista para que canten en vivo.
0: No, pero yo digo, podéis que se me gusta de Sebastián, falsa como besito de suegra, supongo.
1: Claro.
0: Poné vos.
1: Falsa, como besito de mi suegra.
0: Vos ponés al aire, falsa como besito de tu suegra.
1: Así se llama la canción, ¿no?
0: Falsa como beso de suegra.
1: De mi suegra.
0: De todos.
1: Ah,
0: o sea, y. Y bueno, vos agarrás tu teléfono, porque más vale que tenés que tener un receptor, ¿no es cierto? Una radio, y vos con tu teléfono te grabás, ¿eh? Porque si escuchás por el teléfono, ahí se armó el hecatombe, ¿no?
1: Ah.
0: Aunque ayer Tere me mandó y no sonaba muy bien el tema, ¿viste? Ella siguió la música, perfecto. Ahora, Andrés, también,
1: sí.
0: Si quieren cantar cualquier tema que les plazca ahora, suponte. Me desperté con ganas de cantar este tema y lo cantan, lo graban en el teléfono, ¿eh? Sin pista, sin nada. Ahí a capela, como se dice. A capela es cuando no tenés acompañamiento musical. No hay ni una guitarra, no hay nada.
1: Claro.
0: Y lo mandá, participa. Porque acá la idea es que cantemos.
1: Claro.
0: Claro. O una canción de cancha puede ser también, ¿eh? Por ejemplo, ¿qué canción le cantan a Juventud en la cancha? A ver. Ya. Decime.
1: Pará, me agarro frío.
0: Bueno.
1: Como si te venimos a ver.
0: Puede ser también una canción de cancha. Dante dice: buenos días, señor Leo Andrés, audiencia, Dios lo bendiga, siempre éxito. Participo, dice Dante, y deja las finales. O si no, agarra.
1: Dale esa.
0: Mirá, con instrumento y todo está haciendo Andrés.

0: La, la, la, la, la, la.
1: Ahí está bien, bueno, muy bien. O capaz que vos sabés una en guitarra, ¿viste? Qué sé yo, y nos grabás.
0: Te vestí de rosa, algo mariposa.
1: No, pues. Danielito,
0: que
1: dice...
0: se vayan todos, que no quede. Y
1: hola, buen día, Leo Andrés. Aguante la terminal de Güeme, que no la terminan de hace 40 años, Leo.
0: ¿Usted está lista la terminal esa?
1: No sé, Dani es de Güeme, así que no sé.
0: Pero yo ya pasé por ahí varias veces todo.
1: ¿Ya no está a la mano izquierda?
0: No, ya está inaugurada la mano... parte. A la mano derecha estaba antes, ya está dentro de los colectivos, en calle con la hecho contra mano ahora.
1: Cuando hacen la terminal en Güeme, no sé si Daniel se acuerda.
0: Sí.
1: Yo iba al Colegio Nacional, ¿viste? Bueno, Dani capaz que es más chico que yo, no sé. Íbamos al Colegio Nacional. Y era nuevita la terminal de Güeme, ¿no? La vieja terminal, que después terminó horrible, ¿viste? Tuvieron que hacer esta nueva, más vale. Y había una señora ahí que te cobraba, ¿viste? En el baño. Tanto de dama como de mujer estaba, ¿no? La señora. Y era bien, bien gordita la señora, ¿no? Y mala, André. Pero mala, ¿no? Ahí si no tenía para dejar... ¿No pasaba al baño?
0: A la
1: no.
0: Me estoy meando, ¿no? Ah, no, si no pasa, no pasa nada.
1: Así, te juro.
0: Pero no cuento más.
1: Sí. En serio, no pasaba. No.
0: Encima la vieja decía...
1: Para que pague. Y se enojaba porque, claro, te imaginas, éramos muchos en aquella época que veníamos del colegio, porque no teníamos colegio en nuestro pueblo todavía, ¿viste? Entonces había gente del Bordo, de Camposanto y de otras partes de del departamento.
0: Tengo otro mensajito a través del Facebook.
1: A ver, ¿qué dicen?
0: Buen día, Levi Andrés. Saludos desde Talapampa. Que tenga un hermoso fin de noche, dice Moisés Alfaro Vega.
1: Saludos, Moisés.
0: Popular Moy.
1: Ya está laburando ahí el fin de semana. Perfecto. Los pagos de Talapampa.
0: Muy bien.
1: Un abrazo cordial. Hola, buen día, Leo Andrés. Aquí llevando a mis chicos a la escuela para participar del sorteo. Mauricio dejó la final. Saludos para Teo, Luca y Alfon. Dice
0: Alfon, que...
1: será Alfonsina, será Alfonso.
0: No sé si Alfonsina.
1: No sé. Pero.
0: Alfonso puede ser.
1: Alfonso, Alfonsina.
0: Yo estoy amigo que decían Alfonso.
1: ¿Por qué?
0: Más grande y más sonso.
1: No sea malo.
0: Ahora sí le decía.
1: Pero no sea malo, creo que a lo mejor está escuchando ya el verso. ¿Qué mandan por acá? A ver, buen día, Leo Andrés y toda la audiencia de la fiestera. Soy Sergio y mando una postal. Mirá, Sergio, ay, qué lindo. Mirá el sol. Y el sol, aunque no lo veamos, el sol siempre está. Qué lindo. Bien, gracias por compartir esa hermosa fotografía. Arielito manda audio, ¿qué dice Ariel?
0: A ver, lo escuchemos a Ariel.
2: Oh, buen día, André. Buen día. ¿Qué pasa? Dejé presente a los dos. Escuchándolo como siempre. Estoy preparando la garganta, eso a las 10 de la mañana. Voy a cantar un tema.
1: Bien.
2: Primero tengo que preparar la garganta,
1: claro.
2: Calentarla y. No sé qué saldrá, pero acá escuchándolo como siempre.
1: No, acá no vamos, no estamos analizando cómo cantan, si está bien, desafinado. No. Acá es la intención. Y que nos divertamos un rato, ¿no es cierto?
0: Sí, señor.
1: Tampoco nos vamos a burlar, por supuesto, no, eso no forma parte de nosotros. ¿Alguna vez te burlaste de algo vos?
0: Jamás.
1: La cara que pone. Jamás.
0: La última vez que burles de algo me han hecho que haga.
1: Sí, toma de rehenes, todo hubo, ¿no? Acá en Salta investigan un violento episodio en un barrio privado. Testigos señalan que los agresores llegaron en Didi y escaparon con dinero. Y está el chofer de Didi, mira, hablando. ¿Lo escuchamos, el muchachito? Hasta hablaba anoche.
3: Te parto. Y me pusieron los fierros.
1: Uy, bueno, no escuchamos más, pero. Pobre chico, un jovencito, changuito, ¿no? Jovencito el chofer del Didi.
0: Sí, sí.
1: Que se hizo. O sea, tomaron el servicio, fueron hasta ahí. Y el muchachito, bueno, menos mal que no pasó a mayores con tiroteo y todo lo demás, ¿no? Que muchas veces ocurre. ¿Qué nos está pasando en el tema de seguridad, Andresito?
0: Y no sé, yo creo que la ciudad se hizo muy grande y... se explayó mucho y por ahí, viste, la policía está medio lejos. Porque vos tenés comisarías, subcomisarías, creo, eso es mi opinión, ¿no? Entonces, ¿qué sí, pasa? Sí, no, cuando, y hay lugares que han quedado, digamos, lejos de una subcomisaría o una comisaría. Entonces, cuando vos llamás a la comisaría, a ver, San Luis se hizo grande para una sola dependencia policial. Y cuando vos llamás, siempre está el mismo verso, que no tenemos móvil, que el móvil justo salió y, o sea, y te van, y es grande, San Luis es grande porque es solo lugar. Pues te doy ese ejemplo, nada más, es grande.

0: Está bravo el asunto, ¿eh?
1: Ayer ahí cerca de... Vos fíjate que es tan grande el lugar que, bueno, vos tenés... Vos pasás San Luis y ahí tenés hasta la Silleta. Tenés muchísima gente que vive.
0: Sí.
1: Y hay gente, por ejemplo, ayer se salió a denunciar ahí en el foro que hay del,
0: sí,
1: de las páginas del barrio, que incluye San Luis, la Silleta, porque todo cerquita.
0: Uh-huh.
1: Donde hay gente que mostró que, bueno, sus animales, vino gente, le tiró carne cruda con somníferos.
0: Uh-huh.
1: Después rompieron alambrado y entraron a robar a la casa.
0: Claro.
1: Entonces, claro, la gente está mostrando, viste, que el perrito, hay un perrito que tiene problemas cardíacos, le dieron ese somnífero y el perrito quedó mal.
0: Claro.
1: Quedó
0: claro,
1: mal. Claro. Pero al margen de eso, voy a esto, que en cualquier hora, por ahí la gente sale a trabajar y queda la casa vacía.
0: Sí.
1: Y
0: sí,
1: bueno, sí, sí, estando amigo de lo ajeno, que enseguida te
0: juntan. Claro, pero mira, mira vos, si vos te pones a pensar, este hecho fue en un barrio privado, que supuestamente los barrios privados cuentan con un sistema de seguridad, ¿no? Sí. Pero no pasó en este caso. Violentado, robo, persecución. Qué barro. Hilda dice, buen día, Leo, Andrés, quiero participar por el sorteo, deja las finales, yendo a la chamba, dice Hilda. Bueno, Hilda querida. Augusto Linares, Chango, hablando de karaoke, ayer ya me dijeron que el sábado hay asado y karaoke. Obviamente, yo no canto ni el arroz con leche, dice... Deja las finales para participar del sorteo. Oh, porque no te animás. Sí, el karaoke es justamente para divertirse. Para sacar ese cantor oculto que tenemos. Y no te piden que seas profesional ni nada, ¿viste? El karaoke no discrimina. Por eso es que se hacen esas lindas reuniones donde van, la gente canta y la pasan genial.
1: Y ahora, visto con los teles que hay, que tienen en la casa, con una computadora o con el mismo celular. Con dos tonteras un karaoke.
0: Exactamente, porque antes había que comprar el equipo de karaoke.
1: Claro, antes había un equipo de karaoke.
0: Sí, sí, sí.
1: Ahora
0: sí,
1: ya con internet, con YouTube, busca karaoke.
0: Aparte, te ofrecen todo un sistema de karaoke,
1: sí,
0: en programa, ¿no? Para bajarlo ahí a tu compu, a tu,
1: sí,
0: sistema.
1: Pero, ¿viste?
0: Sí, no hace ni falta.
1: Ya con los teles grandes que vos tenés,
0: pero te pones a cantar ahí y pasa
1: un equipito de música y chao. Que todo el mundo tiene un parlante y un micrófono y ya está.
0: Lo bueno de todo esto es cuando vos decís, che, qué lindo la pasé anoche. Habría que repetir esa reunión.
1: ¿Qué pedo me hace anoche? ¿Esa no?
0: No, bueno, si pasó, qué sé yo. Mientras estés bien, está todo perfecto. 7:58, casi 8 de la mañana ya, y Claudita nos manda un audio. A ver.
1: Estás pidiendo el teléfono, Chango.
0: Y dejala.
2: Hola, chicos, ¿cómo les va?
0: Bien.
2: Mi saludito por el Face fue hola, así cortito nomás, porque bueno, uno saluda nomás por el Face. Ustedes saben que a mí me gustan los audios.
0: Sí.
2: Donde se escucha mi hermosa y bella voz. ¡Oh! Eso que dice, segundo nombre es Modesta. Cabe más largo el nombre que me hace Andresito, ¿no? Ya me acaso con el negro de WhatsApp. No, yo le estaba diciendo a Enzo que entre en el Facebook, que participe por el tema de los sorteos, por el número de la radio. Por eso, por si no lo han entendido, no le estaba pidiendo el número de teléfono a Enzo. No, es muy muy zarpado eso. Bueno, saluditos, participo, Claudia 043. Besos, bueno, de oso.
0: Abrazo, Claudita.
3: Hola,
0: que esté todo bien.
3: ¿Qué estás? Soy soltero, jubilado. ¿La de la foto sos vos?
0: Jaja, dice acá Luisito Mogro, nuestro amigo acá,
1: sí,
0: que va a trabajar todo el fin de semana. Dice, tengo que estar sí o sí, Leo, acá, dice, y a reforzar todo el sistema de seguridad. Me hizo acordar a uno, dice acá, me manda un humor del oficial Gordillo.
1: ¿Sí?
0: Sí, sí. Te lo paso, bueno, no sé. A Graffiti.
1: Ya que está
0: Porque no vamos a poder escucharlo de mi teléfono, ¿viste?
1: Está en el papel de humorista, ahora.

0: encima del profe Vera, ahora.
1: Pero está bueno, está bueno. Hagamos el programa entre todos, no hay ningún inconveniente. Acá no hay estrellas, ¿eh? ¿Qué dice el Abu que nos manda audio, Andresito?
2: Yo trabajaba en un programa de radio de 6 de la mañana a 9 de la mañana. ¿Yo qué hacía? De 6 a 9, llegaba a las 6, arrancábamos, qué sé yo, 7 y media, desayunaba, 8, iba al baño, tranqui, y ya quedaba livianito para toda la mañana. Nunca me olvido, era un miércoles.
1: Sí.
2: Voy, hago toda mi rutina, viene el director de la radio, el contador Carlos Corrales.
1: Ajá. Acá abre sería la puerta
2: del estudio y dice, ¿quién acá hago así? Yo trabajo en un programa de radio.
3: Yo, contador.
2: Como que hubiese hecho una hazaña. No, Martincito, no podés cagar así, papá. ¿Usted no ve que un estudio de radio, están los paneles acústicos, eso? Se concentra el olor acá, papá.
1: Acá pasa, cuando
2: además,
1: entra acá,
2: ¿eh? ¿Qué trae la viandita de la morgue, hijo de puta? No, papá, caga en la casa. No, pa. Avergonzadísimo yo. Silencio de radio. Al otro día, jueves, me dice el vago, ¿qué va? ¿Querés comprar tortilla, factura para desayunar? Yo no desayuno acá. El viernes hago lo mismo y ya veía lucecita de color y a punto de desmayar. Digo, no, tengo que solucionar. Voy de 6 a 9, voy a desayunar 8:45, a las 9 me va a dar gana y ya me voy a mi casa, que yo vivía 6 cuadras de la radio. El lunes siguiente pongo el plan a prueba. 8:45 desayuno, 9 salgo a la vereda de la radio, de 10. Hago dos pasos y me invaden una irrefrenable gana de cagar. Y va, rápido. No, despacito, tranquilo. Te apoya en el árbol, la hojita del árbol la toca. Aprecia la naturaleza con la mano transpirada. Camina unos pasitos, hace chuchuguá. 5 cuadras y media volviéndome loco de la gana de cagar. A media cuadra de mi casa, se desaparecen completamente. Llego holgado a mi casa. Abro la puerta del edificio, estaba el portero, me cuento un puterío. Estaba tranquilo. Camino al ascensor, vivo el tercer piso. Pongo tercero, iba subiendo. En el segundo piso se me aparó la vida. Me hace un llamado telefónico imaginario. El mil arruga. El beso de la abuela. Me llama y me dice, Houston, we have a problem. ¿Qué problema tenemos, Houston? Tenemos todos los astronautas en el túnel. ¿Y qué quiere que haga? Necesitamos descomprimir la cabina, compadre. Necesito un pedito, me dice. Vos decís, si yo me lo largo al pedo por el ángulo superior derecho, lo tengo a Armstrong, a Baldrin, a todos los tengo ahí. Pero si te lo largas por el ángulo inferior izquierdo, porque vos lo podés manejar, ahí voy a estar bien. Entonces vos... Se abre la puerta del tercero, estaba la Margarita, el tercero B. Me dice, ¿estás bien, Miguel? Acabo de romper bolsa, Margarita.
4: Lo mejor del oficial gordito.
1: Me hace acordar a uno, dice el señor Luis, ¿no?
0: Sí,
1: yo diría,
0: sí.
1: Me hace acordar a los dos, ¿no?
0: Sí, no, no, yo una vuelta bien y parece que he roto bolsa.
1: Yo soy testigo que estaban golpeándose en la puerta y discutiendo. Sí, yo recién vengo, dice, vos tenés toda la mañana, toda la madrugada para venir. Y bueno, ¿qué querés? Si no, si me da gana. Estaban los dos discutiendo quién entraba primero.
0: Claro.
1: Y al baño de Carlito. Y acá, a la par del estudio encima también.
0: Bueno, pues yo tengo ya. Yo entro al baño, tengo.
1: A ver.
0: Sabor fresa salvaje.
1: Sabor... Te digo.
0: Aroma de bebé.
1: Te digo que es salvaje, pero no sé si a fresa, ¿no? No, tremendo. No. Bueno, la Abu mandó audio también, Andresito. Le escuchamos a la Abu, a ver qué nos dice.
5: Buen día. Hola, Leo. Hola, Andrés.
1: Buen día.
5: Yo acá dejando mi presente, ya dejé a Bolivia la escuela, por si hay sorteos, tiene 390. Quiero mandar saludo a mis ex compañeros de la Bancarse, Julia y Antonio.

0: ¿Podés creer que Soledad se durmió, Andresito?
1: Sí, Sole, bárbaro,
0: che,
1: Dios.
0: Hay que acostarse temprano. Buen día, bendecido día. Hoy está cumpliendo años mi papi Néstor. Lo amo con toda mi alma. Dios siempre lo bendiga. Saludo a mi mamita Elisa, Emita, Sofía, que las amo. Y nos manda la foto del papi, mirá, el papi Néstor. Con esa cara bien simpática.
1: Mira, guitarrita.
0: Con su guitarrita. Me dormí, pone después ahí Soledad. Bueno, le cantamos al papi Néstor, le cantamos el feliz cumpleaños. Así le mandamos el Aliens a nuestra querida Soledad para que deposite después el canto del feliz cumpleaños. Es una colaboración, una ayuda que tiene que hacer para este programa, ¿no es
1: cierto? Claro, bueno, hay que pagar los impuestos.

0: eso, que lo pases genial. Vamos, vamos. Papi. Y Anita Rosa nos manda audio, Andresito. Lo escuchamos a nuestra Anita.
1: A ver, Anita Rosa. Uy, después quién aparece.
0: Y después aparece el profe Vera. Yo pensaba que hoy día nos liberábamos, che.
1: Y la gente pide, ¿no?
2: Perdón. Hola, Leito, Andresito. ¿Cómo vas, chico? Buen día.
0: Bien, buen día, buen
2: ¿cómo
0: día?
2: Están? Y yo estoy bien. Hasta ahora bien. Amanecí mejor y... y seguimos bien, espero, porque te he visto que la salud de uno es igual que el tiempo. Estamos bien un rato y al rato estamos mal. Bueno, yo participo por el sorteo, sí. Y además yo no canto. Y si canto, canto para mí sola. No canto en el baño, no canto en... canto acá en mis piezas y canto, me encanta la música, me encanta la música, sí, pero música que sea música decente, ¿no? Así que, pero bueno, decente quiere decir que no dicen que se te ve la cola, que se te ve la tanga, que se, no, esos ya no son, esos no son decentes. Y bueno, ¿qué va a hacer? Pero yo participo, mi nombre es Ana y 336, por favor. Y Dios quiera que, ¿cómo se llama? Que me siga componiendo. Trato de calmarme, trato de tomar las cosas con calma, porque de nada me vale ponerme los nervios de punta. Sí, no le digo que no tengo los nervios de punta, pero solo he hecho de pensar de que... ¿qué destino tendrán nuestros hijos, nuestros nietos, con todo lo que está pasando? Entonces, bueno, ahora ya no se puede enfermar uno dentro del país, porque si va a otra provincia le van a cobrar. Entonces, ¿con qué nos quedamos, sí? Si es negro o es blanco. Y bueno, ahí estamos. Yo quiero que ustedes sigan bien. Feliz fin de semana, disfrútelo, saborelo, porque, por ejemplo, hoy pasó usted bien, pero usted no sabe cómo qué va a pasar mañana ni pasado. Por supuesto, no le deseo mal ni a usted ni a nadie, ¿no? Así que, bueno, chaucito.
0: Bueno, chao, chao, Anita. El profe estaba mandándonos información. Incendio en barrio Solís Pizarro, en calle Pavo Real, 1700, frente de la plaza del mismo barrio. Se produjo un incendio aproximadamente cerca de las 6 de la mañana. Concurrieron dos autobombas, personal del SAMEC, dos móviles policiales. El incendio se produjo en una vivienda y generó daños estructurales, dice el profe. Después manda dos audios. Me atrevo a cantar, dice, a capela, un fragmento, simplemente porque parezco grillo de inodoro, dice.
1: Canta, pa'l.
0: Pero no manda los audios, a ver qué dice. A ver. En los respectivos.
3: Llega Pampita a Jujuy y Andrés deja la radio misteriosamente. Se teletransporta a Jujuy.
1: Oh, me quema, ¿no?
3: Buen día, buen día. Este sábado es para spa. Es para cocinar, es para lavar, es para limpiar. Qué dulce encanto tiene en mi recuerdo, Mercedita, aromada florecita, amor mío de una vez. La conocí en el campo allá.
0: Eso, lejos,
3: una tarde donde crecen los trigales, provincia de Santa Fe. Así nació nuestro querer, con ilusión, con mucha fe, pero no sé por qué la flor se marchitó y muriendo fue. Y amándola con loco amor, así llegué a comprender lo que es querer, lo que es sufrir, porque le di mi corazón.
0: Muy bien, espectacular. Lo único que malo que perdí al operador. Se fue el operador. Lo escuchó cantar el profe y se fue. Escuchen, no hay nada.
1: Es necesario.
0: Me imagino a Andrés que debe estar golpeándose contra las paredes. Dale, dale. Bueno, ahí está, mira, el profe Vera, que me mande la final del documento y ya está, ya el primer participante.
1: Una diarrea de placer escuchar.
0: La regla era esa, ¿eh? Bien, ahí está, mira, mandó el primer participante que cantó, el profe Vera. Ya está participando, ya está en concurso. Ese para el, hay un bingo especial para el que cante, ¿no? Puede ser uno, dos, tres. Y se gana el bingo. Echa la regla, hay que respetarla, Andresito. 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Sí, señor. Tres cartones que unito los separamos para los cantores, que ya tenemos a un participante ahí, que ya le vamos a asignar un número. No va a ser el número uno, para que no se confunda.
1: No se llame él de ahí.
0: Claro, no. Nosotros le vamos a asignar un número acá.
1: Exactamente.
0: Así que bueno, gracias, profe. Bueno, ¿todo bien?
1: Todo bien. Bueno, y además tenemos la cafetera de vidrio.
0: ¿Sí? Hermosa, ¿no?
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0: Y se suman los premios de agencia Lucho, no, ¿sí?, te olvides, ¿no?
1: 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Mande mensaje, nombre y las tres últimas del DNI.
0: ¡Vamos!

0: 8:17, 8:17, 11 grados la temperatura. Estamos en este día viernes 25, qué bárbaro.
1: Sí, señor.
0: Viernes 25 de septiembre, ¿no? Por acá.
1: La próxima semana, el jueves, ya sí. Es primero de octubre, papá.
0: Qué bárbaro, ¿no, Andrés? ¿Cómo pasó todo de rápido?
1: Ya tenemos feriadito ahí nomás cerquita.
0: ¿Dónde? ¿Cuándo?
1: 12 de octubre.
0: 12 de octubre, ¿no es que
1: cae lunes? Cae lunes.
0: No, ¿en serio?
1: Sí.
0: ¿Vamos a pasar así de largo?
1: Claro.
0: Está bueno, ¿no?
1: No, a pesca.
0: Estaría lindo, ¿no? Podemos organizar algo. Buen día, Leo y Andrés, acá escuchándolo mientras preparo el desayuno ya activada. Que tengan un día cargado de bendiciones y un feliz fin. Un abrazo inmenso para los dos, dice Sara e Inés. Muchas gracias, muchas gracias.
1: Muchas gracias.
0: Participe que tenemos muchos regalos, ¿no? A este número 3874-669119.
1: Así es.
0: Y nos mandó audio, Tito.
1: A ver. Dos audios,
0: ¿no? A ver, lo escuchamos.
2: Ah, lo este Campo Santa y el contrabandía no le gusta el laburo, es de gracioso acabar y se la cama. Che, no le usen la cornetita, la trompeta al pollito, Se va a enojar, no le saquen el laburo,
1: Si eso la saco al laburo otro, no yo. Nada que ver, ¿no?
0: Nada que ver. Bueno, Ricardo Romero dice: buen día, Leo Andrés, bendecido viernes, los estoy viendo por el Facebook. Quiero participar, Ricardo, que deja las finales y nos desea buen fin de semana. Perfecto.
1: Bien, muchas gracias.
0: José Luis Céspedes, que tuvo la gentileza en esta semana de traernos ahí unos sanguchitos,
1: sí,
0: para comenzar la semana, bien. Gracias, José. Nos manda sticker, buen día, la pava, el mate, el pancito, feliz viernes. Después, otro que dice allí, con el popular Barney, ¿no?, de los Simpsons.
1: Sí.
0: Y que Barney es el que más le aplicaba, ¿no?
2: ¿Cómo estuvo el servicio, Leo?
0: Bárbaro.
2: Servicita, Leo.
0: Gracielita nos saluda, muy buenos días con su tarjetita virtual, que tu vida florezca cada día y que Dios siempre esté contigo en todo momento. Feliz viernes, nos dice ella y nos escribe. Buen día, Leito. Hola, Andresito, ¿cómo están, chicos lindos? Yo ya poniendo el hombro al país, cansadita, pero pum, pum, pum, pum, para arriba, para poder ganar platita, para pagar la cuentita. Sigo seca. Pero seca, ¿Qué pasó con Andrés, que no te iba a recibirla a dormir con Pampita? No sé eso de dormir con
1: 15:45 llega, así que ahora tengo que buscarla del aeropuerto.
0: Tenés de tiempo de llegar.
1: Claro, y ya en el camino veremos qué pasa entre los dos.
0: Mi cariño para mamita Su y para Normita, los Karina, Rosita y Patito. Y para todos los chicos grafite, un abrazo, besito, los adoro. Tipo 11 me voy a tomar una birrita, Así les canto una canción, si es de Karina, mejor, dice. Vamos con esa música bella. Bueno, cómo me hacen reír los dos. Quiero mi teléfono, dice. Les paso, dice. Ah, ayer la reté, le dije. Chinita es que está dando el teléfono a cualquiera también, ¿no? Porque,
1: claro.
0: Ojo,
1: Aparte, le piden el teléfono y lo tiene. O sea, quiere que a ver.
0: Claro,
1: a ver. Pues, pensaba, mandame una foto y manda la foto.
0: Buenos días, Leo Andrés. Bendecido día para ustedes. Caminando a mi trabajo, porque mi querido Quijano. Por mi querido Quijano, perdón. Y quiero participar, dice Irma, que deja las finales, Bueno, Irma, qué lindo.
1: Saludos gratis.
0: Uno debe ser una tranquilidad en Quijano a esta hora, porque no hay nadie, pues. En Quijano, ¿cómo duermen, che? Qué manera, por allá. Te digo porque yo viví ahí, ¿no?
1: No, si le pasó alguna vez pasar por ahí, querer comprar algo y saber que
0: no cerrado, solamente está la panadería. Ay, nunca me sale el apellido de esta familia. Me lo dijeron un montón de veces. Ahí sobre la 51, nomás, ¿no es cierto?
1: Sí, en la esquina, que está en la esquina.
0: Claro, está en la esquinita. Éramos vecinos, pues yo vivía a la vueltita nomás. Ahí, Dragisic. Creo que no me confundo. Dragisic. Saludos a esa hermosa familia, gente muy trabajadora, espectacular. ahí desayunan los muchachos que después le pegan hasta San Antonio y poco más allá también, ¿no? Muchos paran ahí a desayunar. Es lo único que encontré abierto en Quijano. Tempranito. Bueno, saludos. Sergio Ramos, Andresito, dice, manda ahí la información, manda todo. Gracias, Leo. Y Andrés dice al final, manda las finales también para participar. ¿Lo escuchamos? Le escuchamos al señor Sergio.
3: No, te quería, Andresito. Buen día, amigo. Buen día. Saludos a todos los grafiteros. Saludos a la señora Su, a mi amigo el Danito Real, a mi amigo Gustavito, a mis queridos compañeros acá en el laburo. Tedia Ken, con Naranja en Plaza, Cucharón y Caleba, Peluquero, todo un poco. Bueno, mi hermano, querido usted, che. Que estén un excelente jornada. Se estaremos comunicando más luego, ¿sí? Poneme algo de los cantos del alba, ¿puede ser, Andresito?
0: ¡Oh, qué contera!
3: ¡Pacharaco! Iba, pero luego.
0: Bueno, listo, ahí está, ¿eh? Bueno, y participa. Gracias, Leo Andrés, dice el señor Sergio Ramos, ¿no? Que nos mandó un Viva Perón ahí también, ¿no? Así que bueno. Marco Videla, por acá, que nos manda tarjetitas virtuales, como siempre, Marquito. Bueno, gracias, una de buen día. Después dices, ser el reflejo de lo que quieras recibir. Feliz viernes, nos dice acá Marquito Videla. Un abrazo grande para él. Gracias, dice Soledad, los quiero. Pasen nomás el alien, dice. Mandar el alien, Andrés, mandar el alien. 8.23, 11 grados la temperatura.
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0: 8:24, algunos títulos del Tribuno, que titula la jornada del día de hoy, la pobreza alcanza a 15,4 millones de personas en el país, ¿no? De acuerdo con el INDEC, el indicador subió al 32,3, más de 4 puntos con respecto al semestre anterior. En Salta, el flagelo afecta al 29,7% de la población, alrededor de 202.000 personas que viven en 44.000 hogares, ¿no? Pobres. Bueno, números que se dan a conocer. Esto, por supuesto, en los títulos del diario El Tribuno. Chicos salteños en la Olimpiada Nacional de Robótica. La delegación está integrada por jóvenes estudiantes de 8 a 12 años. ¡Qué maravilla! Felicitaciones para ellos. La corte ordenó limpiar el río Arenales. Perdón por esa sonrisa. Rechazó una apelación presentada por la empresa Aguas del Norte. La corte ordenó limpiar el río Arenales. Subsidios al gas, cambios en zonas frías. La Puna va a mantener el beneficio, pero sin el descuento del 50%. Acuérdense de este día nada más, lo que pasó en el día de ayer, mejor dicho, en la Cámara de Senadores, ¿no? Después, cuando tengamos que pagar las facturitas nuevas para la próxima temporada, y no sé si va a ser ahora también, porque necesitas cocinar, usas el horno. Muchas veces hay gente que tiene un uso casi industrial en sus casas, porque vende empanaditas, porque vende cosas que hace en el horno de casa, ¿no? Porque no hemos quedado sin esa posibilidad, chicos. Hemos perdido una situación que teníamos hasta acá, y lo que, no solamente nosotros, está Capital, Cerrillo, un montón de lugares, ¿no? Solamente La Puna quedó con este beneficio. Creo que la gente de Seclantá, Morino, toda esa zona, mantienen todavía este estatus, si se le puede denominar así. Violento y millonario robo con escape, ya lo comentamos también un poquito. Scaloni probó sin Messi. El técnico de la selección, dice, paró un equipo para los amistosos. Escuchaba recién en la radio, ¿no?
1: Sí.
0: Que dice que una chica estaba contenta. ¡Ay, saqué la entrada para ver la selección! Y el muchacho que estaba charlando con ella le dice, ¿y qué entrada es? Y le dice el partido, ¿viste? Y no está Messi, pues. Messi va a jugar un solo partido.
1: ¿El último? ¿Ah, sí?
0: Sí.
1: No sabía eso.
0: Claro, porque los otros va a estar en Miami, creo, tiene compromiso. Ajá. Y juega
1: Yo pensaba que iba a jugar los tres.
0: No, juega el último.
1: El último.
0: O sea, todos los que consiguieron entradas y estaban chochos, pero van a ver a la selección, bueno, a la selección argentina. Que tendremos que ir acostumbrándonos también, Andrés, ¿no? A que ya la historia ya terminó.
1: Y alguna vez nos acostumbramos a Maradona y después se terminó Maradona. O sea,
0: exactamente.
1: Lo acostumbramos a Batistuta y se terminó Batistuta. Lo acostumbramos a cuántos jugadores y se terminó.
0: Y sí, así es la vida, así es el tiempo. Y después yo decía, no me diga que no. Parece que la gente no escucha, pues, también las informaciones. Pues se dijo desde un principio que el partido de despedida va a ser, creo que martes, me dijiste vos, el último, en octubre, ¿cuánto era?
1: Sí, martes. No, ya creo que ya es noviembre.
0: Que viene a ser el tercer, perdón.
1: Pero ya es noviembre.
0: Noviembre, no. No, sí, vamos a entrar a octubre, Andresito. ¿Sí? ¿En noviembre?
1: Ah, no, pero en octubre.
0: Claro.
1: Pero el primer partido en septiembre, esa es la confusión mía.
0: Claro. El último lo va a jugar recién, y va a ser la despedida de Messi. Por eso comentaban ahí también que la gente usaría chocha con la entrada. ¡Ay, tengo la entrada!
1: Claro.
0: Pero no, el último partido va a ser que participa.
1: Bueno, el primer partido es el miércoles 30 de septiembre, ¿sí?
0: Ajá,
1: el próximo segundo miércoles. Partido es el sábado 3 de octubre. Y el último partido, con Benín, dice, es el martes 6 de octubre.
0: Ahí está, con Benín va a jugar el
1: astro. El primero es con Bolivia, el segundo con Burkina Faso y el tercero con Benín.
0: Sí, ayer le fue re mal al técnico argentino de Ecuador, a Gallardo.
1: ¿Sí?
0: 3-0 perdió el equipo de Ecuador.
1: Bueno, pero está sentándose.
0: Con Corea, Corea del Norte.
1: No, Corea es un equipazo.
0: Corea. 3-0. Y dice que de arranque nomás, fa, fa, fa, y a cobrar. Imparable estaba Corea, dice. ¿Eh?
1: Qué lindo debut. ¿No es que técnico que debuta gana?
0: Así dicen, ¿no? Así que no le fue tan bien, che, a... En este amistoso que se están jugando, todas las selecciones están jugando amistosos,
1: sí, sí, sí,
0: ¿no?
1: Sí, sí, sí. Es fecha FIFA.
0: Claro.
1: Digamos. Pero fecha FIFA, no sé por qué, porque normalmente fecha FIFA es a partir de la semana que viene, pero este fin de semana hay equipo acá, hay partido acá de primera división. El único que no juega es River, porque él dice que la saca jugadora de la selección, entonces no quiere jugar contra Sarmiento. Entonces ha postergado. Después el resto de los equipos juega.
0: Así que, bueno, esa es la situación. Estamos acá en la mañana. Vamos un poquito de música. A ver, vamos. A ver, mover la chuchería. Mover. No. Ahí va. Oh.
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0: ¿Cómo serían los besos de fuego?
1: Con el pucho. Ay, negro, tus besos queman. Es que no me saco el pucho ahora.
0: Ahí va.

0: Dice el señor Octavio Salcedo, buen día Leo, Liz, que tengan un excelente día yendo al trabajo en bici, escuchándolos. Y sí, dice Liz, dice, puede poner la calandria boliviana, pasito tuntún, me dice Octavio. Gracias Octavio, un abrazo grande, mirá, en bici va el laburo el Octavio, hoy es viernes, el cuerpo lo sabe. 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Y acordate del resultado de la tómbola del día de ayer. En la matutina apareció el 5.695, anteojos. En la vespertina, 4.593, enamorado. Ajá. En el extra, 5.375, beso. En la nocturna, el 7.111.
1: El 11.
0: Minero.
1: ¿No es pierna? Ah, no, 77 piernas.
0: Minero, dice, ¿no?
1: Charló con vos ayer, como lo dijo.
0: Y mirá, ¿y ayer qué fue? Fue el Día de la Virgen, ¿no? ¿Qué salió?
1: ¿Y el 23?
0: Salió virgen anoche. En la revancha apareció el 9.860.
1: 60.
0: Virgen. ¿Eh? Justo en el Día de la... Qué malo que son el tema de los números, ¿no? A muchas veces creer o reventar, mira. Estos son los resultados de la tómbola. Acordate que tenemos las jugadas también que nos manda. Ya tengo los regalos, mira. Por acá me envía el telequino que vamos a sortear también en el día de hoy. Va a tener dueño este cartoncito, esta jugada. Y el Loto Plus.
1: El Loto Plus.
0: Telequino y Loto Plus.
1: Perfecto.
0: Así que muchísimas gracias. Muchas gracias. ¿Te paso así? Ya.
1: Pásalo así, queda acá la...
0: Ya queda en la máquina.
1: El mensajero de la radio. Ay, es que creo que te le pasó ese, lo viste.
0: ¿Cuál,
1: papá? Pasa uno de que hacían ahí que hacía un sketch Argento, que hacía radio. ¿Eh? Lo pasé ayer.
0: ¿Me lo pasaste?
1: Sí, que dice: hola, sí, buenas tardes. Hola, ya vos, Beto. No, ¿viste? Ya se empieza la mata de risa.
0: ¿Te llama Obeto? ¿Sí?
1: Obeto. Ya no pulsaba la R, el vago.
0: Ah.
1: Este le pasa. Te
0: manda Obeto, de verdad.
1: Esto te le pasa. Escucha.

0: Gabo Mejía.
1: Hola, ¿quién está en línea?
2: Correcto, de Gabo Mejía.
1: Hola, sí. Perdón, ¿cómo te llamas?
2: Roberto.
1: ¿Qué tal, Roberto? ¿Cuál es tu problema, Roberto?
3: No puede pronunciar la R, ¿cuál es la peor que es?
2: Hola. Radio. ¿Me escuchas, Ernesto? No tengo retorno.
1: Sí, no tengo retorno, dice el hijo. Rápido, mira. Te va a salir bárbaro, Roberto. ¡Listos ya! R con R guitarra, R con R barril. ¡Qué rápido ruedan las ruedas del ferrocarril!
2: ¡Ernesto!
1: ¿Qué?

0: Sí, vergüenza. Marcelo dice, buen día Leo, Andrés, buena jornada, participo de los sorteos, soy Marcelo, deja las finales. Bueno, Marcelo, te mando un gran saludo. Marco Domínguez, también, a ver qué nos manda acá, una tarjetita virtual primero. ¿Qué dice la tarjetita virtual? ¿Sabe qué significa un buen día?
1: Ajá, ¿qué significa?
0: Es querer que hoy todo te salga bien, que las cosas se acomoden, que la alegría te acompañe, que las bendiciones te rodeen y que tu corazón siempre tenga razones para sonreír. Buen día, nos dice Marquito, y después nos manda su escrito.
1: Sí.
0: Dice, buenos días, Leo Andrés, y su gran audiencia de Activate. Les deseo un maravilloso viernes radial y excelente fin de semana. Saludos, abrazos y bendiciones a sus familias y hogares, ¿eh? Por el sorteo, deja Marco las finales.
1: Muy bien.
0: ¿Qué más tenemos, Andresito?
1: Ale. Ah, bueno, se abierto el de arriba. Bueno, disculpa. Hola, buenos días, Leo Andrés, audiencia y señorita Su. Que tenga un maravilloso y bello día con muchas bendiciones. Participo para los sorteos, Francisca. No canto ni como la Moni Argento, nos dice. Solo canto cuando estoy sola nomás. Sigan con la muy buena música de siempre. Abrachos, nos dice Francisca.
0: Bueno, buen día, gente de Graffiti, Leo Andrés, acá descansando. Y nos mandan, mirá, eso seríamos vos y yo en una gira. Me encanta el flequillo que te estrenando la camioneta. Y pone dos chicas atrás, ¿no?
1: Sí.
0: Mirá.
1: ¿Cuál sería la mía? La simpática.
0: Mirá, la imaginación de Ale, ¿no? Un abrazo, Ale, querido. Hoy descansaba, Ale, ¿no?
1: ¿Sí?
0: Hoy descansaba.
1: Ah, sí, acá descansando, dice.
0: Sí, sí, descansaba.
1: Ah, corazón, está desayunando.
0: Claro, enseguida la pecha y la mortadela.
1: Sí. Buen día, changos, dice, qué bueno que Andrés que haya cambiado tu camioneta, los felicito con mucha suerte y ya ganó el profe, dice. Juan Carlos.
0: Hasta acá tiene un bingo el profesor, porque es el único que cantó, ¿eh? Hasta las 8:38. Tiene un bingo. Porque nadie más cantó todavía. Las chicas están ahí seguramente preparando sus gargantas. Porque ayer Tere cantó Rosita.
1: Pero hasta ahora no llegó ninguno.
0: Y tienen que mandar al mensajero de la radio. No, no manden a mi teléfono, ¿no? Por favor, les pido, ni al teléfono de André, nada.
1: No, nada.
0: A la radio, al 3874-669119.
1: Y no nos manden esos desayunos en canasta que viene con desayuno, tampoco queremos.
0: Juancito Díaz dice, hola, buen viernes, Leito Andrés, un saludo a la familia grafitera y un abrazo adioso para la señora Susanita, que tenga una linda jornada a todos y un buen fin de soy Juan, deja las finales. Esa, profe, ¿para cuándo un Delmi? Dice. Bueno, Emma por acá, hola, muy buen día, Leito Andrés, quisiera participar, soy Emma, que tenga un hermoso y bendecido día, deja las finales. Y sigamos ahí.
1: Bueno, Adrián en el centro dice, Leo, quiero participar, y deja las tres últimas.
0: Muy bien, buen día al dúo dinámico y grafitero. Bendiciones, saludo a Raquel y Teresa Ismael de Solidaridad. Que tengan un buen fin de semana. Soy Juan, que deja las finales de su documento.
1: Buen día, Leo, André, Leo. Buen día, Leo y Alejandro. Para el sorteo, soy Gustavo. Que tengamos un excelente viernes.
0: Bien ahí. Ahí nos manda un audio, Luchito, desde Córdoba, capital.
1: Ayer nos mataba en la radio, me dice Chaveta.
0: ¿Quién?
1: Chaveta, ayer me dice, ayer nos mataba. No, y te mató, te encargó, porque me ha dicho Alejandro. Hacía el video, claro. Firmó los papeles, todo del vehículo, y cuando salgo me dice Alejandro. ¿Qué crees que salgo?
0: ¿Por qué te dijo Alejandro?
1: No sé, güey.
0: ¿No te contó? No. Pues se grabó un nuevo video.
1: Qué barba. Ah, escuchemos
0: la vez. A ver, Lucho.
2: Buen día a todos los grafiteros. Espectacular viernes. Que sea fantástico el cierre de la semana. Saludos, Leo. Saludos, Andrés. Que la pasen muy lindo. Que tenga, haya trabajo. Y salud por sobre todas las cosas. Y bueno, ¿qué se queja? Dice que no hay plata, no hay plata, ¿ve? ¿Cómo no va a haber plata con la, con el litio que andamos vendiendo los jujeños? Mira, me contrató a la pampita. Abrazo, el chupachichi de Córdoba Capital.
0: Cuyo traslado se va a hacer cargo el señor Andrés Lizardo. Shh,
1: no, yo voy a pescar.
0: Ah, cierto que estaba pescando. El Javi de la Coca dice: hola amigo, buenos días, firme con ustedes como tiene que ser y trabajando. Saludos para el Andrés.
1: Saludos grandes.
0: Bueno, perfecto.
1: Bueno, acá Silvia dice: cantó hermoso el profe. Participo, dice Silvita.
0: Mirá vos.
1: Estás bien del oído, Silvita. Anda, otorrino. Yo conozco varios otorrinos. Mirá que yo con el tema de salud de mi mujer tuve. Señora, fui a ver a muchos otorrinos, así que te puedo recomendar alguno que te van a mejorar.
0: Bueno, pero viste, ¿no? Pero viste cómo es la historia. Ya te dije yo, no está el éxito, no es del cantor que canta bonito, que lo alaba el amigo, lo alaba la madre, el padre, lo alaba el tío. Ese cantor no es exitoso todavía. El cantor es exitoso cuando te elige el pueblo. Y cuando el pueblo te elige, ahí se cambia todo. Y puede tener la voz así, la voz asado, puede cantar acá, puede cantar allá, y punto. ¿Eh? Con que te alabe la señora y los hijos, no significa que vos seas famoso, que cantes espectacular. Podés ser un excelente cantor, pero al pueblo le llega de otra manera. Entonces, en este caso Silvia dice, el profesor cantó espectacular.
1: Bueno, yo tenía que te haga ver del oído, Silvia, no sé.
0: Diego dice acá que lo mandó un mensaje, ¿puede ser?
1: Ah, el lado mensaje de audio.
0: Ajá.
1: A ver.
0: ¿Lo escuchamos?
1: A ver, ahí lo Diego Maradona.
0: Lo escuchamos.
3: Buen día, Leo y Andrés. Yo, claro que canto, yo hermano, más cuando estamos en la fiesta. Ah, no sabes. Y tiras para abajo, para abajo, para abajo, para abajo y para abajo.
0: Ahí está.
3: Para adelante y para atrás, para adelante y para atrás. ¡Ea, chiquita! Que se saque todo. Que se saque todo. Hasta la tanga, que se saque todo. Diego, 889.
0: Bien ahí.
1: Ya tenemos dos.
0: 889,
1: Mira, hasta ahora los varones no vas a estar animando.
0: Diego, tenemos dos.
1: Gracias, Diego, gracias. Yo no quería que el profe sea el único. Gracias, Diego, gracias.
0: Diego, 889.
1: Gracias, Diego.
0: Y José Vera, 286. Hasta acá son los dos que participaron. Y de un bingo exclusivo que está para la gente que cante, ¿no? Después tengo dos bingos más para el resto de la audiencia, la cafetera, prensa de vidrio de 600 mililitros, espectacular, bellísima, la mini pimer, las jugadas también de Agencia Lucho, la que paga sobre el pucho. Si tenés 15 mil pesos, te diría, arriesgá, comprate el cartón del bingo de Gimnasia y Tiro, porque está monumental. El 15º, que trae premios fantásticos.
1: Sí, señor.
0: Y sortea el próximo día lunes.
1: El lunes 3 de la tarde.
0: Lunes
1: 28, 15 horas ese sorteo.
0: Bien.
1: Transmitido,
0: perfecto,
1: por radio principalmente.
0: Sí, señor. Estaba pensando, o sea, que el lunes no voy a tener tampoco. Justo ese horario que yo tengo allá, pues.
1: Claro.
0: Está la transmisión del bingo, así que.
1: Tú estás sacando a dos manos.
0: Nada.
1: Y bueno, mete de las 7 hasta allá, mete hasta las 7, pero por lo menos hasta las 4.
0: Hasta las 4 y media,
1: sí, una horita y media, hora y media dura el sorteo.
0: ¿Cuánto dura un sorteo?
1: Hora y media, depende de los premios, después del número de cartón.
0: Este va a ser un poquito más rápido.
1: Claro, porque son, creo que son 8 sorteos, creo que son nomás.
0: Sí.
1: Claro, hay algunos sorteos que son de 10, 12.
0: Mira qué lindo.
1: Y depende de los números, también después premios por número de cartón, con ese más rápido normalmente.
0: Qué bonito, ¿no? Qué lindo.
1: Así que bueno, puede dormir por lo menos hasta las 4 de la tarde, puede dormir.
0: Sí, señor. Bebo, ahí en la juntada hay una amiga que lo único que sabe cantar son temas de Despechada, dice. Ah, hablando de limpiar el río Arenales, me gustaría que ustedes sean testigos y cuando pasen por la Córdoba miren para ambos lados. Y es impresionante la cantidad de escombro que tiran allí a orilla del río, dice. Claro, sí.
1: Lo que sí, cuando yo paso por la Córdoba me llama mucho la atención. Yo paso ahí tipo 6:30 de la mañana por
0: sí,
1: esa
0: señor.
1: Calle. y hay una parte que le iluminaron, hicieron con una placita al lado del río. Ajá. Y la gente, de, evidentemente de noche, estaciona los autos ahí arriba. Mm. Pues digo, para más seguridad, todo, pero está sobre la que era placita, están los banquitos, ahí están estacionados los autos.
0: No me digan, lo ponen arriba de la plaza.
1: No es una placita, digamos, al costado de la costanera, sino así como tipo placita, porque es chiquitito.
0: Pero iluminaron.
1: Iluminado, pusieron un banquito y ahí están los cambios de vehículos estacionando.
0: Y sí, debe ser por buscando la seguridad de la
1: ciudad. Siendo que antes de cruzar el río una garita policial, ¿no?
0: Patito la preguntona, ¿no? Dice, buen día, señor Leito, buen día, Pitufito, aquí bien bonito, dice, ajá, en la chambita.
1: Mira vos.
0: Bueno, que te vaya bonito. Que te vaya bonito. ¿Qué dice Margarita? Que va a celebrar su cumpleaños, Margarita.
1: Sí. Buen día, Levi Andrés. Bendiciones para todos los grafiteros. Mi número es tanto. Hoy pongo toda mi hora para toda mi onda será para sacar un premio, dice Margarita.
0: Muy bien, muy bien. ¿Qué dice el señor del tiempo? A ver, se alerta de tormenta.
4: Varios modelos indican el lunes, martes, de precipitaciones. Si el día martes desde el sur ingresa una masa de aire frío y esto va a generar el descenso de temperatura y la probabilidad de tormentas y también de precipitaciones.
1: Toda la semana lo dije yo que iba a llover el lunes y martes. No me da bolilla, vos, no me crees a mí.
0: Pero pincho, entra en frente frío, dice. Claro, ¿eh? Otra vez frente frío.
1: Yo te digo, te lo dije, no me diste bolilla.
0: No estén guardando la ropa de invierno, por favor, les pido, ¿eh? Porque entra frente frío.
1: Yo te dije.
0: La mañana está heladita, che, Si bien. O sea,
1: el lunes va a haber 32 grados.
0: Sí.
1: El martes baja la temperatura, pero tampoco. 19 grados. El miércoles ya sube un poquito, está 21 y el jueves 21 de la semana que viene.
0: Pero
1: lunes y martes,
0: pero Andrés,
1: hay alta posibilidad de lluvia.
0: Pero Andrés, vení de 30 y pico de grado a 19, la diferencia es abismal. Entonces, eso es lo que por ahí, viste, cuando la gente confunde. Ya el fin de semana ya quieren armar la pileta para meter a los chicos, viste. Después van a tener todo que salir zumbando al médico. Hay que tener cuidado, en serio les digo, ¿no? No es de malondón que soy yo, porque no está el tiempo como estacionado todavía, que vos digas, sí, está hermoso para sí, armar pileta, es que cada... para bañarse.
1: Hay una amplitud térmica importante, claro. Cuando baja el sol, baja mucho la temperatura. Sí. Y vos por ahí te agarró con una remerita y baja la temperatura.
0: No, es bromado el tema. Así que a tener cuidado, papi, sobre todo, viste que uno se emociona, sí. ya quiere, viste... Estar ahí.
1: Llenemos la pileta, vamos a chupar, ¿no?
0: Claro, viste. Después los chicos están
1: temblando.
0: Los chicos están temblando, viste, de frío. Y después se enferman, ese es el tema.
1: ¿Cuál es la bebida que vos tomarías si estuvieras así sentado en una playa? Que estarías tomando así, viste, una sombrillita, bajo el sol, pileta, playa, así como de vacaciones.
0: Soy extremadamente limitado, Andresito, sí, en tema de bebidas. Sería cervezas, por ejemplo.
1: O un sodiado.
0: Ahí cervecita.
1: Un Campari.
0: Es que no me gusta esa bebida a mí.
1: Soy Daiquiri.
0: Soy un desastre para eso. Todo lo que sea bebida blanca. Hasta el Fernet, te digo, mira.
1: Yo te puedo convidar algo que te va a gustar que se llama terciopelo.
0: ¿Terciopelo?
1: Sí.
0: ¿Y qué es eso? ¿Cómo se prepara?
1: Es cerveza blanca y cerveza negra mezclada. Terciopelo,
0: señor. No te puedo creer.
1: Sí, señor. Es un trago terciopelo.
0: Terciopelo.
1: Sí, señor. Tiene que ser... Hay que tratar de que sea la misma marca de cerveza, ¿no?
0: Ajá.
1: O sea, si es... Hay una... A ver, la cerveza Salta negra es muy rica.
0: Es rica, sí.
1: Entonces,
0: sí,
1: esa mezclada con la cerveza Salta...
0: Saludo para la gente de Cerveza Salta.
1: Mira, Leópolo, que le mando un mensaje y no me contesta.
0: ¿Cómo se llama?
1: Leópolo, José Luis Leópolo.
0: José Luis.
1: Yo quería que Manguiale haga algo para llegar acá a la radio.
0: Claro.
1: Pero no me atiende el teléfono. Ya voy a decir.
0: ¿Que acaso no sabe la audiencia que tenemos, José Luis?
1: Claro, le regala al otro para chupar y nos regala a él.
0: Acá está toda la audiencia.
1: Claro.
0: Somos los del momento.
1: Otro va a pedir para nosotros, obviamente, para regalar.
0: Sí, Andresito. Y entonces la mezcla.
1: Claro, es el terciopelo.
0: De 12.
1: 50-50.
0: Pero servida al mismo tiempo.
1: Y 50-50 tiene que ser.
0: O una primera.
1: No, es la mezcla. Pero tiene que ser 50-50.
0: A la pelopita.
1: Mitad y mitad.
0: Sí, volvió. Mira, está hablando el chofer del Didi de vuelta. Poner un poquito de
5: eco. Y pusieron los fierros.
0: Va otra vez lo mismo. Siempre lo agarro tarde. 8:51. Changuito jovencito. Yo no miro y me da cosa. Mira. Ay, señor. ¿Qué dice Estelita?
1: Estelita.
0: Nuestra amiga.
6: Buen día, muchachos.
0: Hola, Estelita.
6: ¿Cómo están? Que Dios los bendiga.
0: Bien.
6: Ya desde tempranito activando la mañana con su compañía, con bueno, todas sus ocurrencias. Re lindo todo. Me pareció muy linda la idea de que canten las chicas. Está bueno. Yo no participo porque lo mío no es cantar. Lo mío es escuchar. Aparte que les cuento que una vez, la última pareja que tuve, estábamos así discutiendo acá en el auto, entonces él quería seguir discutiendo y discutiendo, y yo cerré mi oído y digo, yo no le voy a responder porque no estaba en mí seguir peleando. Entonces pongo el estéreo, pongo un tema y me pongo a cantar, y él como seguía hablando y me dice, cantas horrible, me dice, y lo miré así. Le digo, bajate del auto y seguí la tuya. Pero creo que me traumé porque yo, o sea, sí cantaba, pero bueno. Hasta que supere eso. Pero qué lindo, y felicitaciones a todos los que se animen a cantar hoy. Qué lindo, voy a estar pendiente. Bueno, muchachos, gracias por la buena energía, la buena onda, la alegría y todas sus ocurrencias que siempre nos roban una mueca picarona, una carcajada, todo. Así que bueno, feliz viernes para todos, que Dios lo bendiga. Bendiciones a su, allá en el quebracha. Besos.
1: Estelita.
0: ¿Cómo va a decir cantás horrible? No, por Dios.
1: Estelita, qué linda que estás.
0: Ajá.
1: No sé, madre.
0: Estelita, quisiera con usted conversar. Estelita, si usted tiene novio, en la vida siempre hay solución.
7: Soy soltero. Sale tu teléfono.
0: Ayer me mandó un amigo, me dice, así tienen que ser todos los hombres, dice, ¿no? ¿Te acuerdas de Pedro Escamoso?
1: Sí, me acuerdo.
0: Pedro Escamoso. Viste que Pedro Escamoso tenía un...
1: un swing.
0: Claro, o sea, no sé si era lindo, no sé si era un hombre atractivo, pero se hacía querer. Y de pronto se comenzaban a enamorar las chicas de Pedro el Escamoso, ¿no? Y hay una escena que todos los changos tienen que responder lo mismo, ¿eh? Porque eso es ser un hombre, no lo otro.
1: Ajá.
0: ¿Eh? A ver si sale ahí la grabación.
8: ¿Cuándo
0: ahí, escucha.
8: ¿No le gustan las mujeres?
9: No, ¿cómo se le ocurre decirme eso a mí? Me fascinan las mujeres. Pero no, profesora, yo no puedo porque es que yo soy un hombre comprometido.
8: ¿Es casado?
9: No, pero tengo novia y la quiero mucho.
8: Pero yo no le estoy pidiendo que la deje, solo que salgamos a hacer algo.
9: ¿Y será que podemos salir con ella?
0: ¿Ve? Eso es respetar a la mujer, ¿eh? La chica ahí le dice, yo no te pido que la deje, pero salgamos a hacer algo. ¿Y será que podemos ir con ella? Dice. ¿Eh? Porque él ama a su novia, ¿ve? Así tienen que ser los changos, ¿eh? Si vos la vieras la profesora, sí, mamita, dale, sería, ¿no?
1: De una, mamá.

0: De grande. Qué bárbaro. Hola, hola, buen día muchachos, para participar, dice Guillermo, deja las finales, acá. Lo que más me gusta del profe, viste, en esto de que el tipo insiste, viste, le dicen de todo, pero él sigue
1: adelante. No le entra las balas.
0: Él sigue adelante, no para por nadie.
1: Buen día amigos, por favor, Leo, ya que me estoy por ir a trabajar, necesito escuchar el tema.
0: Sí.
1: Carnaval en Purmamarca de los Cantores del Alba. Ya. Ah,
0: Leo. ¿Pero lo va a cantar?
1: No, él quiere escucharlo.
0: Ah.
1: Muchas gracias, dice Humberto.
0: Pero ya era mirá, casi media hora que mandó el mensaje.
1: Ya está trabajando.
0: Avisanos si está escuchando. Si está escuchando, ponemos el tema. Es más, tenemos que ir a la pausa, ¿no es cierto? En la pausa siempre Andresito complace los pedidos. La señora Pato Lira nos está mandando a ver qué dice Patito. Por acá, buen día, Leo Andrés, ¿cómo están? Bendiciones, que tengan un maravilloso viernes. Yo caminando con su compañía. Gracias, saludos a los grafiteros, a Mami Su, Tigre, Lucarina, Norma, Gloria, Graciela. Buena vida. Hola, hola, buen día. Nos manda un saludo, un sticker, después una tarjetita virtual. También con un saludo de buenos días, ¿no? Que cada mañana es especial porque hay personas como tú que a quien quiero saludar. Bueno, qué lindo. Gracias, muchas gracias. Y nos dejo un fuerte abrazo también a través del envío de la tarjetita virtual.
1: Bueno, hola, Leo Andrés, buenos días. Lindo viernes para todos. Soy Hugo, muchas gracias.
0: Buen día, dice Leo Andrés. Quiero participar. Mis últimas son tanto. Que tengan un excelente viernes. Saludo de parte de Iris.
1: Hola chicos, qué buen programa. Anotanos para el sorteo, soy Javier. Nos deja las tres últimas. Participo de los sorteos.
0: Bien. Y Germán Orellana que nos manda audio, Andresito. A ver, ¿qué dice?
2: Buen día, Leo y Andrés. Para pedir, si se puede, la repetición del canto del profesor Vera. Gracias.
0: Germán.
1: Tanta maldad.
0: Germán, bueno.
1: Ya te hemos hecho, Germán.
0: Ya te dije yo como el tema, Andresito. No es que vos cantes lindo y que te alabe la señora, un amigo. Encima ese amigo adulador ese que va para.
1: Boba trufa, vos podés llegar lejos, sí. Vos podés llegar lejos.
0: Y sobre todo si el cantor es el que organiza la fiesta, ¿viste? Y el otro está chupeteando así de arriba.
1: Show, crack.
0: Qué lindo que
1: métele
0: canta.
1: Métele otro.
0: Entonces sos famoso ahí esa noche para el amigo, ¿viste? Pero después no, pues. La popu es la que te decide quién va y quién no va. Buen día, Leo Andrés. Quiero participar por los premios, decía Fede Carpio. Nos deja el saludo cordial. Gracias, Fede. Señoras y señores, llegó el momento de establecer una pausa. Sí. Una brevísima pausa o una pausa, no sé, ustedes vean que si es breve o no, dependerá. 3874-669119 es el número para que sigan mandando mensajes. Tenemos los cartones del bingo de Gimnasia y Tiro. Hay uno de esos cartones que va para los cantores. Recién tengo dos participantes,
1: sí, sí.
0: José Vera y Diego, nada más. Que entre ellos dos, hasta acá, tendríamos que buscar al ganador de uno de los cartones. Hay dos cartones más, tenemos la cafetera, está la mini pimer, están los premios de Agencia Lucho, la que paga sobre el pucho que nos manda la jugada para el fin de semana. Y bueno, el teléfono 3874-669119.

0: Una breve pausa. 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

0: 9:28 minutos. Esa es la hora, casi 9:30 de la mañana, 18 grados la temperatura. Acá estamos avanzando en esta gran jornada de viernes, cerrando lo semanito, que estuvo impecable, estuvo maravillosa la semana esta. Gracias a Dios. Por todos los acontecimientos, por todo lo que ha pasado. Muchísimas gracias. Buen día, Leo. Andrés, quiero participar. Decía por acá el popular Fede Carpio, ya lo he leído.
1: Tengo menú.
0: ¡Ay, menú!
1: Sí, señor, tengo menú de Arindaura.
0: ¿Qué dice?
1: En el Parque Industrial, en la avenida Durañona, 750.
0: Ajá.
1: El menú de hoy es pollo al horno.
0: Sí.
1: Con arroz primavera.
0: Sí.
1: 8,000 pesos.
0: Uh-huh.
1: Y peseto relleno con puré. 13.000.
0: Ah.
1: ¿Sí? Más las minutas que hay empanadas, sí, pizza, sándwiches, sí. Y minutas, lo que vos quieras comer.
0: Muy rico. ¿Y de pollo al horno, me dijiste?
1: El pollo al horno con arroz primavera.
0: Con arroz primavera.
1: Y el peseto con relleno con puré. ¡Oh!
0: ¡Qué rico!
1: Eso es como un juguito, ¿viste? Como vos lo haces al horno y te haces un juguito, eso vos lo cortas el peseto, el puré y el juguito así sobre el purecito.
0: Sí.
1: Así que esto incluye sopa, pan, postre y café. Y sobre todo la simpatía de las chicas que te tienen ahí.
0: ¡Claro!
1: Eso no lo encontrás en ningún lugar.
0: Olvidate la simpatía de Rosanita y de la cocina.
1: Sí.
0: De Normita, que
1: Adriana,
0: colabora. Adrianita. Que
1: la otra niña, ¿cómo se llamaba?
0: Mariana,
1: y bueno, y Abril.
0: Y Abril.
1: La que es la que hace delivery.
0: Exactamente.
1: Menos mal que no, Roberto Niña no va, entonces dice que ahora se llena el local.
0: Un grupo de mujeres que atiende allí y que trabajan.
1: De que no va Roberto, dice que es impresionante que hay gente que va.
0: Y bueno, pues, dejaron de tener cargos ese que estaba. Y siempre hablando de lo mismo, ¿viste?
1: No, o sea... Intenso.
0: Sí. Intenso. Como ese café. 9:30 ya. Víctor nos mandaba audio, Andresito.
1: Ay, para que baje, porque entró mucho. Acá está, Víctor.
0: Lo escuchamos, Víctor.
1: Claro, muchos mensajes.
0: Sí. Gracias a toda la audiencia.
2: Hola, Leo, buen día, Andrés.
1: Hola, buen día.
0: Hola, Víctor.
2: Que Dios me los bendiga. Gracias por el hermoso programa que nos regalan todos los días. Voy a cantar una capela, pero no sé cómo saldrá.
0: Bien ahí.

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1: ¡Querido!
0: Oye, bien, mi cuerpo lo sabe. Víctor 877.
2: Muy bien, Víctor, muy bien.
1: Muy bien, Víctor, querido.
2: Ya tenemos tres, ¿no?
1: Tres muy participantes bien. Que van. Ojo que igual la participación de Víctor, de José, de Diego, están en la compu. O sea, claro, que tranquilamente puede ser elegido.
2: Para otro premio.
1: Claro, no es que lo saquemos, sino que le estamos dando una oportunidad de menos gente, claro, ¿no es cierto? Para un bingo que ha sido separado para los cantores.
2: Sí, señor.
1: Pero y después participan de todos, todos.
2: Perfecto.
1: 9:31.
2: Hola, buen día, Leo Andrés, un gusto escucharlo. Ayer no pude mandar mensaje. Que tengan un buen fin de semana, soy Ofelia. Deja las tres últimas, muchas gracias para participar, nos dice.
1: Bueno, Lucrecia dice, buenos días chicos, muy bendecido. Lucrecia, que dejó las finales del documento. Gracias, Lu.
2: Hola, Leo Andrés, ayer me fui a hacer una changuita al dique, nunca llegó el Durlock. El W dice, no había llevado, ya estaba enojado, viendo que no llegaba el material. Ajá. Era de cabaña antes de llegar al préstamo, hermoso lugar. Mira, terminamos comiendo asado, tomando cerveza, morimos a las 9 de la noche, sin plata, pero muy relajado. Mis últimas son tanto, bueno. No me jodan si gano algo, no me jodes si gano algo en el programa. Saludos al profe humor, dice Hugo.
1: Bueno, Hugo, ya mejora todo, ya mejora. Mirá que fue a laburar el otro día y no lo quiso pagar al señor este, que después que le limpio el fondo. Dice, elija algo del fondo, dice, de lo, para llevarse, dice, ¿no? Y cóbrese. Mira vos, qué va. No se puede hacer eso.
2: No se puede. No hay que ser tan delincuente.
1: No, claro, eso es un abuso terrible. Claro. ¿Eh? Y encima tienen la tupez, ¿no? Porque, ¿qué se llevó la reacción de la otra parte, no? Porque eso es jugar con. Eso es lo mismo que yo te diga, che, tráeme tal cosa. Cobrate, yo te abro el baúl, cobrate con algo que tenga el baúl, que claro. Sea, capaz que tengo aceite, refrigerante y no sé qué cosa.
2: Sí.
1: ¿Ah? Cobrate
2: con los sándwiches de la semana.
1: No, pues, ¿cómo va a ser eso? La gente va y trabaja para que tenga unos pesos, pues.
2: Y sí, pues.
1: O va a trabajar por plata.
2: Y claro, porque necesita.
1: No vale.
2: Mira, chavo, tengo que hasta quija, hasta el dique, hacer un trabajo y no llevó el Durlo.
1: Mira vos. Buenos días, chicos. Buen fin de que sea. Muy bendecido, dice Lucrecia, que deja las finales. Hola, Lucrecia, querida. Saludos.
2: Hola, buen día, Leo y Andrés. Quisiera participar, soy Jesús, que tenga una hermosa y bendecida jornada.
1: Ángela por acá dice, hola, buen día, Leito, Andrés, quisiera participar, por favor. Soy Ángela, que tengan un hermoso y bendecido día. Gracias.
2: Hola, muy buenos días, Leo Andrés. Quiero participar de los sorteos de los bingos. Soy María, mi DNI es tanto. Y que Dios me ayude en salir favorecida con un cartoncito, ya que ustedes no pudieron hacer ese milagro. Los quiero mucho porque me alegran todas las mañanas y todos los días, nos dice María.
1: Bueno, Graciela por acá dice, buen día, a vos, Leito, te eligió el pueblo, cantaba muy lindo eso. No, o sea, ¿cómo te puedo explicar? Cuando vos buscás la fama, ¿viste? Pero ¿quién te hace famoso? ¿El pueblo te hace famoso?
2: Sí, el público.
1: El público.
2: Exacto.
1: Vos podés cantar para la familia, claro, los amigos, te pueden alabar, te pueden decir, vos sos lo más mejor, claro, que decís.
2: A ver, ¿quién la conocía a Susanita antes? Nadie.
1: Claro.
2: Ahora, todo el mundo.
1: Famosísima la Susanita, ¿eh?
2: Gracias, ¿a quién? ¿A nosotros, Susanita? ¿O no, Susanita?
1: ¿O no, Susanita?
3: Sani, hijitos queridos, buen día, buen día.
1: Bueno, buen día. Hola, Su.
3: ¿Cómo están ustedes?
1: Bien.
3: Sí, se los nota.
1: ¿Qué gusto tiene la sal? Salado.
3: Ay, qué lindo que es despertar con tanta alegría y contagiarse.
1: Sí, y vos sabés que Gracielita pide, dice, bendiciones para todos ustedes. Canta, Leito, me dice, ¿no? mi vida. Y después, bueno, no sé, nos mandó hoy un videito que después ya lo escuchamos. ¿Cómo estás vos, Su?
3: Bien, bien, gracias a Dios, contenta. Es viernes. Bueno, más tarde vendrá mi bebé.
1: Bueno. Hoy dijiste que va a cocinar, ¿no? Para tu bebé. ¿Qué va a cocinar? Sí.
3: Voy a hacer kipis.
1: Ay, qué rico. Muy rico. Muy bien. Rico. Bien ahí.
3: Bueno. ¿A ustedes les gusta?
1: Oh, escúchame.
3: Bueno. Milanesa, kipis, ya voy anotando.
1: Uh-huh. Sí.
3: Para cuando vengan.
1: Sí, no, sí.
3: Seguro que vengan.
1: Niño envuelto en hojas de parra, tripas rellenas.
3: Ah, no.
1: Cava,
3: no,
1: ¿cómo se llama? ¿Cómo se llama la otra canción? El
2: shawarma.
3: No.
2: El otro, el ¿cómo se llama?
1: Empanadas árabes.
2: El postre, sí. Las fijas.
1: Las fijas.
3: Las fijas, los
2: tallos. La baklava.
1: Ay, qué rico.
3: No, sí, eso no hago. Porque mucho trabajo.
2: Son más flojas.
3: Bueno, soy floja. A mí, ya le he dicho, ya hice toda mi vida. Si ustedes supieran todo lo que hice.
2: No podemos saber porque no probó nunca.
1: Sí.
3: Y bueno, no han venido a mi casa. Yo, después que se fue mi esposo, ya fue decayendo mis ganas de hacer cosas y ahora.
1: ¿Qué era lo que más le gustaba a tu esposo? Recuérdame el nombre, por favor, de tu marido.
3: Le decían Cookie. De apodo.
1: Bueno,
3: sí.
1: Mira cómo el
3: sí.
1: Cookie.
3: Walter Hugo se llama.
1: Walter Hugo. Uh-huh. Bueno, ¿qué le gustaba mucho así? ¿Qué era su comida preferida?
3: Ay, las empanadas árabes.
1: Era su
3: debilidad. El asado. Él hacía unos asados espectaculares.
1: Pero allá lejos, ¿no? Lejos, porque vos no
3: sí,
1: te gusta
3: sí,
1: el humo.
3: Sí, al fondo.
1: Ya, estaba...
2: Sí, estoy aquí a Joaquín B. González.
3: Sí, quería hacer un asador ahí
2: Salta
3: al lado
2: forestal.
3: De...
1: ¿Dónde?
3: Hacer un asador ahí al lado de la piecita donde tenías... que era su escritorio. Y... Ah, no, le dije... Va a venir todo el olor de la comida.
2: ¡Qué jodida!
3: Así que, bueno, dijo, no voy a hacer, mamá. No voy a hacer.
2: ¡Qué hincha pelota!
3: ¡Ay, sí! ¿Qué? Sí, es verdad. Es verdad que tengo que reconocer. Nadie tiene solo virtudes. Todos tenemos virtudes y defectos.
1: Uh-huh. Así
3: y
1: es.
3: Sí. Como toda mujer... ¿Soy?
1: Cantá y te anotamos acá en el concurso de canto.
3: No, ¿cómo le voy a quitar este...
1: Como toda mujer. María Marta Serralima.
2: Algo en común.
3: Sí, qué lindo es.
1: Soy
3: lindo
1: celosa del hombre que amo. Uy, qué tema ese, ¿no?
3: Ay, sí.
1: Espectacular.
3: Creo que entre mis favoritas... no creo, estoy segura. Entre mis favoritas, así como Estela Raval, está María Marta Serralima.
1: Qué voces, ¿no? Qué
3: voces.
1: Qué cantante.
3: Qué voces. Bueno, la Negra Sosa.
1: Mercedes podía cantar lo que quiera.
3: Lo que quiera. ¿Viste que a la pequeña Margarita que ganó este concurso de cantos en Mi Sueño?
2: Sí, Santa Rosa, niña, sí.
3: Sí, le dijeron que es la sucesora de Mercedes Sosa. ¡Qué voz! Y la escuché en uno de los videos de Face cantando con Canto 4. No se imaginan. ¡Qué lindo! ¡Qué voz!
1: Canta precioso.
3: Sí. Dios les da un don a cada uno. Y ese es el don de esa pequeña como el tuyo, con tu voz, Andresito, con su sabiduría, su facilidad para dominar todo lo que es tecnología, lo que es arte, es admirable. Bueno, ¿nos vamos a las efemérides?
1: Vamos a las efemérides.
3: ¿Tienen algo más para preguntar?
1: No. ¿Vos tenés alguna pregunta para Sue?
2: No, porque si no, no va a cocinar nunca. ¿Qué le va a preguntar?
3: ¡Qué cosa!
1: Acá en Salta, ¿dónde será un lugar que te hagan unas ricas tripas rellenas, no? Para ir a comer rica, digo. Porque viste que no te ofrecen tripas rellenas mucho, ¿no?
2: Y han abierto muchos lugares ahora de comida árabe. Antes eran dos o tres nomás, pero ahora, viste, por la Güemes, en la General Güemes, para arriba, 1600, por ahí hay lugares. Y vieron varios lugares nuevos.
1: Hace muchísimos años yo, pero mucho, ¿no? Casi más de dos décadas. Ahí en la zona justamente donde está el departamento de tu niña... uh-huh. en la calle que sale, viste, que está el, es como un cruce, ¿no es cierto? Ahí donde está el, sí. El sanatorio, está la estación sí. de servicio.
3: Sí.
1: Bueno, como viniendo, ¿no es cierto? ¿Cómo vendría a ser, Andresito? Entendeme vos. No yendo. Si iba yendo, al frente.
2: Supongo. Ah, vos decís, está el camellito ahí en la puerta.
1: Te juro que... esa está sobre la avenida, esa otra sí. casa de comida. Había una que estaba perdidita, ahí nomás a media cuadra estaba. No sabe... Y cocinaban en la calle, te asaban ahí, viste, cuando vos pedías cierto plato, ese que va en la...
2: Ah, vos decís más abajo.
1: Sí.
2: Frente al monumento.
1: No sabe qué...
2: Claro, ya cerró ese lugar, es un triangulito, el escrito está en un triangulito, que es 12 de octubre... La avenida, y creo que esa calle creo que se llama Las Heras.
1: Ahí se comía.
2: Sí, me acuerdo ese lugar.
1: Mortal.
2: Fui a comer alguna
1: y vez. Después acá en la calle de San Juan.
2: Había estaba, uno, sé que la iglesia de la
1: Viña. Estaba Martincito ahí con su hermano.
2: Sé que la iglesia de la Viña.
1: Claro.
2: Pasando a Buenos Aires, a mano izquierda.
1: Ahí se comía también. Riquísimo.
2: Ahí fui a comer una vuelta y te ofrecen en el menú, te ofrecen una picada árabe.
1: Sí.
2: Que venía niño envuelto, venía tripa rellena, venían los cupes, venía la empanada.
1: Cupe cocido, cupe
2: y
1: crudo.
2: Cupe crudo también, sí, señor.
1: Sí, sí, sí.
3: ¿Sabes? La tripa rellena se le llamaba a mi suegra mazarín.
1: ¿Cómo?
3: Mazarín.
1: Mazarín. Con
3: R-I-N.
1: Mazarín.
3: Mazarín.
1: Ah, mirá vos.
3: Así le llamaba ella.
1: Y sí, ella era de allá, te imagino. ¿Qué le podemos discutir? ¿Qué le podemos discutir?
3: Apellido Vitar.
1: Mm.
3: Mi suegra. Los dos. Mi suegra y mi suegro. Según.
1: Claro.
2: Si no, vamos a Tucumán, a visitar los islames, vamos a su negocio y ahí te hacen todas las comidas que quieras.
3: Claro. No, en Tucumán también hay cantidad de árabes.
1: Es que una comida rica y sana encima, por todo lo que
3: sí,
1: usa.
3: Sí, sí, sí.
2: Le ponen cuajada, hacen el claro. puré de garbanzo.
1: Sí,
3: sí.
1: Todo lo que
3: la cuajada se llama laven.
1: Laven.
3: Laven. Sí, tengo. A mi esposo le encantaba cuando hacía milanesas o cuando hacíamos un churrasquito de filé.
2: Claro, para poner arribito así...
3: Sí, para acompañar con cuajada. Y para comerla sola también, ¿no sabés qué bueno que es para los intestinos?
1: Y no es difícil hacerla, ¿no? No es difícil.
3: No, hay que tener... Sí, tiene sus secretitos, pero no. Hay que aprovechar los días cálidos que se hacen con más facilidad. Imagínate aquí. Y en verano es un plato delicioso. Es riquísimo. Podés hacerlo con fruta, con cosas dulces, podés consumirlo con lo salado, o si no, como un yogur.
1: Claro, es como un yogur, exactamente.
3: Sí, sí. Muy, muy saludable. Y obviamente que tiene otro sabor acá, porque yo lo hago con leche de vaca, con leche, ¿no?
1: Sí.
3: Con leche, porque lo otro todo es artificial.
1: Sí, sí, sí.
3: Pero,
1: la leche que ordeñan y te la dejan en tu casa.
3: Sí, sí. Y tiene otro sabor. Tiene otro sabor. Lo mismo pasa con los quesos, con los quesillos, con el dulce de leche. Es el sabor de la leche.
1: Claro, bueno, eso comentábamos el otro día con Andrés, viste, que ya nunca más se vio el quesillo ese que venía.
2: Ese ancho, alto.
1: Ese que vos lo cortabas así como con fleco, viste. Ese.
3: Sí.
1: Riquísimo,
3: sí,
1: ese.
3: Riquísimo.
1: Nunca más lo vi yo. Ahora te venden la cosa muy chiquitita, finita. Como para industria, ¿viste? O sea, para el restaurante, para el postre, ¿no? Pero
3: sí.
1: Pero el otro quesillo, ¿viste? Nunca más lo volví a ver.
3: Qué rico. Yo me acuerdo en mis tiempos de niñez, venía una señora, no sé de dónde, no me acuerdo, pero con su caballito y los canastos hacia los costados.
1: Mm.
3: Y vendía quesos y quesillos. Y llegaba por ahí, por la casa de mis abuelitos, y ahí se compraba en cantidad.
1: Hay una señora que no sé si seguirá viniendo, se la veía por la Sarmiento siempre, Andrés, pero en este caso vende tamales, creo.
2: Mira,
1: no sé si baja de finca
3: la
1: Las Costas.
3: Sí, la cruzamos en el auto, me traía mi hermana a casa de regreso.
1: Ah, ¿la viste?
3: Sí, me dice, mira Susu, esa señora tiene 82 años.
1: Qué
3: y
1: barro.
3: Viene a caballo todos los días y trae para vender tamales, empanadas y cosas rica. Oh, le digo, esta ciudad está llena de tentaciones. ¿Querés que paremos y le compramos? No, le digo, sigamos. Porque si no, uno compra, come, y después las Susanas van a andar rodando.
1: Así es. ¿Por qué engordará a comer tanto?
3: Porque, bueno, yo siempre fui gordita, ¿no? Nada más que antes era formadita, ahora ya soy deforme. Y con los años, de pronto te sorprende cuando dejas de usar los pantalones y te miras la pierna y dices, wow, ¿qué pasó acá? ¿Dónde se fueron mis piernas? Dos palitos. Y comprendí ese día comprendí por qué el Andrew hacía una cosa redonda, dos palos para los brazos, dos palos para las piernas.
2: Parece loro sin pluma.
3: Sí, tal cual.
1: Somos como los dibujos de los chicos.
3: Escuchadito. Me ha dicho loro sin pluma, Andrés.
1: Sí, qué atrevido.
3: Bueno, pero ¿por qué él? Todo viene bien.
1: El loro sin pluma.
3: Loro sin pluma, me ha dicho.
1: Viste que hay loritos que se sacan las plumas, ¿no?
2: Sí.
1: No sé cuál es la patología animal que tienen.
3: La verdad que no sé.
1: Quedan
3: mira, pila. La gente de acá.
1: Pero
3: la pila, gente del pila campo que... debe saber. Ya voy a preguntar por ahí.
1: Sí,
3: a ver si saben por qué.
2: Yo tengo una vecina que iba al frente de mi casa. Y en el balcón la chica era todo con reja, ¿no? La changuita había tenido 6, 7 años.
1: Ajá.
2: Yo no sé por qué motivo la chiquita salía del balcón y se empezaba a sacar la ropa.
1: Se desnudaba
2: y se ponía así en la reja y saludaba.
1: Mirá vos.
2: Capaz que ahora trabaja, no sé, hace lugar de engaño. No sé por qué siempre salía la madre y la agarraba.
1: Serían así, tarazo, cosas
2: así. La metía la chiquita, por eso.
1: Y bueno, no te acuerdas que antes decían que para que pare la lluvia tenía que... Dice, andá, sacate la bombacha en el patio, decían. Iban a China y sacaban la bombacha para que pare la lluvia, dice.
2: No, bueno, porque sí, tiene una técnica, ¿no? ¿Cómo ponían el huevo?
1: Sí, los entierra.
3: ya le voy a decir a mi hermana Marcelita, ¿dónde tiene su casa de comida una amiga que vino de allá y hace cosas
1: exquisitas.
3: No sé si sigue ellos, si sigue el hijo. Ya le voy a preguntar.
1: Bueno, pregúntale.
3: Le voy a decir que les cuente dónde.
2: No, que no mal, que me cuente.
1: Claro, así vamos a comer comida árabe. Es muy rica. Es muy rica la comida árabe. Va, en realidad, toda la comida es rica.
3: Es la nuestra también.
1: Sí.
3: Esos asaditos, esas empanaditas. Wow,
1: todo es rico.
2: Ay, ayer fui a comprar el costillar, pasé esta noche un costillar entero así.
1: Ah, mira qué lindo. ¿Para el cumpleañero?
2: Sí, ayer lo fui a comprar.
1: Se juntan los muchachos siempre, se agasajan entre ellos, ¿viste, tu chango?
3: Uh-huh.
1: Ayer...
3: Así como vos con Cookie, se separan y con el pollito, ¿no? Hacen un trío.
1: Y vos, claro, cuando por ahí nos juntábamos, ¿viste? Lástima que sean tan esporádicas las reuniones, pero bueno, ¿qué va a hacer? Vos sabés eso. Y ayer hablábamos de la comida boliviana, por ejemplo, también con Andrés, que la comida boliviana también es riquísima.
3: Sí.
2: Hay comida
3: también
1: boliviana.
3: Es rica.
1: Es bien,
2: muy condimentada, normalmente la comida boliviana. Tiene mucho condimento.
1: Sí. Claro, ese lo.
3: Sí. Usan mucho el comino.
2: Sí.
3: Sí, a mí poco me gusta el comino. Me hace mal.
1: Yo hace mucho. Yo me acuerdo que comimos ranga, por ejemplo.
2: Dice panza, dice mandó.
1: Dice que no, que la ranga no se hace de la panza, sino del librillo, que es otra parte de la vaca.
3: Sí, de la vaca.
1: Sí.
3: El librillo. Sí, escuché. Yo no comí nunca. Pero sí, dice.
2: O sea que yo alguna vez compré comino en granos.
3: Sí.
2: Y a mí no es que me disguste el comino, pero sí por ahí, viste, te queda ese como que te lo vas repitiendo mucho.
1: Sí.
2: Y yo
1: sí.
2: Al ponerlo en granos, vos sabés que yo tiro así 2 o 3 granitos de comino a la comida.
3: Ajá.
2: Y como que le da un cierto aroma, sobre todo, pero no es tan fuerte.
3: No te afecta al estómago.
2: No afecta al estómago. exactamente.
3: Mirá.
1: Y no, a veces probé. También uno come empanada, viste, que parece que la empanadera le gusta mucho poner el
3: comino.
1: El comino. Y no quedan, no quedan, claro, ricas, porque además que es invasivo.
2: Vos tenés comino que son así invasivos y tenés comino que son aromáticos.
1: Mm.
2: Los condimentos que son aromáticos. Por ejemplo, vos le echás orégano y es un aromático. Romero es aromático. ¿Me entendés? Sí, son albahaca es aromático.
3: Claro, a mí las humitas con albahaca me encantan.
1: Bueno, es otro producto que muchas veces la gente solamente que le pone a la humita nada más, ¿no? Y la albahaca es algo riquísimo, en ensaladas.
3: Sí. Y para ponerse en la orejita una llamita que no te sigan los mosquitos, también sirve.
2: ¿Dónde te pones vos la ramita de albahaca? ¿En qué oreja?
3: En la oreja. Ah, no, me pongo normalmente en la izquierda. Ajá. Cuando hay muchos mosquitos y tengo que salir afuera, bueno, vuelvo a...
2: Oreja izquierda ya. Quiere decir que sos soltero, oreja derecha sos casado.
1: ¿En qué significado?
2: La gente del carnaval, sí. Si vos vas con la oreja izquierda es porque andás buscando, andás libre y solterito.
1: Ay, no me digas.
3: Qué bueno que me avisaste.
2: Si vos te pones la derecha es que vos estás ocupado, que nadie te hinche la...
1: Bueno, su ya está libre y solterita, o sea...
3: Pero a esta altura, ¿cómo no me avisaba antes? 21 años atrás, ahora ya para qué.
2: Viste, normalmente los carnavales ya en la quebrada de Jujuy, sí. Que se van, habito, hacen los topamientos, eso, entonces van, el que tiene la oreja, que como que si vos te le tires el lance y la chica le gusta, qué sé yo.
1: Mira, no sabía
2: eso. Y la que sea derecha, esa hay que respetarla porque está comprometida.
3: Ah, qué bueno. ¿Eh?
2: Tanto el varón como la mujer, ¿no?
3: ¿Ves que siempre se aprende? ¿Y permanentemente sí? Aprendemos.
1: Así es, mi querido.
2: Joda, algo me ha quedado.
1: Bueno, te manda besito Rosita Estopiñán.
3: Ay, mi hijita querida, sí. Ya tengo varios mensajitos de mis hijitas de ahí de la radio.
1: Bueno.
3: No saben cuánto cariño que me regalaron ustedes con estos oyentes. Y nos vamos.
1: Vamos a las efemérides.
3: Sí. Hoy también tenemos una efeméride muy linda para comenzar. Es el Día de la Virgen del Rosario de San Nicolás.
2: Ah, mira vos.
3: Tiene miles de fieles que la recuerdan y la honran, una de las advocaciones marianas más queridas en nuestro país. La historia de esta devoción se remonta al año 1983, justamente en la ciudad de San Nicolás de los Arroyos, provincia de Buenos Aires. Y según el relato de las apariciones, aquel día una señora llamada Gladys Quiroga de Mota, una sencilla vecina de la ciudad, manifestó haber visto por primera vez a la Virgen. Con el paso del tiempo, Gladys relató nuevas manifestaciones, nuevos mensajes que se iban vinculando principalmente con la oración, con la conversión, con la consagración, con el rezo del Santo Rosario. Eran mensajes que le daba la Virgen cada vez que tenía la oportunidad de encontrarse con ella. Y la devoción fue creciendo hasta que se convirtió San Nicolás en un importante lugar de peregrinación para todos los fieles de distintos puntos de la Argentina, así como diría como la del Señor del Milagro, aunque quienes han participado de otras fiestas así religiosas aseguran que como la del Señor y la Virgen del Milagro no hay, pero esta es muy concurrida, la Virgen de Rosario de San Nicolás.
1: Rosario de San Nicolás, sí. Que antes yo recuerdo en la radio, hace mucho, hacíamos promoción, las agencias de turismo
3: viaje.
1: Y de viaje, ¿no es cierto? Mandaban la promoción ahí para la visita a la Virgen de San Nicolás.
3: De Rosario de San Nicolás.
1: Rosario de San Nicolás ofreciendo, bueno, el viaje, ida y vuelta, y qué sé yo, estadía y todo lo demás. Y después dejó de hacerse eso.
3: Sí. Bueno, también hacen propuestas de viajes así las agencias para la Virgen de Bolivia, de Urcupiña.
1: Claro, Aquillacoyo.
3: Sí, Aquillacoyo. Para la Virgen de Luján, para la Virgen de Catamarca, la Virgen del Valle.
1: Ahora no escuché, por lo menos no sé, no tengo, hasta acá no escuché ningún anuncio de alguna agencia que esté

0: qué agencia es, hijito. Uh-huh. Pero sí, el padre Fernando nos invitaba, pero...
1: Las hay entonces que están ofreciendo. Sí. Bien. Son miles que quieren ir, que quieren estar, ¿no?
0: Estar.
1: Ver, aunque sea al Papa, desde cerca o lejos, no sé, pero verlo.
0: O de lejos, porque esas multitudes, no, si me decían, si no voy, no. Esas multitudes a mí. Y viajar, no me gusta viajar. Uh-huh. Bueno, ustedes ya lo saben a eso. Yo rezo desde acá. Seguimos con las efemérides. Es el Día Nacional de la Ballena, una fecha que recuerda una historia de solidaridad, compromiso y amor por nuestra fauna. La conmemoración recuerda el rescate de Garra, una ballena franca austral que quedó enredada entre las cadenas de fondeo de un catamarán. Ante aquella situación, toda la comunidad se movilizó para ayudarla. Vecinos y personas comprometidas con su rescate sumaron esfuerzo hasta lograr finalmente liberarla y devolverla al mar. Aquella historia quedó como un símbolo de lo que se puede conseguir cuando una comunidad se une para proteger la vida y cuidar el patrimonio natural que los rodea. Es por eso que se celebra, fue un 25 de septiembre, aquella historia bonita. Y desde ese día se celebra el Día de la Ballena. Día del Comerciante de Materiales para la Construcción. En Argentina se reconoce la labor de quienes forman parte de la comercialización de materiales para la construcción, un sector fundamental para el desarrollo de viviendas, edificios, comercio y obras de todo tipo. Sabemos que detrás de cada obra existe una enorme cadena de trabajo: corralones, ferreterías, maderera, ladrillera, comercios especializados en hierro, árido, cemento, hormigón, cañería de electricidad, aberturas, pinturas, pisos, revestimientos, vidrios y, bueno, tantas otras áreas que hacen a la construcción. Le damos nosotros nuestra expresión de felicidad para todos los que trabajan en esto. Es el Día Mundial del Farmacéutico. Se celebra esta fecha impulsada por la Federación Internacional Farmacéutica, ¿sí?, para reconocer la enorme labor que realizan estos profesionales en todo el mundo. Cumplen un papel fundamental dentro del sistema de la salud y no solo trabajan con medicamentos, sino también que orientan a los pacientes sobre su uso responsable, colaboran en la prevención de enfermedades y forman parte de acompañamiento y cuidado cotidiano de millones de personas. Feliz día para los farmacéuticos. Es el Día del Empleado de Escribanía. Se conmemora esta fecha contemplada con el Convenio Colectivo de Trabajo 358-03, que establece como día no laborable para los trabajadores comprendidos en este convenio. El empleado de escribanía. Día Mundial de los Sueños. ¿Por qué se celebra este día? Porque todos tenemos ideas, metas y proyectos que merecen una oportunidad. Y esta fecha fue creada en el 2012 por Osioma Egaunou. Nos invita a compartir nuestros sueños y darles impulso con acciones concretas. No solamente soñar, sino llevarlos a la realidad. No hace falta tener todo resuelto para empezar. A veces el primer paso es escribir esa idea, contarla o dedicarle un día. Y después pedimos que se hagan realidad esos sueños. Día Marítimo Mundial. Una de las consecuencias del hundimiento del Titanic de 1912, en el que perecieron más de 1.500 personas,

0: fue la adopción de este día. 2 años más tarde, el primer convenio internacional para la seguridad de la vida humana en el mar, el convenio SOLAS. La versión de 1914 de este convenio fue gradualmente sustituida por, respectivamente, SOLAS, adoptado por la OMI, conocido como Organización Consultiva Marítima Intergubernamental. El Día de los Mares ha sido instaurado en el 2005 en virtud de una resolución de las Naciones Unidas. Es el Día Mundial del Corazón. El 80% de los pacientes que han sufrido una dolencia cardíaca, que se someten a programas de rehabilitación cardíaca, logran controlar los factores de riesgo cardiovasculares como la hipertensión, sobrepeso y colesterol. Además, los participantes adquieren hábitos de ejercicio físico regular, mejoran la capacidad funcional y, sobre todo, mejoran el estado de ánimo. Todo esto facilita la reincorporación sociofamiliar y laboral de los pacientes, mejorando su calidad de vida. Y cuidando el corazoncito, estamos mejor. Es el Día Internacional de la Ataxia. Se conmemora el 25 de septiembre para visibilizar esta condición y apoyar a quienes viven con ella. Establecido en el año 2001. Y dirán, ¿qué es la ataxia? Es un trastorno neurodegenerativo con síntomas neurológicos que afecta la función del cerebelo. Provoca una disminución en la capacidad de coordinar los movimientos voluntarios. El 60% de los casos tienen un origen genético o hereditario. También puede manifestarse como síntoma de otras afecciones como ictus, tumores o esclerosis múltiples. Los síntomas es una incapacidad para caminar con firmeza y pérdida de equilibrio. Dificultad para comer, para escribir, para abotonarse una camisa. Cambios de habla, por ahí se producen balbuceos, con problemas para tragar, movimientos oculares involuntarios, y las facultades mentales de estos pacientes suelen conservarse intactas a pesar de la pérdida progresiva de la movilidad. Interesante saberlo.
1: Totalmente.
0: Sí, porque hay que disparar al médico a tiempo. Y nos vamos en el correr de la historia. El nacimiento de Pepe Soriano, 1929, uno de los actores más prolíficos de la Argentina. Brilló en el cine, en el teatro, en la televisión durante los años 60. 1942, el nacimiento de Ringo Bonavena, uno de los más populares boxeadores argentinos, nacido en el barrio porteño de Parque Patricios. Su popularidad se afianzó a partir de su duelo con Goyo Peralta en el Luna Park. Y después incursionó hasta en la música con la canción Pío Pío. ¿Lo recuerdan ustedes?
1: Sí.
0: Peleó con Joe Frazier y Muhammad Ali.
1: Uh-huh.
0: Un grande también. Se recuerda este asesinato de José Rucci, un comando de 1973. Un comando de izquierda peronista mata a José Ignacio Rucci, que era el secretario general de la CGT. El crimen causó conmoción 48 horas después del aplastante triunfo de Juan Domingo Perón. Fue este acto tan terrible. Rucci tenía 49 años y era una pieza del pacto social firmado en junio bajo la presidencia de Héctor Cámpora. En el 2005, el adiós a Fernando Alonso, campeón mundial de Fórmula 1. El comando de su Renault, el español Fernando Alonso, se consagra en Brasil como el campeón mundial de Fórmula 1 más joven de la historia, con tan solo 24 años. Lewis Hamilton lo superaría en el 2008 con 23 años. Alonso cortó el predominio de Michael Schumacher y Ferrari, dominadores de la máxima categoría en los 5 años previos, y repitió el título en el año 2006. Y son las efemérides más destacadas en el día de hoy.
1: Bueno, querida Sue, como siempre, darte las gracias.
0: Hoy a ustedes. Los dejo. Besitos.
1: Bueno, que te salga rica la comida para tu bebé.
0: Gracias. Ay, recién en la noche viene, pero como yo estoy ya en la radio, cuando él llega, ya le dejo yo preparadito para que consuma.
1: Ajá, bien. Perfecto.
2: Bueno, Susanita, sí, mira, antes sí, que te vayas, dice, sí. Susanita de los Pavos de Quebrachal, un saludo enorme. Personalmente no la conozco, pero tengo referencia que es una muy buena gente, te dice Abel Horacio García, de Tierra del Fuego.
0: ¡Ay, qué lindo! Desde Tierra del Fuego. Muchas gracias, Abel. Es que mucha gente de estos lugares se van en busca de trabajo al sur y a veces se quedan allá. Se quedan para vivir. Hay muchos quebrachaleños por estos lugares. Pero muchas gracias por su concepto. Y gracias a ustedes, chicos.
1: Bueno, muchísimas gracias.
0: Sigo con este. Deben ser a los únicos que debo. Porque después no debo ni una moneda a nadie.
2: Pero no debes mucho.
0: Mucho.
2: Yo he visto que ahora está complicada la situación.
0: Sí, está dura.
1: Está dura la crisis.
2: Está dura la calle. Eso.
1: Si me saco el Prode, me compro una bici, decía el negro Álvarez, ¿no?
0: Ay, sí, no. Miren, si tuviéramos tanto tiempo, acá tenemos un personaje, Oscarcito García, el que yo aprovecho situaciones para escribir poemas Goya. También, con esta cuestión del PRODE, una vez se mandó una de cowboy. Le mintió, no sé de dónde sacó los números que tenía este señor, y fue y le dijo, mirá, qué bárbaro, este el que se ha sacado, estaban todos en un taller, a ver si puedo abreviar, ¿no? Y claro, en la emoción, no, dice, mirá, mañana tenés que ir a cobrar en San Peña, qué bárbaro, era una algarabía total. Dice, ¿qué? Con la plata que vas a ganar, ¿para qué querés esta bicicleta vieja que tenés? Y empezaron a agarrarla con un combo, le hicieron pedazo la bicicleta. Al otro día, temprano, se va al taller y le dice, che, no habían sido esos los números. ¿Cómo le vamos a avisar a Janet? No, dice, ¿cómo? No, Oscar, esta es otra de las tuyas. No puede ser. ¿Cómo? Imagínense cómo estaba el señor dueño de la bicicleta. Claro. Lo buscaba por todos lados. Desaparecido Oscarcito. Cuando pasaron, los compañeros dijeron, no, esto tenemos que solucionarlo, así que pusieron dinero entre todos y les regalaron una bicicleta nueva.
1: Mira vos,
0: cuando la semana, ya menguando los enojos, aparece él en el taller, donde se juntaban todas las tardes, los que trabajaban y los amigos. A vos te quería agarrar, le dice, ¿por qué me dejé? Para, hermano, para. ¿Dónde te he hecho daño? ¿Qué mal te he hecho? Si no hubiera sido por mí, no hubieras tenido bicicleta nueva. No, es único en su especie. Bueno, hijito, será hasta el lunes, si Dios quiere.
1: Bueno,
0: besos, mi corazón repartidito para la audiencia.
1: Chao, querida.
0: Chao, hasta el lunes.
1: Chao, Su. 10:11 en la República Argentina, 22 grados ya la temperatura, Andresito. Se está poniendo cálido el tema, ¿no? Espectacular, maravilloso, lindo. A ver qué musiquita tenemos para volver.

0: acá tenemos tres participantes nada más por un bingo. Vamos. Es más, yo diría que hasta las 11 hagamos este sorteo.
1: Bueno.
0: Así a modo de que participen ya.
1: Perfecto.
0: ¿Eh? Tenemos, antes de irnos a la pausa de las 11.
1: Exactamente.
0: ¿Eh? Queremos escuchar a los cantores.

0: anda con el taxi, viste, que estaba ahí esperando pasajero y bien sí. ubicadito, dice, ya enseguida seguramente me ocupo. Dice, quiero ir a pesca con Andrés. ¿A dónde se va a pescar, Andrés? Me dice que se va a pescar hoy día.
1: No, ¿eh? Sí, me voy a pescar.
0: ¿Dónde va a ser?
1: Un joven me voy a pescar.
0: Mi hija me han retado. Dice, papá, que no vaya para el dique, está todo contaminado el dique. Bueno, yo no pude negar esa parte, pero yo sí, lo que comentó la información, ¿no es cierto? No, nosotros hablamos en base a la información. No maten al mensajero, no somos nosotros los que decimos, bueno, sino que hay un estudio que se realizó en las aguas del dique. Así que, bueno, vean. ¿Qué va a hacer?
1: Bueno, acá había quedado pendiente el video de Gracielita, que decíamos que le iba a pasar.
2: Hola, Jesús, ¿cómo andás? ¿Sabes que te quería pedirte si no me puedes mandar todo más acomodado, digamos así? Porque me manda 3 de calor, 2 de calor, 2 de frío, 2 con calor, 2 con hielo, 2 con polvo, 2 de viento, 2 sin viento, 2 de invierno nuevo, 2 de calor. Yo ya estoy casi que te estoy pidiendo empanada, dame 2 de calor, una de chocolate, que no podemos así, Jesús. Mándame algo más organizado, quería decir, yo ya sé cómo me voy a vestir y no leerlo más. ¿Ah?
0: Le pide a Jesús que le diga qué va a pasar con el tiempo. Claro. Acuérdense que la semana que entra va a entrar con frío, ¿eh? Cambio de con lluvia también, Andresito.
1: Así es, lunes, bueno, martes, lluvia.
0: Qué lindo, ¿o no?
1: Sí, sí.
0: Armandito dice, buen día, Leo, Andrés, un buen y bendecido inicio de fin de semana para todos los, dice, los sorteos, Armando, un solicitado por Ladelio Valdés, dice, la cervecita, porfa. Esa placita que está a la margen del río Arenales y en el puente, comúnmente lo conocen como la Plaza de los Chanchos. Tiene iluminación LED, así que los chanchos comen toda la noche. Bueno. ¿Chanchos sueltos andan por ahí?
1: Sí, hay un montón. Por eso, yo doblo una calle anterior.
0: Sí.
1: O sea, pasando el puente, doblo una calle ahí, después de la plaza. Y algunos de ellos doblo así. Ay, parece una chancha, eso grande, gordo. Tremendo, en medio de la calle. Bueno, Alejandro deja su participación aquí en el mensajero. Alejandro, el chofer.
0: Bueno, Ale. Hola, Leo, Andrés. ¿Me harían el favor de saludar, dice, a mi hermana que hoy cumple años? Su nombre es Lía Irma del Milagro. Y la saluda a su mamá, a todos sus hermanos, sobrinos y nietas, por favor. Me lo graban, dice, lo grabamos, pero tenés que depositar. Te mandamos el alien nosotros para que vos inmediatamente haga el depósito correspondiente, ¿no? Ahí te da el valor por el tiempo, claro, que duró el saludo.
1: ¿El segundo?
0: Sí.
1: ¿Cómo se
0: llama? Ya está todo diagramado, digo. Bueno, para Lía Irma del Milagro, feliz cumpleaños.

0: Feliz cumpleaños. Ahí te va a llegar, ahí te va a llegar el alien, así que apenas te llegue, deposite. Hola Leo Andrés, buen día, lindo programa. Ustedes me acompañan hasta el horario que me voy a trabajar. 10 horas, dice. Y me quedo sin internet. Participa por los sorteos, gracias, dice Elizabeth. Qué pena, Elizabeth. José Luis, escucha el pedido de Andrés por cervecita Salta. Quiero un pack de cerveza negra, pues, dice Elizabeth. Bueno, ahí está, la solicitud de Elizabeth que deja las finales.
1: Bueno, dice, acá dice, Graciela dice, quiero la casita, la platita, el chancho 115. Gracias, mis corazones, que tengan un lindo día. El profe, cuando canto el profe me dejó mi mocha.
0: ¿Cómo mi mocha? ¿Mimosa? Mi mocha, ¿Con la voz del profe? ¿Viste? ¿Viste? ¿Viste que así es, Andrés?
1: ¿Con qué necesidad?
0: No tiene explicación esto.
1: Claro. Bueno, si hay gente que le gusta elegante, ¿cómo puede ser que le guste
0: elegante? ¿Cómo canta elegante?
1: A la chirita.
0: ¿Y cómo canta Bad Bunny?
1: Igual. Una chica con la bombacha.
0: Silvia dice, chicos, buen día, quiero participar, deja las finales. Aquí escuchando desde tempranito, dice Silvia.
1: Bueno. Buen día, muchachos, lindo día, calorcito y cervecita. Participo, Daniel.
0: Bien, Moisés por acá. Leo Andrés, muy buen viernes, está buena la radio. Saludo para todos los oyentes de la radio, soy Moisés. Participa por el sorteo.
1: Leo Andrés, por favor, para participar, soy Patricia, nos deja las tres últimas que Pato Lía.
0: Bueno, hola, buen día, Leo Andrés, para participar, Mauro también deja las finales.
1: Hola, Leo Andrés, buen viernes, para participar del sorteo, soy Juan Carlos de Constitución, nos deja las tres últimas del DNI.
0: Hablando de Marito Colque, ahí manda audio.
1: ¿Qué dice Marito?
2: Muy buenos días, para participar por todos los premios. Bueno, para desearle también un feliz fin de semana, que yo y la mamita me los proteja, a cuidarse, muchachos, a cuidarse. Nos estamos escuchando, gracias.
1: Nuestro papá.
0: Eso. Martina dice, buen día, Leo Andrés, participa por el sorteo. Martina deja las finales del documento.
1: Buen día, Leo Andrés, me alegran las mañanas, les deseo siempre lo mejor a ustedes, nos dice Mari.
0: Ajá. Bueno, por acá también participa. Muy buenos días, amigos queridos, escuchando desde la carpintería. Feliz viernes, saludo para participar, por favor, dice el amigo Luciano que deja las finales acá.
1: Buen día, Leo Andrés, escuchándolos desde San Rafael, hermoso día con sol, me anoto por los sorteos, Daniela, muy buena la música.
0: El tigre, déjala, un mensajito, déjala el mensajito.
1: A ver, tigre, a ver si canta tigre.
0: Canta tigre, canta.
3: Buen día Leo, buen día Andrés, buen día a todos los grafiteros, saludos a la señora Susana del Carachal, a la señora Lira, a Gloria, al Elmer, a todos Rivera, que tengan un lindo día, que tengan un buen fin de todo bien por acá. Participo, Aldo 851.
1: Y no ha cantado, yo no sé qué iba a cantar.
0: No ha cantado, no ha cantado. Lucky dice acá, manda audio también.
1: Justo abierto el de arriba, pero bueno, después fíjate. Ahí estamos.
4: Feliz cumpleaños le desea Elisa a Néstor Chaparro y también a Alejandro Magno, que hoy cumple en año. Les deseo muchas felicidades de parte de la familia Chaparro y de los nietos y yernos y todos, digamos, feliz cumpleaños a los dos. Gracias, Leo. Elisa.
0: ¡Mi vida!
1: Sí, pero Alejandro Magno ya es grande, ¿no? ¿Cuánto de tener? ¿Como 500 años?
0: Mucho, mucho. Aparte fue un importante, ¿no?
1: Claro.
0: Todas las batallas que ganó Alejandro Magno.
1: Grande,
0: Elisa, ella es la mamá de Soledad.
1: Mira
0: nuestra
1: vos.
0: Nuestra querida amiga.
1: Ah, mira
0: que
1: vos.
0: Escucha todo el día la radio, mi
1: Muy
0: vida.
1: Muy bien, abrazo grande, saludos.
0: Beso, beso. Griselda dice, hola, buen día, chicos, bendecido viernes. Esa música de medio peso, ya se huele a Navidad, ¿no? Año nuevo, dice. Más vale, Griselda, escuchame. Ya estamos un pasito.
1: Bueno, dice: hola, Leo Andrés, buen viernes. Quiero participar por el sorteo. Soy Cristian. Aquí a full en el laburo. Ayer gané algo justo a las 11:30. Tenía que ir al banco y no pude escuchar quién ganó. Soy Cristian. Si hubieras ganado vos, Cristian, yo te mando un mensaje cuando la gente
0: gana. Mandamos el teléfono, el mensajito.
1: Y hay un audio, Cristian.
0: A ver, lo escuchamos.
5: Hola, Leo, querido, ¿cómo está mi hermano?
0: Andresito. Hola, papá.
5: Che, ¿no sabías que había que canta para poder tener chance de ganar un bingo?
0: Es una de las chances.
5: Tengo la garganta medio hecha bolsa, pero...
0: ¿Va a cantar lo mismo?
5: A ver, para sobornarlo al jurado.
0: Dale, dale.
5: Un temita que es medio conocido.
0: Dale.
5: Pero voy a cantar un pedacito, hermano.
0: No, claro, claro, claro.
5: Así que, a ver, ¿cómo sale?
0: ¿Qué dice?
5: Hoy poblaré de pasacalles la ciudad para escribir cuánto te quiero, vida mía. Quiero que sepan todos cuánto nos queremos. Y que el amor nos acelere el corazón. Bueno, gracias a ti nomás.
0: Bien.
5: Espero tener suerte. Nos vemos, Pacharaco.
0: Salud.
1: Cristian 831, para que lo hagas.
0: Cristian 831.
1: Sí, señor.
0: ¿Cómo es el tema? Le expliquemos a la gente para
1: la gente que cante, sí. Participa esa gente por un cartón.
0: Un cartón.
1: Pero después siguen participando los demás sorteos.
0: Sí, exactamente.
1: O sea, acá se lo marca la gente, se la separa la gente que ha cantado y tiene posibilidades. Por ahí son cinco personas.
0: Hasta acá son cuatro, mira.
1: Los que participan, entonces tienen más posibilidades de ganar.
0: Sí,
1: querido. Acá tener el 25% y ganar el cartón.
0: Pero claro, aparte entre cuatro personas, no es lo mismo, mirá. Tenemos 55 mensajes sin leer, Andrés.
1: Exactamente, exactamente.
0: Tremendo, tremendo. Querido.
1: Tengo un mensaje de audio de Ana Rosa.
0: A ver, Anita Rosa.
1: A ver si canta, no, dice que no,
0: ¿no? No quiere cantar, no puede cantar.
4: Deleito, Andrésito se pasó con la música. Hermosa, hermosa. Eso son música, ¿ves? Y esto vale la pena escuchar. No esos temas de ahora son perdidos, sino que hablan de otras cosas. No, así no. Eso era música, esos temas me gustan a mí. No importa que digan que no es viejo, pero vale la pena, ¿sí? Gracias por pasar ese tipo de música. Me fascinó. Era un deleite para mis oídos recordar tantas cosas. Pero bueno, no con el nostalgioso tampoco. Que tengan un espectacular día, chicos. Se lo merece.
0: Muy bien.
4: Y sigan adelante. Chao, chao.
0: Mirá, gracias, mi vida. Ahí, ¿te acuerdas que ayer hablábamos e invitábamos a la elección reina de la Universidad Abierta de la Tercera Edad?
1: Sí.
0: Elige hoy a la reina y al rey, ¿no? Mira la facha de los vagos. Mira el señor que está hablando ahí, el que está a la par.
1: ¿Qué tal?
0: Trajecito. Mira la facha. Mira los zapatos. Del caballero. Bien, ¿no? Qué lindo que le pongan actitud.
1: Claro, pues.
0: De paso se divierte, pasa en un momento especial. Y
1: capaz, si tan solo, capaz que enganchan a alguien.
0: Claro, y deja de estar renegando en la casa con que los hijos, que los nietos. Claro. Ya han criado todo. Vayan a divertirse, ¿eh? En esta parte hermosa de la vida.
1: Ahí ayer estaba viendo, hay una película que hace Franchella.
0: Sí.
1: Que son un Homus Argento, se llama la película.
0: Ajá.
1: Que donde Franchella hace. Película que tiene un montón de personajes de él, o sea, son pedacitos. Y hay una de las partes que, bueno, que va, él lo llama a los tres hijos.
0: Sí.
1: Entonces, los tres hijos, él, para comentarle, el hombre este. De un poder adquisitivo importante,
0: sí.
1: Que se había puesto de novio.
0: Ajá.
1: ¿Y con quién? Y se había puesto de novio con la empleada que él tenía.
0: Ah.
1: Y entonces los chicos, ¿viste? Como, ¿viste? Empiezan ahí, se van los chicos y vuelven los tres. Al tiempo piden los tres a decirle, bueno, papá, queremos que ya seas grande, que nos pongas las cosas
0: a nuestro nombre.
1: A nuestro nombre. Porque voy a estar grande, vos seguís cobrando el alquiler, de los cocheros, de parto, lo seguís cobrando vos, dice. Pero ya, viste, ya por tu edad, capaz que en algún momento, viste, para evitar los abogados, el sucesorio, se va a poner una cosa en este nombre. Ajá, dice, bueno, dice el hombre, bueno, pero bueno, yo le voy a poner el nombre de acuerdo a cómo ha sido cada uno en la subida.
0: Bien.
1: Vocación medio pelotudo, dice, ¿no? A vos te corresponde, siempre a dos trabajos, vos te vas únicamente al 10%.
0: El 10%.
1: Vos que has sido el que te has estudiado, te has recibido, te vas a dar el 40%, y vos que siempre has estado apoyándome todo, te vas a dar el 50%. Y claro, se han empezado a pelear entre los hermanos.
0: Claro.
1: No, que como él, si este, siempre ha sido el gay de la familia, ¿sí? ¿No?
0: Sí, siempre
1: ha tenido dolor de cabeza, que vos nunca querés estudiar, y se han empezado a discutir entre los hermanos. Porque él dice, yo aparte tengo guardado, dice, 10 millones de dólares.
0: ¡Jala!
1: Entonces yo se lo voy a repartir, pues se lo reparte así. Por esta vez, claro, se le empezó a pelear. Basta, dice, basta. ¡Basta! ¿Sabe qué? No tengo nada de plata yo guardada. Solo quería ver la actitud de ustedes, cómo se ponían a ver el plata. Y ustedes lo hacen porque yo estoy con él y se llamaba la...
0: Con su novia
1: que
0: o
1: era
0: su
1: la hija, el papel lo hacía Dalma Maradona. Era la mujer de... No es la Dalma. Sí, la más grande, creo que es Dalma. Sí, Yanina creo que era más chica. Entonces cada vez, porque está con ella, pero no es así. Entonces, ya se van los chicos, se van medio peleándose, ¿viste? Se van y sale la chica. ¿Y todo bien? Sí, todo bien, están todos de acuerdo. Qué bueno hijo criaste, le dice. Ella, ¿no? Y dice, ¿ya le dijiste? Y se toca la panza que va a ser papá. Va a tener un hermanito de nuevo. No, dice, no ha sido el momento. Pues seguro se van a poner contentos cuando se enteren la situación.
0: Sí, bárbaro, ¿no? No, es terrible lo que pasa con el tema de los que suponen ¿quién piensan que son herederos, viste? Claro. O que merecen más, o merecen, qué sé yo, o definen si la otra parte merece o no merece tener.
1: Claro.
0: No, terrible. Qué bárbaro, ¿no? Esas realidades horribles, pero pasan, lamentablemente. Andrés, búscame el tema mentira de Valeria Lynch para las chicas. Ahora no, ¿no? Buscalo ahora.
1: ¿En karaoke o...?
0: No, el tema de Valeria. Y que las chicas canten arriba ahí para incentivar. Dice Rosita que ya mandó su canto. Todavía no hemos llegado al mensaje de ella, pero está triste por algo que le pasó. Dice, ay, bueno, no sé. No sé qué le pasó a Rosita. Pero bueno, vos buscás el temita ese, cuando vos digas, yo lo tengo. Pongamos para incentivar a ver si se suman a cantar, pues. Porque ayer yo puse los temas y las chicas han cantado sobre el tema.
1: Es un profesional.
0: Y digo, para poner un tema así de mujer, porque hasta acá no tengo ninguna chica participando, todos los changos, mira. ¿Sí? Me sorprendieron gratamente, aclaro, ¿no?
1: Nosotros ponemos lo que ponen la mesa.
0: Sí, señor, gratamente,
1: mira. Somos los varones.
0: Buen día, quiero participar, decía Rodrigo Reyes. Luis Reyes por acá arriba dice: buen día, feliz primavera, soy Luis Reyes, quiero participar, deja las finales. El número de la radio, si estás escuchando y estamos a punto de regalar nosotros bingos, tenemos también una cafetera preciosa, sí. Una mini pimer y tenemos dos premios que nos manda, que son dos jugadas para lo que va a sortear este fin de semana, en este caso que es el telequino y el loto, creo que es, si no me equivoco. Bueno, si me equivoco ya corrijo, pero son dos jugadas de estos juegos fantásticos con miles de millones que nos manda Agencia Lucho, la que paga sobre el pucho. Todo eso regalamos y todo el mundo que manda mensaje al 3874-669119 está participando. Nada más que hoy día hicimos un bloquecito. Si te animás a cantar, mirá, hasta acá son cuatro nada más los que cantaron.
1: Mirá, escuchá.
0: A ver. Canten, chicas, canten. Grábense, vamos y manden. Quiero escuchar las románticas.

0: ¡Wow! ¡Qué temonazo! Bueno, espero que hayan grabado las chicas, ¿no? Era para un incentivo, a ver si
1: han hecho algo.
0: Si se suman.
1: Bueno, escuchemos el audio de Gabriel que tenemos acá.
0: ¿Qué dice Gaby?
2: Buen día, Chango. ¿Cómo andan, Marcio? ¿Cómo están? ¿Todo bien?
1: Todo bien.
2: Bueno, buen día, buen programa, buena vida. Acá Gabriel, te asisto, le dejo a las chicas ahí. Las ven en el colegio y acá también en el aeropuerto. A ver, sacamos un viajecito. Bendiciones, un abrazo, buen viernes, buen fin de semana. Dios los bendiga.
0: Gabriel
2: 937, pues lo participa por todo, hasta por cotilla, repollo.
0: Bueno, muy bien. Ahí nuestro amigo Chaveta nos manda mensajito.
1: Alejandro, ¿ves?
0: No, Ramoncito. Ramoncito.
1: No, pero ves, sí, saluda, le voy a Alejandro.
0: ¿Así dijo?
1: No, pero viste que otra cosa, yo salía con la cabeza, Alejandro.
0: Ah, que te grabó y te dijo Alejandro. ¿Por qué dijiste Alejandro, Chaveta? A ver, escucha.
3: Muy buenos días, Leito, Andrés, saludo. No, y he escuchado que me mataba ayer, no, me he equivocado con el nombre de mi hermano.
1: Yo decía, no, te hemos matado, te hemos cargado, porque me he dicho Alejandro, claro. Pero sí te hemos dicho que hagas
0: Sí.
1: Tenés que hacer un asadito para inaugurar un nuevo local, no vengas con sanguchito.
0: Claro, pues cómo no va a hacer unos costillares. Vos lo podés hacer,
1: ¿no? No tengo ningún problema.
0: No te cobramos más.
1: Simplemente tengo que tener yo líquido y elemento, ¿viste?
0: Claro.
1: Para hidratarme.
0: La cervecita.
1: Para hidratarme con el agua del fuego.
0: Claro, claro. Y bueno, después que nos diga qué hora abre el otro día para que nos retiremos media hora antes. Digo,
1: claro, el domingo, pues. El domingo.
0: Domingo. Cierto que me dijiste que era domingo, ¿no?
1: El sábado hace el...
0: Sí, acá, papi, la camioneta la pusiste a mi nombre, dice. No sé quién te
1: paga, reclama. La transferencia, vos.
0: Dice, bueno. Ah, me sacaron el medidor de la club, Leo, por falta de pago, dice. Pasa que andamos sin platita. Ahora, velita andaré, dice. Los estoy escuchando por el celu. Y ya tiene baja la batería, dice Rosita. Bueno.
1: Ah, Rosita.
0: Ay, qué tema, ¿no? A ver, por acá, que tengo a Víctor, que nos dice, buen día, muchachos. Muy lindo el programa. Quiero participar por todos los premios. Me llamo Víctor. Y deja las finales el amigo Víctor, ¿eh?
1: Buen día, Leo, Andrés, saludo a la Patito, a la gran gallinita, Karina, a la gran Susanita, saludo al profe Vera, cada día estamos peor, la plata no alcanza, ¿verdad? Hoy es el día de la Virgen del Rosario de San Nicolás, que ella los colme a ustedes y a sus oyentes de infinitas bendiciones. Mis tres últimas son tanto su enorme Morosini. Me pasás un tema de Guanabara, Serrana Mía, nos pide Normita Morosini.
0: Por acá, Joaquín Mison dice, buen día, Chango, ¿cómo están? Dígale a Chiqui Tapia que no quiera donar la plata de los demás, jaja, que done algo de todo lo que se robó. Voy a participar en los premios, Joaquín. Chiqui Tapia, mirá.
1: Y no sé, capaz que hay alguna cosa que quiere donar de partido, qué sé yo, ¿sabes? Desconozco, ¿no? Hola chicos, buen viernes. Saludos y siempre lo escucho en el auto cuando voy a dejarlo a mi hijo al colegio. Siempre me hacen reír con cada una de sus cosas que hablan. Hermosa radio, quiero participar, soy Nahuel. Mi señora me mira cuando me río solo y es por las cosas que hablan ustedes, dice.
0: Danielito dice, hola, buenos días muchachos, ¿cómo están? Aquí escuchándonos desde Atocha. Como siempre, soy Daniel, que tengan un lindo fin de semana, nos dicen. Bueno, muchas gracias.
1: Hola, Leiva Andrés, bendecida mañana, soy Mariel, gracias por su compañía.
0: Buen día, Leo Andrés, feliz viernes, les mando un abrazo, dice a Felipe y Rosa, que los escuchan siempre, mis viejos, abrazo grande de César. Bueno, qué lindo. Prepárense porque ya viene el carnaval, ¿eh? Hacemos el desentierro ahora nomás, en diciembre, el 1.
1: Claro, algo como Maduro, que recién ha dicho que en octubre es Navidad, otro metamos que en octubre sea carnaval.
0: Y sí, qué miércoles, ¿va? ¿Viste que?
1: Así hacen los corsos, porque si después va a hacer los corsos de febrero y llueve.
0: Y los que hacen las carpas están desesperados, ¿viste? Han comenzado a juntar plata, ¿no? Imagínate vos. Eso, vamos. Canten, participen. Antes de que nos vayamos a la pausa, hacemos el sorteo de los cantores. Hasta acá está José, está Diego, Víctor, Cristian. Y a cada uno le vamos a dar un número, pero no en el orden que fueron apareciendo al aire.
1: Exactamente.
0: Igual no es tan lejos, viste, porque son cuatro nada más. Yo esperaba que la chica acá.

0: cantidad de mensajes que hay, Andrés.
1: Sí, señor.
0: 66 sí, señor. Sin leer, por
1: Dios. Son los que lo escuchan siempre. ¡Oh, Leo! ¡Leo!
2: Sí, sí, sí.
1: Estoy cumpliendo años, che.
0: Ah.
1: Ya, y bueno, ya no está, estamos envejeciendo, lo achaque, una prótesis, una rodilla.
0: Ah.
1: Ahora espero un tiempito, miren, la otra rodilla, ¿qué vamos a hacer? Nos dice Hugo Enrique Osorio.
0: Papito querido, pero mientras ande bien,
1: claro,
0: va a quedar como el hombre nuclear nomás, pero bueno.
1: Sí, mientras ande bien la máquina.
0: Ese por tanta aventura, ¿ves?
1: Saltando tapia.
0: Claro. Los paraguayos, digo.
1: Lo afirmadito.
0: Después te pasa factura la vida.
1: Claro, las rodillas quedan temblando.
0: ¿Qué no habrás hecho también, no?
1: Quedan rodillas aplaudiendo, ¿viste? Toc, toc, toc, toc.
0: Hola, buen día. Quiero participar en los sorteos. Que tengo un hermoso día. Mi nombre es Karina. Si los tres llego ya a la otra radio, ¿no? Y los changos, ¿viste? Claro, los conocemos hace muchos años. Y bueno, uno hablaba que está con mareo, que esto, que aquello, el otro, que no sé qué pasa. Pensé, digo, que este mismo grupo hace unos 20 años atrás que hice esto, que aquello.
1: Ay, mandó un mensaje a un oyente que
0: claro,
1: llamaba.
0: Claro, que le di, que ya, la partí como queso, la atravesé como avenida, ¿eh? Ahora son todos dolores. Que me mareo, que no pude seguir andando en la bici. El otro que no sé qué cosa. Y a mí no me pregunté porque no hablé de pena, que vivo penando.
1: Audio de Sergio.
0: Vamos.
3: Leito, Andrés, vieron que cuando, no sé si a ustedes le pasan, yo en la ducha soy el mejor cantante.
0: Eso.
3: El que mejor coreografía hago, el que mejor bailo, hasta un micrófono imaginario tengo y me pongo a cantar. Bueno, ahora sí voy a tratar de cantar.
0: Meta, vamos.
3: Así que perdónenme, ¿no?
0: No, perdónenme. Pues.
3: Bueno, la canción dice, sí, hace un rato escuché un temita que habías puesto a Andrés de sombra y me acordé de esos tiempos, así que voy a tratar de cantar a ver si me acuerdo la letra de uno de esos. La canción dice así. 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
1: Muy bien.
2: Bien, Serguito, bravo, bien ahí. ¿Qué número tiene Sergio de final del documento? Lo buscaba ahí, pero no. No sé si soy malo yo o no, no encuentro. Eso, vamos, destapemos la sidra. Ya llega la tía, ya llega el abuelo, ya llega el compadre que se mancha y hace lío nomás. Que lo parió. ¿Qué va a hacer? Va a tener que mandarlo, ¿no? Porque no, no,
1: sí,
2: lo encuentro.
1: Sí, lo que pasa es que, ¿sabes lo que pasa? Creo que está en...
2: Ahí está.
1: 529. 529.
2: Perfecto.
1: Andrés 529.
2: Litro.
1: Sí, arriba lo encuentro yo y juego, me mando de nuevo, pero arriba lo encuentro yo.
2: Ahí lo tenemos, ¿eh? Muy bien estos cantores populares que se destacan. ¿Qué pasó?
1: Que anda muy mal esta cosa.
2: Ah, la comida. No, ¿sende qué? Pues hoy es viernes, no, ¿sende qué? Te va a hacer mal. Vos tenés que estar feliz, hermano, con todo lo que te pasó estos días. Nada de regar, todo hay que obviarlo.
1: Che, yo no me bañé anoche.
2: ¿Ya?
1: Se subiera Pampita a mi camioneta. ¿No estoy lisqueado?
2: Oriqueado. Buen día, Leo, buen día.
1: ¿Algún perfumito o eso? ¿Loción esa que vos...?
2: Tengo. Y ahora viene el desodorante para zonas íntimas, ¿viste?
1: Bueno, ¿tenés o no?
2: Claro, yo compro de todo. Hola, buen día.
1: Convidame así, güey. Dale. Bueno, y así con la pampita.
2: Buen día.
1: Tuve calzoncillo manchado.
2: Hola, mierda. Pero qué mancha de qué.
1: Y marrón la trama, manito de la.
2: Buen día, Leo. Buen día, Andrés. Buen día, audiencia de la fiestera. Que tengamos todos una excelente jornada en el día de hoy. Dice Sandra. Dale, Sandrita. Un abrazo, un beso grande para ti.
1: ¿Por nada eso, la pampita se te ve así?
2: No sé, depende, todo depende. Silvina,
1: buen día para participar, Silvina. No deja la última, saludos.
2: Bueno, Nelson, hola, buen día, Leo, Andrés. Acá presente, escuchando la radio en el taller. Andrés, ya están listas tus llantas pintadas. No te olvides del canje, ¿no? Dice, quiero participar, dice Nelson, que deja las finales. Bueno.
1: Hola, Leo y Andrés, salvame y Susi. Lo mandaba a la escuela a hacer el asado al maestro, dice.
2: Ah.
1: No entiendo ese mensaje.
2: Ah, el que traiga el asado desde la escuela. Ah, de hincha, ¿no? ¿Cómo no te gusta el olor a
1: pelota?
2: Qué bárbaro, che.
1: ¿Viste? Son las mujeres, son
2: no,
1: así.
2: No, si no te salvás, mira, puede
1: bueno,
2: ser la
1: pobrecito, ¿no?
2: Puede ser la más buenita de todas, ¿no? La más, pero tienen cosas, ¿viste?
1: Todas son iguales.
2: Leo, dale mi saludo a la señorita Susanita, que Dios la bendiga, si me podría decir la receta de la masa de la empanada árabe.
1: Es que no la sabe, pues.
2: No la sabe, Adriana.
1: Ella la compra todo hecho.
2: Sí.
1: Ahora compra pasta Doña María, se la masa ahí y le mete la árabe.
2: El otro día dijo una proporción, pero las chicas han hecho...
1: Y no va a salir a hacer la masa.
2: Ah, sí, se levantó, dice la masa.
1: Se le va atrás a la chica, que ha hecho una tapia. Ay, Dios mío. Buen día, Liva Andrés, escuchándolos en Atocha. Voy por los premios, muy buena mañana. Soy Oriana y nos deja las tres últimas.
2: Bueno, hola, buen día, Liva Andrés. Para participar de los sorteos, María Angélica deja las finales. Vamos.
1: Buen día, soy Gabriela y nos deja las tres últimas. Participó.
2: Bueno, acá hola, Liva Andrés, buen viernes, feliz fin de semana, un abrazo, quiero participar. Walter, una consulta, Andrés. ¿Cuánto pagaste el costillar? Gracias, dice.
1: Un costillar que pesó 13 kilos 600 completo.
2: Sí.
1: En realidad viene con el vacío y el matambre. Estaba 18 mil pesos el kilo.
2: ¿No lo separaste?
1: Sí, sí, lo separé, pero viste. Algunas veces ver el matambre.
2: ¿Viene entero?
1: Pero que faltó la tapa y el que pedí que no te lo dieron.
2: Ah.
1: Pero algunas veces, por eso aclaro, porque si fuera con la tapa y el que pedí, capaz que es más pesadito. Claro. El costillar, el vacío y el matambre, que me lo que me vinieron, 13 kilos y medio a 18 mil pesos el kilo.
2: ¿Pagaste en total?
1: 236 mil pesos.
2: Bueno, ahí está. Por acá, Horacio dice, buen día, chica, excelente día para todos. En el campo se usa mucho la albahaca en el oído izquierdo, soltero, lado derecho casado. ¿Sí, viste? Y si te la pones en la nariz, sos un... no sé qué dice aquí.
1: Gorriado.
2: Abrazo desde el fin del mundo, dice Horacio. Bueno.
1: Buen día, quiero participar por el bingo. Mi nombre es Mariana y mis últimas cifras son tanto. Muchas gracias.
2: Ajá. Buen día, día Jorge, acá mateando, escuchando tu radio.
1: Buen día, Jorge.
2: Como toda la mañana. Me notaba por el bingo, dice yo. ¿No? Jorge.
1: ¿Quién es Jorge?
2: No sé quién será Jorge.
1: Jorge.
2: ¿Mm?
1: Cric, cric. Cric, cric, cric, cric, cric.
2: Pero desde arriba que pone Jorge, miren. Jorge, cuando el sorteo, Jorge, Jorge. Bueno, lo damos por válida la participación, pero no, no.
1: Para mí, ¿sabe qué?
2: No está ni Jorge.
1: No sabe qué. Para mí se me hace que él le manda mensaje a Jorge Aguirre, que hace por el horario que manda los mensajes anteriormente.
2: Ah.
1: Le manda mensaje a Jorge Aguirre, que hace programa de deporte a la tarde.
2: Ah, mira, bien ubicadito, entonces en el tiempo y en el espacio.
1: Bueno, capaz que el vago se ha puesto el chamo a chupetear anoche con el vago.
2: Me confundí, sí. León, dice, me confundí, viste.
1: La quedo con bueno. El vago ahí de visto, che, chupemos hasta que amanezca. Y viste, bueno, sí, ah, el mato, buen día, Jorge, Jorge.
2: Sí, sí, ¿no? Y sí, nada. Dice,
1: buen día, Leo y Alejandro.
2: Ajá. Bueno, así te dice.
1: Sí, buen día, Leo y Alejandro.
2: Mira vos.
1: Para los sorteos, Gustavo, que tengamos un excelente viernes. Creo que San Lorenzo, la señora que anda a caballo y también vende leche de burro y quesillos. Anda por la zona del Hospital de Niños y la Maternidad Vieja. Por eso lado se la ve de vez en cuando. La comida riquísima de aquí por la zona es la carbonada y el guachalocro, nos dice acá el amigo Gustavo.
2: Ajá,
1: bien. Para que sea amigo mío, porque me dijo Alejandro.
2: Sí. Hola, Leo, Andrés, buen día. Saludo a la señora Susana. Estoy haciendo revés al vehículo. Participo por el sorteo de ese Horacio. Hace rato, por supuesto. Un temita, si puede ser, Lunita Tucumana, decía él.
1: Bueno.
2: ¿Qué más tenemos, Andresito?
1: Buen día, don Leo y Andrés. Bendecido, bendecida mañana para ustedes. Voy por los sorteos, espero tener suerte. Gracias por su compañía diaria. Buen fin de semana para todos. Lo voy a extrañar, soy Norma. Y nos dejo una tarjetita virtual que dice: un buen día comienza con un saludo y un abrazo. Aquí va el mío y manda el solcito así.
2: ¿Y por qué, no va a extrañar? Porque llega el fin de semana.
1: Claro, supongo. Bueno, invitando a comer a tu casa.
2: Fer dice: buen día, Leo Andrés. No canto porque corro todo en el trabajo, dice Fernando. Animate, no sea.
1: Anda al baño.
2: Claro, encerrate y pega unos gritos.
1: Buen día, señores de Activate, Leonardo y Andrés. Que tengan un excelente y bendecido fin de semana. Soy Héctor. Desde ya, muchas gracias y nos deja sus últimas.
2: Buenos días, chicos. Quiero participar del sorteo. Mi nombre es Magda y deja las finales allí, ¿eh?
1: Audio de Ariel.
2: A ver, Ariel.
3: Está fiel como el ralo, como el rulo de estatua, ¿no? Ariel 92415, cantar, pero no puedo, mi garganta no me da. Ah. Participo por el bingo y por el chanchito o por la oferta, ya son otro drama, yo. Cualquier cosa viene bien.
2: Bueno, acá, buen día, Leo Andrés. Qué calor, trabajando a rayos del sol, hermoso día para participar, dice. Buen fin de... ¿Y no me pone nombre? No pone nombre ni... A ver, arriba dice el nombre en el teléfono. Francisco Collar. Bueno, listo, ahí está.
1: Soy Gloria, participo y mando un audio.
2: A ver.

0: Espectacular.
1: Gloria 929.
0: Bien, bien, bien. Ingresa muy en el bien, grupo de los cantores también.
1: Primera mujer, ¿no?
0: Sí, bien, Gloria, me encantó.
1: Primera
0: me
1: mujer que se anima a trabajar.
0: Qué lindo tema aparte, ¿no? Vamos a escuchar ahora el audio que nos mandan del 614, Andresito.
1: 614, a ver qué dice con audio. Primero dice, hola, buen día, Levi Andrés, ¿qué tal? ¿Todo bien? Soy Félix, 201 para participar. Me olvidé decirte feliz primavera para todas las flores del jardín de la vida.
0: Muy bien.
2: A ver. Quiero un par de cervezas.
3: Bueno, bueno, le va a Andrés. Bueno, no, le deseo cervecita salta. Tenía mal hasta ahora. Tomó cenita.
1: Bueno, dice acá.
3: Sí, bueno, vamos a intentar cantarle algo. A ver si que sale por ahí. Cuando salí de Santiago todo el camino lloré. Lloré sin saber por qué. Pero yo les aseguro que mi corazón es duro, pero aquel día afloje. Bien, bien. Listo, gracias. Un abrazo.
1: Muy bien, muy bien.
0: ¿Qué final tiene el documento, Félix?
1: 201.
0: 201. Bien, perfecto. ¡Qué lindo! Carmencita Chaparro mandó dos audios, Andresito.
1: A ver qué dice Carmen Chaparro. A ver. A ver si canta de alguno.
0: Vamos a escuchar.
4: Te mando muchos besos y abrazos, hermano. Néstor Chaparro, de aquí de tu hermana Carmen de Santiago del Estero. Aquí, te quiero mucho.
1: Para nosotros.
4: Por favor, ¿me lo puede poner un tema del chaqueño para la vecina? Para mi hermano Néstor Chaparro, por su día de su cumpleaños.
0: Ah, mira vos. Bueno, perfecto. Sí, dice que mandó a las 8:59 el mensaje la, cantando Rosita, pero ya estamos...
1: Es que sigue mandando mensajes, se va arriba.
0: Se va para arriba. Claro. Ah,
1: ella
0: bueno.
1: Ella manda mensajes, pero sigue mandando.
0: Magdalena...
5: ¡No entiendes! ¡Estamos desenojados!
0: No sé ni qué, pues.
5: ¡Caramba!
0: Magdalena Cabana mandó audio, a ver, puede ser. Sí. Mandó.
1: Sí, ahí soy Mag y dice para participar, muchas gracias, y manda dos audios.
0: Ah, a ver qué dice.
6: Hola, quería saber si este número sigue siendo de la radio. Porque mando mensaje y no, parece que no llega a la radio.
0: Ah, parece que está confundida, señora, ¿no?
1: Parece que está mandando otro programa.
0: Sí. Bueno, Magdalena, es de la radio de Graffiti. Es de Radio Graffiti, este teléfono, el 3874-669119. 3876-9119 siempre fue el teléfono de la radio, desde el principio, desde el inicio. Así que por ahí están confundidos, quieren comunicarse con otros programas, en fin, que ya no están acá en la emisora. Entonces, no es correcto, ¿eh? Así que muchas gracias a Magdalena que nos mandó ese mensaje. Y que tenga buena jornada. Por acá, hola, buen día, Leo Andrés. La radio muy buena. Hoy ya es viernes, termino la semana laboral. Mañana sábado, el cuerpo lo sabe. Quiero participar, dice Anabel, que deja las finales allí, ¿eh?
1: Bueno, perfecto. Uno puede encontrar un mensaje. Bueno, me traigo para acá, listo.
0: ¿Qué pasa?
1: Buen día, Leo Andrés. Para participar por los sorteos, soy Dora y nos deja las tres últimas.
0: Bueno, Susana nos mandó audio. Dice también, hola, buen día, Leo Andrés. Para participar, Susana. Ayer no lo escuché porque estaba en el hospital. Le deseo un excelente y bendecido fin de semana y mandó audio.
7: Hola, Leo y Andrés. Buenos días de nuevo. Me gustaría saludarle a mi cuñada y a Irma de Milagro Molina, que hoy está cumpliendo un año más de vida. Espero que la pase lindo y bueno, y que se le cumplan todos sus deseos de parte de Susana, su cuñada.
0: Bueno, muy Susanita bien. Y hablando de Susanita, Susu de Dropado Quebrachal nos dice, a ver,
8: hijito, la masa se tiene que leudar, obviamente.
1: Pero no tanto.
8: No importa que esté inflada como para pan, la pasás por la máquina o con oflador y vas cortando las tapitas y la usás. Por eso va a tener esa textura así, como espumita cuando la vas a comer. Sí, está bien, no es que esté mal. Lo que no me acuerdo, porque nunca lo hice a cálculo, es la cantidad.
1: Claro, es el tema.
8: De harina y de... Yo compraba una medida de levadura y

0: hacen alguna cosa y sea mi mamá, era una pizquita de levadura, no 70 gramos, es mucho. Entonces se parece que ya como que. Aparte creo que se puso media dura, algo así.
1: Pero dice que después de la hora la masa la están usando para trancar la puerta, dice que le viene bien. Ay, por Dios. 10 de la mañana, 57 minutos. ¿Qué más tenemos por acá?
0: Hola, buen día, Levi Andrés. Me anotan para el sorteo. Soy Carmen y nos deja las tres últimas.
1: Ajá, y ahí llegamos a Rosita. Ahí llegamos a Rosita.
0: Sí, me se manda mensaje y lo elimine pensando que va, pues sí. Ya tiro al último.
1: Sí, claro.
0: Primero, mandó un audio 8:57.
1: Bueno, a ver.
0: Después su documento a las 9:30.
1: Claro.
0: Y manda uno a las 10:20.
1: Entonces te vas yendo siempre para arriba.
0: Claro,
1: siempre se va para arriba. El mensaje queda como.
0: No se
1: mensaje.
0: Intensa.
1: Al ser recién ingresado el mensaje, que hasta yo. Y tenemos 60 y pico de mensajes.
0: 53.
1: 53 ahora, sin leer.
2: A ver, anotar los grafiteros.
1: Vamos. ¿Ah? No.
0: Escucha con música de fondo.
2: Negrito, cuando yo bailo, si bailo de noche y día.
1: Eso.
2: A todos los vuelvo locos con mi pollera amarilla.
1: Vamos.
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1: Canta el perro.
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1: Canta hermoso.
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2: 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Esta. A ver, ¿dónde está Leito Andresito? Y los grafiteros, vamos, vamos. Arriba que es un día de que viva la vida. Vamos, vamos, arriba las palmitas. ¿A dónde están? ¿A dónde están? ¿A dónde está el jefecito también que debe estar bailando?
1: Bien chupamedia la cantante.
2: Vamos, vamos, vamos.
0: Bien chupamedia.
2: Arriba.
1: Vamos.
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1: Me encanta el perro que hizo
2: coro
1: todo el tiempo, ¿no?
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1: Y está afinado el perro.
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1: ¡Rosita 370!
2: Bien, muy perfecto. Bien, Rosita. Aparte los aplausos para Rosita.
1: Y para el perro.
2: Cantó el perro también, haciendo el coro. Che, tenemos que hablar con el Dire. Podríamos conseguir un parlante para regalar al próximo sorteo de los cantores. Se me ocurrió, ¿eh? Bueno. Ya hemos regalado parlante acá. ¿Sí? Mira, Juancito, justo me manda un mensaje del director.
1: Está suspendido.
2: Impresionante la bomba salteña, dice. No, Jefe, ya que está escuchando, ¿qué posibilidad habría para el próximo viernes hacer un regalo así para los cantantes? Un parlantito. ¿Mm?
1: Qué sé yo.
2: Ya le preguntamos al jefe.
1: Unos tapones para el oído.
2: No seas malo. Vos también sos terrible, ¿no? Vos sos el, ¿cómo se llama el que criticaba el concurso? El concurso de canto. Vos sos
1: el viejo ese.
2: Sí, el jurado malo. Bárbaro, ¿no? Bien, bien, bien. Ahí te saludo, mirá, el director. Impresionante la bomba salteña. La Rosita. Bueno. Sigamos.
1: Buen día, don Leo, don Andrés. Hermosa mañana y a ustedes alegrándonos como siempre. Un abrazo fuerte y que tengan un buen fin de semana. Soy Norma y nos deja las tres últimas de su documento.
2: Perfecto.

0: Perfecto. Danielito Varga nos mandó audio. Andresito.
1: Buen día, Leo y Andrés. Que tengan un bendecido día. Quería agradecerles por la compañía de ustedes. Yo ya pues, voy a perder el señal por el tema de que uno está en la ruta, soy camionero. Pero bueno, de las 6 de la mañana que estábamos cargando el camión, después ya enganché la radio a ustedes con una energía terrible. El humor y transmiten mucha mucha felicidad, así que tengan un excelente fin de semana. Muchas bendiciones para Andrés y su nueva camioneta, y Leo, gracias por el programa que hace, que creo que todavía no tenés ni idea la magnitud que llega a ciertas personas y la que nos renueva el día a día y nos hace cargar de energía para empezar y arrancar nuestro día de la mejor manera. Un abrazo grande, hermanos, que estén bien, y bueno, nos estaremos viendo el lunes. Muchas gracias y un feliz fin de semana para toda la audiencia.
2: Che, ¿el jefe sigue escuchando ya justo a cambio de radio?
0: Sí, cambió. Se fue a la... escuchó en la radio de deportes, ¿no?
2: Porque con ese mensaje merecemos un asadito, ¿no?
0: Che, gracias, Dani. Gracias por las palabras, ¿no? Qué lindo que podamos ser parte de la vida de ustedes. A nosotros nos hace bien también. Cuidado, ¿no? Porque este es algo recíproco. No crean que nosotros... No crea que nosotros somos así nomás, ¿no? Esto es recíproco. Ustedes se sienten bien y nosotros nos sentimos súper bien. Aparte fue una semana muy linda. Estamos como celebrando, ¿viste? Hoy estos logros. Hay que celebrar. La vida está hecha para eso, para celebrar. Por eso nada tiene que opacar los momentos de felicidad. Todos tenemos problemitas como para... ¿Para qué aumentarle más al tema de los problemas, no? Me pide pausa el señor operador, dice, Leo, vamos a la pausa, después venimos con la definición. Hasta acá tengo 8 nada más cantantes,
2: sí,
0: ¿no?
2: Que por ahí más, pero
0: sí, por eso queremos...
2: se van animando esta hora.
0: Por eso queremos esperar.
2: Se calienta la voz esta hora.
0: No, esta hora con una chela ahí después, ¿sabe qué, no? 11:04. Entonces hacemos pausa, el teléfono, señor, de la radio, 3874-669119. Participá que hay un montón de premios. Ya volvemos.

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0: vamos, vamos, que se siente aroma ya en esos hogares, a la comida que van a preparar, ya están, qué lindo, ¿no?
1: Ya debes tener, yo imagino que
0: la chopita, la chopita lista.
1: En la cocina, linda hora, ya debe estar también todo espectacular.
0: Sí, más vale.
1: A ver, estoy buscando cuál era el menú de la linda hora.
0: Ajá.
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0: 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Avancemos, buscamos.
1: Bueno, hola, Leo, Andrés, quiero participar. Soy Mauro y me deja las tres últimas.
0: A ver. Estimado. A ver, allá.
1: Buen día, Leo y Andrés. Sí, para participar, soy Roberto. ¿Puedo cantar Pío Pío el pollito?
0: Claro.
1: Lo que quieras, hermano.
0: Lo que quieras, claro. No pedimos temas que sean exigentes, ni tenores, ni sopranos, nada. Acá que sean sencillamente buena onda y compartamos y nos divertamos un rato.
1: Exactamente.
0: Hola, Leo, Andrés, feliz viernes, quiero participar por los sorteos. Patricia, que tengan un hermoso fin de semana. Igualmente, Patricia, para vos.
1: Acá Gloria dice, participo. Gloria, nos deja las tres últimas.
0: Bueno,
1: audio de Daniel.
0: Daniel, a ver.
1: Creo que son dos audios, a ver. Sí, dos audios, a ver, son cortitos.
2: ¿Quién más se anota? Nos vamos con Andrea Peña Azule. Vamos a pescar y de vuelta como tres leñas en la camionetita. Anotarse, muchachos, que va el profe Vera también con nosotros. Así nos alegra ya con su cuento en el río.
1: ¿Sabés que querés una vuelta? Yo te vi otra camionetita,
0: sí.
1: Y un día voy con... Vamos, esta vez llegó un pariente de mi señor, un primo, que de Chile. Yo compré un repuesto de una camioneta acá, que era más barato acá que allá. Esto es el vino, y bueno, yo como cuando yo fui a Chile, él nos recibió en su casa, ¿no?
0: Claro.
1: Hizo un asado espectacular, hemos pasado una tarde hermosa.
0: Mm.
1: Entonces yo vine y lo llevé a pasear.
0: Claro.
1: Lo llevé para el lado de Quijano, ¿viste? Llegué hasta el primer puente, es el viaducto que está ahí.
0: Sí, señor.
1: Después volvimos y lo llevé para el lado del dique.
0: Ajá.
1: Y llegando para el dique, porque lleva hasta la compuerta del dique, almorzamos ahí en un restaurancito que está en el camino al dique, unos pejerreyes a la romana con puré y todo.
0: Qué lindo.
1: Y lo llevé para ese lado. Y ese lado vos vas para la peña, para las compuertas, pues bajá, ¿viste? De la compuerta, se llama Peña Azul ese lugar.
0: Sí, sí, conozco, conozco.
1: Y ahí en el lugar hay muchas lajas. ¿Viste? Laja, ¿viste? Que está el cerro con laja y ya. Dice, recojamos laja para poder llevar a la casa. Y yo, es mi camionetita, querés llevar laja.
0: Mira vos.
1: Mi camionetita, por ahí, camionetita. Pues, encima, vos tenés, vas pasando, de acuerdo con el tramo, tenés laja rosada, verde, grises, tenés hermosas las lajas. No sé si se podrá sacar así a mansalva, ¿me entendés? Lo calculo que cargué unas cuantitas, se puede como para hacer un camino.
0: Un caminito.
1: Pero hermoso, hermoso.
0: Alejandra dice, hola Leo, Andrés, muy buenos días, excelente jornada, muy buen fin de semana por los sorteos, dice Alejandra, deja las finales.
1: Mira cómo lo maltrena al Tilín. Hola Leo, Andrés, buen día, que tenga un excelente fin de semana, besito y lengüetazo para ustedes, parte de tu amigo Tilín. Y por el sorteo, Rafael, mira, pero que tiene como una fruta, caramelo, no sé qué le dan al perrito para comer. ¿Qué tal?
0: Bueno. Mil gracias, Chango. Son tremendos juntos. Me anoto para el sorteo, dice Manuel, que dejó ahí las finales, que no había pedido el canto y no mandó todavía, ¿no? No mandó. Vos no me estás haciendo la guita de los aliens, ¿no?
1: Yo no, pero ¿cómo pretende? ¿Qué pretende vos pensar? En este bolsillo nunca entrené un dinero maravilloso. soy derecho como una media luna. Hola, buenas, buenas, buenas. Espero que tengan buena jornada de viernes, que tengan un buen fin de semana. Participo del sorteo. Soy Nicolás Liquime y mis tres últimas son tanto.
0: Bueno, buen y bendecido día aquí por Radial Grafitero. Andrés Leo, excelentísima jornada laboral. Un cordialísimo abrazo a Malvinero para toda la familia oyente. Grafitera, desde mi QTH les escribo David, el técnico veterano de Malvinas. El teniente coronel Mohamed Ali Zeineldin nombró al operativo de desembarco en Malvinas como operativo Virgen del Rosario. David, que deja para el sorteo. Leo, pero antes de repartir herencia, cuando partís a tocar el arpa o el violín, más seguro, ¿qué sucede? Dice. ¿El otro se lo va a llevar? No, más vale, ¿qué piensa?
1: Papá, rey mi muerto. Camita otro lo usará, claro.
0: Encima aparece, porque ya está.
1: Claro, pues ya se hace cuerpo presente.
0: Sí.
1: Acá manejo todo yo.
0: ¿No viste? Creo. ¿No viste esos vagos que también, viste, por ahí queda viudo y no pasó ni un mes, ya está la otra ahí en la casa, ¿viste?
1: Instalada, sí.
0: Y yo pensé porque ya estaba, pues.
1: Claro, ya existía.
0: Mirá, si justo, ay, la viste, la conociste, claro. Y la lleva a vivir como.
1: Y en un mes ya está viendo como.
0: No, eso ya está, ya. Ya está, ya está.
1: Bueno.
0: Vos perdés cuidado que te van a cuidar la cosa.
1: Yo ando buscando mujer engañada recientemente que tenga herramientas sumerio para vender barata. Hola Leo y Andrés, buen bendecido día. Le comento que ayer cuando dijeron que el conductor del otro programa estaba mandando mensaje a la oyente y dijeron mi nombre, justo estaba escuchando mi pareja y mandó mensaje. ¿Cómo es eso? Yo dije que hay varias oyentes con el mismo nombre.
0: Claro.
1: Que a mí nunca me mandó mensaje.
0: No,
1: es otra Patricia. Otra Patricia que otro justo hemos descubierto.
0: Siempre va a ser otra Patricia, nunca vos. Porque, eso.
1: Claro. Entonces el vago justo me ha dado la cana que le mandaba mensaje a los oyentes.
3: ¡Qué linda que sos! ¡Soy soltera!
4: ¡Qué linda que estás!
1: ¿Qué va a ser? Problema?
0: Aparte, ustedes no tienen la culpa de nada.
1: No.
0: El oyente no tiene culpa de nada.
1: ¿El de su culpa, de su ubica o el conductor?
0: Claro, exactamente. Que quede clarito.
1: Exacto. Acá dice, buenos días, saludos y bendiciones para ustedes y al estudio. Quiero participar por la mini pimer, ya que me hacen cocinar todos los días y me ayudaría mucho eso para mejorar mi menú. Mi última son tanto, pero no me digas tu nombre.
0: Ah, es
1: Facundo Tejerina.
0: Facundo Tejerina. Sí,
1: tu sobrino.
0: No. Excelente jornada grafitera. Muchos saludos a la señora Susanita. Participo por el sorteo de los bingos. Dice tanto, yo no canto, dice Cristina. Vamos, Cristina.
1: Oh, Cristina.
0: ¿Alguna vez le cantaste la 40, a tu marido?
1: Seguramente. ¿Eh? Buen día, Dudy. Dinámico, muy buena jornada. Lo escucho todos los días.
0: Sí.
1: Y me hacen reír todos los días. Quiero participar del sorteo. Mis últimos números son, nos dice Alejandro Gutiérrez.
0: Ajá. Y acá Dora nos dejó también a finales para participar. Perfecto.
1: Miguel dice, buen día, Leito, Andrés. Soy Miguel Coyuri, que hace las tortillas a la vuelta. Para participar del sorteo, mi última. Son, sí, acá a la vuelta. ¿Te acuerdas que una vuelta nos mandó?
0: Sí, muy rico.
1: Acá a la vueltita, en la Abraham Cornejo al 100, y tiene su lugarcito donde él hace las tortillas a la tarde.
0: Bueno,
1: muy buena.
0: Muy ricas. Bueno, hasta acá tengo 8 participantes nada más, André. 1, 2, 3, 4, 5, 6, 7, 8.
1: Bueno.
0: Ya le vamos a asignar un numerito a cada uno, que no es número
1: aleatoriamente, exactamente. Víctor nos manda un audio.
0: A ver.

0: muy bien.
1: Bueno, muy bien,
0: Víctor.
1: Bien.
0: 877, muy bien.
1: Sacó la guitarra.
0: Perfecto, bien. Espectacular.
1: Víctor.
0: 877.
1: Bien, perfecto.
0: Olis, me anoto por el sorteo. 553, nos dice Cintia.
1: Qué lindo estar con esta gente que se presta para ser parte del programa, participando con la mejor onda, a ver, por acá, dice, hola, soy Mauro, te escucho en el trabajo, quisiera participar por los cartones del bingo y la cerveza, dice.
0: Ojalá, tío.
1: ya no, me encontré el muchacho, bueno, de cerveza.
0: Ya lo voy a llamar. Hola, ¿puede ser un temita de Sergio Denis? Soy Genaro y nos deja las tres últimas.
1: Genaro, por acá, Raúl. Raúl dice, muy buen día, Leo, Andrés, que Dios los guarde siempre, con buena salud, amor en familia. ¿Podrían poner a Vicente Fernández tema acá entre nos? Buen fin, le deseamos Raúl y Sofía. Saludos, chicos. ¿Qué más tenemos, Andresito?
0: Buen día, chicos, un bendecido día, un buen fin de semana para ustedes. Bien ahí, con esa cumbia del recuerdo. Bien, Andrés, esa música me dan ánimo para seguir adelante, lo dice Lore.
1: Y Marcela, que manda audio, Andresito. Marcelita, a ver.

0: Eso.
1: Vino con soda. Vamos con el audio de Marce, a ver si canta.
2: Buen día, Leo y Andrés, aquí trabajando ahí todo el día. Yo que ayer tuve un día, los 18 de mi nieto, al mediodía, con hicieron canelones, él quería sopa de maní. Pasamos una linda, linda tarde en la casa de mi hija. Después a las 8 tuve un cumpleaños de mi prima, que nos juntamos todas las primas. Y una prima que vende flores los boliches nos llevó para toda un ramo de flores. Ay, estuvo re lindo. Bailamos toda esa música que pusiste, Andrea, hace rato. Toda esa música bailamos. Nos re divertimos entre chicas, que se puede divertir. Y después, bueno, ahora aquí con el cuerpito, todo el día. Bueno, soy Marce 767, gracias por estar todas las mañanas y acompañar, y hace más fácil la mañana porque uno lo escucha a ustedes y es como, ¿cómo le puedo decir? Pasen la hora rápido. Ay, me gustaría tenerlo a la tarde también, pero bueno, ¿qué va a ser? No se puede. Bueno, hasta luego, chicos, que sea un lindo, lindo viernes. Ya voy a ver si mando mi canción, porque ayer canté y sí, estaba en mi casa y mi hija estaba ahí y me dice en la luna, ah, esa es su voz la que está saliendo en la radio. Sí, porque ya te escuché, yo canto en el fondo, yo pongo música y canto. Yo canto porque me gusta, claro. Yo nací para cantar. Exacto. Vengo de una tierra hermosa, vengo del río y del mar. Yo canto porque me gusta, yo nací para cantar. Bueno, a mí me gusta cantar, pero bueno, igual yo canto, hacen un carajo que yo canto, ¿qué me importa? Canto lindo, feo.
1: Esa, claro, esa es la actitud.
0: Esa es la idea, claro que sí.
1: Bien, más.
0: Claudita por acá nos manda sticker, abrazo, la Leo, André, buen viernes, participo, dice Claudia Rosana, la amiga de Villa Soledad.
1: Hola, buen día, ¿cómo están? Bien. Linda música, gracias por la alegría que me dan. Así estoy activada con buena energía. Patricia, no deja las tres últimas. Buen fin de, Dios lo bendiga. Y saludos a todos los oyentes.
0: Bueno,
1: pero participo. No deja las tres últimas. Participo, dice Marcela. Perdón,
0: Marcela. Bueno, acá Eva, que deja la final y nos saluda Leo André, grafitero, por el sorteo y está participando.
1: ¿Qué
0: ha pasado? Vera, Vera apareció.
3: Muchas gracias por destacar que cantaba lindo a la oyente, muchas gracias. Muchísimas gracias. Si ustedes quieren, sigo cantando. Andrés, obviamente supongo que tendré tu voto no positivo. Les conté que mi vecina a la mañana escucha Camilo VI, sí. A la tarde escucha Camilo VI, a la noche escucha Camilo VI.
0: Sí.
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0: Bien, profe, bien por la actitud, me encanta. Se mataba de risa, Andrés, ¿ves? Te sacó una sonrisa. No puede ser tan boludo ese, Andrés. Hola, le decía así al profe. Hola, ¿cómo están? Soy Lili, quiero participar. Bueno, Liliana, perfecto, está participando.
1: Yo llega a tener un profe así como Edu, cambio de colegio. buen día, Leo Andrés. Los quiere el bostero maldito. Ese que River lo que cobra de alquiler por el, ese que River lo que cobra por el alquiler por el estadio, que done esa plata. Exigiéndole a River, a Boca, no presta el estadio. ¿Será por lo chico que es en capacidad de espectadores?
0: Bueno, hola chicos, ¿cómo están? Quiero participar. María, no me animo a cantar porque canto feo, dice María. Vamos.
1: Y hay varios que yo he visto en el escenario, suben al escenario y cantan.
0: Sí, y les pagan, encima.
1: Pero encima les pagan.
0: Y bien, algunos.
1: Hola, me notan, soy María, mis últimas son tanto. Buen fin de semana.
0: Leo, pone música, todo este cantan fiero, dice Marcelo, No importa, Marcelo. Acá lo importante, sale la música también, compartimos todo, ¿eh? No hay que ser malondón, vamos, cambia de actitud.
1: Hola, soy Manuel, aquí trabajando con mi hermano, estamos escuchándolos como todos los días. Para participar, mis tres últimas son tantos, saludos. Hoy es mi cumple. Pueden poner el tema El Divorcio y la Sonora Imbatible, ya que es viernes y tu cuerpo lo sabe.
0: ¿El pero, divorcio, dice?
1: El divorcio de la Sonora Imbatible. Mirá. No, pero lo llamo una.
0: ¿Qué tal, eh? A ver, acá te mando, creo que para vos.
4: 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Gracias, tío Bebo. Carlito Andresito Junior.
0: El chico. Tiene larga. Este chico anda buscando un reconocimiento, bueno, qué sé yo, pensó que a lo mejor vos eras el responsable, ¿no?
1: No, nada que ver. Hola, Leo Andrés, buen día, muy lindo programa. Quiero participar por los bingos, soy Cristina. Ajá. Será hoy mi día de suerte, feliz fin de semana.
0: Bueno, Mayra dice, hola, Leo Andrés, ¿cómo van? Está buenísimo su programa, feliz viernes, buen fin de semana, que Dios los protege y los bendiga. Me anoto, dice Mayra, estás anotada, Mayra.
1: Bueno, Adriana dice, hola chicos, cada día se pone más linda esta radio. No le escribo muy seguido porque trabajo en casa de familia y están mis patrones. Y no da que esté con el celu en la mano, pero tengo auriculares y eso sí, no me lo saco, el celu. El centro dentro del tachito tapadito, dice. Ajá. Los quiero, me alegran la mañana, nos dice Adriana.
0: Bueno, Adri, buen día, Leo, Andrés, los escucho, quiero participar por todos los premios, me llamo Rubén, y deja la final y nos dice feliz fin de.
1: Buen día, Leo, Andrés, hermoso día para ustedes, soy Liliana, para participar.
0: Ajá, y bueno, acá se mata de risa, me confundí, Leo, decía acá nuestro amigo, ¿eh?
1: ¿Visto? Hola, buen día, Leo, Andrés, que tenga una lluvia de bendiciones aquí presente. Quiero que participe mi amor, Liliana, nos deja las tres últimas. Saludos a los grafiteros, nos dice Julio.
0: Julito querido. Teresa, ayer cantó Teresa. ¿Y hoy día? ¿Hoy día?
1: Espero que le guste, dice. Así que evidentemente canta.
0: A ver.
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1: Muy bien, fuerte los aplausos, Teresa.
2: Teresa 987.
1: Bien, ya está anotada Teresa. Y dice, díganle a Raquel que se levante. Raquel.
2: Raquel, se va a hacer las 12, mamita.
1: Bueno, Raquel es como florcita, ¿no?
2: Vaga, decís vos.
1: No, que le gusta dormir, le gusta dormir.
2: Perdón.
1: Vamos, Raquel, arriba, arriba, arriba.
2: Bien, muy bien. Tengo dos audios de Nicolás Rojas.
1: A ver.
2: No deja las tres últimas acá, a ver qué dicen. A ver, primero este es.
3: Buen día, Leo. ¿Cómo estás? Hola. Gusto de saludarte.
1: Hola, papá.
3: Te escucho desde que soy chico.
1: Mira vos, Cris.
3: Cuando mi mamá te pone unas tardes con tu programa, una tarde con amigos.
2: Mi abuela te ponía.
3: Con Iván.
1: Me
3: acuerdo que era. Le hacía mucha compañía a mi mamá todas las tardes. Con tu risa, con sus anécdotas, con su picardía. Y hace poco mi papá te reencontró buscando una frecuencia para escuchar música y se da la casualidad que te escuchó. Así que bueno,
1: uy, qué lindo.
3: Me avisó y yo ahora también te escucho en mi horario de trabajo. La verdad que es gusto volver a escucharte, saber que no perdiste todavía esa personalidad que te identifica. Y bueno, Andrés, también un gusto en conocerte, la verdad que muy lindo el programa que realizan. Y bueno, los felicito, muchachos, por el programa que realizan continuamente. Muchachos, hace poco mi papá escuchó un grupo de rock que estaban pasando en un momento. Y que él me estaba contando justamente anoche de que es un grupo de rock que vino al frente a la Escuela San Martín, que está en la Subiría. No sé si ustedes me pueden decir el nombre, porque no, él no se acordaba bien el nombre, y mi intriga fue qué grupo fue que vino esa vez. Era un grupo de rock, según él. Y bueno, de paso participar en el sorteo, que ya dejo los últimos tres. El mensaje siguiente. Mi nombre es Nicolás. Un gusto escucharlo, muchachos. Que tengan una linda lindo fin de semana y una buena jornada también en el día de hoy. A ver, me voy a animar. Perdóneme si.
1: Eso, vamos, Nico.
3: ¿Estás algún parlante?
1: Vamos, vamos.

0: hombre. Hasta ahí nomás.
1: Eso, muy bien.
2: Ese es el escrito de Pollo Requena. Alguien de Cachi le escribió ese tema, ¿no? Chaco Boreal.
1: Chaco Boreal, miremos. Bien, Nico. Un placer, Nico. Bien, saludos
2: no
1: al papi.
2: No sé qué grupo se referirá que hayamos pasado.
1: Ah, miremos.
2: Calculo que él debe decir el viste que hay un club que se llama Luis Fuerza, que está ahí en la vuelta al lado de la escuela esa.
1: Sí.
2: Capaz
1: sí,
2: que
1: sí.
2: Ahí fue ese grupo, pero ¿quién habrá sido?
1: Ay, bueno, si alguien se acuerda,
2: Virus,
1: que nos ayude.
2: Soda Stereo, Miguel Mateo, son los grupos que han venido, que solían venir en esa zona.
1: De rock, ¿no? Del denominado rock nacional. Gracias, saludo a tu padre, Nico. Y bueno, sí, seguimos, ¿eh? A Dios gracias, todavía estamos, ¿no?
2: Sí, señor.
1: A pesar de tanto tiempo, ya muchas décadas han pasado.
2: Sí, sí, sí. Mi abuelita te escuchaba.
1: La abuelita, mi vida. 11:54 minutos la hora, seguimos.
2: Buen día, Leiva Andrés. Quiero participar del sorteo Soy Hugo. Que tengan un excelente fin de semana.
1: Claudita manda audio, soy Claudia, participo, dice Leo, escuchame, quiero participar y cantar.
2: Muy bien.
1: Bien,
2: Claudia,
1: bien.
3: Hola Leito y Andrés, buenos días. Que tengan un hermoso día. Quería cantar un pedacito de un tema nada más, que es lo que me recuerda a mi madre que ya no se encuentra a mi lado, ya hace 4 años, pero la llevo igual en mi corazón. Si sale, si no sale, no importa.
1: No hay problema, ya estamos para escuchar.
3: 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Bueno, les deseo un lindo día. Besitos.
1: Qué linda voz, muy bien, espectacular, Claudita.
2: 112.
1: Qué lindo que te hayas animado, Claudia, muy bien, Claudita, a cantar. Muy bien, muy, muy bien.
2: Tamara Castro, el tema
1: sí,
2: de la
1: voz. Sí. Hermoso, hermoso tema.
2: Buen día, sí. Leo y Andrés, soy Julio, quiero participar del sorteo, lo escucharé hasta que se vayan, dice, les comento que voy de paseo a Cafayate.
1: Uy, qué lindo.
2: Que tengan un excelente fin de semana, lo comenta Julio.
1: Bueno, que te vaya bonito, Julio, disfrutá. Bueno, muchas gracias, yo escucho la radio siempre, pero no podía mandar el mensaje, disculpe, decía Magdalena, ¿no?
2: Está bien.
1: Bueno, un besito para ella.
2: Bueno, hola Leo y Andrés, que tengan un buen fin de semana, participo, los quiero, me dice Silvia.
1: Bien, y por acá Raúl Farfán manda audio, dice hola, buenos días, bendiciones, me anota para el sorteo Raúl Tanto, y nos mandó audio Raúl Farfán.

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0: Bravo, bravo.
1: 763.
0: Qué lindo. Hasta acá 13 participantes. Perfecto, cantando en la mañana de la radio.
1: Dice acá, participan por todos los premios. Uh-huh. Chacho y Nieva, buen programa, muchacho. Y tengo dos audios de él.
0: A ver.
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0: A usted.
1: Bien.
0: Bueno, ahí queríamos participar, muchachos. Espero que le guste.
2: Meta,
0: nos vemos. Gracias.
2: Qué bueno. Bravo, bravo, bravo.
3: Muy bien, Chacho Nieva, 095.
2: 095.
3: Necesito
2: Chacho.
3: Después tu nombre completo, Chacho, pues tu nombre bien para el cartón, ¿no?
2: Cantando acá en la mañana de la radio.
3: ¿Será Sergio? ¿Será? No sé cómo será el Chacho.
2: Qué lindo, me encanta, me encanta, me encanta.
3: Leo.
2: Sí.
3: Y sí, pues, la dolencia no viene sola. Yo era, creo, no peor que ustedes. No sabía volver los viernes. Y volvía cuando me soltaban los marcianos. Voy por los sorteos, mi última son tanto, lo hice
2: Bueno, Huguito querido. Abrazo, abrazo, abrazo.
3: Creo que nadie te va a superar a vos, amigo.
2: ¿A mí?
3: Claro, no, yo. El, vos sos la persona, sé yo, me gustaría así, así como aquel. Ese vago que se alzaba el jueves y volvía el miércoles. Eso quiero ser yo. Yo quiero ser así.
2: Ay, señor, no es bueno, no es bueno.
3: Acá tengo un audio, no sé de quién es.
2: A ver,
3: tengo un
2: audio, del 975.
4: Hola, mi amigo Leo. ¿Cómo está? Saludos, Pandrecito. Quiero participar por los sorteos. Si se puede.
2: Sí.
4: Cantarte cantaría, pero no estoy apto para cantar todavía con mi voz. Bueno, Leo, muy bueno tu programa y te deseo suerte y felicidades, Andresito. Y bueno, espero verte el domingo si venís por la fiesta del carril de la Virgen de las Mercedes, que anoche fue, pero la hace todo el domingo.
2: Sí, sí.
4: Y no sé si estás cantando uno de estos días o el domingo, capaz que sea el cierre. Así que, bueno, decirle al ojo que te llame. Dale, dale, nos vemos, Leo. Cuídate, saludos para todos.
2: Bueno, gracias.
3: A Leo le dice Mónica Lewick.
2: No, otra gran fiesta, la del carril, a la cual no vamos a ir, ¿eh? Porque no, ni nos invitó. Es que ahí está la Sonia, ¿no? Sí, ¿qué le pasa a Sonia?
3: ¿Qué Sonia?
2: Sonia, así se llama la chica que. La
3: ¿de cultura?
2: Claro, sí, sí, del carril. Porque yo lo llamo a mi amigo Efraín, y Efraín dice: ¿cómo que no, Leito? Ya, decirle que te llamen, ¿viste? Después vos vas a la Sonia y Sonia dice, no sé.

0: Ya, porque tengo otro grupo, ¿viste? Enseguida te borra la Sonia, ¿eh? Que todo el mundo lo sepa, ¿eh?
1: Tirale un vuelto, pues.
0: Saludo para mis amigos del carril, que son un montón.
1: Audio de Pato Lira.
0: ¿Qué dice, Patito?
2: Oh, Andrés, qué lindo el audio del señor del camionero. Es verdad, yo no quiero decirles así porque van a pensar, no sé, vos, Leito, Andrés, que es chupa media, pero hay día que, bueno, todos tenemos problemas en la casa, personal, todo, en el trabajo. Pero a mí no saben cómo me levantan, en serio. Me vengo riendo sola, me levanto con cara de cola y empiezo a cambiar mi humor escuchándolos al dúo dinámico. Gracias, chicos. Estoy resfriándome.
0: Cuidado, Patito. Cuídese, por favor. Muchas gracias por tus palabras, mi querida Pato. Alejandra Romina deja un audio y dice: buen día, participo por el sorteo. Alejandra, deja su número. A ver, mi hermano Martín, deja el número de hermano Martín. Gracias, dice.
1: A ver, bien. ¿El audio?
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1: ¡Qué bonito!
2: Alejandra 423.
1: Alejandra, ella habla en inglés. ¿Está en el profesorado o es profesora? Bien, mi querida Ale. Gracias por animarse.
2: Es buena onda.
1: Qué lindo tema, aparte que eligió. Mil felicitaciones. Van 15 cantores de la mañana.
2: A ver qué dice Cachito.
1: ¿Lo escuchamos?
3: Buen día, don Leo, buen día.
2: Buen día.
3: ¿Cómo le va la familia grafitera?
2: Muy bien.
3: Para participar, me gustaría participar por los premios, los que hayan. Aunque sí, no quiero cantar porque el agua caliente, cuando empiezo a cantar se enfría y no más se enfría. Creo que el perro de doña Rosita canta mejor que yo, creo. Así que bueno. Oscar 024, participo por el costillar de pollo. Viene con medulencia, ¿no? Ya, nos vemos.
1: Viene con el vacío todo, ¿no?
2: Creo que... A ver. No, era colita.
1: Era colita.
2: Norma Beatriz, buen día, Leo, sí. Andrés. Soy Norma Beatriz para participar por los sorteos. Hermosa música y qué buena alegría, señorita Rosita. Me encantó. Y lo dice una tucumana. Cantó hermoso, bendiciones para ella y para ustedes, nos dice Norma.
1: Y eso que le cortaron la luz a la Rosita.
2: Escucha, Rosita.
1: Está sin luz, no tiene para pagar. Ay, señor. Y bueno, cuando... En el caso de que está enfermita y sus niños que están en el colegio. Creo que es su hijito nomás que por ahí trabaja lo poco que puede porque también está no sabe qué atender a la vez, ¿no? ¿Qué dice el destracador?
2: A ver, son dos audios de él.
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5: Buen día, grafiteros. Buen día, Leonardo Tejerina.
1: Hola,
5: sí. Acá me están haciendo llorar los perros, pues. Déjenme joder. Después le hacen de que no hay curandero para los perros. ¿Cómo hace? Simón 676, por si acaso. Igual, si no agarro nada. Ya he ganado con la radio, con la emisora. Arriba, papá. Y aguante el salmón. Aguante el salmón, papá.
2: Claro, el salmón está cantando un tema de Andrés Calamaro, por eso el salmón, dice Andrés Calamaro, dice el salmón.
1: Qué lindo, bueno, fanático, qué lindo, muchas gracias, espectacular, sobre todo lo que dijiste, ¿no? Ya he ganado con participar, con alegrarme un rato, con entretenerme, y eso es lo que buscamos nosotros.
2: Bueno, buen día, Leo Andrés, hace un rato retiré el bingo que me gané ayer,
1: sí.
2: Muchas gracias, voy por más sorteos. Soy Graciela y nos deja las tres últimas.
1: Bueno, Gracielita, por acá dice, buen día, Leo Andrés, qué linda música. Yo quería escuchar el Seba el Cordobés, el Rayo, cuidado el Rayo. Bueno, seguro que es imposible. Quiero participar del sorteo, gracias. Soy Cristina y mis últimas tanto, y nos manda un audio Andrés también. Está por grabar, ¿no?
2: Sí, está. Sonido de fondo.
1: A ver.
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0: bien.
1: ¡Qué lindo! ¡Bravo! ¡Bravo, Cristina!
0: 107, 107.
1: Cantando, y llevo 17 cantores.
0: Perfecto, y acá creo que tengo uno más, ¿eh? Cande lo manda, dice: hola chicos, un gran abrazo acá como todos los días disfrutando de su compañía. Y alegrando mi jornada. Bendiciones, participo Candela Gauna, y acá mando un audio.
1: Candelita Gauna.

0: Candela era, ¿no es cierto?
1: Candela 881. Buen día, Leo Andrés. ¿Vieron los jugadores que trae el chaqueo para el festival? Soy Alejandro y nos deja las tres últimas. Sí, ahí está la lista. Viene Bochini. Hay varios. ¿Cómo se llama? El Tanque Silva. Varios.
0: Mirá vos, qué lindo. Bueno, espectacular, ¿no? Gloria del fútbol. ¿Qué más tenemos? ¿Qué más tenemos, Andresito? Avanzando por acá.
1: Bueno, Gracielita dice, espero, dice acá, dice, a ver, para. Para vos, Pitufito. Chao, cómo cantaron de lindo los chicos. Ahora, Leito, falta vos y nos manda un audio. Y manda, para vos, Pitufito, manda un mono sacándome la lengua.

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2: ¡Vamos, changos!
1: ¡Muy bien!
2: ¡Esa! ¡Vamos!
1: Ahí va, con todo.
3: Así nomás.
1: Y llegó el fin de semana. ¡Dale que va!
2: ¡Vamos por el sorteo! 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
1: ¡Eso! ¡Alegría, alegría!
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0: es mi amor. Ay, me olvido las letras, no me sale bien, chicos. Chao, chao, chao.
1: Vale.
2: Vale, la actitud.
1: Graciela, 115, Gracielita, ¿no? Sí, sí. Bueno, perfecto. Y maravilloso, me encanta.
2: Noche de luna.
1: Eso. Sí, qué bárbaro. No sé si vamos a llegar con tantos mensajes, por Dios. Tito nos mandó dos audios y después dice, con Guanabara, sí, dice, ¿no?
2: A ver qué dice Tito.
3: No, Leito, Andresito, esa música se la sé, yo bien sé cómo estoy con la escalera, ¿no? Respiran. Eso me hace acordar cuando la conocí a mi señora. Tenía 16 años y tenía 18. Ahí nomás novio hasta el día de hoy, che.
1: Qué lindo.
3: Así que está buena la música esa. Nos vemos, abrazo.
1: Abrazo, Tito.
3: Ahora este, ya tengo 55 años. El 8 de noviembre cumplo 56. Mira, estamos juntos.
1: Mira qué lindo. Bueno, felicidades. Que viva el amor. Que viva el amor también.
2: Que viva el amor. A ver, acá tengo. Dice: hay que comenzar el día con una sonrisa y una buena actitud. Claudio nos manda un audio.
4: Chicos, quiero participar de cantar.
1: A ver.
4: Ya llegó la primavera.
1: Eso.
4: Se acabaron los jerseys y las chicas se liberan del aprisionamiento del corsé. Y puedes observar que hay fallas en la ley de la gravedad. La primavera la sangre altera, te sube la presión y acelera el corazón. La primavera aumenta las tensiones y las más pasiones. La primavera, la sangre altera. Soy Claudia 049.
2: Muchas gracias. Muy bien,
1: Claudita. Espectacular.
2: Muy bien.
1: Qué lindo, che.
2: Es la actitud que necesitamos.
1: Pero claro.
2: Hola, Diego Andrés, ¿cómo están? Dice, quiero participar por los sorteos, mis últimas son tanto, que tengo un lindo viernes y un excelente fin de semana. Bendiciones para ambos.
1: Bueno, muchas gracias, sigo leyendo por acá a Rafa que nos dejó acá la final y decía, no pego una, Leo Andrés, dice, bueno, ya va a salir. Ya se va a dar.
2: Buen día, quiero participar por los sorteos, soy Marcelo el Pintor, saludos.
1: Jonathan también mandó las finales para participar, bien, correcto.
2: Buen día, Do Dinámico. Fui a hacer un trámite cerca de la radio. Quise saludar personalmente y en la puerta me cansé de tocar el timbre.
1: Ay, no me digas.
2: Y hay un cartel que dice, toque hasta sentir el sonido.
1: Sí.
2: Quería mover el bolillero para el sorteo. Me dieron los oyentes que pidió aquí nos por Vicente Fernández, nos dice Armandito.
1: Bueno, Marce, alguien de lo que me gusta o algo de lo que me gusta será que está cantando. A ver.
2: Ya pasamos.
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2: Marce 767.
1: 767.
2: Marcela, obviamente. Mi figura como si lo hubiéramos pasado, pero no hemos pasado, mira.
1: Claro. 21 cantantes.
2: Muy bien. Majo Licuri dice, güey de chico, participo por el sorteo, soy María José, mis últimas son tanto, que tengan un lindo finde.
1: Gracias, muchas gracias, igualmente para ustedes. Hola Leo Andrés, qué lindo escuchar a la gente cantar la música, alegra la vida, quiero participar, dice Mariela, no te confundí en nada, Mariela.
2: Hola Leo Andrés, ¿cómo están? Bendecido viernes. Quería mandar un saludito a mi hermana Irma, que tenga un bendecido día, que pase muy lindo y muy feliz cumple. También besitos para mi mamá y mis otras hermanas, soy Silvia, buen fin de quiero participar. Ah, yo no canto ni cuando estoy sola, Luis.
1: Bueno, comiencen a cantar que van a sentirse mucho mejor. Hola, Leíta, Andresito, saludo para todos los grafiteros, que tengan un bendecido día. Quiero participar, dice Teresa, que deja las últimas del documento. Bien,
2: hola, soy Rocío Reyes y me deja las tres últimas.
1: Norma dice, participo. No canto nada, Norma, y eso no. Que ella anduvo por tantos festivales, ¿no?
2: Bueno, pues no cantaba.
1: Algo debes saber.
2: Bueno. Hola, buen día, Leo Andrés. ¿Cómo andan? Hermosa mañana, ¿verdad? Volvió el muñeco, Pepito. Participo por los premios, muchas veces. Soy Pablo y lo deja las tres últimas.
1: Bueno, por acá dice, canto, soy Leonel, el cantor pichón. Mi última tanto, acá con mi hija Feli de 8 años. Que a veces me acompaña en el bombo. Ahí mando un temita para toda la audiencia. ¡Feliz viernes! Dice Leonel, el cantor. A ver.
2: ¿Dónde está ese tema? ¿Dónde está? ¿Quién es?
1: No, él manda ahí. Manda la grabación. El 202.
2: Ah, una partecita de la chacarera, ¿eh? Dice, claro. Ah, está bien.
1: A ver.
2: Claro, como yo no abro los mensajes, ¿cómo estás leyendo?
6: Hola, chicos grafiteros, ¿cómo están? Bueno, soy Leo, acá de Zona Norte, con mi hijita. Felicita que... Estamos haciendo las tareas, estamos por participar, estoy acá con la guitarra, ella haciendo bueno, las tareas del día, de la casa que le mandan de la escuela, y vamos por esta chacarera.
1: A ver.

0: Desde Leonel. Zona, desde zona norte,
1: Leonel 335.
0: El sí, cantor señor. Pichón, dice.
1: Exactamente. ¿No? Hola chicos, buen día, quisiera participar. Rosana, a ver si digo algo, besotes.
0: ¿No canto nada tampoco, Rosana?
1: No, Rosana.
0: Pucha,
1: es que está cocinando.
0: Hola chicos, qué lindo programa, sumo mi participación, Estela, que deja la final, bueno.
1: Acá dice Mauro, falta de canta André y...
0: ¿Y qué pasa?
1: Y ya está, cerrame la ocho. Claro.
0: ¿Cómo es? Qué malo, no. Y encima después van a los lugares estos, a las peñas que también todos gritan ahí y no se entiende nada de nada y están felices.
1: ¡Mira, papá! ¡Estás de onda, papá! ¡Bien, bien, hermano! ¡Bien, hermano,
0: Y después dice eso, representa Salta. ¿Qué más representa Salta? El griterío ese que hacen. Pero sin embargo... Acá critican a la gente que canta feliz, mirá que está cocinando. No hace falta tomar nada, ¿eh?
1: Claro.
0: No están ahí pasados de copa, nada.
1: Buen día, Libre Andrés, que tenga un excelente día, buen fin de semana, los quiero mucho. Beso a mi hermosa hija Emi.
0: Ajá.
1: Bueno, eso estaba temprano. Canto hermoso el profe. Dice
0: lloré de la risa, hermoso el programa.
1: Y nos manda un abrazo.
0: A ver, Silvia.
1: Canto hermoso.
2: Y bueno, qué manera de seguirme, porque yo no podía mandar mensaje con audio porque estaba mi jefa ahí adentro.
0: Ay,
2: salía al fondo. Ay, por Dios, qué manera de reírme con el hijo de Andrés. No pasa. Por eso yo no me podía reír fuerte. ¿Se imaginan? Ay, Dios, qué hermoso el programa. Los felicito.
0: Bueno.
1: Seriedad,
0: y ya Marcela busca un motivo, ¿ves? Ella me acusa a mí, dice, ve, por eso no quiero cantar, Leo, te salió del alma la risa, ni en pedo canto, dice, Marcela, yo no me, nunca me reí burlándome de nadie, yo soy feliz que la gente cante, todo sería más lindo, la vida sería más linda si todos cantáramos, en serio, ¿no? Cocinando, cantando, qué sé yo, ahí en el baño. Cuando, no sé, estás haciendo algo, poné un tema musical que te guste y lo cantás y que lo sepa todo el mundo y que diga, que pase un vecino y diga, escuchala cómo grita, vieja loca o viejo loco. El que lleva la amargura es el que te dice eso.
1: ¿Por qué estará contenta?
0: Claro.
1: ¿Qué le habrá pasado?
0: Sí, sí, sí.
1: Seguramente lo está gorreando.
0: La vida sería totalmente diferente si cantáramos todo el tiempo.
1: Marcelita.
0: Hay gente que toca guitarra, gente que toca algún instrumento.
1: Yo soy feliz tocando el bombo y no me dejan.
0: Claro, por ejemplo vos, no dije en broma. Sí, mi amor, si acá todo es así, no, esto es para que nos divirtamos, la
1: si
0: pasemos
1: yo tuviera que
0: genial.
1: Contar la verdad, te muestro mi teléfono.
0: Ah, ¿de qué? De lo que tenemos.
1: La realidad mía.
0: Ah, sí, viste. Todos tenemos nuestras cosas.
1: Ahí te mandé unas cosas, mira, todavía no lo quiero comentar mucho, pero te mandé unas cositas.
0: Sí, me mandaste y me quedé preocupado porque no pude leer bien, pero más o menos entiendo lo que me estás mandando, pero bueno. Ahí, ya lo charlamos.
1: Buen día, Leiva Andrés. Hoy empieza el campeonato infantil Torneo Carolito, en donde juega mi hijo en categoría 2017. Participo por todos, mis tres últimas son tanto, me dice Manuel.
0: Me tiene ganas de pelear, Marcela. No, porque vos lees como si yo fuera una bruja. Marce, tranquilízate. Basta, Marce.
1: Agarrá la escoba y vuelve a tu casa.
0: ¿Cómo?
1: Hola, Leiva, me levanta el ánimo todos los días. Gracias, soy Silvia. Feliz fin de semana, participo.
0: ¿Quién te dijo, bruja? Dice, ya agarrale, come y te volvés a casa. Dice. Qué chango, malo. Ay, señor. Yo que quiero conseguir. Che, nunca más me responde el jefe del parlante.
1: Yo, es que Hutz se quedó sin pila en la radio.
0: Ah, nunca más me dijo nada. Yo que le consigo, mira, 22 cantantes tengo acá en la radio. Va, y faltan todavía, ¿no?
1: Falta.
0: Soy bruja, ¿y qué? Dice Marcelo.
1: No sé por qué llega tarde al trabajo, dice que tiene que poner transversal. Si vos pasás por arriba, ponele genese a la escala de la escoba.
0: Che, tema del divorcio, tema de los Mirlos, la sonora imbatible hace tributo a los Mirlos, dice acá, te aclaran. Claro, sí, señor, sí.
1: Bueno, Carlos Fernández dice, buen día, bendecido miércoles, bendecido viernes, perdón, participo del sorteo, soy Carlos, y no dejas tres últimas.
0: Bueno, bien, Cristina dice, bendecido viernes, terminando la semana para descansar con la bendición. Algunos trabajan, hoy lampreado con ensalada, hoy por sí. Y que tengo un fin de semana bendecido en familia. Leo Andrés, la radio para la familia, nada de política, para la mente sana, bien, claro, no dijimos nada, tempranito no. Leímos algún título, pero sí, después...
1: O sea, no podemos esquivar la información tampoco.
0: Claro.
1: El tema de la opinión. Hola, Leo y Andrés, que tengan un feliz fin de semana, quiero participar por los sorteos, soy enorme y nos deja las tres últimas.
0: Bueno, Juan de Dios manda tres audios, creo.
1: A ver si alguno canta, sí, o no.
0: Tres audios.
3: Buenos días, Leo y Andrés.
0: Buen día.
3: Acá escuchando el programa, buenísimo, con el invento que hicieron ayer, con el tema de que canten. No creí que iban a cantar, che. Felicito a esas personas que se animaron a cantar y ojalá que el mejor tenga suerte. Por algo es la mejor radio de Salta, muchachos. Los felicito. Espero que así sigan inventando otro tipo más de cosas, qué sé yo, como podrían decir, bueno, hoy... frases de los abuelos de antes, lo que te decían, qué sé yo, para participar, Juan 426.
1: Perfecto.
0: Gracias, Juancito, gracias por todas las ideas, ¿no? Todo vale, por supuesto, gracias.
1: Por favor, no, me corto las venas con el cuchillo que está moto, no es sucio.
0: ¿Por qué?
1: Y no sé por qué me ha cortado, que le canto que le gustó tanto.
0: Ah, hola, buen día, Andrés, quiero participar por los bingos. Gracias por su compañía, dice Andrea, deja las finales allí.
1: Hola, quiero participar, soy Ezequiel, mis últimas son tanto, de 1000 el programa.
0: Bueno, gracias. Rosy dice, hola, mis queridos, bendecido viernes y un buen fin de... ¿Me anotan para el sorteo? ¿Deja la final y cantar? No, aunque me gustaría cantar, dice. Abrazo y nos deja una tarjetita virtual de feliz viernes con un montón de palabras bonitas. Que este día venga cargado de oportunidad, de respuesta a bendiciones, que Dios cierre lo que pueda hacerte daño y abra todo lo que va a traer bienestar a tu vida. Bueno, muchas gracias.
1: Señor Leo, yo también quiero participar, soy Antonia. Muy buena actitud de todos los que cantaron. Muy
0: claro,
1: bueno.
0: Maravilloso. Perfecto. Me encantó. Muy buena la actitud. Por acá, hola, participo, Sabrina, deja la final, perfecto.
1: Cristina dice, Leo, le comento que ayer fue mi cumple.
0: Ah, mira.
1: La pasé de 10 con mi hijo, nieto y bisnieto. Bueno. Leo, cántame algún tema bonito.
0: Mi vida. Hola, chicos. Este viernes los escuché toda la mañana en mi trabajo. Quiero darles un millón de gracias por su voluntad de hacer, dice, propaganda a mis chicas. Usted, Leo y Andrés, le dieron suerte. Siguen con pedido. Gracias, dice.
1: Qué bueno.
0: Mirá, qué bueno. Porque qué todo bueno. Está hecho con buena onda.
1: La chica que vendía las flores. Muy bueno,
0: sí,
1: buenísimo.
0: Porque también somos padres y vemos a nuestros hijos que están peleándola también todos los días, mirá, para sobrellevar sus vidas, ¿eh?
1: Bueno, acá Sergio nos dice, qué lindo que canto Alejandro en inglés, y manda aplausos.
0: Muy bien, perfecto, sí. Bueno, su mamá nos contó que ella es profesora, estudia. Qué hermoso, ¿no? A mí me encanta cuando otra persona habla otro idioma. Mi nombre es Arnaldo Roberto Nieva, más conocido por Chacho. Me tocó el 14, ¿por qué será? Jeje, dice. No, pero no hay orden de número, ¿no? Para el sorteo.
1: Bueno. Acá Francisca dice, me animé a cantar, cualquier cosa me salió, pero bueno, ese tema me encanta, de Luis Guerra, nos dice Francisca, a ver, escuchemos qué mandó ella.
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0: Bien,
1: perfecto, Francisca 063.
0: Y eleva a 23 la participación
1: muy bien,
0: de los cantores.
1: Muy bien. Hola, para participar del sorteo, mi última son tanto, soy Adriana.
0: Adrianita, bien, perfecto, muchas gracias. ¡Qué hermoso programa hoy! Dice, si le tenemos que calificar, sería de 10. Pero no vayan a hacer fraude con el profe. Mirá, cantó hermoso, dice Juan Carlos. Oh. No empiecen con el tema del fraude. Nosotros no queremos hacer fraude. No somos de hacer fraude.
1: No.
0: Por favor. No. Ya nos fue mal por hacer fraude en la vida. Perdimos todo. Todo.
1: Audio de Daniel.
5: Hola, chicos. Buenos días. Bueno, voy a cantar una canción para participar. Soy bien. Daniel 792.
1: Muy bien.
5: Bueno, es una canción de los 90, música de la cumbia de oro. Esta canción te dedico a ti, solo a ti, solo a ti. Al escuchar recordarás nuestro gran querer, porque yo te quiero a ti. 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
1: Muy bien.
0: Bien, estimado.
1: Muy bien, Daniel.
0: Sí, David me había mandado un audio, David, Andresito. Jorge David.
1: ¿Qué ha cantado?
0: A ver, no sé, capaz que canto, me dice algo, no sé.
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0: Bien.
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0: Bien, qué lindo, qué bárbaro, qué está genial, espectacular, maravilloso.
1: Sí, señor, Javier David, la última cosa, 566.
0: 566, ya está anotadito acá también.
1: Bueno, Yanni nos manda varios audios, nos deja las tres últimas, a ver qué dice, tengo un audio acá largo, son varios.
2: Hola. Buen día, Leo y Andrés.
1: Buen
2: ¿Cómo
1: día.
2: Están?
1: Bien.
2: Bueno, yo ya estoy acá en mi segundo trabajo.
0: Uh-huh.
2: Llegué con un re calor, así que me tomé casi toda la botellita de agua. Una de medio. Bueno, lo seguiré escuchando y no sé si están haciendo participar por algo, llamando a mi DNI. Bueno, yo le quería contar que ese día que me encontré plata, fui y compré pan. Y bueno, hoy, o ayer recién se me acabó, pero no era mucho igual, ¿no? Y sigo teniendo todavía un poquito más acá en el bolsillo de mi campera. Así que no sabía la verdad que había que comprar pan. Nunca supe ese secretito. Y es bueno que lo digan. Así que muchas gracias por todo, muchas gracias por su compañía, son muy buena onda. Cada vez que prendo la radio, lo primero que escucho es a Leo riéndose, y eso es lo bueno, ¿no? Hoy no pude viajar en el colectivo donde está el chofer que escucha la radio.
1: Es que está de descanso.
2: Pero él siempre escucha la radio fuerte y levanta el ánimo de todos que venimos muy pachuchentos. Así que bueno, me encanta ustedes dos, su compañía. Dios siempre los bendiga porque traen alegría a todos. Así que bueno, llamando mi DNI y lo seguiré escuchando. Bye bye.
0: Chao, qué lindo mensaje.
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0: Amados los dos. Bueno, así canto yo, me encanta cantar.
1: Janina 646.
0: También quiero decir que ustedes, cuando dicen los menús de la Lindaura, dan ideas a todas las mamis que no sabemos qué cocinar. Así que los días cuando yo estaba escuchando, dijeron, creo que era ensalada mixta con marinera, y bueno, eso había cocinado yo. Así que muchas gracias también por dar ideas.
2: Gracias a
0: Dios
2: usted.
0: 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No, yo no quiero compasión. 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No. Yo no quiero compasión, nunca recuerde su traición. Yo la quiero como ayer, sí, como ayer. Bueno, me encanta la cumbia. 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Bueno, nunca me digas no te quiero más, porque esas palabras me hacen mucho mal. 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Bueno, son temas que me van saliendo y me gustan.
2: Bravo.
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1: ¡Bravo!
2: Yanina dice, a mí me encanta cantar. Soy feliz cantando. Sí. Y gracias por darnos este espacio. Los quiero.
1: Bueno.
2: Yo vamos a hacer un teatro con los oyentes.
1: Claro, hagamos un teatro después. Claro. Qué hermoso. Lo que sí te puedo decir es que mirá el tiempo, aunque no son tantos los mensajes que nos quedan.
2: Hay que apurarse, que apurarse.
1: Dale, le metamos.
2: Buen día, Leo, quiero participar, soy Rodrigo.
1: Yo ya hice, mirá, Andresito, yo estaba marcando los números que tengo. Perfecto. De participantes y ya lo estoy poniendo de manera aleatoria.
2: Perfecto. Hola, Leo Andrés, por el sorteo soy Flor, que se acaba de levantar.
1: Ay, Florcita, ya era hora, por Dios. Marce, que también gracias por la alegría que nos da. Me reí con ese chico que le cantó para Andrés, dice. ¿Eh?
2: Bravo, bravo, ese hombre merece un trago, nos dice Alejo.
1: Bien. Danielita manda un audio volviendo de la escuela, jeje, no se rían, ¿eh? Dice, ¿cómo no nos reímos de nadie? A ver.
3: Amiga, tengo el corazón herido. El hombre que yo quiero se me va. Lo estoy perdiendo. Estoy sufriendo. Llorando de impotencia. No puedo retenerlo. Amiga, mientras queda una esperanza, tú tienes que luchar por ese amor. Si él es el hombre de tu vida, no te des nunca por vencida. Él vale todo si se lucha por amor. ¿Cómo puedo ser?
1: Muy bien. ¡Bravo!
2: Daniela 158. ¿Sí?
1: Está anotadita acá, Daniela, ¿eh?
2: Bueno. Hola, chau, chicos lindos. Que tengan un hermoso fin de semana. Yo trabajo todo el día, así que tengo un poquito de platita. Abracito, los quiero mucho, dice Grada Gallinita.
1: Bueno, perfecto. Mirá cómo se animó la gente, ¿no? Audio del 767, Andresito.
2: A ver, descargamos. Es André.
4: Algo ya mandaron
1: Francisco
4: a ver si le gusta. Yo no le canto a la luna porque alumbra nada más. Le canto porque ya sabe de mi largo caminar. Le canto.

0: muchos. Me equivoqué.
1: Bien ahí, vamos.
0: Espero le guste.
1: Maravilloso.
0: Para bien, participar, Francisco.
2: Muy bien, Francisco, muy bien, muy bien.
1: Francisco, perfecto. 843, ¿no?
2: Acá Normita dice, sí, 843, Francisco. Normita dice, acá manda un audio, a ver
3: si. Sí. No sé si me sale bien la canción, pero acá le mando esto, aunque espero que esté bien. Saber dónde y dónde, cómo estás, quisiera. 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
2: Bueno, dice, ahí le mandé mi canto, me escondí, me puse nerviosa, soy enorme, y nos manda otro audio que el mismo.
3: Sí, me sale bien la cara.
2: Sí, el mismo. Mm. Ahí le mandé mi canto, me escondí. ¿Qué pasa que no pasa mi audio ese? Pues yo llegué a cocinar un salpicón de carne, ¿no? Por decir. No se va a reír de mi canto, ¿no?
1: Dice. No, nunca, nunca, nunca. Mm. Qué maravilla.
2: Marcos, a ver, Marcos, acá dice, a ver, Marco. Hola, Leo, soy Marco, hijo de Graciela Bertrés. Saludos a ella que está fabricando el audio y escuchándolos. Quiero participar del sorteo. El del canto también es una, no sé qué, a ver qué dice. El... Mm.
4: A ver. 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
1: ¡Qué bien!
2: Amor de mis amores, reina mía.
1: Claro. ¿Me dijiste el nombre?
2: Él es Marcos 197.
1: Marcos 197.
2: Bueno, Adrián dice, oh, ay, chico, cómo me hacen reír. Ustedes me sacan esos días grises que tengo. Gracias por estar cada mañana. Que tengan un lindo fin de semana. Los quiero, me dice Adrián.
1: Bueno, gracias a ustedes. Ustedes son los que hacen que esto sea así, de esta manera.
2: Bueno, dejen de pelear a Marcela, dice Teresa.
1: Marcela?
2: Se caga.
1: No le peleaba. Marcela era peleadora. Bueno, Andresito, tenemos tres que avanzar porque bueno, si no...
2: Sigamos. Rolando, hola, Leo, Andrés, soy Luis. Sí. Para participar del sorteo, felicitaciones al cantante y para ustedes un fuerte abrazo y bendiciones.
1: Todos participan, ¿eh? Sí, sí, todos participan por todos los premios.
2: Yo, son terribles, mi escoba se le sale el palo, por eso no puedo volar. Me hicieron reír, felicito, los encantaron, mal o bien se animaron. Yo soy una bruja tímida.
1: Ay, bueno. Gracias, pero no soy profesor de estudio inglés en el Instituto de Idiomas de la provincia. Son cursos gratuitos que ofrece el gobierno, dice, mira, nuestra amiga Alejandra, ¿eh?
2: Hola, Leo, Andrés, muy hermoso su programa, lo escucho todos los días, pero no escribo mucho. Sigan así con esa alegría y con esa buena onda que tienen. Quiero participar por los premios, mi última son... Soy Viviana de Barrio San Rafael, Dios los bendiga y los proteja siempre y que tengan un lindo fin de semana.
1: Y Rafael que manda un audio más.
2: Es cortito el audio, así que no debe cantar.
1: Ahí aumentó uno más, mira que no. No, allá arriba tiene uno largo, mira, uno 13 de esos.
5: Bueno, ahora Leo y Andrés para participar. Vos cantar una canción muy bonita para toda la gente de religiosa y dice...

0: chicos. Un saludo, Leo y Andrés, Rafael 601.
1: Muy bien, Rafael. Yeah,
2: si llego a ganar, no tengo crédito, más o menos mensaje. Dale, muchas gracias.
3: Dale.
1: Le mandamos
3: el ganador de este bingo, que es de los cantores, le vamos a mandar al toque, Andresito.
1: Sí, señor. Ricardo, tengo un audio de Ricardo.
3: A ver.
1: El Mateo, qué grande. Hola, Leo, Andrés, soy Elsa. Genial el programa, todos los cantantes, excelente, felicitaciones a ustedes, que nos alegran la mañana. Saludos y bendiciones.
3: Elvita dice, hoy solo quiero felicitarlo por el excelente programa, la verdad son unos genios, la audiencia un 10, a todo, bueno, salvo, dice, a Pachano, que le ponga un 0. buen día. Vos sos el Pachano, dice. No, ya está bueno, bonito. Dani mandó, mira, al final.
1: A ver, el último mensaje pasamos.
4: Hola, Leo, hola, Andrés. Buen día, che. Aquí estamos, en la feria.
3: Ah, papito. De
4: tanto que escuchas cantar, che, me da ganas de pegar una olladita.
3: A ver.
4: Espero que les guste, che. 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Si allá en mi adolescencia viví el primer amor. 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Espero que les guste, che.
3: ¡Capo!
4: Vaya, compra la disquería. Mira, che. Quiero participar también. Che.
3: Daniel,
4: ¿qué? Pásame, dame la manito para sacar el premio. Pues.
3: ¿Qué final?
1: Ismael
3: 094. ¿Ismael? Sí. ¿Cero?
4: Mi número es 094. Soy Ismael, che. Chao, gracias.
3: Ismael, ¿no?
1: Sí, señor. Está como Dani, pero el nombre arriba está Ismael.
3: Bueno.
1: Ya, zarpado como canto, bueno, el señor del Ave María, nos dice.
3: Listo.
1: Y el último es Silvia de Limache, dice, hermoso el programa, Leito, Andresito, buen fin de semana, soy Beatriz, bueno. No canto porque no sé cantar. Listo, no recibo más mensajes.
3: 33, mira la edad de Cristo, justamente, la cantidad de cantores en la mañana. Los números no están 1, 2, 3, 4, 5, sino que están de manera aleatoria. A uno le tocó un número. ¿Cómo hacemos para saber el numerito de este bingo que se va con los cantores? Y después participan otra vez en todo lo...
1: ¿Qué hace el sorteo, decís vos?
3: Claro, ¿cómo hacemos? Que ya alguien nos...
1: Alguien llame.
3: Que alguien llame. Ah, a ver, al 671-4683... 671-4683, 671-4683. ¿Quién llama ya? Llamen ahí, nos ayudan a hacer el sorteo de los cantores, ¿no? Después participan otra vez en todos los cantores, ¿no? No hay ningún problema.
1: Claro.
3: En los restos de premios que tengo más bingo, tengo la cafetera, está la mini pimer.
1: No llamen al WhatsApp, llamen al fijo.
3: Al fijo. Por eso estábamos dando el número 671. 4683, así es ese número, sí. Aunque parezca raro, 671-4683.
1: Sí, sí.
3: Ahí tienen que llamar. A ver, vamos, ayúdenme, que claro. Tenemos que irnos.
1: Ahí está. Listo, ahí está la llamada.
3: Hola. Hola.
5: Hola.
3: Sí, ¿con quién hablo?
5: Candela.
3: Hola, Candela querida, ¿cómo está? Vos cantaste también, Candela, ¿no?
5: Sí.
3: Bueno, te felicito, muchas gracias. Bueno, son 33 los cantores, así que me tenés que elegir un numerito que está de manera aleatoria. Así
1: el
3: que...
1: número 33.
3: Y acá está la planilla, donde después venía a revisar, si querés, vos que sos el polino de acá de la mañana.
1: No. ¿Mm? Polino gordo.
3: Polino gordo. Un numerito del 1 al 33, cualquiera, elegime.
5: Del 1 al Bueno, el
3: 17. 17 dijiste, mira, justo acá lo tengo, número 17, aleatorio, llamó uno de los tempranos, Félix, Félix 201, Félix 201 es el ganador, y lo muestro acá también a las camaritas que están por acá, que me pueden tomar, esto queda grabado, dijo 17, Candelita que está con nosotros,
5: sí.
3: Final de documento 201, nombre Félix. Le diste suerte a Félix, mira.
5: Bien,
1: ¿cuál es la última de DNI?
3: De Félix 201, Andresito. Gracias, mi vida, te mando un besote. Estate favor. Atenta porque capaz que, porque todos los que llamaron participan con todos los premios. Una de esas tenés suerte, bueno, y te ganas.
5: Gracias.
3: Chao, amor, chao, amor, chao, hasta luego, chao, chao. Qué lindo. Bueno, ahí está. El ganador es Félix. Le hacemos acá un circulito.
1: Que ahí nos va a mandar un audio, espera.
3: ¿Sí? A ver.
1: Ya le reenvío esto y está.
3: A ver, a ver. Félix, Félix,
6: gracias, gracias, gracias, gracias por sacar mi numerito. Un abrazo y que Dios te bendiga. Te mucha suerte. Gracias, gracias, gracias.
3: Bueno, bueno, qué lindo.
1: Bueno, hacemos los otros sorteos.
3: Vamos con el otro sorteo. Que es la máquina. Ahí tengo que hacer la planilla acá como corresponde para presentar después. Para.
1: Ya faltan 5 minutos.
3: Sí, vamos, si no, nos va a retar nuestro amigo Ariel.
1: Caga.
3: Sí. Vamos con los bingos.
1: Dale, dale, usted bueno, cuando diga nomás.
3: A ver, basta, Andrés.
1: Basta, a ver quién salió. Ezequiel. Ezequiel. Ajá. 503.
3: Ezequiel
1: 503.
3: 503. Ezequiel 503. Ahí llegó el jefe, mira.
1: Dice que está, quiere tomar tu controlada para ella.
3: Acá está, mira, el jefe, mira. Para que vea que esto se hace de manera honrada, ¿eh?
1: 2300.
3: No, hemos esperado todo.
1: El jefe, acá hay uno que se hace pícaro con los oyentes, ¿no?
3: Eso lo vamos a hacer, que se vaya.
1: Vamos, ¿qué pasa con Ezequiel 503?
3: Ezequiel 503, dale, papito, parece, te pido por
1: ahí está grabando un ave, está grabando un ave.
3: Ah, bien, Ezequiel, dale.
1: Muy bien, Ezequiel.
3: ¿Me dijiste el final?
1: 503.
3: 503. Bien, perfecto. Tiene bingo.
1: A ver qué dice el audio. A ver, está el audio.
7: Hola, hola. Muchas gracias, muchas gracias.
3: Bueno.
1: Perfecto. Ahí le mando. Tú te le mandes.
3: Bueno, y falta un bingo más.
1: Falta un bingo más.
3: Bueno, sorteamos entonces. Vos decime cómo comencé
1: sí,
3: a mover.
1: Ya estoy moviendo, ya estoy moviendo.
3: ¡Basta!
1: A ver quién sale.
3: A ver. Dilo.
1: Norma 718.
3: Norma 718.
1: A ver, Norma 718.
3: Norma 718, vamos, Norma.
1: También había estado participando porque cantó.
3: Ajá.
1: A ver, Normita 718.
3: Norma 718.
1: Que estaba cocinando un salpicón de carne.
3: Ajá.
1: Norma.
3: Vamos, Norma.
1: Norma, Norma, Norma 718. Norma.
3: Ah, vamos, Norma.
1: Vamos, Norma. Vamos, Norma.
3: Aparezca Norma, que tenemos que entregar el programa. Vamos, dale, vamos,
1: Norma,
3: vamos.
1: Vamos, Norma.
3: Después viene la cafetera.
1: Sí.
3: Vamos, vamos, vamos.
1: Aquí estoy, chicos, dice Norma.
3: Ah, bueno, muy
1: es
3: bien.
1: Norma de Morosín.
3: Normita, qué lindo. Norma, ¿cuánto es el final?
1: 718.
3: Norma 718. Que cantó también, ¿no? Aclaramos.
1: Sí, sí,
3: bueno, qué lindo. ¿Vamos con la cafetera?
1: Vamos con la cafetera.
3: Cafetera, vos decime cuando estemos en condiciones.
1: Yo estoy moviendo, estoy moviendo, estoy moviendo. Quiero ajá, que se mezcle un poquito, estoy moviendo.
3: Bien,
1: café. Usted cuando diga nomás, yo te voy.
3: Basta, Andrés, basta.
1: Bueno, acá Rosy 629.
3: Rosy 629, que manda un montón de mensajes sí, Rosy sí, siempre. Así que vamos, vamos,
1: Rosy 629, a ver Rosy.
3: Rosy, Rosy, tenés que aparecer.
1: Dale, que lo tenemos aquí, Rosy.
3: Paula decía, dice, oh, yo canto, rompo la radio, dice, pero lo hice roto, ¿no es cierto? Tenés que cantar, tenés que cantar. Después hay un audio acá del 330, no sé qué dice, cortito es.
1: Bueno, ahí para tengo Rosy.
3: Rosy. A ver. ¿Apareció?
8: Gracias, chicos, gracias, gracias, gracias, lo amo.
1: Bueno, ella ganó la cafetera, ¿verdad?

0: que me mandé cafetera.
1: Listo. Bueno. La mini Pimer. ¿Para quién será?
0: A ver, para que espero no haya bajado mucho.
1: No, avísame, no decime.
0: Ah, que estoy, decía, quedó ayer.
1: Ubicate, ubicate.
0: Sí, pasa que esto canta tan mal esta.
1: Murió Oscar González Oro.
0: El Negro Oro.
1: El Negro Oro murió.
0: El mendocino, el locutor.
1: Tenía 74 años el Negro Oro. Creo que estaba radicado en Paraguay, Uruguay.
0: Si no me creo recuerdo. Que sí. Bueno, ahí está, listo.
1: Última noticia. Basta, Andrés, basta.
0: Basta. No sé si nos va a contestar, muchachos.
1: A ver.
0: Es Alejandro 651.
1: ¿Alejandro?
0: 651.
1: 651. ¿El Ale?
0: Sí, el chofer.
1: ¿El chofer?
0: Sí. No sé si va a contestar él. Ah, no, pues estaba descansando en su casa.
1: Estaba,
0: ¿no?,
1: en su casa.
0: Así
1: sí,
0: que,
1: sí,
0: bueno,
1: sí.
0: A ver, Alejandro, tu hijo está.
1: Mirá, si este chamo ganador se gana hotel, se gana mini pymes, lo vamos a hablar a la casa, sí. Por eso es la suerte, ¿ves? Esa es la suerte, la perseverancia, el participar,
0: vamos,
1: estar siempre.
0: Alejandro, 651.
1: Vamos, que tenemos que ir. Ya nos corren.
0: Vamos, Alejandro. Tu hijo, ninguno va a estar escuchando la radio. Tapé con vos. No, es cuando vamos a almorzar, ¿no? Cuando almorzamos vemos la tele, apagamos la radio.
1: Ah, puede ser también. Uy, me quedan un montón de, acá.
0: Bueno, estaba Alejandro y los dos hijos mandaron mensajes, ¿no? O sea, que alguno le viste, che, viejo, ahí ganaste.
1: Sí, sí, sí.
0: Ahí está grabando una.
1: Tarán, tarán, tarán, tarán. A ver, ¿qué dice? Ahí mando un mensajito.
0: Ahora sí, para un cachito, que yo que justo haciendo otra cosa. Ahí está, escuchémosla.
2: Hola, hola, Leo, André. Soy Ale, el ganador.
1: Qué suerte, ¿no? Qué suerte, Ale, querido. Alejandro, ¿me dijiste la final? Perdón.
0: ¿Dónde está? 651.
1: 651. Bueno. Ahí está. Todo entregado, Andresito. Perdón a todos los que mandaron mensajitos. Ya tenemos que entregar el programa. Les pido mil disculpas. Gracias por cantar, gracias por la buena onda, gracias por la predisposición.
0: ¿Para el de Lucho?
1: Ah, la agencia Lucho, cierto. La que ese no, lo mandamos directamente, ¿no?
0: Sí, vamos. Señor, eso lo mandamos directamente.
1: Vos decime cuando estemos.
0: ¿Para cuál el primero acá? Para Andresito. Hoy el telequino. Vamos con el telequino.
1: Vamos con el telequino. Ahí, menos mal que te lo mandé. A ver. ¿A quién? Eso llega directamente, chicos. Le va a llegar la fotito de la jugada, eso es para ustedes. Controlen quién te dice que sean ganadores durante este fin de semana, ¿no? ¡Qué bárbaro! Che, me emocioné mucho hoy día escuchándole cantar a todos. Gracias, Gabrielito. Manda audio, Gabriel. Patito la preguntora. No puedo creer que murió el Negro Oro. Sí.
0: Dale,
1: sí,
0: cuando quieras.
1: A ver, vamos. ¡Basta, Andrés!
0: Basta. Va para Cristina. Cristina, que también es una gran ganadora, ¿no?
1: Mira vos, bueno.
0: Creo que es la señora esta del corro.
1: Sí. Cristina tiene una suerte tremenda.
0: Telequino.
1: Telequino para Cristina. Controle después. Ahí ya le mandamos la foto, ya está enviada, ya la veo acá. Gracias, dice Ale. Rosy dice gracias, qué alegría. El lunes iré, dice, bueno.
0: No, el ganador del bingo, por favor, búscalo, sí. O hasta hoy, ¿no?
1: Sí, sí.
0: Porque no sabemos si es gente mañana.
1: Los ganadores del bingo tienen que pasar Ezequiel 503, Félix 201, Norma 718, tienen que pasar hasta las 5 de la tarde, por favor. Sí. Después la cafetera, la mini pymer, eso ya la pueden buscar.
0: Exacto.
1: Martes, no sé.
0: Bueno, vamos con el loto.
1: Loto, vamos con el loto y terminamos, por favor. Basta, Andrés. Basta.
0: Va para Mauro.
1: Mauro.
0: Mauro 033.
1: Mauro 033. Le va a llegar la fotito de la jugada. Muchas gracias a todos los que mandan audio. No podemos pasar. A ver, Andresito, habilitame si puede ser un cachito acá mientras vos mandás. ¿Me habilitaste?
0: Sí.
1: A ver, Ale, ¿qué decías?
2: Acá estoy con el chico acá del Agrícola. Están jugando el fútbol.
1: Qué lindo. ¿Y Cristina qué dice por acá?
3: Hola, Andrés. Hola, Leo. Mil gracias. Bueno. Mil gracias. Qué suerte. Gané eso del telequino.
1: Bueno, Gabriel.
2: Yo no me animo a cantar, pero bueno. A veces tenemos suerte. Si esa máquina me da. acá está Alejandro. Yo recién estoy Alejandro.

0: Bueno, todo. Chao, Chicuelo, dice Rosita. Bueno, y por acá no puedo creer que murió el Negro Oro. Yo lo seguía mucho, dice Patito la preguntona. Sí, nos acabamos de tirar y es título en este momento. Bueno, nos vamos. Nos vamos. Gracias, Andresito. Feliz fin de semana. Pasar bonito, festejar. Y bueno, tenemos que charlar, ¿cierto? Un ratito, Andrés, nosotros.
1: Bueno.
0: Chao, hasta el lunes.
1: Chao,
0: señora. Hasta el lunes,
1: sí, okay.
0: Chao, muchas gracias. Chao, chao, chao. Perdona, Dierito, perdón.
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25 de septiembre, 31 grados, 3 décimas la temperatura en Salta Capital, 21 es el porcentaje de la humedad, cielo parcialmente nublado. Arrancamos la jornada de viernes con 10 grados de mínima y una máxima de 31 pronosticada para esta jornada. Mañana sábado 14 será la mínima, 32 la máxima. 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

Con el repaso de noticias en el mediodía de la radio y arrancamos por el ámbito internacional. Alerta por la bacteria come carne en Estados Unidos. Las muertes por la bacteria come carne subieron a 12 este año en Luisiana, Florida, sur de Estados Unidos. Las autoridades de Luisiana confirmaron una séptima muerte y Florida elevó su balance a 5, según los últimos datos de los departamentos de salud de ambos estados en la costa del Golfo. Luisiana contabiliza 19 infecciones, 4 más que a comienzo de septiembre, de las que 17 se produjeron por la exposición de heridas abiertas al agua del mar y 2 por otra vía, según el balance estatal actualizado al 23 de septiembre. La cifra supera ya el promedio de 10 casos y una muerte al año que el estado registró en la última década. Florida suma 23 casos y 5 muertes, tantas como en todo el año 2025, según los datos actualizados este jueves por el Departamento de Salud del Estado. La quinta se registró en el condado de Pinellas, en el Bahía de Tampa. Las anteriores fueron en otros estados en el interior. Este último en la área metropolitana de Miami. Mississippi también, en el sur de Estados Unidos, contabiliza 3 casos de este virus, entre 29 infecciones por bacterias de este género. A la bacteria se la conoce como come carne porque la infección en la sangre produce lesiones en la piel con ampollas, además de fiebre, escalofríos y presión baja. Las autoridades sanitarias piden precaución al sumergirse al mar con heridas abiertas y al comer mariscos crudos, en especial ostras, ya que los casos aumentan de mayo a octubre, cuando el agua está más delicada. Cerca de cada una de 10 personas termina con la infección de esta bacteria, termina con la muerte, advirtió el departamento de Luisiana en el comunicado.

Con la Argentina por Malvinas, Londres publicó una declaración de respaldo a su territorio de ultramar. El gobierno de Reino Unido presentó este jueves una nueva carta de compromiso con los territorios de ultramar, un documento que reafirma la relación política, institucional y estratégica entre Londres y esos territorios, entre las Islas Malvinas, y que ratifica los principios como la autodeterminación, la seguridad y la participación de sus representantes en la toma de decisiones. La iniciativa fue divulgada en redes sociales por la parlamentaria laboral, la ministra para los territorios de ultramar, Uma Kumara, quien afirmó que esos territorios son una parte valiosa de la familia británica y destacó que la nueva carta buscará fortalecer una asociación moderna, respetuosa y comprometida, garantizando que sus voces sean escuchadas en todo el gobierno del Reino Unido. El texto publicado por la Oficina de Asuntos Exteriores consolida y codifica la responsabilidad del gobierno británico en su relación con los territorios de ultramar y establece principios para la coordinación entre Londres y las autoridades locales. Según el documento, esos territorios constituyen una parte integral tanto de la historia como del futuro del Reino Unido y mantienen una relación basada en los valores comprometidos respecto a mutuo acuerdo con aquel país y un compromiso con la prosperidad, la seguridad y la sostenibilidad.

¿Quién era el reconocido médico que llevaba casi 2 años muerto en su casa de España? El hombre fue encontrado muerto en el comedor de su casa de la localidad española de Cabrera. Fue identificado como Albert Soler, un médico barcelonense de 77 años, conocido por su trayectoria en el mundo de la homeopatía. El cuerpo llevaba aproximadamente 2 años en el interior de la casa y su esposa de 59 años y su hija de 22 convivieron con el cadáver, que solo estaba tapado con una sábana. Según contó la esposa de Soler, su marido murió en el 2024 sentado en el sofá y desde entonces no movieron el cuerpo ni comunicaron la muerte. No supieron qué hacer ni a quién avisar, explicó el intendente Monteagudo al diario Nacional de España. Ambas mujeres fueron trasladadas en ambulancia a un centro médico para recibir atención y asistencia psicológica, acompañada de la seguridad. Vestidas de negro y con un rostro cubierto, evitaron ser captadas por las cámaras. Por el momento no hay detenidos ni imputados por la causa. Las primeras inspecciones policiales no detectan signos de extrema violencia en el cadáver, aunque el cuerpo no estaba completo. La autopsia será clave para determinar las causas exactas de la muerte y establecer qué ocurrió durante estos casi 2 años. La unidad de investigación de Mossos de la escuadra tomó el caso y analiza tanto las circunstancias del fallecimiento como los motivos por los cuales no se le informó a las autoridades. Entre las hipótesis figura la posible profanación de cadáver y la existencia de algún interés oculto detrás en la decisión de esconder el cuerpo. Madre e hija vivían prácticamente aisladas desde la pandemia. Realizaban sus compras por internet, recogían los paquetes durante la noche para evitar el contacto con los vecinos. El hallazgo se produjo luego de que el municipio, tras reiteradas quejas de los vecinos por el estado de abandono de la casa, alertara a la policía. La vivienda presentaba maleza, suciedad y objetos acumulados con un vehículo familiar que permanecía estacionado sin moverse desde hacía ya tiempo.

0: Pasamos al ámbito nacional. El presidente argentino Javier Milei expuso en Nueva York ante inversores y banqueros de Wall Street. Milei defendió su plan de ajuste y aseguró que si su gobierno resulta electo en el 2027, esto implicaría un crecimiento inédito para Argentina. El mandatario brindó un discurso durante casi 20 minutos en el Club de Economía de Manhattan y recalcó: si somos reelectos, el 2028 será el mejor año económico en la historia de la República Argentina. Esto decía el presidente Javier Milei.
1: Esta posición con una verdad simple pero poderosa. Todos los inversores y actores económicos del mundo libre saben que si nuestro gobierno es reelecto en 2027, del 2028 será el mejor año económico de la historia argentina. Y no solo en términos financieros, sino también en la economía real. Las inversiones en sectores ya van a gran velocidad, como Vaca Muerta, la minería y la agroindustria, se van a acelerar dramáticamente, y la de los sectores del futuro que aún no han desembarcado en el país llegarán con fuerza. Esto se va a reflejar de forma clara en los salarios y va a solidificar por largo plazo el apoyo al cambio radical de modelo económico que le propusimos a la población. Esto no es un evento azaroso. Es la continuidad natural del rumbo al que nos hemos aferrado y de todos los cambios que nuestra gestión hizo durante nuestro primer mandato. Cambios que, desde luego, ya podemos ver reflejados en resultados de toda índole. Argentina está creciendo a un ritmo vertiginoso. Llevamos 27 meses de crecimiento sostenido y hoy el país crece a un ritmo que cuadruplica el promedio histórico de nuestro país.

0: Continuando con el ámbito nacional, Javier Milei defendió y se cruzó con un periodista para defender a Islas Malvinas. Javier Milei volvió a defender el reclamo argentino por la soberanía de las Islas Malvinas durante una entrevista en Nueva York y aseguró que, ante una eventual recuperación del archipiélago, los habitantes serían tratados con respeto. A esas personas se la va a tratar con dignidad y justicia. No lo vamos a echar a patadas como sí hizo el Reino Unido, afirmó a ser consultado sobre los 3.600 isleños. Esto decía Javier Milei.
1: You are, as we've pointed out many times, a proud Argentine. I'm a British person. In your address to the UN yesterday, where you talked about the Malvinas, the Falklands, and you.
2: De las Islas Malvinas. Yes. De las Islas Malvinas.
1: But in this, well, let's not go through that big argument. But I want to ask you one very practical question.
2: If no, claro, there, no voy a discutir no, porque son nuestras. If obvio.
1: If the British give you the Malvinas next week, what do you do about the 3,600 people who live there? Do you offer them money to go? Do you send Argentine settlers? You just talked about Bibi Netanyahu. Are you going to send settlers out there to land there? What is your solution with those people? Imagine you succeed. What happens?
2: Primero, necesito tener el éxito. Digo, yo tengo bien claro que a esas personas se las va a tratar con dignidad y con justicia. Es decir, nosotros no los vamos a echar a patadas como si hizo el Reino Unido e impuso a otra población. Nosotros los vamos a tratar con respeto y les vamos a respetar la dignidad. Pero, de vuelta, no son un pueblo originario, porque el pueblo originario fue desplazado por Gran Bretaña e impuso otra población. Nosotros somos los dueños de las islas por geografía, por derecho, por historia, pero nosotros además reclamamos esa soberanía, pero además somos respetuosos y vamos a tratarlos de una manera digna, que no fue el trato que recibieron los habitantes originales de Malvinas, que eran argentinos.

Tras su gira por Nueva York, Javier Milei regresó al país y se enfoca en la reunión que mantendrá con Macron durante el viaje a Francia. Después de aterrizar en Argentina, tras su paso por Nueva York, Javier Milei inició los preparativos para una nueva gira internacional en París para encabezar la segunda edición de Argentina Week, acompañado por buena parte de sus ministros, una docena de gobernadores y una partida de empresarios. El presidente buscará mostrar el respaldo del Círculo Rojo Nacional para ratificar el rumbo de su gestión y atraer potenciales inversores globales. El foro en suelo francés, diseñado por la Embajada Argentina en París, que conduce Izan Cielek, y la Presidencia de la Nación, se celebrará este 30 de septiembre hasta el 2 de octubre en la Ciudad de las Luces. La partida del mandatario sería el día martes por la noche. En este caso, Milei viajará con una comitiva mayor que incluye a la Secretaría General, Karina Milek, a los ministros Pablo Kirchner, Luis Caputo, Federico Sturzenegger, Juan Bautista Máiquez, Mario Lugones y el secretario de Comunicación y Medios, Fabián Fernández. La partida de todo el gabinete será entonces el día martes por la noche.

En otro de los títulos a nivel nacional, la pobreza subió al 32,3% en el primer semestre del 2026. La pobreza llegó al 32,3% en el primer semestre de este año en la República Argentina, según publicó este jueves el Instituto Nacional de Estadística y Censo. El nivel de pobreza subió 4,1% en porcentaje respecto a los últimos 6 meses del año pasado, a efecto de casi 15 millones de personas. Por su parte, el nivel de indigencia alcanzó el 7,5%. El deterioro se produjo después de 3 meses consecutivos de baja. En el primer semestre del 2025, la pobreza había alcanzado el 31,6% de las personas y luego descendió al 28,2% en la segunda mitad de ese año. En los primeros 6 meses del 2026, volvió a subir a un 32,3%. La indigencia siguió el mismo recorrido para un 6,9%, al bajo del 6,3%, que trepó luego en este último censo en 7,5%. En términos generales de los hogares, el 24,4% quedó por debajo de la línea de pobreza, mientras que el 5,6% logró cubrir siquiera la canasta básica alimentaria y quedó en situación de indigencia. Los datos muestran además que los chicos continúan siendo el grupo más afectado por la pobreza. Entre los menores de hasta 14 años, el índice alcanzó al 44,5% frente al 41,3% registrado en el segundo semestre del año pasado.

Con aliados divididos y parte de la oposición fuera del recinto, el Senado convirtió en ley el recorte de subsidios en zonas frías. El Senado convirtió en ley la reforma del régimen de zonas frías impulsada por el gobierno, una iniciativa que recorta el alcance del esquema de subsidios al gas y que generó fuertes tensiones entre el oficialismo y sus aliados por el impacto que tendrá sobre millones de usuarios de distintas provincias del país. De esta manera se modifica el esquema de subsidios al gas para zonas frías ampliado en 2021 durante la gestión de Alberto Fernández. El objetivo del proyecto impulsado por el Ministerio de Economía es dar marcha atrás con esa extensión y reducir el alcance geográfico automático del beneficio, reservado para las regiones con clima más extremo como la Patagonia, Malargüe y La Puna. Así perderían el beneficio los usuarios de las provincias como Buenos Aires, Córdoba, Santa Fe, Mendoza, Salta, San Juan, San Luis, Jujuy y La Rioja. El gobierno prometió a los gobernadores del norte del país implementar un régimen de zonas cálidas, una medida equivalente en sus distritos para subsidiar las tarifas eléctricas durante el verano y sus altas temperaturas. El peronismo, algunos de sus senadores radicales y los representantes de las bancas de Santa Cruz se retiraron del recinto al momento de tratar el proyecto, que fue aprobado con 38 votos afirmativos y 8 negativos, y se terminó convirtiendo en ley.

El gobierno apelará al fallo que le dio 5 días para cumplir con la ley de financiamiento universitario. El gobierno apelará la resolución judicial que le dio un plazo de 5 días para cumplir de manera total con la cautelar sobre la ley de financiamiento universitario. La presentación será ante la Cámara Nacional de Apelaciones en la Administración Federal. La decisión apunta contra la intimación que dictó el juez Martín Cormick, titular del Juzgado de Concesión Administrativo Federal número 11. El magistrado sostuvo que no existe cumplimiento total de la cautelar y advirtió que podrá aplicar multas por cada día de demora si el Ejecutivo no cumple dentro del plazo establecido. El gobierno todavía analiza si pedirán que la apelación tenga efecto suspensivo, lo que abrirá una discusión especial sobre si la intimación continúa produciendo efectos mientras interviene la Cámara. Estamos estudiando el tema. Aplican en despachos oficiales. La decisión sobre ese punto todavía no está tomada, explicaron. La posición de fondo de la Casa Rosada es destinarla hacia el juez. Funcionarios que siguen el expediente sostienen que el Ejecutivo ya dio cumplimiento a la medida cautelar y que así lo informó y acreditó ante la justicia. Ese argumento será uno de los ejes de la presentación contra esta nueva resolución.

En otro de los títulos, las últimas palabras de uno de los asesinos de Federico Aramburú antes del veredicto en París. El juicio por el crimen de Federico Martín Aramburú llegó este viernes a su instancia final en París. Ante del tribunal que diera a conocer su veredicto, Loïc Lepriol, uno de los principales acusados del asesinato del ex Puma, pronunció sus últimas palabras ante los jueces y pidió perdón a la familia del ex rugbyer argentino. Durante estas tres semanas intenté ser completamente honesto, ser sincero para la familia, para el tribunal y hacer todo lo posible para dar respuestas que nunca serán suficientes, que nunca reemplazarán al señor Aramburú, dijo Lepreuil. Soy cristiano como ustedes, el Papa está aquí hoy, es una señal. Espero que algún día la familia encuentre la fuerza para perdonarme, que yo me perdoné a mí mismo, agregó al concluir las audiencias en referencia a la visita de León XIV a la capital francesa. Por su parte, Romain Bouvier, otro de los principales acusados, también tuvo la posibilidad de dirigirse al tribunal. Con la voz ronca expresó: jamás encontraré palabras para expresar el sufrimiento y la dignidad de la familia del señor Aramburú, ya que aquí se ha dicho y hemos expuesto todo. Los otros dos acusados, Anthony y Luison, no agregaron nada antes del veredicto. La fiscalía solicitó 27 años de prisión para Lepreuil y 20 para Bouvier. Ambos reconocieron haber participado del ataque y haber disparado, aunque durante el juicio sostuvieron que actuaron en un contexto de defensa propia.

0: Continuamos con el repaso de noticias. Nos situamos ahora en el ámbito local. Se recuperó casi toda la totalidad del dinero en el millonario robo en Zona Norte. Durante la tarde-noche del jueves, Zona Norte se vio convulsionada por un robo millonario en un complejo, en un edificio llamado Terra Village. Desde la prensa de la policía, el señor Cristian Aguilera dio algunos detalles. Cabe aclarar que no se trataría de un robo comando, si la carátula técnica del robo agravado por el uso de arma. Estamos en presencia de más de dos personas. ¿Quiénes serían los autores? Estamos en plena investigación, dijo el comisario, y confirmó que la razón del hecho: se ha desplegado un amplio rastreaje y patrullaje en inmediaciones de la zona donde se pudo recuperar el dinero robado. Por parte del comisario, en conferencia de prensa, decía lo siguiente respecto a este gran robo en la Zona Norte.
1: Lo que sí puedo mencionar es que ya se secuestró casi la totalidad del dinero sustraído. Estamos hablando de una suma millonaria.
2: Cabe aclarar también, porque bueno, lo he visto en algunos medios de comunicación, no se trataría de un robo comando si la carátula técnica es robo agravado por el uso de arma, ¿no? Estamos en presencia de más de dos personas, quienes serían los autores de este hecho. De la Dirección General de Investigaciones y todas las áreas operativas de la policía han desplegado un amplio rastrillaje y patrullaje en inmediaciones de la zona donde se perpetró el robo para poder dar con los causantes. Por el momento no tenemos detenidos, sí tenemos muchísima información e indicios sobre estas personas que van a ser, obviamente, están siendo analizadas para poder ubicarlos. Lo que sí puedo mencionar es que ya se secuestró casi la totalidad del dinero sustraído. Estamos hablando de una suma millonaria de dinero en efectivo en peso argentino, ¿sí? No estamos hablando de dólares o moneda extranjera, sí de moneda local, ¿sí? Así que, bueno, se secuestró esa cantidad. La gran mayoría del dinero sustraído ya fue recuperado. Personas de nacionalidad extranjera, ¿sí? Todavía no tengo definido si serían colombianos o no, pero sí de nacionalidad extranjera. Serían más de dos personas que habrían perpetrado este hecho utilizando en principio, porque todavía no tenemos ningún secuestro que dé cuenta de esto, en principio con uso de armas de fuego, para poder documentarlo, ¿no?

En la continuidad de los títulos a nivel local, Carlos Godoy cruzó a José García y le exigió que se retracte. La palabra mafia cayó como una bomba entre los feriantes del Parque San Martín y ahora la respuesta llegó con los tapones de punta. Carlos Godoy, referente de los puesteros, salió a cruzar al concejal José García y le reclamó que se retracte por la acusación que, según afirmó, realizó durante la reunión en el despacho del edil. Nosotros no somos mafia, somos trabajadores. Si él interpreta así, se tendrá que retractar, disparó Godoy, visiblemente molesto por la situación, y fue más allá. José, quiero que nos sentemos a conversar, dijo Godoy. Según relató el referente de los feriantes, el episodio ocurrió durante una reunión en la que también participaron tres mujeres. Me dijiste a mí y a tres mujeres que somos una mafia. Yo también tengo familia y nietos. No queda lindo lo que vos dijiste, cuestionó. Godoy aseguró que después de ese encuentro presentó una nota ante el Consejo Deliberante y que hasta el momento no obtuvo respuesta. Ahora participó y analizará junto a su abogado pasos a seguir respecto a esta demanda contra José García.

Encontraron a una mujer sin vida en una despensa. ¿De quién se trata? El jueves al mediodía, dentro de un local ubicado a la altura del kilómetro 3, sobre el acceso a San Luis, se produjo el hallazgo del cuerpo de una mujer en el lugar. Quienes advirtieron el hecho fueron los vecinos, procediendo a dar aviso a las autoridades y arribando posteriormente efectivos policiales y personal especializado en la zona. La víctima fue identificada como Rita Marisol Viveros, quien tendría 40 años aproximadamente. Por el momento no hay información oficial sobre la causa de la muerte de la mujer, debiendo a los investigadores realizar las actuaciones correspondientes para reconstruir sus últimos momentos, procediendo a revisar las cámaras de seguridad y tomar los testimonios en la zona.

municipios se alistan para El Niño. El Comité de Emergencia Climática de la provincia llevó a cabo un nuevo encuentro regional en la localidad de Joaquín B. González, junto a intendentes y legisladores del departamento ANTA, con una reunión que tuvo como eje central la articulación de estrategias preventivas y el fortalecimiento de la capacidad de respuestas ante los organismos provinciales y los gobiernos locales, ante la proximidad de la época estival y eventuales fenómenos climáticos como El Niño. Tras finalizar la jornada de trabajo, el presidente del Foro de Intendentes y jefe comunal de Apolinario Saravia, Marcelo Moisés, valoró la convocatoria y destacó la necesidad de afianzar la organización previa en cada jurisdicción, como también enfatizó el rol que cumplen los municipios durante las contingencias al construir el punto primario de contención ciudadana, y remarcó la importancia del esquema preventivo para resguardar a la población. En sus declaraciones, Moisés subrayó los objetivos del trabajo unificado con las áreas técnicas del Ejecutivo Provincial. Es muy importante ponernos a juntar para organizarnos en cómo afrontar una posible inundación a través de los comités de crisis y el ordenamiento que tenemos que tener para llevar a cabo y evitar pérdidas, no solamente materiales, sino fundamentalmente pérdidas humanas, manifestó Moisés al concluir esta reunión.

empleado de una sala de juegos, promocionaba apuestas clandestinas vía celular. El fiscal penal 2 de ANTA, César Sarabia, a través de la delegación de Las Lajitas, solicitó ante el juzgado de garantías 1 de Joaquín B. González una orden de allanamiento y secuestro en el domicilio de un hombre de 41 años, quien se encuentra siendo investigado por presunta promoción y participación en actividades de juego de azar y apuestas no autorizadas. En cumplimiento de la medida judicial se encontraron teléfonos celulares, dispositivos electrónicos y otros elementos de interés para la causa, que serán sometidos a peritajes. La intervención del fiscal Sarabia inició a partir de una denuncia presentada por un representante de una empresa dedicada a la explotación de juegos de azar y entretenimientos que opera en distintas salas de máquinas tragamonedas de la provincia de Salta.

Del espectáculo, la noticia tiene que ver con la muerte del periodista Oscar González Oro a los 74 años de edad. Murió Oscar González Oro, una de las voces más populares de la radiofonía argentina. Tenía 74 años y hasta hacía tiempo se encontraba radicado en Uruguay. Aún no se conoció la causa de su muerte. En enero el periodista había escrito un mensaje alarmante que llenó de preocupación a sus seguidores y oyentes. Estoy cerca de mi ocaso. Amén. Fui amado. El sol acarició mi nariz. Vida, nada me debes. Vida, estamos en paz. Había comentado en aquel entonces el locutor y periodista. El negro, como solían decirle cariñosamente, deslizó que quería ser recordado. Sé que mi nombre resonará en los oídos queridos. Díganlo una vez por día. Recibí mucho a lo largo de esta vida. Ustedes me hicieron vivir eternamente. En junio del año pasado también había sembrado misterio con otras publicaciones. Abraza fuerte porque el último abrazo no avisa. Saca tiempo porque la última reunión familiar no avisa. Acepta esa invitación porque el último café no avisa. Haz una sobremesa porque la última comida juntos no avisa. Besa con el alma porque el último beso no avisa, dijo en sus historias de Instagram en junio del año pasado.

Pasamos a la materia deportiva porque se están llevando a cabo los Juegos Suramericanos en Santa Fe, Rosario y Rafaela. Y ya se jugaron se jugó la primera semifinal por el fútbol masculino. La selección sub-19 de Perú derrotó 2-1 a Chile y está en la final. 3 de la tarde, horario para el seleccionado argentino de fútbol sub-19 masculino, que enfrenta en la instancia también de semifinal a Paraguay a partir de las 3 de la tarde.

La Primera Nacional tendrá una nueva fecha, será la fecha número 31 para los equipos salteños, que estará involucrado a Central Norte. Mañana sábado, a partir de las 7 de la tarde, jugará ante Deportivo Madryn, con la necesidad de ganar para escaparle a la zona del descenso. Por su parte, Gimnasia y Tiro será local. Por la zona B, 6 de la tarde, será el horario del encuentro en el estadio David Michel Torino ante Atlético de Rafaela. El equipo dirigido por el Vasco Asconzábal debe de ganar para no perderle pisada al

el torneo de primera división. No hay fecha porque es fecha FIFA, triple fecha FIFA, pero se van a completar algunos partidos. Será la final de la Supercopa Internacional entre Estudiantes de La Plata y Rosario Central, mañana sábado a las 5 de la tarde en el Estadio Madre de Ciudades. Y el otro partido será ya en la jornada de día domingo, cuando el Club Atlético Boca Juniors y Racing se enfrenten por esta nueva competición, Copa Argentina, el día domingo. Lo tendrá entonces a Boca y a Racing.

0: toda la República Argentina. De esta manera llegamos al final en el repaso de noticias en el mediodía de FM Graffiti, con 31 grados 3 décimas la temperatura en Salta Capital, 21 es el porcentaje de la humedad. Para mañana sábado, mínima de 14, máxima de 32. El día domingo, mínima de 18, máxima también de 32 grados. Cerramos, no se vayan porque ya llega Javier Arias con Hacé lo que quieras. Que tengan buen fin de semana. Chau.
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3: Son las 2:05.

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2: Ay, qué locura, ¿no? Qué locura. Ya empecé aquí, iba a empezar con las noticias. Ay, Dios, día viernes. Bienvenido, welcome. Lo que es lo maravilloso de esta radio, de este equipo fenomenal de trabajo, que ahora lo tenemos al querido conductor de mañana a la madrugada, mañana a 10:30 de la madrugada. Lo tenés a Manuel Edgardo Rivero, más conocido como Eggy. El abuelito de Licha, el abuelito del Sebi. Con la particularidad que ya está haciendo el programa para mañana. Está escribiendo, está tipeando el guión del programa de mañana. Porque mañana está con los cubiertos en la mano. Y Copito está escribiendo a diestra y siniestra. Ya lo vamos a saludar, ojalá que nos venga a saludar, que nos honre con su presencia. Contándonos, adelantándonos, qué es lo que trae el gran programa que tiene 10 temporadas en la Radiofonía Universal. El viejo es de largo tiraje, tiene 35 años en la televisión. Pone el casco. Cosa de loco realmente. Respétenlo, chicos, valórenlo, Es una institución dentro de otra, chicos. Muchos se reirán de nada, jajajaja, pero ahí lo tenés. Un éxito tras otro. El programa anda medio caído, lo llaman por teléfono, viejo. Para que lo levante. Y nosotros vamos a hacer lo mismo, si lo tenemos ahí lo llamamos, ¿o no? En la producción integral, el querido Sevilla, la asistencia de piso de Dulce, bla, bla, bla, bla. En el micrófono número 2, Ariel Darío.
3: Hola, ¿qué tal? ¿Cómo le va? ¿Cómo anda, Javier? Buen viernes, sí, llegamos a vivo. Vivito y coleando el viernes, ¿no?
2: ¿Qué? Noches compartidas, Vesga. ¿Cómo anda, Arielo?
4: Que todos no puedan decir lo mismo.
2: Bueno, es para todos también.
3: ¿Cómo le va? ¿Cómo anda? Che, ¿todo bien? ¿Todo tranquilo?
2: ¡Hola, Chirola!
3: ¿Todo bienvenido en orden?
5: Hola, Javier. ¿Quién es el señor que está allá afuera?
2: No le diga, sí, es un señor que usted debería aprender mucho, Chirola, le digo.
5: ¿Por qué tiene un bastón?
2: Porque es abuelito, es un hermoso
5: por
2: abuelito.
5: ¿Por qué tiene el pelo blanco?
2: Porque es hincha de Juventud Antoniana, como debe ser. No sé qué tendrá que ver.
5: ¿Por qué anda con una tabletita azul
2: le
5: ahí?
2: Le pregunto, Chirola, escúcheme.
4: Sí.
2: ¿En la mesa que está sentado?
4: No, no estoy sentado en la mesa, estoy sentado en la silla.
2: Escuche, Chirola. Está sentado César Luis Menotti.
4: En la silla.
2: Está Carlos Salvador Bilardo. En la misma mesa se puede sentar a departir. Lionel Scaloni, Chirolas, dígame si la verdad. Con la mano y el corazón. No quiero apurarlo, pero estaría bueno.
5: Pero claro, ¿por qué no? Son los tres que están ahí en la mesa.
2: Solo le pregunto,
5: Pero la mesa es para tres. ¿O para cuántos?
2: Que lo pone al Tano Coleone, seguramente.
5: No.
2: Tano Coleone. Ay, Dios.
5: Se le sí, están los tres, son los tres ganadores de Copa del Mundo. Vos le sumás además a Scaloni, dos Copas América y una finalísima.
2: Perfecto, muchas gracias.
5: A veces haces preguntas medio pelotudo.
2: Bien, Chirola, tranquilo, porque en cualquier momento nos pegan un soberano. Aprovechemos hoy, porque estamos siendo presentados por quién. Ariel.
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2: Qué lindo, chicos, lo dijo todo. Se devoró toda la info, chicos.
3: Y mirá, tengo más.
2: Y puede haber más, chicos, atención.
3: Mirá, en la tarde de hoy.
2: Sí, Ariel.
3: Ah, bueno, no. Si la sacaste ayer, ¿viste?
2: Menos mal, no, lo hizo Fernanda.
3: Es que vos sos medio.
2: Voy a decir la verdad, lo agarró una oyente llamada Fernanda que dice: ¿será que quizás en el delirio de Ariel sea el querido e inmemorable hombre que escribió?
3: Ah, bueno, no.
2: ¿Y acertó o no acertó?
3: Sí, obvio.
2: ¿Quién era?
3: Ah, bueno, no. Che, en la tarde de hoy tenemos dos bingos monumentales para que se lleven ustedes. Sí, señor. Dos bingos para que ustedes se los lleven, para que participen en el sorteo del día lunes. ¿Te puedes llevar así de arranque de movida con un bingo esto que regalamos? Te puedes llevar, por ejemplo, el primer premio son 6 millones de pesos. Así, de arranque, de movida, para que los guardes para tus vacaciones en el mes de enero, para que te puedas ir a Florianópolis. Te vas a Florianópolis, por ejemplo. Con 6 palos, sí, andá para irte a Florianópolis, ¿o no?
2: Capacete.
3: ¡Claro!
2: Ahí va.
3: ¡Alegrate!
2: ¡Oh, qué lindo lugar!
3: Así que qué lindo lugar. Tenemos dos bingos. ¿Qué tiene que hacer la gente para ganarse el bingo San Xavier?
2: Puede mandar un mensaje de WhatsApp a este número.
3: 3874-669-119. Pero tiene que dedicarle un tema al día, ¿así es?
2: Muy bien, muy bien. Pones la palabra bingo, más tu nombre, edad, 3 últimas cifras de documentos. ¿Y en qué parte de la ciudad estás escuchando la radio?
3: ¿Puedo poner bingo con mi corta?
2: No, porque no entra en la base de datos. La inteligencia la agarra. Y va armando hermosamente la lista que después tendrá un ganador. O dos ganadores, Arielo. ¿Uno o dos ganadores?
4: Dos.
2: Ahí va.
3: No, mira cómo va a poner esto.
4: Tengo algo para mostrar al viejo.
2: Lo tenés, lo estás buscando, lo estás chuseando al viejo y no es así.
3: Ah, bueno, no.
4: Y no va a poner el tema. ¿No te acordás cómo se llama?
2: Sí. Comunicate con la radio 154-669.

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Las negociaciones por el estrecho de Hormuz son más livianas que traerlo al viejo al aire, chicos. ¿Esto es así? No, que tengo cosas que hacer, no, que no quiere hablar con nosotros, chicos. Vamos a decirlo públicamente. Lo invitamos a Manuel Edgardo Rivero y nunca, nunca nos dijo... Está acá cerca, ¿no? No es que está... Si no, estoy trabajando en otras cosas más importantes. No nos quiere, chicos. Hoy, viernes, en este vicentésimo, sexagésimo octavo día del año. Año no bisiesto. Faltan 97 días y se acaba este partido llamado 2025. Ya se terminó 2026, tiene razón. Y bueno, me pone nervioso, ¿me entendés?

Feria Torre. Día Mundial del Farmacéutico, mira. Abrazo grande a los farmacéuticos, ¿eh? Ellos en algún momento querían ser doctores, carga, totalmente. Día Internacional de Lengua Sininque. Soninque, perdón. Soninque. Ahí va. Mucho gusto, no tengo idea, ¿eh? No sé de qué se trata, ¿eh?

En el día de la Virgen del Rosario de San Nicolás. Mira, en 1973 Gladys Herminia Quiroga de Mota contó haber visto repentinamente a María mientras rezaba el rosario. Una devoción tremenda en el país. Hoy 25 de septiembre entonces, Virgen del Rosario de San Nicolás. Además, un día como hoy nacía Pedro Almodóvar, por ejemplo. Un día como hoy nacía Michael Douglas, Will Smith, Catherine Zeta-Jones, Ringo Bonavena también y Pepe Soriano. Uy, ¿cuántos cumpleaños hoy, eh? Un día como hoy, en el año 2005, partía la tercera bandeja del actor y comediante estadounidense Don Adams. Vos me decís Don Adams y muchos no lo conocen, pero si yo te digo el superagente 86, terrible operario del recontraespionaje, ahí ya lo tenés, claro, claro. Cada 25 de septiembre se celebra el Día Mundial del Farmacéutico, una iniciativa de la Federación Internacional Farmacéutica, fecha que recuerda la fundación de la organización en el año 1912, fue adoptada como jornada mundial por su consejo en el año 2009.

Lo que te deseamos siempre. Lo que deseamos siempre. Que tengas el mejor día de tu vida. Hoy, hoy viernes. Hoy 25 de septiembre. Estamos juntos en la radio. Claro que nos quedamos juntos en Graffiti como cada

0: 14:33 minutos. Saludá, decime hola por lo menos al aire, viejo. ¡Viejo! ¡Viejo!
1: La situación que está ocurriendo.
0: ¡Saludame, longevo!
2: Hola.
0: Hola, don viejo, ¿cómo está usted?
2: Ah, no, no escucho yo.
0: Bueno,
2: ¿cómo andan, chicos? No, no me pongo auriculares.
3: Pero es sábado, ¿y qué hace acá?
2: Muy bien, no, cante, vine cante, a ver un amigo a que entraba a las 1:30.
0: Ah.
3: ¿Y qué pasó?
2: No llegó todavía.
0: No,
3: no llegó todavía.
0: No.
3: Qué lástima.
0: Ya va a llegar, me dice.
2: Ya va a llegar.
0: Ya va a llegar. Tranqui, tranqui.
2: Claro, claro.
0: ¿Qué programa que tenemos mañana, viejo, no?
2: Ah, no sabía.
0: Sí. ¿Qué
3: tenés la mochila?
0: Hay un rum.
3: Es como la mochila de Dora que va sacando cosas así.
2: No, no, Dora, tengo la Biblia, ¿viste? Vio, le mostré, ¿no?
3: ¿Cómo va a comprar la Biblia en otro idioma?
2: Bueno, porque yo soy
3: portugués.
0: Está aprendiendo a hablar en otro idioma, viejo.
3: Con voy... 6 palos me voy a Florianópolis, viejo, ¿o no?
2: Ah, oh, le sobra.
3: ¿Sí?
0: Qué lindo.
3: Sí. Con la familia, ¿no?
2: Bueno, ¿cuántos son la familia?
3: 4 pibes, mi mujer y mi amante.
2: No.
3: ¿No alcanza?
2: No,
3: va a estar recalculando.
2: No.
0: Pobre, le está haciendo calcular al viejo algo que nunca.
2: Solamente se vaya dedo y. ¿Qué sé?
3: Ah. Para. Pero si me voy solo, ¿con cuánto puedo andar?
2: Yo con 3 va igual.
3: Sí. Ah, 3 por pera. Sí. Con 3 palitos por pera.
0: Sí. Muy bien.
3: Bien.
0: Ah. ¿De dónde sacó esos números, Sarilo?
3: Del bingo.
0: Ah,
3: tiro, porque el primer premio son 6 palos.
0: Ahí está.
3: 6 millones de pesos. Bien, el más baratito.
0: Mira, así como el arranca, más... digamos.
3: ¿Sí?
0: Muy bien.
2: Voy, chicos,
3: no, soltar la mochila, digamos, parece las mujeres esas que andan con la, no, que no, la casa no con la cartera y no se la sacan, ¿viste?
0: No le diga mujer al.
2: Estoy.
0: A Manuel Delgado, por favor.
2: Después vamos a poner un templo.
0: Ahí está.
3: Pero es que eso tenemos que hacer hace rato, viejo, estamos perdiendo plata.
2: Sí, la verdad,
3: no
2: la
3: estamos perdiendo plata.
0: No la hemos visto venir y otra vez.
3: Esta vez publicidad, decir cómo sale uno.
2: Al señor Javier. No, Javier no, a usted, Ariel.
0: Ajá, a la noche, ¿no? Pero
2: a la noche. Sí, no, los delincuentes también. ¿Cómo roban? Esta mañana robaron y a la noche
0: bueno,
2: roban.
0: Bueno.
2: No. Quedaría un beso a un hombre por $1,000,000.
0: No.
2: Ariel dijo, despecho, mal.
3: No. Sí, sin lugar a dudas.
0: Ariel.
3: ¿Vos no harías por $1,000,000?
0: Ariel,
3: un beso.
0: Esos son los pases con ustedes, chicos. Si ustedes se
3: van a dar. Pero vos no lo haces, no lo harías.
0: Mejor y vos te van a, se van a dar besando.
2: ¿Lo haría o no lo haría?
0: Con el Fer que lo mira y lo va aplaudiendo. Chicos, esto es todo tremendo. No, no, por supuesto que no.
2: ¿Por $1,000,000?
0: Por supuesto que no.
2: No, yo ahí nomás, no.
0: Mira, Ricky Martin. Viejo.
3: Pero por $1,000,000, ¿cuánto en pesos?
0: Mira, Ricky Martin y te dice, viejo.
3: ¿$150,000,000?
0: Manuel.
3: Más o menos.
2: Alcanza.
3: $150,000,000 por darle un beso de 10 segundos a alguien.
0: Dile Ricky Martin y te dice Manuel Edgardo.
2: Le meten.
0: Ahí va. Muy bien. Que no escuche esto, Lichita, no, por favor.
2: No.
3: Pero Licha va a estar dando saltos mortales y va a tener una Play 7 ahí con eso.
2: Un cuestionario que le hizo una
3: Julieta Chiliguay.
2: Claro.
0: Mira.
2: Que hablaban de
0: si apellidos ilustres si los hay, ¿no?
3: No, de su masculinidad.
2: Masculinidad. Bueno, sexualidad era, en realidad.
0: Claro.
2: ¿Qué haría? Después de. Me enteré que tiene todavía el recuerdo de su novia.
3: Sí, mira. Tengo, claro que sí.
0: Qué triste, ¿no?
2: Muchas cosas.
0: Muy bien. Aprende.
3: Bueno, es que vos estás hace mucho ya.
2: No tengo ningún recuerdo. Una chabón por ahí, qué sé yo. Pero
0: no,
3: queda,
0: ¿qué? No lo haga hablar.
2: No, pero. Y después, Jorge también. No, yo no.
3: Es que los que más niegan son los más trolls.
2: No, olvidá, son los peores.
3: Lo que se hace, no, yo
2: con un hombre, ¿no? La mujer,
3: no.
2: No,
3: los más, ¿sabes?
2: No tengo ningún recuerdo. Debe tener un...
3: Tiene como 2
2: paras. La
0: carne. De recuerdos.
2: Recuerdo de novia.
3: ¿Sí?
2: ¿Sí?
3: Pues son todos polleras.
2: Así es.
3: Y si no veo que... No escuchó al final que dijo que la novia se quedó con una camiseta de Boca... De él que se había firmado, no sé, por todos los jugadores. Pero ¿sabes cómo voy y le tiro la puerta abajo que me devuelva la camiseta? Mirá si vos tenés una camiseta firmada por los jugadores de Argentina.
2: Sí.
3: No va y no le hace devuelve.
0: Firmada por el Pichi Velarde.
3: Por el Pichi Velarde.
2: No, porque el novio argentino no ganaba ni a las tichas.
3: No juega Juventud hoy, Edgardo, no, quédate tranquilo. Hoy no juega Juventud.
0: Él se puso la camiseta, se puso la chomba porque
3: iba a ir a la cancha.
0: No, viejo, todavía no. Hoy
2: bueno,
0: no.
2: Los dejo, chicos, me voy.
0: Bueno, que le vaya bien.
3: Anda a almorzar, viejo. No, está si bien mirar a las 3 de la tarde. No,
0: mañana
3: almorzás.
0: Le escucho a las 10:30 de la mañana. Le escucho aquí en la radio.
2: Si ustedes quieren, sí. Si
0: perfecto.
2: No.
0: Gracias, viejito. Gracias por
2: vamos
0: esta alegría de compartir.
2: El canto que parece que da rating. Vamos a preguntar si se besan o no por $1,000,000.
3: Sí,
2: no,
3: claro.
0: Ahí va. Pensando en el mañana.
2: ¿Cuál va a ser la consigna mañana?
3: Me toca a Javier. ¿Te acordás que vos dijiste que iba a ser una cada uno?
0: Ya se olvidó, viejo.
2: ¿Ya la tiene?
3: Ya se olvidó.
0: Ya, sí, viejo, ¿sí? Por supuesto.
2: Que no me venga con tontera, ¿no? Algo fuerte.
3: No le gustó a Javier la consigna de usted del sábado pasado. El único que le dio. El lunes vino acá puteando, pero qué viejo.
2: No, pero.
0: Míralo.
2: Es real.
0: No sé. Gracias, don Manu. Gracias.
2: El asado mañana al mediodía.
3: Vamos, que pasete, amigo.
0: Invíteme,
3: no sea boludo.
0: Invíteme, viejo.
2: ¿Ah?
0: Invíteme.
2: Está invitado, ¿no?
0: Ah, muchas gracias.
3: Pero vamos, hacé amigo, viejo.
2: Voy a ver, no, tengo, mira, tengo un almuerzo.
3: Sí, con nosotros.
2: En el Club Libertad. Con todos los vecinos de Villa Los Rosas.
3: Listo, tachado.
2: No, eso, bueno, ya dije que no voy a ir ahí.
3: Bien, bien tachado,
0: bien,
3: por
0: bien,
3: este,
0: bien.
2: Bien. Tengo el asado con ustedes, la gente del
3: rumbo. Pulgar para arriba.
2: Dije que tengo todavía dudas.
0: Ay, no.
2: Porque tengo otro compromiso que me puede desviar.
3: Pues. ¿Podemos saber qué tipo de compromiso?
2: Personal.
3: ¿Familiar?
2: Personal.
0: ¿Persona de qué va a decir? ¿Universitario?
2: No,
0: pobrecito.
3: ¿Tiene una cita, viejo?
0: Vaya a almorzar. No, no, vaya a almorzar.
3: ¿De cita de negocios?
0: Qué bárbaro, ¿no? Y dale con, ¿no?
3: No te hagas, vamos con amigos, chupa un vino.
2: Yo tengo que ir al programa después.
3: Yo también tengo que ir a relatar a Central Norte a las 7 y vamos a ir hasta Legia a relatar lo mismo.
0: ¿Viene?
2: ¿Cuándo juega Central?
3: Mañana sábado.
0: ¿A qué hora?
3: Uy, ¿domingo? Se acaba de ir afuera, viejo.
0: ¿Por qué juega Central?
2: ¿No era el domingo?
3: No, Central juega el sábado a las 7, madre.
0: Ay, Dios, qué
2: tal. ¿A las 7 de la tarde?
3: Sí, por eso viajó ayer.
2: Ahora, ¿quién le hizo el tour?
0: No,
2: para llegar allá?
0: No.
3: Sí.
2: Debe ser.
3: ¿Un enemigo?
2: Antoniana Tour, debe ser, ¿no?
3: Sí, sí. No, lo que pasa es que no había hospedaje, decían.
2: Usted que sabe que el tirón de
0: Sergio pasa tú,
2: claro. Son más de 8 horas.
3: Eso, claro.
2: El problema de que hay en esa ruta, que es angosta, son los camiones fruteros. Y creo que ya a fines de septiembre, octubre, comienza el tema de las cosechas.
3: Claro, encima había visto un video como que estaban demorados por tramo de la ruta los camiones ahí.
2: Wow. Claro, son camiones fruteros. Y es muy peligrosa la ruta. No, no, le digo. Hay que ir despacio a eso.
3: No quiero
2: que usted interprete mal, pero es difícil.
3: Sí, son rutas peligrosas.
2: No, es difícil, tranquilo. Y es lejos, ¿eh?
0: Es lejos, sí.
2: Y no, pregúntele a... Hubo un congreso en Trelew. Trelew fue, creo, sí. En octubre del año pasado.
3: Sí.
2: Y el... colega Gaspar,
0: qué lindo.
3: Fue, mi hermano.
2: Mirá que fue de Salta a Neuquén. Y de ahí tenía la
0: combi.
2: El colectivo.
3: Sí.
2: 9 horas.
3: Largo.
2: La vuelta es lo mismo.
3: Sí.
2: Porque ellos se volvieron así.
3: Y claro que sí.
2: Y le digo, ¿cómo no consiguieron un avión a Puerto Madryn, a Trelew, que está más cerca? Y hasta ahora se están dibujando. Sí.
3: Antes que te vayas, tengo 2 preguntas para hacerte. Primero, ¿qué opinas de la gente de Rosario que insultó a los chicos del sub-19 del fútbol? Que dijo, jugado.
2: No, sí, nada más. Son chicos.
3: Tienen 18, 19 años.
2: ¿Qué le puedo pedir? No, aparte, ese tema de la competencia, que juega hoy, ¿no?
3: Claro, hoy, ahora las 3.
2: ¿Y qué más? La otra pregunta.
3: Y la otra pregunta de que Carlos Godoy salió al cruce con José García, que lo leía recién, a pedirle disculpas porque lo trató de mafiosos al puestero del Parque San Martín.
2: ¿Quién lo trató de mafioso?
3: José García.
2: Ajá. Que lo apuraron, que pidió perdón.
3: No, todavía no pidió perdón José García. No. Por eso Godoy, que es uno de los que está a cargo de los puestos,
2: sí.
3: Exigió, pidió disculpas a José García por tratarlos de mafiosos.
2: Claro. Hay manera, él es autoridad también.
3: Claro.
2: Es un concejal, hay manera de expresarse también. Yo personalmente no estoy de acuerdo que haya una feria en ese lugar porque... Uh-huh. Como que desdibuja un poco lo que es el Parque San Martín para mí, ¿no?
3: Sí.
2: Tendría que haber. Es más, si se hacía la terminal nueva, iban a ir a la terminal actual, algo así. Sí.
3: Bueno, el Consejo Deliberante va a elevar el pedido para sacarlo a los puesteros de ahí. Porque hay mucha queja por la administración.
2: Aparte, no, pero afea mucho el parque en sí. Para mí, ¿no? Pero siempre se hace con respeto, o sea, ¿por qué tratarlo de una forma?
3: Sí,
2: ahora, si tenés pruebas que son, andá y presentate a la justicia. Bueno, pero va a ser diputado, dice, así que hay que apoyarla.
0: Hay que apoyarla.
2: Nos vemos, chicos. La pasen lindo.
3: Viene Pampita el fin de semana, ¿no?
2: Ya está en Jujuy. Llegó
3: hasta mañana. Salta, digo, viene ahora.
2: No.
3: Sábado. A Cafayate.
0: No le digas, no le dé más.
2: Pero el sábado de la Fiesta Nacional de los Estudiantes.
3: Claro, pero acá viene a Cafayate.
2: Por eso el domingo Gimnasio Jujuy juega a la noche.
3: Exacto.
2: Porque tiene que ingresar más escenario y todo.
3: Está el amigo Toledo ahí, meta...
0: Qué lindo, Palito.
2: No deja lugar, ¿no?
3: Tal loco, Palito.
2: Tiene más kiosco, ¿no?
0: Sí, y tiene otro el año que viene, ya tiene uno nuevo.
2: Igual cuando se vaya no va a llevar nada. Nos vemos, chicos, que la chao. Pasen lindo.
0: Chao, Viquito, gracias.
2: No digo que lo voy a escuchar, ahora sí lo voy a escuchar en el auto.
0: 10 minutos. Menos 10 minutos. 10 minutos.
3: Tengo hambre.
2: No, 10 minutos más o menos.
0: A esa hora
2: ya. Vayan a comer los panchitos que se le enfrían.
0: Bien.
2: Que ya están fríos, creo.
0: Beso grande.
2: A mí no, No se olvide de lo que le encargué.
3: Un millón.
2: ¿No?
0: No, no.
3: No, vale. Ya se olvidó, no sabe qué es.
2: ¿Cómo que hoy ahí tiene novedades usted, capaz?
0: Ojalá, Dios quiera.
2: Sí, sí.
0: Dios oiga.
2: Usted tiene que decir siempre, bien, porque sí. Yo tengo la
3: vida.
0: Ahí está.
2: No tiene que decir si Dios quiere.
0: Bien.
2: Es, tiene que afirmar, Dios quiere que hoy
0: haya novedad. Haya novedad. Pues tengo 99 centavos que no me estarían alcanzando, chicos. Esto no, es así, ¿eh?
2: Bueno, pero yo le digo por eso.
0: 99 nunca centavos digan, de dólar.
2: Si Dios quiere, ¿por qué dejar todo en manos?
0: Muy bien.
2: Si usted lo puede también pedir. Ya sabe, usted va a ser usted va a ser mi monaguillo.
0: Sí, claro. Uf. Que si yo estaría ahí golpeando las campanas. Señoras y señores, es ahí lo tienen al hombre, el conductor. Mañana en la mañana, 10:30 de la madrugada, llega él para contarnos todas las historias compartidas. Mañana es compartida con Manuel Edgardo Rivera.
3: Se va agarrando a la altura de la rodilla.
0: Va agarrándose las medialunas.
3: Sí.
0: 14:44 minutos en la República Argentina. Hermosa, hermosa tarde, ¿verdad?
3: Hermosa, a vos que no te gusta el sol, mira.
0: 33 grados, dos décimos. Para estar en la pileta chapoteando, ¿no, Arielo?
3: Claro, qué hermoso, así para tirarse un clavado así.
0: Ajá, ahí va. La gente se comunica, ¿qué número, Arielo?
3: 3874-669-119. Han llegado muchos mensajes porque tenemos dos bingos del Club de Gimnasia y Tiro, el bingo monumental. ¿Mira? Que sortea el lunes a las 3 de la tarde.
0: ¿Este lunes?
3: Este lunes, sí, qué señor. Bueno. Que no tendremos programa el lunes, ¿no?
0: No sé.
3: ¿O sí? ¿Qué hacemos? ¿Cómo es?
0: Yo juego el bingo del 15º bingo monumental, Ariel.
3: Entonces no va a haber programa.
0: No sé.
3: 51 millones de pesos en efectivo reparte el bingo.
0: Bien.
3: Autos 0 kilómetros.
0: Bien.
3: Teléfonos iPhone 17 y notebooks. Todo esto con el 15º bingo monumental del Club de Gymnastics and Tiro.
0: ¡Qué grande! Un abrazo grande a toda la gente de Gimnasia y Tiro, chicos. Señoras y señores, se comunica a la radio 154-669-119. Arrancamos ya fuerte. Bueno, ya arrancar es medio tarde, ¿no? Títulos en el mundo del espectáculo para Arielo.
3: Ya va a comenzar.
0: Con primiciaya.com, Beto Casera reveló qué le dijo el Negro Oro días antes de su muerte, chicos.
3: Qué pedazo de voz que tenía el Negro, ¿no?
0: La onda que le metía, ¿no? Dios mío.
3: Datos, y hay que decirlo, de qué murió el Negro González Oro a los 74 años, los problemas de salud que atravesaba.
0: Melody Luz habló de la distancia de Mariana Nani con su hija Venecia. No sabe quién es, lo dijo en un claro español.
3: Todo mal, la dura acusación de Fernanda Iglesias a Analía Flanchón.
0: No me la container.
3: Las dos están buenas. Tras su desgarrador llanto por la muerte de su hermana.
0: No. Sí.

0: Eso les puso Lurrak, mi querido Arielo.
1: Es el hambre, es
0: justo,
1: el hambre.
0: Justo entró la publicidad ahí, sí. Y tapó la mitad del cartel. Así que Lugra, ¿sabés qué, Ariel? Escucha el mensaje que Tiago Pérez Atacá le mandó tras la separación de la Joaquín.
1: Ahí está, ahora
0: bien
1: sí.
0: Bien ahí, ñaño, le dice, déjame nomás.
1: Habíamos puesto el predicado, después el verbo y al último el sujeto, no importa.
0: Ustedes vayan armando, chicos.
1: Lo último, Mirta Legrand evoluciona favorablemente.
0: ¿Viste?
1: ¿Qué dice el nuevo parte médico? ¿Y por qué sigue internada?
0: Facundo Moyano.
1: Reapareció
0: de una extraña manera y dio detalles sorprendentes sobre Candela Arizaga. La bifi hambre, dijo.
1: No, qué rico,
0: ¿no? No, eso dice Facundo Moyano. Ahí lo tenés. El hombre que ve fiambres.
1: No, mirá, Luciana. Se conoció el pacto de Luciana Salazar y Martín Redrado tras el acuerdo final. El impactante momento. Está loco la teta esa, mirá.
0: ¿Está loco, Carlos? ¿Está loco, Carlos?
1: ¿Y esa trucha?
0: ¿Te gustan las chicas así con labios carnosos?
1: No,
0: así.
1: Prefiero labios finos.
0: ¡Ah! ¡Qué fruta, eh! ¡Ay, romance, Arielo!
1: Depende.
0: Sofía, la hija de Maru Botana, contó qué pasa con Franco Colapaint.
1: No me gusta.
0: ¿Franco?
1: No, Sofía. Franco sí.
0: Sí, es extraño el rostro, ¿no?
1: Sí, está medio raro. ¡Ay, amor!
0: No sé, Ariel, no sé.
1: Maru Botana habló del supuesto romance de Franco Colapinto con su hija. Y lanzó una frase sorpresiva.
0: No me la container. ¿De qué será, chicos? Me muero de ganas.
1: ¿Qué será?
0: Me estoy haciendo primiciaya.com.
1: Que me enamoro de quien no hay que enamorarse.
0: Bienvenidos. Te comunicas a la radio, a este número. ¿Pueden llamar a la ira, Ariel, también? Y charlar con usted.
1: Sí, claro, obvio, microbio, pueden hacerlo.
0: ¿A qué número, Ariel?
1: Al 671-4683. 671-4683.
0: ¿Y puede hablarse directamente con usted?
1: Exacto, línea directa.
0: ¿Cómo se hace Pancho sin agua, sin Pancho?
1: Te sorprendí, ¿viste?
0: Qué bárbaro, ¿no?
1: Te sorprendió,
0: sos un genio del fútbol mundial, Ariel.
1: Obvio, microbio.

0: 2027. Estamos un paso adelante. El programa que te alcanza el bronceador, la protección solar, a esta hora, la radio. En esta primavera que parece ya verano, una cosa de loco, una cosa que parece otra. Siga 33. 33 grados, 2 décimos en Salta, ciudad, y en el Valle del Arma. La humedad relativa en el ambiente es 18%. El cielo parcialmente nublado con bruma. Y entre una cosa y otra, entre una cosa y otra, ya ha pasado la primera hora del programa, chicos. Esto es así en este viernes 25 de septiembre del año 2026.
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0: Voy a decir solo tres cosas. Primero, el trabajo de la producción, sin lugar a dudas. Se puede encontrar de un alarido de Ariel Darío Alexis. Pero luego, porque arranca la canción, y le puso algo que no escuché nunca jamás en la vida: el efecto de la lluvia caer. Muy bien, muy bien. Qué búsqueda, qué búsqueda, chicos. Mirá esa rubia, sé que te está esperando, Arielo. ¿Agarra viaje o no?
1: No.
0: Mirá, mirá, mirá lo que es eso. No, justo cambiaron el plano, chicos. Estaba mirando. Mirá, ahí está. Mirá lo que es eso. Mirá lo que es eso. Si esas son las vías, ¿cómo será la estación, Ariel?
1: No. No, no, no, no.
0: No te enojes. Te perjudicas, Ariel.
1: Prefiero a Arena Zabalenka.
0: Así, loca como está, digamos. Digámoslo así. Todo tiene que decirse como tiene que ser, Ariel. 154-669-119. 154. En cualquier momento con sorteo, Le hago la seña a producción y hacemos el sorteo con alguna de la gente que está del otro lado, ya mandando la palabra bingo. Más tu nombre, edad, tres últimas cifras de documentos. ¿Y en qué parte de la ciudad estás escuchando la radio? Mirá, mirá lo que es eso. Mirá lo que es eso.
1: No, no, no.
0: Te hace dudar, ¿eh?
1: Me gusta así, es como todo muy plástico.
0: Ángela Leiva.
1: No, Ángela Leiva.
0: O Arina Zabalenka.
1: Arina Zabalenka.
0: Ariel. ¿Alguna vez viste la lluvia?
1: No hay ojos para nadie más que no sea Arina Zabalenka.
0: Qué tiempo loco, Ariel, mirá.
1: Ya está tronando.
0: Está lloviendo, mirá. ¿Y ahora se suspende la ciudad de mañana o es bajo techo?
1: No, es al aire libre.
0: No.
1: Queda suspendido y yo me llevo tu porción de café.
0: ¡Ah, qué rico! ¿Puedo llevar un tupper?
1: Para llevarte la ensalada que sobre. ¡Ah, bueno, no! Decir en esa frase agüero no.
0: Ahora mismo, ¿me puedes pasar la letra del tema?
1: ¿Cómo se llama?
0: ¿Alguna vez viste llover de Creedence?
1: ¿Alguna vez viste llover?
0: Sí. ¿Alguna vez viste la lluvia caer, digamos, en la traducción fiel?
1: ¿Alguna vez viste?
0: ¿Le puedo preguntar ahora?
1: Hola. No, está descansando.
0: Hola, hola.
1: Hoy tiene feriado, hoy tiene Franco.
0: Seguí comprando Motorola, así te vais.
1: ¿Quiere decir la letra
0: de la canción? O traducime.
1: Ahí está.
0: Tema de Queens.
1: Ahí está.
0: Para todos los que querían saber qué decía la canción.
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0: No.
1: Lo sé,
0: lo sabes.
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0: No.
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0: cantalo, Ariel.
1: I wanna know.
2: Ustedes se burlaban de mí, ¿eh?
1: Con esto,
2: no se burlen, que puede tener un amigo así.
0: Ahí está.
1: I wanna know.
0: Si lo quieren invitar a algún karaoke, Ariel, o métanle, chicos.
2: No, no me gustan esas cosas. No me gusta.
0: A mí tampoco.
2: No me gusta llamar la atención.
0: Igual que cuando te mandan a alguna fiesta, decís, ¿podemos hacer una previa a un karaoke hasta que lleguen los novios?
2: Qué aburrido.
0: No, déjame hinchala. No estoy para animar karaoke, digo.

0: Abrazo grande. ¿Quién te banca desde la madre tierra, Ariel? ¿Quién te banca vos? A ver, adivina.
1: Pastor Jiménez, no, no sé.
0: Un genio total, fanático del programa. Y además, conoce la sala del cine que Arina Zabalenka tiene en Your House.
1: Saludo para mi hermano que salvó el planeta Tierra, Tony Stark. Gracias por salvar a la humanidad, Tony. Gracias, del Tony. Multiverso número 4.
0: Tony Stark. Sin lugar a dudas. Chocho con los efectos dice que está poniendo el tema. Todo tiene que ver con todo. Me hacen reír. Ja, ja, ja. Ja, ja, ja. Ja, ja, ja.
2: Se la va con esto, ¿verdad? No.
1: Cantala, Tony Stark. I'm gonna know. Igual, boludo, pero no es igual. Es imposible que la gente que conoce el tema no lo saque. Obviamente, si vos no conocés el tema, no lo vas a sacar, porque claro, no lo conocés y no lo escuchaste nunca.
0: No,
1: pero
0: no,
1: si alguna vez escuchaste el tema, sabés si cuál es la canción, cómo se llama, entonces yo te digo, bueno, no. Y vos lo vas a sacar.
0: El primero que mande la respuesta, si Ariel tiene razón, sí o no, le regalamos un bingo. Listo, ya está. Listo.
1: Y después la otra que te hice el otro día, que era. Ah, ¿qué? Ah,
0: esa más conocida.
1: Esa también, ¿ves? Esa la sacaste de Toque Rock, Pique Rick.
0: Claro, claro.
1: Claro, ¿y cuál es la otra que sacaste?
0: Hubo varios.
1: La de Frank Sinatra.
0: Claro.
1: Que la sacaste. Que ayer olvidar? Hicimos, pues, claro, cuando un hombre ama a una mujer. ¿Qué?
0: ¡Hoy!
1: No, esa fue anoche.
0: ¿Esta noche?
1: No.
0: ¿Esta noche? Gonna get... Ariel tiene razón y listo.
1: ¿Quién dice? ¿Tony?
0: No sé, no, el amigo.
1: Listo.
0: No tiene
1: claro,
0: mensaje.
1: Sí. Es que...
0: mensaje, dale, firmalo, decime quién sos.
1: Es que es clara mi onomatopeya, porque ahí es va. Una onomatopeya, digamos. No llega a ser ni un tarareo de la canción.
0: Claro, claro, es un balbuceo.
1: Claro, exactamente.
0: De mala bebé.
1: Gracias a mi amigo Daniel Alborgo que nos banca. Mirá. Nos banca Danielito.
0: Va.
1: Vas a estar el sábado en el asado, ¿no, Daniel? No sea,
0: tiene cinco
1: no
0: minutos sea. Y se va.
1: No, bueno,
0: no
1: pero
0: puedo disfrutar de su charla.
1: Así sea cinco minutos, la presencia de Dalborgo suma un montón.
0: Yo quiero más historia de Dalborgo. Anote, Arielo, con la producción, anoten. Gustavo 030 se lleva el primer cartón.
1: Porque
0: dijo, Ariel tiene razón.
1: Bueno, ahí lo anotamos para. ¿Cómo se llama vos, Javier, no?
0: Gustavo 030, pasás por Pedro Pardo 155. ¿En qué horario, Ariel? Dijo Copito, ¿eh? Lo dijo
1: mañana, vos. mañana, de 10 de la mañana a 6 de la tarde.
0: Dios quiera que sea así.
1: ¿Sí? ¿Por qué él está a las 6 de la tarde?

0: Pasá, Gustavito, mañana entonces, ¿de qué hora, Ariel?
1: Mañana de 10 de la mañana a 6 de la tarde.
0: Muy bien.
1: De 10 a 6 de la tarde mañana.
0: Gustavito, mil gracias, muchachos. Dice, no, un abrazo grande, Gustavo, que tengas una feliz Navidad. ¿Y qué más?
1: Y un próspero domingo pascual.

0: Hay un amigo que está entrenando para hacerle un mano a mano. Párense de manos con el profe Gramaglio, ¿eh? Atención, ¿eh? Y no te olvides que esta noche tenemos...
1: No, se fue bien.
0: Ah, perdón. Es que como viste que como es intermitente el programa.
1: No,
0: y una
1: es
0: semana que es... Porque hay fútbol, porque hay cosas más importantes en la radio. Y digamos, nosotros nos quedamos con las ganas. Pero toda la semana, Ariel.
1: Hoy hicimos con... ¿Cosa cómo es? No, claro. No cantemos victoria. Quizás hay algún festival.
0: No,
1: sale la... algo, transmisión de la parroquia.
0: La
1: algo.
0: Ciénega. No. Calienta motores esta noche.
1: Hacemos la previa. No, hoy hay noches compartidas. Por primera vez en todo el cycle.
0: Ajá.
1: Por primera vez.
0: Oh my gosh.
1: Vamos a tener programa un viernes.
0: Oh.
1: Hoy hay premios especiales. Ojo.
0: No,
1: atenti,
0: ¿en serio?
1: Al Luco. Atenti al Luco.
0: Al Lupo.
1: Luco. No, Luco. Yo
0: la
1: digo
0: frase Luco. Es atenti al Lupo. Es ojalá con el lobo que viene.
1: Luco.
0: Bueno. Yo lo quiero salvar, pero él mismo. No, a mí nadie me salva. Chicos, comienza el partido. Está jugando la selección argentina.
1: Sí.
0: Vamos por el oro en el fútbol.
1: No, ya lo putearon a los pibes. ¿Qué ganas van a tener de jugar el fútbol?
0: Se armó el quilombo en la final femenina, chicas. Chicas, ¿qué pasó entre las venezolanas y las neozelandesas, chicos? Tremendo, tremendo.
1: No, hoy no hay noche romántica.
0: ¿Hoy no hay programa?
1: No. Oh. Hoy no hay noche romántica.
0: ¿Y qué vendría siendo hoy?
1: Anoche hicimos la historia cuando un hombre ama a una mujer.
0: En algún momento dije.
1: Anoche, pero te estoy contando.
0: Bien.
1: ¿Qué historia que tiene ese tema, eh?
0: ¿Cuál?
1: No sabía la historia de la canción.
0: ¿Cuál
1: la tiene? Uy, qué pelotudo.
0: ¿Cuál canción?
1: Cuando un hombre ama a una mujer.
0: Cuando un hombre ama a una mujer. When the Men.
1: When the Men and
0: love,
1: Woman.
0: Love and Woman.
1: Love. When the man loves a woman.
0: Y si yo no hubiera escuchado o escuchase el programa, usted podría socorrerme y decirme brevemente, digo, porque no quiero que tampoco hagamos
1: 1966. Única. La canción, vos. Esa canción.
0: Chú.
1: 1966.
0: Mira cómo me pongo, mira.
1: Sí.
0: Pero automáticamente hizo que no la tengo en mi.
1: Percy, el autor del tema, Percy, estaba en un bar de blues. Kitty, Mike,
0: y ese entiendo. No, eso usted. Dice, es más, creo que ni había nacido. Yo era muy chiquito.
1: Sí.
0: Y había una publicidad de un cigarrillo que tenía esta canción.
1: ¿En serio? Mira. ¿Cuál?
0: Creo
1: ¿El camisito?
0: No era, creo que era Philip.
1: Ah.
0: Que después tuvo una escudería de auto, una cosa. Y creo que la historia de esa publicidad era de un hombre, de una chica.
1: Sí.
0: Que saca la basura en su departamento, la agarra la lluvia abajo.
1: Sold out.
0: Dejando la ropa y se le cierra la puerta.
1: No.
0: Toda mojada, hermosa, mojada afuera.
1: Lo hermosa está de más, ¿no? Pero bueno. La cuestión es que el hombre
0: viene así y,
1: sí.
0: Y le dice al vecino que lo socorra. Y el vecino estaba. Es como que mi amigo personal, conductor de televisión ahora, de apellido como un dragón, pero no era dragón, así un tipo pintudo, facha.
1: Bueno,
0: en el lugar.
1: Sí.
0: Le abre la puerta y le comía el cigarrillo. Ese tiempo era lícito,
1: claro, digamos, claro,
0: de 80, 90.
1: Sí, sí, sí.
0: Yo era muy chico, pero me llamó y me impactó la publicidad.
1: Mirá cómo te dejó traumado hasta esa altura de la vida.
0: Desde ese día nunca quise volver a. No quise volver a vivir en departamento. ¡Canten todos! ¡Caray! ¡Fuerte, fuerte!
1: La cuestión es que
0: la
1: canción se la había escrito a su novia.
0: ¿A mi novia? No le escribí a mi novia.
1: Percy le escribió esta canción a su novia en 1966 porque...
0: Sí, ¿por qué?
1: Su novia se iba.
0: Otra vez con mi novia, chicos.
1: Exactamente, lo dejaba. ¿Por qué? Porque se iba a probar suerte a New Jersey con su carrera de modelaje y lo abandonó.
0: ¿A mí me abandonó?
1: Por pobre, porque no tenía trabajo y era obrero. Claro. No le alcanzaba la plata.
0: O sea que de amor no basta, digamos, la canción me dice eso.
1: Y ahí es donde él dice cuando un hombre ama a una mujer.
0: Está loco, Carlos.
1: Y este estaba tan desolado, Percy, que no quiso ni siquiera apoderarse de los derechos de la canción. No. Se la cedió al productor y se quedó con todos los derechos.
0: ¿Y qué hizo el productor cuando le dieron esa canción ahí?
1: La sacaron.
0: ¿Cómo fue el sonido?
1: La reversionaron, hicieron.
0: ¿Cómo fue el sonido?
1: Ah,
0: ¿cómo no hizo el productor?
1: No, que no fue de sonido, fue. Salieron los colmillos así.
0: ¿Ah?
1: Y mordió.
0: Upa.
1: Se frotó la mano. No, que no se frote, no se vaya a frotar Chirola la mano porque prende fuego.
0: Avisale. Chirola.
1: Y no frote ninguna parte del cuerpo, Chirolita.
0: Feliz carnaval, nos dice Gustavo, teniendo en cuenta que ya está el carnaval ahí, ¿eh?

0: hay un evento,
1: tema,
0: hay un evento que están cerrando el para el mes de noviembre, de una conocida bodega que ahora tiene unos hostales que son esos hexagonales que tienen, son autosustentables, son una, son unas cabañas hermosas que van a ser inauguradas en noviembre. Y muy posiblemente en la inauguración esté cantando Ángela Leyva. Le digo, chicos, chicos, guardas que se la ponen Ángela Leyva a 100 metros de mi persona. Guarda, ¿no? Guarda, que no va a ser cosa que uno tanto lo va tirando al universo. El universo me dio un mano a mano. Y el mundo va a saber que hay un hombre feliz. Yo le dije nada más a la producción, a la gente que está produciendo el evento, digo.
1: Le dijiste que tengan cuidado.
0: Yo les digo ahora, porque el que avisa.
1: No.
0: No, traiciona.
1: No. En realidad el que avisa no es que el que avisa no traiciona, el que avisa traiciona menos.
0: Bien. Yo le dije, chicos, sepan que. Ángela Leyva en este humilde pero sencillo acto, les digo, guarda, guarda, corazón. Tiempo y resultado, juega la selección. Ahí está la radio. 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
1: No, vos tenés que hacer. Vos hacés cuenta que vos estás relatando un partido.
0: No, yo soy la voz.
1: No, escúchame. Puedes escuchar cuando tengas tu programa. Vos organizás.
0: Ah, perfecto. Cuando tenés razón, campeón.
1: ¿Sabés qué tenés que hacer? Vos hacés cuenta que estás relatando y me das el pase a mí. Decís, Ariel Luis gana el Coloso Macero Marcelo Bielsa, tiempo y marcador de la selección argentina. Y ahí me da el pase a mí y yo te digo tiempo y marcador. O hacés cuenta que estás relatando y me das el pase a mí para hacer transmisión calecita.
0: Calecita.
1: Así se llama cuando vas tocando en los distintos cosas, partidos. Vos hacés el que estás relatando el partido. Tu partido, imagínate.
0: Es que tengo miedo de perderme otro gol, amigo.
1: Tratá de que no haya gol. Imagina que no haya un gol.
0: Nos vamos ya a los Juegos Suramericanos. Ahí está jugando la selección argentina. Ahí lo tenemos. Póngame.
1: En el estadio Newell's Old Boys.
0: Ahí está donde va a jugar Boca Racing.
1: No. No.
0: No, no juega Boca Racing, ¿eh?
1: Boca Racing juega en el domingo, Javier.
0: Claro, pero ahí van a jugar o no. En ese mismo estadio, esa es la pregunta, nada más.
1: Ah, el partido de Boca Racing. No.
0: Copa Argentina.
1: No, es no en juegan, el gigante de Arroyito.
0: Ah. Efecto.
1: Bastante peloto, pero no importa.
0: Pero me entró justo la, me entró la
1: balón. No importa, no importa, yo te entiendo, porque si te cuesta, te cuesta. No pasa nada, amigo.
0: Bueno, entonces estoy perdonado, digámoslo así.
1: Que te perdone Dios, yo no lo
0: perfecto.
1: Voy a hacer.
0: Señores,
1: me falla
0: señores.
1: Los dos y a la misma vez.
0: Señoras y señores, están jugando los Juegos Suramericanos. Argentina le está soplando la nuca a Brasil en el medallero. Me voy directamente al Fray Honorato Pistoia. Ahí está Ariel Darío Alexis, bienvenido Ariel a la transmisión.
1: 29 minutos del primer tiempo, están igualando 0-0 Argentina y Paraguay. El Coloso Marcelo Bielsa, Argentina es más que la selección boricua, está cerca de abrir el marcador.
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0: Señoras y señores, 4 minutos para llegar a las 4 de la tarde. Estás en vivo, estás en la radio, así remándola solito, mirá. Como ese remero, qué locura, ¿no? Agarrar el kayak. ¿Cómo se llama la especialidad de remo? Que no es sentado, Ariel, sino que es la posición del mohicano. Tiene un nombre especial que Ariel, sin lugar a dudas, lo va a decir, chicos.
1: Extracualursi.
0: Claro, claro que sí.

0: Señoras y señores, Juegos Suramericanos, vamos a ver el remo adelante con la información. Directamente desde el río Arenales, Ariel Darío Alexis Veja, bienvenido.
1: Bienvenidos, 1000 metros, está el seleccionado argentino en la segunda ubicación, por delante va Brasil con... ¿Qué será?
0: Con todo, con 8, con 9.
1: Medio metro de distancia. Che, está medio cochina el agua, ¿no? Mirá.
0: El río Arenales está con...
1: Está la alga ahí, mirá.
0: Señoras y señores... Brama las hinchadas, ¿eh?
1: El río Támesis es poroto a comparación de esto.
0: Salvo los Tomuer, todo lo demás sigue lo mismo, ¿eh?
1: Mirá si aparece un Tomuer ahí flotando. ¡No!
0: ¡Atención! Remo final, atención, se define, ¿eh? La regata en remo. Atención, se está... ¿Lo está superando en este momento, Arielo?
1: No, no, no.
0: ¿Ganó, ganó medalla para Argentina?
1: Si hay medalla para Argentina, ya te digo en qué ubicación.
2: Queda Brenda Rojas. Por lo pronto es medalla dorada para mí, Sánchez, perdón.
1: ¿Viste?
2: Una más para Argentina en este deporte que siempre te da alegrías importantes, tanto en sudamericanos como en panamericanos.
0: Qué alegría, ¿no? La verdad. Veo que es...
2: Estaremos en un ratito nomás.
0: Sí,
2: con Brenda nomás. También.
0: Mantén la calma, campeón.
2: Lindo, disfruten.
0: Sí. Ahí está saludando, ¿eh?
2: La alegría de Aramis desde la embarcación.
0: Por un momento,
2: efectivamente, en un ratito, en el super sprint de los 200 estará Brenda Rojas. Ahora, nos vamos a una pequeña pausa.
0: Qué lindo. Por un momento pensaba que ganaba brasileña, chicos. Pero menos mal que llegó Bonadeo para darnos claridad y decir otra Golden Medal.
1: Dice Daniel Dalborgo que mañana lleva una masa totalmente especial para vos. Que vos te pueden alimentar.
0: Con un puñadito de sal. Pregúntale si Dalborgo hace ahora la papa frita con chocolate que son
1: exquisitos. Habla.
0: Cuando vengan todos los coreanos con ese sabor nuevo. Y vos te sumes, yo también quiero.
1: No,
0: te voy a decir, vos no, Ariel.
1: Las
0: vos,
1: cosas dulces por un lado, las cosas saladas por otro.

0: premios, va a haber regalos, va a haber una noche de agite, de buena música, de música de joda, así, de joda, para todos ustedes esta noche. Así que a partir de las 9 los esperamos junto al señor Fernando Serpa para llevar a cabo el primer Noches Compartidas de día viernes en este ciclo radial.
1: ¡Qué lindo!
0: Y es viernes, así que vamos a salir de acá y nos vamos a ir con...
1: con todo
0: compañía,
1: ese,
0: con ¿sí? compañía.
1: Como debe ser, como, okay. debe, como dicen los libros, Ariel.
0: ¿Sí?
1: Si uno tiene el programa exitoso de noche, más solo no puede seguirse.
0: ¡Obvio!
1: Sí, que obvio. Le mando un abrazo grande para nuestro amigo Miguelo, que me manda una foto de su automóvil. Me dice, ¿qué está pasando? Veo que una goma está en suspendida. Si no es problema de dirección. Tú eres mecánico, ¿me explicas?
2: Estaba chueco el auto.
1: Sí, sí, sí, la goma. No, puede ser que te estén revisando el bracito de dirección, el extremo de dirección. Por la postura de el gato. Que está
0: yo
1: muy
0: no
1: levantado.
0: Le haría tanto caso a Javier porque una vez, imagínate si para llevarme a un mecánico se equivocó, imagínate para dar un diagnóstico mecánico de un automóvil.
1: No tengo el GPS en la cabeza, yo pensaba que era fácil, era 1, 2, 3, 1, 2, 3, pero no. Evidentemente 1, 2, 3 y terminamos en el bajo chico. Le erré por tantito así. Perdimos dos órganos, yo perdí el pulmón ahí, ¿no?
0: Tuvimos que salir rápido. Encima que el auto andaba chueco, tuvimos que salir rápido.
1: Qué momento, ¿no? Todavía mi cabeza no sabe, no entiende por qué.
0: No llegamos.
1: No llegamos al lugar donde tenemos que ir. Arranca una nueva hora, chicos.
0: Chao.
1: Gracias, Gabrielo.
0: Descansen. Nos vemos a la noche. Nos escuchamos a la noche y nos escuchamos mañana también.
1: ¿Ah, sí? ¿Qué? ¿Dónde? Sí.
0: Mañana con cubiertos en la mano y esta noche, Noches Compartidas. Adiós. Oh.
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2: 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El bingo televisado y transmitido por radio. ¡Qué calor, chicos! El efecto del niño ya, el super niño, ¿no? Se está haciendo notar. 33. Eso a las 2 de la tarde. Ahora actualizamos dato del tiempo. Estamos en 35. La humedad relativa en el ambiente 14%. Visibilidad 13 kilómetros. ¿Ahora qué hago con la campera? A ver, ¿me explican? ¿Qué hago con esta campera? ¿Estás tomando helados? Qué rico, ¿no? Un helado. El cielo permanecerá parcialmente nublado para lo que resta de la jornada. Pero yo me imagino vos en tu casa, en tu trabajo, estudiando, laburando, donde quiera que estés, amor, donde quiera que estés, te preguntás una sola cosa: ¿cómo estará este gran fin de semana? ¿Eso te preguntás? No te lo preguntes más, porque como todos los días, el informe para radio y televisión presenta Anael Aguirre. Pronóstico para todo el país, sí, señores. 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
4: Hola argentinos, ¿cómo va? Nos preparamos para recibir un nuevo fin de semana y vamos a conocer cómo van a estar las condiciones de tiempo en cada provincia, pero antes me acompañas como siempre a un pantallazo general donde se nos viene un fin de semana bastante movidito, así que préstame atención, porque vamos a tener temperaturas extremas en el norte argentino, temperaturas de pleno verano y por encima de lo normal para la época. Franja central también, un fin de semana bastante caluroso, húmedo, más inestable, y Patagonia continúa con las lluvias, con las nevadas y también una jornada donde se incrementa la humedad. Pero vamos a ir por parte, vamos a comenzar por el noreste argentino y litoral. Formosa va a ser la provincia más con tiempo estable este fin de semana, con un cielo despejado y una máxima de 35 grados. Pero en el resto de las provincias vamos a tener las chances de algunas lluvias el día sábado, que se va a potenciar la inestabilidad el día domingo, donde vamos a tener las chances de evolución de tormentas en Corrientes y también en Chaco. Elevadas temperaturas con máximas que van a alcanzar los 35 grados y continuamos con el ambiente húmedo en esta región y viento soplando del sector este y noreste que va a favorecer este escenario. Nos vamos ahora para la franja central de nuestro país, en donde va a ser bastante variable este fin de semana, porque el sábado vamos a contar, como lo podemos ver en pantalla, con presencia de tiempo más estable, de nubosidad variable. En la última parte del día sábado, entre la tarde y noche, pueden aparecer algunas lloviznas, pero sí va a ser un día más inestable el día domingo, donde sí vamos a tener las chances de algunas lluvias y también de evolución de tormentas en la provincia de Buenos Aires, y a tener en cuenta que en Entre Ríos contamos con una alerta amarilla por tormentas, así que tenerlo en cuenta y por supuesto que a tomar todas las precauciones. Jornada calurosa, húmeda, con temperaturas que van a alcanzar los 32 grados en Buenos Aires, y en La Pampa las temperaturas máximas van a rondar los 22 y los 28 grados. Como lo podemos ver también reflejado en las mínimas, amaneceres más agradables y viento que va a estar soplando del sector este y noreste, aportando este aire cálido y húmedo en circulación, así que el ambiente bastante pesado en la franja central de nuestro país. Ahora nos vamos para la región de Cuyo, en donde podemos decir que va a ser una de las regiones que va a contar con tiempo estable en este fin de semana, con presencia del sol, un cielo despejado. En la última parte del día domingo pueden aparecer algunas lloviznas aisladas en la provincia de Mendoza, pero en general un buen escenario para esta región. Máximas que van a alcanzar los 28, 31 grados y también un amanecer agradable. Nos vamos ahora para el noroeste argentino, en donde también vamos a tener presencia de tiempo estable, cielo despejado, un sol pleno, una tarde agradable con máximas que van a rondar los 30, 36 hasta los 39 grados, pero temperaturas veraniegas, por encima de lo normal para la época en la que estamos, como te lo anticipaba. Y también un amanecer agradable en cuanto a las mínimas, pero mucho calor en esta región del país. Y algo totalmente diferente para la Patagonia, que continúa con la inestabilidad presente, con las lluvias, con las nevadas en el extremo sur, y en este fin de semana van a tener vientos soplando del sector este y noreste, que va a favorecer el incremento de la humedad, que se potencia también con estas lluvias, pero continúa el ambiente frío y el aire polar en circulación. Toda esta información la encontrás en infoclima.com y en todas nuestras redes sociales. Que sea un gran fin de semana. Hasta la próxima.
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meu coração. 16:35 minutos en la República Argentina. Siempre estamos juntos. Aquí están tus canciones abriendo la puerta del fin de semana. Brava, tarde de viernes.

estamos escuchando en la Patagonia. Vamos todavía. Inés, Pablo, Alejandro. Abrazos enormes. Che, gracias, gracias. No, es mágico, es mágico. Tremendo, tremendo. A ver, 154-669-119. Gaby, estamos escuchando en el punto. La radio genial, gracias por la compañía. Dice nuestra amiga Ameli, un beso grande a Mary. Hola, Laura. Saludo a Lupe también, ¿eh? Gracias, Lupe. Beso enorme. No es para tanto. Los estamos escuchando en Villa Soledad, dicen acá también. Perfecto, perfecto. Me parece que Graffiti tendría que tenerlos más horas juntos. Dicen, pará, tenemos que descansar también en algún momento. Un beso enorme. Mucho humor, muchos temas que están buenos. Toda la actualidad. Genial, el programa de Google, la música. Ahora falta que Ariel tome una clase de canto. Sí. Pará.

Hola, Pato, querida. Gracias, gracias, corazona. Estoy muy mal, dije, escuchándonos. Sigan así. ¿Qué maneja el programa? En breve arranco la previa del fin de... Muy buen programa, dice Alejandro. Gracias, Alejandro. Abrazo grande, Alejandra. Mi amiga Elizabeth, también le mandamos un beso enorme. Gracias. Hola, Gastón. Hola, Ana Paula. Un beso enorme. A ver, ¿qué tengo acá? Le estamos escuchando. Saluda a los Moyanitos, dice acá. Bueno, abrazo enorme. Estamos escuchando, dice Carlos Paz. Abrazos desde Tucumán. No se ve de nosotros, que lo escuchamos siempre. Nuestros queridos amigos de la estación de servicio, mirá. Ahí en el Parque 9 de Julio, claro. Abrazo grande, primo. Mi prima te conoce, dice Magalí. Ah, tu prima se llama Magalí, perfecto. Ella te escucha ahora en Corrientes, donde vive. Ella trabajando en una multinacional, pero no se olvida. Bueno, bueno. Le mando un beso grande, Maya. No tengo idea, Me parece que se está confundiendo ahí. Hola, Cintia. Hola, amor, dice acá. Chicos, valen un poco con el amor, Hola, Gastón. Te acabo de saludar, Javi, dice Luli. Ah, salimos, sí. A tomar los datos del tiempo. Claro, claro. Nos tocaron bocinas, sí. Tiene razón. Hola, Luli. Sí, sabíamos que eras vos, Luli. Por el sonido de la bocina, ¿no? Digo, claro, pasó. Esa bocina era de Loli, digo.

No, no, sí fui a buscar una, unos zapatos, eran, sí, sí, sí. No tienen 47, me dice. Y más se rió mi muchacho que me atendió. ¿Qué te reís? Salame. Encima que vengo a comprarte. Vengo acá al microcentro a comprarte. Y vos te reís y te pregunto, ¿tenés esos zapatos en 47? Perdona, lo dice acá. No, es un salame. Nunca más voy por ahí. No es por vos, negra. Es por tu compañero.

hola, Raúl. Laborando en la application, dice, perfecto. Saludar a la delegación de Uruguay que está visitando Salta. Nos estamos llevando al Diego Cabra Corral. Tendrán una tarde inolvidable y la radio los va a acompañar, dice, perfecto. Gracias, Martincito. Bienvenidos a Salta, chicos. Quédense en la radio, ¿eh? 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Ahí nos tenés.

a Bruno, a Gastón y a nuestro querido amigo Nico. Trabajan haciendo mantenimiento de piletas, estamos laburando. Ahora te escuchamos en Sanlo, me dicen. Hoy está buenísimo la pileta. Hoy le metemos a la pileta sin lugar a dudas. Hola Ceci, bienvenida. Gracias por escucharnos. A Virgilio también le mandamos un beso enorme. No te olvides, poné la palabra bingo más tu nombre, da tres últimas cifras de documentos y en qué parte de la ciudad estás escuchando la radio. Título para revista Paparazzi y es un tema que se toca en todos los lugares con sitios de espectáculos o dedicado al mundo del espectáculo, porque hoy murió el negro González Oro a los 74 años de edad. Leyenda de la radio, ícono del periodismo. También tiene una esquela importante, la gente de revista Paparazzi. Embarazo confirmado. El anuncio más esperado en la vida de Tini Tini Muamua. Con una hermosa noticia a meses de...

Hay boda confirmada. La histórica conductora de la farándula, que se enamoró perdidamente a los 59 años, anunció su casamiento. Nunca es tarde, chicos. Hay que meterle. Extraña irrupción de Facundo Moyano en lo de Moria Kazán. Llegada tarde, risas, llantos, el desconcierto de la diva y frases incoherentes sobre Candela. ¿Romance confirmado? La hija de Maru Botana, Sofía Solá, rompió el silencio sobre su vínculo con Colapianto. Es uno de los periodistas más famosos de la tele. Se casó hace un año con su novia de toda la vida y acaba de anunciar que serán papás. Qué lindo, ¿verdad? Se filtró el pacto de silencio de Luciana Salazar y Martín Redrada, con un acuerdo económico millonario. El escandaloso comentario de María Eugenia Rito sobre Karina Jarinek, que incendió todo. Hacían fiestas

logra ventiló su íntima relación con Tiago PZK y cómo lo traicionó al separarse de la Joaquín. Qué bárbaro, ¿no? Soltar, chicos, soltar, soltar. Estás en vivo, sos la radio. Juntos nos quedamos. Ya vendrán los títulos con referencia a la actualidad, claro. Títulos destacados para esta jornada. Sí, señora, sí, señor. 154-669-119. 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

0: Arranca la serie de penales, arranca pateando Argentina. Agarrate Argentina. Ahora momento de pausa, nosotros no te muevas.
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Paraguay, que se queda con la medalla dorada, bicampeón suramericano. El equipo paraguayo ya venía de consagrarse en Asunción en los anteriores juegos. Paraguay le ganó la final a Argentina por penales.

17 minutos en la República Argentina. Estás en vivo, estás en la radio. Ahí estamos juntos en este viernes. Ya se vienen los títulos, el resumen de la jornada con los principales títulos en el ámbito internacional, nacional, local. Vos no te muevas.

0: ideal en la calurosa tarde de viernes. Llegan los títulos de la jornada.
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17:26 minutos. Es momento de repasar hasta este minuto los títulos destacados en la jornada. Comenzamos con el ámbito internacional.

Tras la cumbre en Washington sin grandes acuerdos, Donald Trump anticipó que otros dos encuentros tendrá con Xi Jinping antes de fin de año. Tensión en Europa, casas de Finlandia y Suecia interceptaron aviones de guerra rusos en el Báltico.

Media come carne en Estados Unidos. Ya son 12 los muertos en la Florida y Luisiana. Inició la gira por Francia el Papa León XIV, que recorrió las calles de París y visitó la Catedral de Notre Dame. Horror en Polonia, un hombre entró a un convento con un cuchillo, mató a puñaladas a un sacerdote e hirió a otras 4 personas. Karol G donó $1,000,000 para ayudar a reconstruir las zonas afectadas por el terremoto de magnitud 7,4 en Colombia. En medio de la tensión con Argentina por Islas Malvinas, el Reino Unido publicó una declaración de respaldo a los territorios de ultramar.

piratas informáticos de Corea del Norte robaron 351 millones de dólares al exchange Crypto Gadget. Irán dio detalle de su propuesta para reabrir el estrecho de Hormuz. El precio del petróleo cae en Europa y Estados Unidos.

0: El huracán Lolo se fortalece mientras un estado de Estados Unidos se prepara para posibles lluvias e inundaciones extremas.
1: No hay nada que quiera cambiar. Sus cosas no tienen sentido.
0: León, 14º, advirtió sobre la inteligencia artificial. Es urgente formar las mentes con un criterio ético. Durante su visita a Francia, el Papa planteó la necesidad de preservar la dignidad humana frente al avance tecnológico y cuestionó la concentración del poder en ese sector. El Consejo de Seguridad de la Organización de Naciones Unidas respaldó a Arabia Saudita ante los ataques hutíes. La Corte Suprema de Estados Unidos habilitó al gobierno de Donald Trump a utilizar una base de datos para verificar votantes.
1: Amándote en el final.
0: 17:31 minutos, títulos en el país. Tensión en el gobierno, la Casa Rosada cuestiona el dictamen de la ley de discapacidad y presiona para introducir cambios. Cámara en lo penal porteña anuló el fallo de la jueza que había declarado inconstitucional la baja de la edad de inimputabilidad. YPF confirmó que aumentará la nafta y el gasoil un 1% desde mañana sábado.

Asociación del Fútbol Argentino rechazó la apelación de Vélez y ratificó la clasificación de Boca en la Copa Argentina. Murió el Negro González Oro, una voz que marcó una era de la radio. Ante la suba del dólar, el Banco Central evitó comprar divisas por tercera vez en el año.

pobreza entre los menores de 14 años llegó al 44,5% en el primer semestre del año. El dólar subió por tercer día consecutivo, pero todavía está 25% por debajo del techo de la banda cambiaria. Sube el riesgo país, está por encima de los 610 puntos básicos y alcanza el valor más alto en 5 meses.

Se mantiene el déficit turístico pese a que en agosto volvió a reducirse la cantidad de argentinos que salieron al exterior. Y hoy todo parece... 17:35 minutos, momento ahora para repasar los títulos en el ámbito local. La Escuela Tomás Cabrera celebra 75 años con una muestra que reúne distintas generaciones de artistas. Bajo el lema Entre Trazos y Memorias, las actividades comenzarán este sábado a las 5 de la tarde en el Paseo Ex Palúdica. Incorporan cámaras con reconocimiento facial en el ingreso al Hospital San Bernardo. Nueva cámara genera alertas ante el ingreso de personas previamente registradas con hechos ilícitos dentro del establecimiento o con prohibición de acercamiento.

colecta de sangre este sábado en la Usina Cultural. Será de 8:30 a 13 horas en la calle España. También se inscribirán a potenciales donantes de médula ósea.

0: hoy se realizó un nuevo descacharrado en Barrio Universitario y Parque Belgrano, en la zona norte de la ciudad, donde se recorrieron unas 60 manzanas. El próximo lunes 28, el recorrido se llevará a cabo por el barrio Vicente Solá desde las 8.
1: Y hoy

canal. Los operativos se llevaron a cabo en el barrio Solidaridad, mientras que la limpieza se llevó a cabo en el canal fluvial de Esteco y Tucumán. Las tareas buscan mejorar las condiciones de seguridad y el orden en los espacios públicos. 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

0: Excelente, un extraordinario fin de semana. Gracias a todos, gracias de nuevo a la gente de Gimnasia y Tiro que ha confiado en el programa. Mil gracias a vos. Y que disfruten un excelente fin de semana. Mi nombre es Javier Arias, gracias.
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5: Son las 6:08.

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oyentes, escuchas, ¿cómo les va? Amigos, compañeros de la ruta, de los esfuerzos y de los regalos que nos brinda la radio, las sorpresas, las lindas sorpresas y sorpresas malas también. Bueno, desde acá, de Radio Graffiti, 89.5 y 105.1 de su dial, que son los brazos a través de los cuales, brazos hercianos, pero igual espirituales, que nos unen con ustedes. Y bueno, José Antonio Guillén Ortega Sánchez, quien conduce, y Fernando Selva en cabina, que siempre nos saca del paso y nos da luz. A Juan Carlos Ibire siempre lo saludamos, el director de la orquesta, director de la radio, y lo vimos hace un momentito. Y bueno, mi hermano Leonardo, desde Tucumán, nos graba, nos hace el control de calidad de las normas XXX. Y bueno, y mi cuñada, que fueron quienes me acogieron durante los primeros años que pisé Tucumán. Y bueno, ya veis cómo se ha transformado en un monstruo a la actualidad. Pero debemos agradecerles a ellos. Y bueno, a mi hija que está trabajando, Eugenia, con tranquilidad, tranquila, Eugenia, tiene esa fuerza así incontrolable que hace de mi madre, de Elvira. Y bueno, el programa se llama Ciencia Callejera, y queríamos alterar un poco la tónica, porque me ha ocurrido ver bastante importante cositas para decir. Bueno, las tengo a mano, pero una es del Evangelio de San Juan, cuando dice: En verdad os digo, que si el grano de trigo no cae en tierra y muere, queda solo. Pero si muere, lleva consigo mucho fruto. Repetimos: en verdad os digo, que si el grano de trigo no cae en tierra y muere, queda él solo. Pero si muere, lleva consigo mucho fruto. En el Evangelio de San Juan, él un poco como que idolatra, ¿no?, y lleva al extremo la interpretación, podríamos llamarle espiritual e intelectual de él, porque dice la palabra y una de las parábolas de Cristo, de las cuales extrae ese término, si no es del mismo Cristo. Que, bueno, en él expresa que a través del sacrificio, y como la semilla que está, que no cae en tierra, o que está guardada en alguna laquera, y donde están las semillas en una casa, no producen el fruto, y bueno, son consumidas así ahora, hoy en día, hay muchas que están ya desprendidas de su cáscara, entonces no crecen, no posibilitan tallos ni nueva semilla. En cambio, él, el ejemplo de Jesucristo, él como a través de su entrega, él pudo obtener todos los frutos a través de los discípulos y de que su mensaje se universalizara. Y por eso cuesta un poco interpretarla, pero dice así: en verdad os digo, que si el grano de trigo no cae en tierra y muere, queda él solo. Pero si muere, lleva consigo mucho fruto. Ese es todo cómo Jesús, a través de su muerte en la cruz, produjo todo lo que sabemos de él, y cómo se trascendió, y la historia está marcada por él y escrita a partir del nacimiento de él mismo. Siempre hablamos de antes de Cristo y después de Cristo. Y bueno, hay algunas cositas que quería decir de la gente, porque tengo un poema también, capaz que podemos hacerlo todo, pero vamos a empezar por ser poco pretenciosos. Hay una plaza acá, que en verso está escrita en la alquería de Stepanikov, en una novela de Dostoyevsky, ¿no? En la alquería es como un barrio, un villorrío, y bueno, ahí está este poema, que habla de cómo
se sitia Pamba, en una ciudad española, y cómo Don Diego Don Pedro Gómez él resiste, ¿no? Insiste en tomar una plaza, de hacerla caer bajo su poder a través de un sitio, ¿no es cierto? Se llama el sitio de Pamba, sitiando la ciudad, o sea, haciendo un cerco con el objeto de lograr la rendición del fuerte, la plaza, de que se tratase. Y bueno, sí puede ser un castillo, una fortaleza, sí, con el objeto de lograr la rendición, como decimos. Las más famosas fueron el sitio de Numancia, ya me contó un poquito, en la época romana, clásica de la República, y fue a manos de Escipión, porque este es Escipión Emiliano, que es el nieto de Escipión el Africano, que es el que lleva y toma, en la batalla de Zama, toma la ciudad de Cartago, ¿no? Que el gran general Aníbal es derrotado ahí. Y ya les voy a contar una anécdota de ambos. Interesantes, son los grandes generales de la historia de la guerra, ¿no? Que quedaron para la historia, entre los más generales más importantes de la historia de la humanidad. Bueno, acá tenemos. Sí, el fin es lograr aislar la ciudad o castillo de todo suministro. En Numancia estuvo el nieto, por eso ya dijimos, que no es el africano estuvo antes, en el siglo, era el 202 antes de Cristo, Escipión el Africano, cuando destruye la ciudad de Cartago, ¿no? Que era como el imperio cartaginés, era superior al romano, pero bueno, ahí con la batalla, con esta batalla de Zama y cerca de Cartago, Escipión lo vence, Escipión el Africano, y concluye con la vigencia de ese, del mandato ese, podríamos llamar, cartaginés en el Mediterráneo, el surgimiento para total de Roma, y a partir de ahí. Pero esto es antes, el sitio de Numancia es posterior. El Escipión Emiliano es el nieto de Escipión el Africano. O sea, tenemos Escipión el Africano en 202 a.C. y vamos contando hacia, como es antes de Cristo, vamos disminuyendo los números, y en el 133 se produce el sitio de Numancia, que a través del cual destruye la ciudad de Numancia. Y fue muy triste, pero los pocos sobrevivientes los llevó Escipión Emiliano caminando hasta Roma, y el resto de los habitantes se arrojaron en una hoguera y decidieron morir así en una hoguera, en la totalidad de los que quedaban vivos, ¿no? Morir incendiados, cocinados por el fuego. Se inmolaron en la hoguera antes de caer en las manos de los romanos, dijeron ellos. Y bueno, el concepto de fortaleza inexpugnable también vamos a decir que es muy interesante. Hoy en día tampoco no tiene mucho valor, a pesar de que durante la época de la Guerra Fría se dio mucho en Estados Unidos. La gente poderosa hacía su refugio muy por debajo de la superficie. Pero hoy en día también hay unas bombas que llegan hasta muy, muy adentro de la superficie de la Tierra y podrían destruir también esta fortaleza. Por ahí dan en los documentales algunas de las fortalezas esas que fueron construidas, sobre todo en Estados Unidos, por miedo a la bomba, con el tema de la guerra con Rusia. Pero ya había dejado de tener valor el concepto ese de fortaleza inexpugnable, quiere decir como que no podía ser tomada por nadie, ¿no? Pero bueno, eso comenzó, el final de eso comenzó con el bombardeo de
Ya antes de que comience la pólvora, la invasión de la pólvora que sucede, en el siglo XV, XVI, que se utiliza la pólvora con la caída de Constantinopla, ¿no? Con los cañones otomanos, lo que decimos persas, turcos, destruyen y toman, hasta el día de hoy están ahí la gente de Turquía, el imperio turco. Y bueno, ese concepto de inexpugnable a todos nos agrada, porque si bueno, yo me meto ahí y me cobijo, ya había dejado de tener efecto cuando ya las catapultas eran muy importantes también, aunque no fuesen propulsadas por la pólvora, destruían las paredes de los castillos y de los lugares que se encontraban supuestamente a resguardo de los ataques. Y fue Flavio Vegecio Renato, esto estamos hablando en el siglo ya IV antes de Cristo, muy viejo, él dio una fórmula para que las plazas fuertes subsistieran a los embates, y dijo bueno que había que almacenar agua, construirla cerca de pozos profundos, que no falte agua, alimentos no perecederos, le llamamos hoy, bueno, en ese entonces sería granos, legumbres, carnes saladas, y para que sirvan de sustento y resistencia a las fuerzas que estaban dentro del castillo, de la fortaleza, residan por lo menos, y no se mueran por inanición, ¿verdad? Durante un ciclo anual, dice él. Bueno, la invención de la pólvora en forma accidental fue descubierta en China, cuando no, ellos emprendanla, dieron los pasos adelante. En el siglo IX, durante la dinastía Tang, los alquimistas taoístas la descubrieron mientras intentaban mezclar carbón, azufre, salitre, en busca del elixir, de una pócima de la que pudieran obtener la inmortalidad de sus almas y de su carne. Irónicamente crearon el compuesto letal, que es el peor instrumento inventado por el hombre en la historia. Acá se daba mucho, nosotros vivíamos aquí en la estación, se veía mucho hablando de los compuestos, cuando fabricaciones militares todavía era muy, muy importante. Yo tengo cierta edad, estamos hablando, qué sé yo, de en el año 70, yo veía en estación, se caían los cascotes esos de, aparte de la salitre, también los de azufre, ¿no? Que se ve que subió directamente para trabajarlo en Córdoba. Me imagino que ahí estaba hasta que explotó el Río Tercero, ¿no? La sede. Pero la fórmula escrita, la primera fórmula exacta, no apareció sino hasta el año 1044. Pero bueno, ya vemos acá con tanta anterioridad, ya los chinos en el siglo IX ya lo habían descubierto, ¿no? Y bueno, y hay una anécdota muy linda que ahí se da entre esto que ya que hablamos de la ciudad de Cartago. Aníbal Barca era el gran general, el gran estratega, ¿no? Está considerado superior al mismo vencedor, a Escipión el africano que lo destruye, ahí cerca de la ciudad de Cartago. Y ellos se reunieron, curiosamente estaban, uno de los dos estaba exiliado, pero estaban en la ciudad portuaria de Éfeso, ahí se encontraron, es muy histórico, esto está así como probado, que Escipión, como haciendo cierta mofa del gran general cartaginés, él atacaba con un frente de elefantes, no se olviden, siempre nos enseñan en secundaria. Y igual Escipión abrió fila y bueno, hizo pasar de largo los elefantes, ahí cuando le gana en la batalla cerca de Cartago, ¿no? Por eso decían, Delenda es Cartago, decían los romanos. Debe ser destruida Cartago, destruida sea Cartago. Y bueno, él le pregunta ahí,
Escipión le pregunta si quién era el mejor general de la historia para él, Aníbal, y Aníbal le respondió que Alejandro Magno, seguido por Pirro de Épiro, y en tercer lugar se nombró a sí mismo, dijo Aníbal, yo. Y cuando Escipión le preguntó con una sonrisa esbozada, ya internándose más en la disputa, digamos, graciosa de la conversación, si él hubiera derrotado, ahí era Escipión, sí, porque fue vencido, obviamente, Aníbal, si él hubiera derrotado en la batalla de Sama, ¿qué hubiera sido de él? ¿Qué hubiese hecho Aníbal? ¿Qué hubiera sido de la vida de Aníbal si hubiera triunfado? Y contestó con astucia que se habría superado y puesto por delante del gran Alejandro Magno. Así que recordemos que la primera vez que dijo que eran Alejandro, Pirro de Epiro, y en tercer lugar se puso él, Aníbal. Y acá les dice que él hubiera sido superior a Alejandro Magno si hubiese vencido. Pero no fue así. Hacemos una pequeña pausa.

prometidos deuda. Acá está el poema. Hemos tenido tiempo de insertarlo. Que justamente habla, no sé si como cierta especie de referencia lejana o cercana a lo que fue el sitio de Numancia, pero Dostoyevsky pone en palabras de una niña que recita ahí en la aldea de Stepanikovo, este sitio, que es bastante connotativo con lo que eran los sitios de verdad, ¿no? Y en este caso el que encabeza esta operación militar es Pedro Gómez, y es el que comanda todo el ejército y un capellán. Y en el transcurso de son varios poemas, varias estrofas, pero es muy, muy hermoso. Yo se los paso a relatar. Vamos a ir, de última se repite la parte en la que no se note con claridad, no se escuche con claridad. Y dice así, la nena recita, y por ahí hay una parte que la nena, hay alguien que acota algo, yo lo voy a leer también, aunque no se entienda mucho, pero le dicen cómo la nena dice eso, más o menos. Porque lo curioso es que no tienen bebidas, ¿te acuerdas? Siempre en Esparta y Grecia, el vino puro para los generales, para la generalesca, y el vino con agua para los soldados, ¿no? Y acá no, acá hay otro producto que consumen los que están bajo el mando de Gómez. Y dice así: 9 años don Pedro Gómez lleva ya sitiando a Pamba, sin catar él y los suyos en todo tiempo vianda, porque solo se alimentan de leche pura de vaca. Que los 9,000 guerreros de bravura castellana han hecho voto solemne de no probar vituallas, alimentarse, hasta que dé encima un rosa a su empresa temeraria. Y ahí están los que le escuchan a la nena, interrumpe, pero ¿cómo es eso? ¿Por qué no han de beber más que leche? Decía uno de los que le escucha a la nena, que está recitando el poema de la toma de Pamba, ¿no? Del sitio. Y sigue, continúa, Lucia, le dice a otro de los oyentes. Entonces Lucia continúa con el poema del sitio, del lugar de Pamba. Dice: triste don Pedro se encuentra, pues ya las fuerzas le faltan, que van a ser ya 10 años. La morisma no desmaya, y ya 19 hombres solo se redujo su mesnada. O sea, de los 9,000 quedan 19, pero sigue como casi como el estilo de Pirro, cuando dice: otra victoria como esta, me quedo sin ejército, y bueno, quedó creo que unos cuantos soldados a su mando de Pirro. Entonces continúa el recital de la chica, hemos dicho, ya 19 hombres se redujo su mesnada. Va la otra estrofa, dice: 19 hombres tan solo, don Pedro afligido exclama, y a renglón seguido grita: ¡oh! Mis bravos camaradas, dad las banderas al viento y que toquen retirada los clarines, si es que hoy la arremetida nos falla. Pues si es así, ya podemos jurar, muy tranquila el alma, que nunca será ya nuestra, como aquella vez de Marras, juramos beber tan solo leche pura sin mezclarla. Vuelve al sustento que era solamente, sin hablar del vino común que en las grandes batallas encuentra. Y aquí ya va promediando el poema, dice, y nombra al santo, como dice Santiago, es San Antonio. Dice: los 19 al oírlo, acordémonos que eran 9,000 al comienzo, han cobrado nueva audacia, y vacilando en sus sillas y con voz apagada, Santiago, hace alusión al santo, gritan: a ellos, quiere decir a todos los que están sitiados, de la tierra castellana, es presa y gloria el león que nos lleva a la batalla. Mas don Diego el capellán murmura con hosca saña: si tuviera un buen pernil y de buen vino una jarra, rato haría que en mi poder la fortaleza ya estaba. Entonces don Pedro se alegra de lo que dice don Diego, el capellán, que es el jefe de la, el que manda el sitio de Pamba. Echóse don Pedro Gómez a reír de buena gana, y a la su gente le ordena, con voz que objeción no aguanta,
un cordero para él, solo traedle, y que bien le haga, que a fe mía que reconozco la razón de sus palabras.

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8: Son las 7 y 8 minutos.

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0: Pasaron 11 minutos de las 7 de la tarde. ¿Cómo le va, gente? ¿Cómo andan? Se vienen tardes de pileta, se vienen tardes de descansar. Viste que el verano se pone lindo para estar en el río, en la pileta. En la playa sería lo ideal, pero bueno, no nos da el bolsillo para ir a la playa, ¿sí? Pero sí es lindo descansar, dormir la siesta, hace bien descansar, descansar, venir relajado. Mira cómo viene Julita, sonriente, después de dormir la siesta, viene contenta Julita a trabajar con nosotros. Arrancamos Frecuencia Gol este día viernes que te quiero, viernes que te amo, viernes que te adoro, viernes previa de todo. Hoy está para mil fernet, está para mil birra, está para mil energizante, está para mil aguardiente, no sé, para unos tequila. Está bravo, un viernes hermoso. Hoy nos vamos todos a Coco Barra, allá en Avenida Kennedy, ruta 51, kilómetro 2.5, mano izquierda. La vamos a pasar bárbaro, la vamos a pasar. Imagínate a la gente que no le gusta el calor, ¿sí?, y que son idiota y que son tóxica, ese insoportable, ¿no? Insoportable. Bueno, nosotros arrancamos la jornada de hoy. Gracias a toda la gente que no hace el aguante, que nos acompaña día a día y obviamente que están de otro lado, ¿no? Con nosotros, acompañándonos. Y obviamente vamos a contar novedades de los equipos salteños, vamos a hablar de Gimnasia, vamos a hablar de Juventud, vamos a hablar de Central, vamos a hablar del tablero informativo, porque hubo muchos partidos en la jornada de hoy, amistoso de FIFA, donde hubo varios partidos, ya vamos a repasar en un rato. Yo estuve mirando Francia con Turquía en la tarde, estaba con un heladito y mirando Francia con Turquía. Es hermoso, divino ver el partido, ¿viste? Que no tenés que ir a ningún lado, no tenés que salir, así que la pasé bien. Pero bueno, se lesionó Mbappé. Salió con un dolor fuerte en su rodilla. Veremos si es grave o no. Pero bueno, ya vamos a repasar en un rato todo lo que tiene que ver. Domingo 5 de la tarde estaremos desde el Gigante del Norte por la radio, por supuesto, y también por el canal de YouTube de Arroba Frecuencia Golar, para obviamente la presentación del millonario frente a Rafaela, un Gimnasio que va a jugar con la crema, para que la crema tenga calor, para que se derrita la crema, juega frente al Albo. Sonó feo eso, ¿no? Pero bueno, juega Gimnasia con Atlético Rafaela. En la cancha de Gimnasia. A partir de las 5 de la tarde estaremos con la... Bueno, tenía que terminar la oración, ¿viste? Creo que no salió bien, pero bueno. ¿Dónde Gimnasia buscará ganar para viajar tranquilo a la Ciudadela el próximo fin de semana, ya con horario y día pactado? El próximo 4 de octubre, 18:30, será el partido en el Estadio de San Martín de Tucumán, ¿sí? Para Gimnasia, pero primero tiene este partido sumamente importante de ganar, ojalá que sea una victoria para el millonario. Central Norte se prepara para su partido difícil el día sábado en Madryn, donde buscará obviamente el Cuervo ganar para seguir prendido ahí, porque una derrota, yo creo que se te llena de preguntas la categoría, porque obviamente van a quedar pocos partidos luego. Entonces ojalá que Central se pueda traer un puntito, aunque sea de Madryn. Vamos a hacer fuerza todos, todo el pueblo salteño, vamos a hacer fuerza para que se pueda traer una victoria o un punto por lo menos Central Norte de visitante. Juventud Antoniana, que está con la dulce espera de 3 semanas para esperar el inicio de la parte, segunda parte del campeonato, del segundo ascenso, y obviamente trabajando, ¿no?, el cuerpo técnico, jugadores, y buscar la mejor forma para que pueda llegar, muchas gracias estimado, para que pueda llegar, digamos, a de la mejor manera el equipo antoniano. Veremos qué es lo que se empieza a evaluar de acá en adelante para Juventud Antoniana. Y por supuesto, vamos a ver si la semana que viene podemos hablar con el técnico de Juventud. Me gustaría charlar con el técnico de Juventud porque yo quiero conocer la mirada de él. ¿Cuál es la mirada futbolística? Porque a veces uno por ahí como periodista, uno ve la mirada que nos deja la sensación de ese partido. No tenemos la opción de estar todos los días en las prácticas y poder ver cada entrenamiento. Pero vamos a ver si la semana que viene podemos llegar a charlar con el técnico de Juventud Antoniana para ver cómo viene. Y también me gustaría hablar con los dirigentes de Juventud la semana que viene, para a ver cómo están cómo vienen los proyectos de Juventud de cara a lo que será, si habrá asamblea o no en el mes de diciembre, qué es lo que va a pasar en Juventud Antoniana. Así que la semana que viene vamos a hablar más del Santo, Porque bueno, hoy el Santos no compite, pero sí estaba buscando jugar un amistoso, ¿no? Este fin de semana, para obviamente no perder rodaje futbolístico. Nosotros arrancamos la tarde acá, por supuesto, Graffiti en 89.5, en Duplo 105.1 y a través de la aplicación de Graffiti 895. Saludo cordialmente a toda la audiencia de otro lado que nos acompaña, que nos hacen el aguante. Hoy esperamos por el ganador de la remera de Gimnasia. Hoy se viene a buscar el ganador.
1: Marcelo
0: el ganador. Marcelito, está ideal para una spray, una sevená, si por así querés, qué sé yo, en el camino, pasás por un kiosco, nos trae un par de latitas de sevená o spray, viene bien, ¿no? Para calmar la sed. Saludamos a Fernando Cerdi, el mejor operador de Salta del país, del mundo y de la nación. Se presenta con la música de... A ver, música de viernes, a ver. Vamos a ver cómo es el gusto de nuestro operador para la presentación, porque si es el tema que está sonando de fondo... Me la baja, ¿no? Directamente me la bajaste. ¿Sabes? O sea, es un fin de semana que vos tenés que ir para arriba. A ver, ¿qué ponemos un viernes? ¿Viernes de qué? ¿Viernes de qué estará Fernando Cervo? ¿Viernes soltero? ¿Viernes de pachanga? Lo veo con frases muy poéticas. Parece que se está enamorando en los estados, por lo menos, que uno puede ver. Fernando Cervo se empieza a pensar seguramente... Se vienen épocas lindas, en verano, vacaciones, descanso, playa, mar, ¿sí? ¿Por qué no? ¿Por qué así esa cara? A ver, se presenta con la música Fernando Cervo, a ver. Saltando. Ternura, ¿no? Pensé que la introducción era como lo viste, lo auténtico de Decadente.
1: Creo que fabuloso, sí.
0: Era fabuloso también, matador, pensé que venía por ahí, sí. Bueno, ahí está Fernando Cervo en la producción técnica. Por supuesto, el asistente de producción y productora está Julieta Chiliguay, sí. El productor general, no sé dónde estará. ¿Qué será la vida del productor general si lo busca? ¿Vivo o muerto Carlos González, sí? Saludo grande para Carlito González.
1: Se busca, Charlie.
0: Sí, bueno, saludamos a Jero Albornoz, la promesa del periodismo salteño. ¿Cómo le va, Jero?
1: Ojalá, si se hace así. Con calor, te digo, ¿no? Un calor insoportable, ya se siente bastante en la ciudad.
0: ¿No le gusta el calor a usted?
1: No, lo odio. Lo extremo lo odio. Ah. Prefiero un 24 grados.
0: Pero no es de la pileta, no es del río.
1: Sí, si pinta, sí, pero...
0: De la quebrada, qué sé yo.
1: Sí, ponele que sí, para pasarlo lindo, sí, pero yo preferencialmente iniciarlo el plano. Pero pileta, todo, sí.
0: Sí, bien lindo. Y bueno, por sí, el calor te disfrutar la pileta.
1: Sí, bueno, sí. Te voy a decir que sí.
0: Sí, te gusta. Porque sí. Quizás por así algunos programas, qué sé yo, no sé, lo hacemos de alguna pileta. ¿Qué es eso?
1: Frecuencia de verano.
0: Frecuencia de verano. No es mala. Frecuencia de noche, por ejemplo. Frecuencia de noche, sí.
1: Frecuencia en una terraza.
0: O en algún pub, en algún boliche. ¿Por qué no?
1: De fondo, no. Así toda la gente así.
0: Y bueno, hacemos un stream en la previa. No es mala.
1: Está bueno.
0: ¿Se imagina? El tema que a muchos de ustedes, no sé si lo van a dejar salir. Que es un tema no menor. ¿Me entendés? Empezando por la productora, si no la van a dejar salir a la noche. Sí, a usted sí dice. Espera, sí. Lincastro, usted.
1: Sí.
0: ¿Qué es la vida de Lincastro? ¿Viene o no? Tiene que venir, bueno, en un rato estará Fernando Lincastro. Hoy trajimos, lo voy a decir al aire, bueno, empezaba a aparecer el corte.
1: Vamos.
0: Hoy trajimos facturas, sí. Qué la producción se jugó con facturas gracias a la... a ver, ¿cómo podemos decir? La nueva producción general de Frecuencia Gol. ¿Sí? Hay una nueva producción. Ella es productora del programa. Y después tenemos otra persona que va a ser la productora general de Frecuencia Producciones.
1: Mira, tenemos organigrama.
0: Sí, no, se empieza, y gracias a Fer, porque Fer me decía, viste, esta mañana me tiró esa idea, y bueno, yo creo que sí, hay que implementarlo. ¿Sí? ¿Sí? ¿Usted qué opina? ¿Está bien? ¿Está bien? Bueno, está bien.
1: ¿Menos trabajo?
0: Sí.
1: Bueno.
0: Sí. Eso es notoriamente. Pero ¿no te gusta entonces el verano?
1: No.
0: A ver, la gente a otro lado. 3874-669119. 3874-669119. ¿A ustedes les gusta más el verano? ¿Le gusta el invierno? ¿Está bueno esto de que hace mucho calor? Hoy rozamos los 31, ¿no? o llegamos.
1: Están ahora siendo 31 grados y fue 36 la máxima.
0: 36 es demasiado. Es demasiado, demasiado.
1: Malos, ¿qué hace? Bien,
0: ¿cómo todo, calmás todo el calor? ¿Con qué lo calmás?
1: Y hoy, por ejemplo, con mi novia fuimos a tomar un jugo de naranja fresco.
0: Jugo de naranja fresco, bueno, sí.
1: Si no, la segunda opción era helado.
0: ¿Y helado? No, no le gusta el helado.
1: No, sí, pero estaba más cerca y estábamos muy lejos de la heladería.
0: La heladería.
1: Alta, así que fuimos directamente a tomar un licuadito de naranja.
0: Y... sí. ¿Usted, productora, con qué lo...?
1: No, una coca bien.
0: Bueno, esa es la mujer es complicada, la mujer es difícil, ¿no? O sea, es brava. O sea, bueno, con agua, dice ella. Bueno, qué emoción que le puso. ¿Usted, Fer, con...? Cerveza. Pero bueno, usted no puede tomar cerveza, está trabajando, está manejando. Ah, no, por eso, para paliar el calor. ¿Y qué, cómo cambia la cerveza? ¿Por qué la cambia en la tarde, cuando tiene que trabajar? Por mate.
1: Mate, está bueno, bien. Buen acompañante.
0: Vos sabés que yo hasta hace un tiempo... Yo la vida mía con el mate es como, a ver, una relación de un primer amor.
1: Mirá.
0: Sí, había un tiempo yo tomaba mucho mate. Pero después un día me enojé y no tomé más mate.
1: ¿Por qué se enojó?
0: Porque no me gusta todo el tiempo que tengo que...
1: Comprate un auto.
0: No, me gusta que...
1: Esos mates que se hacían solo.
0: Directamente que yo estoy acostumbrado a que me los sirvan. Sí, estoy acostumbrado a esa cosa y bueno. Y había dejado. Y bueno, y justo el otro
1: día... Por razón estoy yo con el mate. Sí, con el
0: claro, ¿eh? Y el otro día justo vi una persona que vendía. Y digo, bueno, vamos a tomar mate porque vamos a hacer programa de la tarde.
1: Claro.
0: Bueno, es bueno. Es más, en mi casa no tuvo mate. Ah, no, sí, el otro día sí tomé porque fueron... Fue una persona que tenía que trabajar con nosotros y entonces tuve que tomar mate. Pero no soy de tomar mate generalmente en mi casa. En mi casa
1: ¿solo
0: tomo...
1: no?
0: No, no. No, no. Tomo té o, no sé, desayuno, qué sé yo, ¿viste?
1: Ah, bueno.
0: O qué sé yo, un juguito, una fruta, pero no...
1: ¿Y las largas jornadas no acompaña el mate? Bueno, una larga jornada, no sé, eso, no sé, en las radios...
0: Es que usted se va a reír. Mi jornada laboral son 2 horas. De 19 a 21, es mi jornada laboral. Sí. No, obviamente que después vos la mañana hace trabajo de oficina.
1: Claro.
0: O sea, con las redes sociales, con los sponsors, visitas clientes a la mañana.
1: Claro.
0: Después a la tarde comes algo y a partir del 1 de octubre voy a hacer siesta, voy a volver a hacer mi siesta tranquilo, ¿sí? Voy a volver relajado y voy a venir relajado a los programas. Y eso es bueno y malo. Bueno y no, voy a venir muy activo. Y yo soy, cuando estoy muy activo, veo hasta el defecto más chiquito de todos. Entonces, no sé si es bueno o malo ese en la vida. Saludo grande para Dani, que está aprendiendo la radio, que se va a sumar también al staff de venta, ¿sí? Al staff de venta de ventas de publicidades, por supuesto. Al equipo de marketing que ya está compuesto, se va componiendo el equipo de marketing. Por ahora hay 4 chicas ya para que salgan a vender. Y obviamente para que se puedan sumar a lo que es la parte de marketing. Si vos querés auspiciar con Frecuencia Gol, 3875-545915, es mi número personal de Jorge Aguirre, o mandás un mensaje privado a Frecuencia Golar, ¿sí? Y ponés en el mensaje, qué sé yo, y ponés para Jorge, entonces directamente ya no... Nada, mentira, mandás un mensaje a la página... Y automáticamente un asesor matriculado de marketing se va a acercar a tu local y te va a asesorar para que te puedas sumar a la familia de Frecuencia Gol. Dentro de poco se viene Frecuencia Gol Noche, ¿sí? Que no va a ser por radio, va a ser por streaming, ¿sí? Para que la gente lo vaya pensando. En el verano vamos a estar laburando mucho, aprovechamos el verano, por supuesto, vía streaming. Así que Julieta no va a descansar de la universidad, pero va a tener más trabajo y por supuesto va a seguir con nosotros. Y se viene en diciembre la cena de fin de año de Frecuencia Gol.
1: ¿Y el premio?
0: Bueno, y te explico cómo va a ser
1: los
0: la cena.
1: Premios.
0: La cena que ayer me contaron va a ser la siguiente. Va a ser una cena con comida, asado, lo que se pueda. Digo, va a ser, yo creo que asado más que nada. Y cada uno, Julieta Chirigoy va a pasar y le va a entregar un sobre. ¿Sí? En uno de los sobres va a decir, gracias por este 2026. Y en algunos sobres va a decir, bienvenido a la temporada 2027. Ella va a entregar, ¿sí? Y bueno, cada uno se va a ir con ese sobre, es que lo va a tener que abrir en su casa, no delante mira. Nuestro, directamente.
2: Para no ver las caras largas.
0: Claro. Y se va a regalar una cajita navideña, todo esto.
1: Oh,
0: y,
1: bueno.
0: Y ahí, cuando abran, bueno. Se van a dar cuenta de la casa y se van a acordar de Julieta Chiliguay. Sí, bueno o malo. Sí, será. Gracias, Fer, por la idea que nos trajo también, por supuesto. Fer, que está activo en todo. Fer, que está activo en todas las ideas, por supuesto. Bueno, nosotros vamos a vender, presentamos a la Ferrerma. Ya está eso, ¿no? ¿Ya estamos? ¿No? Bueno, presentamos a la Ferrerma Comerciales que acompaña. Ah, me deja un segundo antes de presentar. ¿Puede grabar algo? Tengo un saludo. Viste que... A ver, dame un segundito. Busco el texto. Dame un consejo y venimos.

Un saludo grande para Paola, ¿sí? 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Que hagan una ruta, entonces es el momento indicado.

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0: Pasaron 44 minutos de las 7 de la tarde. Le mandamos un saludo grande a Cristina, que recién nos mandó algo y eliminó el mensaje. Bueno, saludo grande, Cristina. Qué pesado que hace calor. ¿Así estará el domingo? Dicen que sí, porque el lunes va a cambiar la temperatura. Pero bueno, decís que el partido es tarde, ¿no? Decís que el partido ya era a las 6 de la tarde, ya bajó la temperatura. Gimnasia juega 6 de la tarde. Nosotros estaremos de las 5 de la tarde.
1: Con la previa.
0: Más precisa, quien les habla, 4 y media, porque tenemos que ir un poquito más temprano. Así que estaremos de temprano ya el día domingo acompañando a Gimnasia y a Atlético Rafaela. La vuelta de Quirós a Salta. Ya en un rato iremos a Gimnasia para conocer novedades.
2: Ojo con Albertengo, ¿no? Albertengo, gran nuevo.
0: ¿Vos sabés que Albertengo la vez que vino a Salta no tuvo buenos partidos? O sea, ¿no? Lo enfrentó a Central y lo enfrentó a Gimnasia la primera vez. Yo esperaba más de Albertengo. Pero no lo marcaron bien, tiene que ver eso, ¿viste? Pero no tuvo una buena performance. Ahora.
2: Hace un doblete, ¿no? Contra en la Ciudadela.
0: No, sí, te digo que sí, pero bueno, ojalá que no tenga un buen partido en Salta.
2: Siga la mufa de no hace nada.
0: Ojalá. Bueno, a ver, fin de semana, el comité ejecutivo de AFA rechazó el pedido de Vélez, ¿no? Que Vélez, que hiciste con mandar cosas y cosas, bueno, finalmente fue rechazado.
2: Qué caso, ¿no?
0: Boca, Racing, es que yo creo que tiene razón Boca. No, a ver, acá dejo de lado el fanatismo y dejo todo de lado, ¿no? Uh-huh. Para mí tiene razón. O sea, no hubo una ventaja deportiva de Boca hacia Vélez. En ninguna forma. Ahora, si entraba Romero... Sí,
2: el quinto era Romero, ¿no?
0: Romero no ingresó.
2: Claro.
0: Si hubiese ingresado, ahí creo que sí tiene razón Vélez. Mm. Pero nunca ingresó, o sea, no hubo una desventaja deportiva. Ahora, yo pregunto, ¿qué pasa si Vélez hubiese pasado con el penal que tuvo en el último minuto? ¿Hacía reclamo igual? Pregunto, no sé, ¿viste? Si hubiese quejado igual, no.
2: Para mí no, bueno. No subieron.
0: Pero bueno, fue más que nada algo mediático de algunos periodistas anti-Boca, porque hay muchos.
2: Siempre
0: es Boca contra todos, pero bueno, Boca Racing.
2: No sé si tanto, pero...
0: ¿Usted cree que no?
2: No.
0: ¿Usted cree que no?
2: Y los habla todos ahí.
0: Los arbitrajes lo perjudican a Boca de una manera impresionante.
2: También digo de River, ¿no?
0: Pero a River le dan muchos penales, por ejemplo.
2: Sí, pero porque llegamos al área, gracias a Dios. Antes no llegábamos al área.
0: Bueno, qué es eso, pero siempre era un jugador aterrizado, era penal para River, ¿no se acuerda?
2: Sí, ¿cómo no me acuerdo? Pero bueno, la verdad entonces, es que yo siento que vos generás penales si vos llegas al área.
0: ¿Usted sabe que Boca en los últimos 2 años le dieron muy pocos penales? Pero muy pocos, y penales que algunos eran, vos decís, wow, eran penales. Pero bueno, en definitiva, van a jugar Boca y Racing, ¿no?, el fin de semana.
1: También juega Estudiantes de La Plata contra Rosario Central por la Supercopa Internacional.
0: Supercopa Internacional.
1: A las 5 de la tarde.
0: ¿Copa Argentina es el único partido que tenemos en el fin de semana o no? ¿O hay más partidos?
1: Porque hay fecha FIFA.
0: No, pero Copa Argentina, ¿pues el único partido? Sí. Sí, ¿Boca Racing o no hay otro?
1: No hay otro por ahora. Y después
0: el
1: lo
0: jueves,
1: de la Primera Nacional.
0: El jueves primero juegan Platense con Estudiantes, ¿no? Por la Copa Argentina. Bueno, vamos a meternos en Gimnasia y Tiro porque el Albo, el millonario, estuvo practicando, por supuesto, pensando en la crema. Con este calor y obviamente Gimnasia, que necesita para mí ganar obligado, una para seguir seguro en zona de clasificación, por más que le lleve una ventaja a Atlético Rafaela de 3 unidades, que es el octavo, pero y aparte para estirar diferencia con Rafaela, que lo que a vos te
2: persigue por detrás,
0: claro, te conviene, y yo creo que Gimnasia necesita ponerse el traje de candidato. Vos me dirás, bueno. Pero necesita ponerse el traje de candidato, ¿por qué? Porque si lo querés pelear el campeonato, es momento de empezar a mostrar. Necesita ganar de local, convencer jugando bien.
1: Exactamente.
0: Y después ir a arrollar en Tucumán y a arrollar en Jujuy. Y ahí te pones el traje. El traje está, ahí está para que Gimnasia se lo coloque y salga en los 3 partidos.
2: Está en la perchera, por lo menos, para.
0: Está planchadito. Está planchadito, ya lo llevaron a la tintorería. Es momento que Gimnasia se lo ponga. Yo creo que es el momento indicado. Si está para eso Gimnasia, o está para clasificar del quinto al octavo. Me gustaría que Gimnasia clasifique entre los 4 primero. ¿Por qué? Porque si Gimnasia clasifica entre los 4 primero, va a definir de local el único playoff en octavos. Porque es un solo partido, no es ida y vuelta. El octavo es un solo partido. en la cancha el mejor ubicado. Por eso es motivo importante terminar entre los cuatro primeros. Después los otros playoffs, sí, ya son a dos partidos, pero es sin ventaja deportiva. Solamente es... ventaja deportiva creo que sí, ¿no? Creo que el primer playoff sí. En caso de igualdad, creo que hay ventaja deportiva. Igual, ya le consultamos a Jesús Rodríguez, que está en la línea telefónica, presentado por la gente de Panadería Dulce Abril. Saludo grande para los muchachos de Panadería Dulce Abril. 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Tiene presentación. Que sí, bueno, acá nos piden, acá tiene presentación, voy con Jesús primero.
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0: ¿Cómo le va, Jesús? Muy, pero muy buenas noches.
4: ¿Cómo te va, Jorge? Un abrazo para vos, para todos ahí en el estudio, ¿cómo
0: están
4: todos?
0: Bien, bien, ¿qué cuenta usted?
4: Ídolo, ¿eh? Bien, tranqui.
0: Usted es nuestro ídolo. ¿Sabía? Sabía que usted es nuestro ídolo. Bueno, bueno, Jesús, ¿qué novedades hay en el día de hoy en Gimnasia, cerrando ya la semana y pensando en el enorme partido que donde yo creo que vamos a tener un buen marco de público? Cerca de 7.000 almas esperan el día domingo en el Gigante del Norte.
4: Gimnasia que hoy entrenó en el Gigante del Norte pensando en lo que va a ser el partido frente a Atlético de Rafael el día domingo a las 6 de la tarde, al retraso de Maximiliano Maccheroni.
0: Sí.
4: Gimnasia que ya ha hecho pelota parada, ha practicado un poco de fútbol también con Federico Consentino en el arco, línea de cuatro en el fondo, Galeto, Díaz, Soto, Jonás Aguirre en la defensa. La mitad de la cancha, Walter Montoya, Franco Cibetti, Nicolás Rinaldi y Juan Martín Roca. Adelante, Fabricio Rojas y Lautaro Gordillo. Los 11, el probable 11 que podría parar el Vasco Asconzábal frente a Atlético de Rafael día domingo. Recordemos que ya se descartó lo que es un poco... lo que es la lesión en la rodilla, la molestia en la rodilla de Guanini.
0: Sí.
4: Así que va a estar apto y probablemente convocado para lo que es el partido del día domingo. Mañana último entrenamiento y sí, a la tarde concentración para lo que es el partido del día domingo. Bueno, las entradas...
0: Antes de meternos en entrada y todo eso, yo creo que, no sé si vos coincidís, Jero, vos coincidís, Jesús... Uh-huh. Que yo creo que este partido es para por lo menos probarlo, cómo responde Ivo, por lo menos 10 minutos, 15 minutos.
4: No, yo creo que es muy prematuro.
0: Vos decís lo van a hacer,
4: por palabras del cuerpo técnico, sí, lo van a llevar de a poco a Ivo.
0: Sí.
4: Sí, se sabe que Ivo volvió a entrenar con botines,
0: sí,
4: volvió a correr, pero es muy prematuro que lo convoquen.
0: Bien.
4: Si pasa algo urgente,
0: sí,
4: o grave, ahí sí puede ser la convocatoria de Ivo Chávez.
0: O sea, usted dice que Ivo no va a ser convocado para el domingo.
4: Sí, probablemente, pero bueno, veremos.
0: Sí, no, yo no
4: veremos
0: para titular, ¿no?
4: El cuerpo técnico.
0: No, ni en pedo. Yo no para titular, digo que no. Sí, para que por ahí unos 5 o 6 minutos en el final pueda entrar, ¿viste? Como para...
2: Depende del contexto del partido.
0: Recién acá, Jero nos dice, ojo con el Albertengo, que viene dulce.
2: ¿Qué decís vos, Jesús?
0: ¿Cómo lo ves vos a...? Porque yo recuerdo que el Albertengo ya vino dos veces a Salta y no tuvo buen partido en Salta. Uno también espera porque es un jugador que la trayectoria, todo, pero... ¿usted cómo piensa que puede ser con el partido del Albertengo en Salta? ¿Que puede mostrarse como se mostró frente a San Martín? ¿O también acaba de tener una marca aguerrida con los centrales?
2: Sí, claro.
4: Para mí, vino Albertengo muchas veces.
0: Sí, vino un par, pero no...
4: A casa.
0: No.
4: Vino un par de veces a Salta, jugó tanto en el Martí Arena como en el Gigante del Norte. Para mí... Sí, está dulce todo eso, pero yo confío en la defensa de Gimnasia, lo va a mantener.
0: Bien, ¿cuántos goles tiene Albertengo? ¿Tiene mano usted cuántos goles tiene?
4: Bueno, Albertengo, no sé.
0: Gordillo, ¿cómo está el goleador?
4: Gordillo está bien. Vale. Gordillo está bien, se descarta la molestia en la rodilla, así que está bien Lautaro Gordillo.
0: Bien, usted quería contar de... De las entradas, a ver. Te repaso la tabla de goleadores. Luis Silva con 13, Pino con 13, Martín Pino con 13, Franco Fagundes con 13, Lautaro Gordillo con 13 y Ignacio Lago con 13, Marco Machado con 11. A ver si sale acá. ¿Dónde está Rafael? A ver, voy a ver.
1: Mira, yo te digo.
0: ¿Albertengo cuántos goles tiene?
1: 4 goles tiene registrado hasta ahora, mira.
0: No es para asustar. No es para que meta el miedo que usted metió. Ojo con Albertengo, Jero.
1: Y yo, por las dudas, por la última jugada, yo me baso en lo que pasó. Jugado con la Ciudadela. Mira, yo te repaso rápidamente. Martiniano Moreno tiene 6. Recién vienen Lucas Albertengo con 4. Agustino Bando con 2. Y así se va a la lista hasta el último, que es Francisco Noudet.
0: Bueno, perfecto. ¿Cómo es el precio de las entradas, Jesús?
4: Bueno, precio de las entradas se están vendiendo a través del sistema Brio, gentesalta.brio.club/eventos. Las entradas tienen un costo de platea, 55.000 pesos, y populares, 40.000 pesos. Socio Fútbol tiene su entrada, su abono, y sigue el beneficio de los menores de edad. Los menores de 12 años entran gratis con un acompañante adulto a partir de los 12 años para arriba, ya se empieza a habilitar.
0: Bueno, perfecto.
4: También los socios pueden también pueden disfrutar del beneficio de tener esa competencia que van a tener en el entretiempo.
0: Perdón, tenía gol de mitad. El último partido de Gimnasia, el anterior, creo que el socio al día podía llevar un invitado. Eso, sí. ¿Está vigente o no para este partido?
4: Sí, todavía sí, para este partido vuelve.
0: Bueno, entonces los hinchas que estén, los socios que estén al día,
4: tanto socio fútbol como socio pleno.
0: Eso es que estén al día, ¿no? No es que sean socio ahora, digamos.
4: Claro, que estén al día.
0: Que estén al día, bueno, perfecto. Sí. Es un buen gesto para que...
1: Me gusta. Manera también de recaudarlo. Mirá,
0: el primer partido cuando volvió a Gimnasia de la categoría era Rafaela, ¿no? Cuando volvió a la de
4: Sarri. No.
0: ¿No? ¿Quién fue el primer partido?
4: No. Chaco Forever.
0: Y después el segundo fue Rafaela.
4: Atlético de Rafaela fue...
0: Claro, hace fecha, pero fue la segunda presentación de Gimnasia en Salta. ¿Se acuerdan?
4: No.
0: Yo creo que sí. Bueno,
4: creo que es la tercera, si no me equivoco.
0: Bueno, la tercera fecha, pero la segunda fecha local de Gimnasia.
4: Ganó 1-0 el del Pollo Rojas. Claro,
0: Gimnasia arrancó con Chaco, visitó no sé quién y volvió con Rafaela. Ese partido con Rafaela, el Gigante Norte, había gente por todos lados. Ojalá que el domingo podamos volver a ver ese marco de público. Yo me acuerdo, como siempre, llego 2 horas antes al estadio, no sé por qué. Y ya había gente por todos lados. Ojalá que el domingo entienda Gimnasia que el traje está para ponérselo. El traje está, depende de Gimnasia, de empezar a pensar que puede ser un serio candidato para estar entre los 4 primeros. Son 3 partidos difíciles, vuelvo a insistir: Rafaela, San Martín de Tucumán y Gimnasia y Grimes Jujuy. Son 3 rivales durísimos. Ahora, ¿hay una idea, Jesús, del cuerpo técnico? De estos 9 puntos, hay una proyección de decir, che, vamos a sumar, qué sé yo, con 5 o 6 estamos contentos. ¿Hay algo de eso o van partido a partido?
4: Van a ir partido a partido, como partido a partido. Dicen siempre.
0: Bueno.
1: Jesús, una pregunta.
4: Una proyección.
0: Sí.
1: Sobre el contrato de Ascunzábal, ¿qué se dice? Finaliza este año, creo, ¿no?
4: Todavía es muy prematuro para hablarlo, tanto para Ascunzábal como para la dirigencia. Ascunzábal sabe de los problemas, Ascunzábal sabe de lo que está en Gimnasia, se acomodó lo que es el plantel, sabe que no le trajeron refuerzos, pero dice que todavía es muy prematuro para hablar.
0: Bueno, hablando de Quiroz, el lunes, martes no estuvo en la práctica el TT Quiroz. No sé si se recuperó. El miércoles ya estuvo en la práctica dirigiendo, pues nos contó otro día el colega de allá. ¿Usted sabe algo si Quiroz viene a Salta?
4: Tengo entendido que sí. Tengo entendido que llegaban esta noche.
0: Bueno, habrá que estar atento. Si salió con la delegación de Tequiroz o no. Bueno, Jesús, ¿qué más hay que saber? ¿Qué más tiene que saber el hincha? ¿Hay algún recibimiento particular para este partido, teniendo en cuenta que después siguen dos partidos visitantes?
4: No hay ningún recibimiento.
0: No hay motivación en el hincha,
4: parece. Estaba...
2: Debería.
4: No,
2: debería.
4: No se está organizando algo. Mirá vos. No se está organizando nada.
0: Bueno. Es el momento, ¿no? Es el momento que los hinchas demuestren en realidad que es el momento. El momento es la parte... ¿Son los últimos partidos del año? Son los últimos partidos del año de fase regular.
2: La posibilidad de ponerte traje.
0: Y después jugar los playoffs y se acabó el año. Otros se le quedan tres partidos locales y se le acabó el campeonato, como Central Norte, por ejemplo. Entonces, Gimnasia tiene esa posibilidad y bueno, ojalá que el hincha lo entienda, porque es el momento de apoyar, es el momento de ir a la cancha, es el momento que los hinchas tienen que hacerse notar realmente la localía, tiene ese fuerte Gimnasia local. Tiene que demostrar eso. Ojalá que tenga un buen marco público. Yo me ilusiono con 7.000 espectadores. Ojalá que no tenga que decir yo luego del partido, che, me defraudó la gente. Ojalá que no, que vaya el hincha. Es momento que vaya, tiene muchos beneficios. Los socios, lo cuenta Jesús, los socios que están al día pasan, pueden llevar a alguien gratis. Entonces aprovechen, chicos, aprovechen a ir a la cancha. Porque si no son hincha de las redes, son hincha de la casa, no es lo mismo. Tenés que ir a la cancha si sos hincha de los equipos salteños. Bueno, Jesús, pronóstico para el domingo. No dejamos tanto de Sananta. ¿Cómo sale Gimnasia con Atlético Rafaela?
4: Para mí gana Gimnasia 2-0.
0: Bueno, el día domingo vamos a tener el premio Rey Alvarado. Para el jugador del partido, ¿sí? Veremos quién se lo gana. Ojalá que se lo gane alguien de Gimnasia, ¿no? Porque eso va a querer decir que Gimnasia...
2: Los de arriba deberían hacer.
0: Sí, ¿no? Me gustaría el pollo roja. Ojalá que tenga un buen partido. Bueno, Jesús, usted nos acompaña el día domingo en la transmisión.
4: No, a preguntar de Central.
0: Ah, Central, cierto que Central juega su partido con Deportivo Madryn. ¿Cómo sale el Cuervo?
4: Para mí pierde Central.
2: No.
0: Ah, o sea, después recuerdo que usted tiene que ir, ¿no? A la cancha Central, tenga cuidado. Bueno.
4: Pierde Central.
0: Usted dice que pierde.
2: Usted es realista, Jesús.
4: Sí, 1-0.
0: Bueno, perfecto, bueno. ¿Juventud cómo sale?
4: ¿Cuándo vuelve
0: Juventud? No, Juventud juega en el mes de octubre, recién, el 11 de octubre. Pero va a jugar un amistoso, creo, el fin de semana, o eso era un poco la idea. Bueno, Jesús, ¿se queda por privado?
4: Lo último.
0: Sí.
4: Lo último, ya se sabe, públicamente lo que es el día y el horario del partido contra San Martín de Tucumán.
0: Sí.
4: Domingo 4. De octubre, 6:30 de la tarde, contra Gimnasia y Clima de Jujuy, todavía no está nada confirmado.
0: Domingo también.
4: Pero es el domingo 10.
0: No me lo van a poner a la tarde. 5
4: de la tarde.
0: Ah, bien, bien. Porque la última vez creo que fue temprano el partido, ¿no? ¿Se acuerda, Jesús? Creo que 2 de la tarde, 3 de la tarde, era televisado, entonces era tempranito. Por el tema del sol.
4: No, iba por streaming. Por plataforma.

0: categoría de la primera división.
1: Y tiene argumento, ¿no?
0: Sí, a mí me asusta el plantel, que es corto. Bueno, Jesús, la seguimos mañana, el domingo, nos vemos domingo. Mañana ya se comunica con la productora porque mañana tiene almuerzo hasta el mediodía, creo. Así que que esté tranquilo, ya se comunica Julieta de la Mercedes Magdalena, María Magdalena Chileguay. Nosotros vamos a... Abrazo grande, Jesús, buen fin de semana.
2: Te mando un abrazo a todos.
0: Pasaba Jesús Rodrigo, la información de Gimnasia. Vamos a pagar la tanda, mil disculpas. Pagamos la tanda de emisora y ya venimos.
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3: Son las 8:08.

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0: ¿Cómo le va, gente? 11 minutos de las 20 horas. Arrancamos la segunda hora. Me quedé pensando, ¿quién será, che? ¿Quién será el personaje, no? ¿Quién será el personaje? Saludos grandes para todos los personajes que hay en el mundo, en el mundo, en el mundo. Hoy viernes, ¿para qué está el viernes, Jero? Si te dan a elegir. Haga cuenta que está soltero usted. ¿Qué haría un viernes por la noche? Poneme música, poneme un cuarteto de Quevedo, poneme algo así, cumbia, no sé, ponga algo que lo motive a Jero. ¿Hace cuánto que usted no está soltero?
1: Ni hace tres años.
0: Yo le cuento, un poco la historia, ¿sí? Cada persona, acá se terminan separando a veces, ¿no?
1: No.
0: Le voy avisando, ¿no? Nada, mentira.
1: Pasó
0: con algunas personas. A ver, dame un poquito. A ver.
2: Te invito a tomar algo.
0: Qué lindo, un viernes. Yo, ¿sabes qué tengo en mi casa?
1: ¿Qué tiene?
0: Porque otro día fui a comprar un par de gaseosas y no sé por qué se vino es una bebida verde que empieza con D y termina con ON. ¿Sí? No le voy a decir la marca. Y
1: está.
0: Hoy cuando fui al mediodía a mi casa, abro la heladera, ¿viste? Y ahí, está especial para tomarse un doctor. Pero no, digo, no, mejor no. ¿Usted qué haría un viernes por la noche?
1: Si estoy soltero. Si estoy sincero, me conecto a la Play.
0: A la Play, pues bueno, está bien.
1: Sí, te conectas
0: a la Play, está bueno. Te quedas a las 7 de la mañana.
1: Sí,
0: pero,
1: obvio,
0: ¿con qué lo acompañás? ¿Qué tomás? ¿Una cervecita?
1: Mira, por ejemplo, últimamente me compré un Fernet de cierta marca.
0: Sí, ¿de litro?
1: No, de 700.
0: Bien.
1: No es el convencional que vos pensás, lo recito.
0: No. Fernet es uno solo. No me inventés con marca alternativa.
1: Alternativa, tenés que probar, Jorge. Tenés que probar.
0: Bueno, traiga una botella y yo la pruebo y yo le cuento.
1: Bueno, ¿sí? Dale. Y últimamente lo estuve acompañando con Fernet.
0: ¿Y con quién juega?
1: Con mis amigos, Maximiliano y Papita. Así se llama.
0: ¿Por qué Papita?
1: Porque su apellido es Papadopoulos. Entonces quedó, para no decir Papadopoulos, le decimos Papita.
0: Sí. ¿El papá de él es técnico, puede ser o no?
1: ¿Eh?
0: ¿El papá de él no era técnico?
1: No, tiene nada.
0: Bueno, eso para ustedes es...
1: Viernes ideal. Sí, sí.
0: O sea, no pensó en su novia, pensó en los amigos.
1: Me dijiste
0: no,
1: soltero.
0: No, es que bueno, eso fue que dijo el viernes. Está bien, cada uno tiene su método. Bueno, a los chicos, ¿pueden hablar? Quiero hablar con Fernando Serpa. Quiero que Fernando Serpa, que la gente escuche la voz de Fernando. Lo vamos a saludar a Fernando. Y esto grave, Julieta, porque está...
1: histórico, ¿no?
0: No, esto es histórico, sí, así después se lo mostramos a Ariel. A ver, ¿está grabando, Julieta?
3: Hola.
0: A ver, ¿cómo le va Fernando Serpa? ¿Cómo anda usted? ¿Quién conoce como ninguno, yo calculo, la experiencia que tendrá viernes de soltero? ¿Cómo le va Fernando Serpa? ¿Cómo anda usted? Buenas tardes.
3: ¿Qué tal? Buenas tardes. ¿Cómo va? Bien, todo bien. Bien.
0: Bien.
3: Hermosa noche.
0: ¿Para
3: hoy
0: qué,
3: hermoso viernes?
0: ¿Para qué está el viernes, Fer? ¿Qué haría usted un viernes o qué haría este viernes? No me chamulle con trabajo, no me chamulle que se va a descansar. ¿Qué haría un viernes con estos 30 grados de calor? ¿Qué sería la noche ideal para usted un viernes? A ver.
3: Y yo, por ejemplo, volvería a la casa, prendería el fuego primero.
0: Qué lindo. Ya está.
3: Ya le va a gustar.
0: Me va a gustar ese plan, a ver.
3: Prendería el fuego mientras preparo, qué sé yo, un fernecito, puede ser. Sin una cervecita bien heladita.
1: También, cómo no.
3: Una corona, una...
1: Corona de plata, ¿eh?
0: Corona, dentro de la corona, un limoncito.
3: Un limoncito,
0: bien.
3: Tal cual. Y nada, tiro algo a la parrilla. Nada,
0: por ejemplo, ¿qué es lo que tiraría
3: una
0: usted?
3: Una entraña o un vacío, por ejemplo.
1: Qué espectacular, sí. Espectacular tu viernes.
3: Claro,
1: ideal.
3: Mientras pongo música, ve algo así. Sí.
0: A ver. Solo acompañado.
3: No importa, no me interesa eso. Solo acompañado siempre lo paso bien.
0: O sea, no te vas a hacer un asado para vos solo.
3: Si es acompañado, mejor.
0: ¿Pero con quién?
1: ¿No se haría un asado usted solo?
0: Pero solo, no sé, qué sé yo. Sí, puede ser capaz que... ¿le gustaría tener una compañía femenina? ¿Le gustaría estar con amigos?
3: Me llevo mejor con las mujeres que con los varones.
0: Sí, ¿por qué?
3: No sé.
0: ¿No tiene amigos varones?
3: Sí, tengo.
0: Pero
3: son medio complicados, siempre tienen cosas que hacer, que la novia, que... Vos viste.
0: Acá nos
3: siempre es un tema.
0: Acá nos pregunta un oyente, ¿Usted es soltero? ¿Está en pareja?
3: No, soltero hace soltero. Mucho tiempo ya.
0: ¿Está en búsqueda de conocer el amor?
3: Estoy abierto para lo que el universo quiera.
0: ¿Y qué es lo que busca usted? ¿Cuáles son las cualidades de la mujer ideal?
3: No existe, eso no existe. No hay mujer.
0: No le gusta, o sea, alta, petiza, rubia, morocha.
3: No me importa.
0: ¿No le importa?
3: No.
0: Lo importante es que tenga...
3: Lo de adentro, obviamente.
0: Lo de adentro. Claro. Qué buen gesto. Realmente, felicitaciones, Fer. Que escuchamos por primera vez la voz de nuestro operador. A partir de ahora, micrófono habilitado para Fernando Serpa. Y obviamente, ¿cómo lo ve a gimnasio usted que hincha el Albo?
3: Yo bien, con toda la fe, siempre.
0: ¿Le tiene fe para
3: el
0: ascenso?
3: Obvio, como siempre, con fe. Gimnasia, el hincha de gimnasia es el que más fe tiene, siempre. Así que...
0: Qué lindo. Esa es la fe que tiene que tener el hincha el día domingo. Bueno, dejamos este segmento...
3: Primera y última vez, ¿no?
0: Todos los días.
1: Podemos incluirlo en un pregunta y respuesta, ¿no?
0: Sí. Yo creo que...
3: Correcto.
0: Yo creo que hay que... A Fer le podemos hacer un test, ¿sí?
3: ¿Un té?
0: Sí, un test.
3: No me gusta test. El té, no.
0: No, un test de cerveza, pregunta, de pregunta. De preguntas y respuesta.
1: Un ping pong.
0: ¿Viste que viene una máquina que vos traes para dictar mentiras?
1: Algo así.
0: Si vos lo ves a Fer así, ponele que no lo conocemos a Fer. Olvídate del micrófono. ¿Tiene pinta de mujeriego? ¿Tiene pinta de mentiroso? A ver, Jero, para vos. Olvídate que es nuestro operador. Olvídate. ¿Cuál es tu primera imagen? A ver, ¿cuál es tu primera?
3: Ojo el vuelto, ¿eh?
1: Canchero, ¿eh? Epa. Tenés pinta de canchero.
3: ¿Ah, sí?
1: Sí.
3: Para nada, sí,
1: un tipazo, la verdad.
3: Sí, un tipazo.
1: Y sí, con tu viernes ideal, ¿sabés qué?
0: Sí, no.
3: Los invito, están invitados.
0: Bueno, perfecto. Listo.
3: Lleven la carne y el fernet.
0: Él tiene lugar, así que el viernes vamos. Nos queda todo cerca.
3: Tengo la heladera vacía, sobre todo, así que.
0: Bueno, vamos a empezar a hacer el viernes de cortar la semana, ¿viste? Ahora solo la puedo cortar porque ya voy a dormir 7, así que no hay drama. Y tanto lleva cansado, te va destrozado. Miren, no te dejo, dice. Mira que hice el productor. No, eso no. Dice, bueno, ahí está Fernando Serpa. Vamos a dejar este segmento. Que era, va a ser el segmento de todos los viernes, sí, porque se viene el segmento, porque vamos a ver qué hacemos en medio, siempre que sea algo, entonces habrá que hacer el segmento. Vamos a meternos en Central, hay presentación para el Cuervo, siga toda la información de Central Norte, el mundo, Cuervo en la voz, de Jero Albornoz, un cuervo, te pinta cómo está la semana de Central. Dale, cuervo. Ahí tiene que poner un tema. Bueno, ¿cómo le va, Jero? ¿Cómo anda usted? ¿Cómo anda usted, amigo?
1: Bien. Sí. Con calor. Seguimos con calor, la verdad.
0: Con el color insoportable, ¿no?
1: Sí, bastante.
0: Pero bueno, vos sabés que yo prefiero esto. Pero vos sabés que yo tengo la virtud de que todo sea psicológico. Antes de meternos en Central.
1: Es verdad. La verdad que la otra vez. Sí. ¿No fue cuando Central jugaba? Vos estabas haciendo un montón de frío, me acuerdo. Y vos decías, yo no siento frío y nosotros, Jesús y yo estábamos en heladera.
0: Bueno, es psicológico.
1: Mirá,
0: es
1: psicológico. Ojalá fuera psicológico.
0: Saludo grande para un amigo, para Fede Domínguez, que también en su momento fue voz comercial nuestra, un tipazo, hincha del Cuervo. El amigo, saludo para él, para la familia, para todo, para su papá también, para la familia, porque siempre nos ha tenido de buena manera. Así que abrazo grande para Fede Domínguez. No puedo escuchar el audio porque estoy al aire, pero yo lo escucho enseguida, el audio que nos mandó Fede. Bueno, vamos a hablar de Central. Central tiene un partido difícil, día sábado por la tarde va a jugar el Cuervo.
1: A las 19 horas.
0: 19 horas frente a Deportivo Madre.
1: Sí.
0: Ahora... Vamos, le voy a pedir a la productora, esto está fuera de lo que ya estaba armado, a ver si podemos hablar con un colega de Madrid, algún periodista que nos pueda atender para conocer también cómo llega Deportivo Madrid para el partido del sábado. Un Central que
1: viajó.
0: Le faltó eficacia
1: también
0: en el último partido, como que no se vio lo que venía mostrando Central y podemos decir que hubo dos pasos hacia atrás.
1: Sí.
0: A lo que ya venía mostrando la levantada, ¿o
1: sí,
0: no?
1: Sí, recontra.
0: Ahora, ¿qué tendrá que hacer Mateo para cambiar?
1: Cambiar el chip para mí.
0: Ahora,
1: porque con lo que tiene estaba jugando bastante bien. O sea, para lo que estaba haciendo Central, rescatar esos puntos que estaba haciendo los que perdió Siakua, La verdad es que me parece que sumar es la idea, salvarse del descenso también es la idea, y empatar de visitante y por lo menos rescatar los puntos me parece bien, y esperar que los otros no sumen tampoco. Acuérdense que también otro equipo también está jugando la misma final que Central.
0: Recordemos, vamos a repasar de Albois, que es el 13º, sí. 32, Mitre 32, Central 31, San Miguel 31, y lo que está en zona de descenso, San Telmo con 31, y Acassuso 26.
1: Bueno, Acassuso,
0: que ya está bendecido,
1: que ganó, la último partido.
0: Pero ahora, Central, una derrota en Madrid, y que San Miguel y San Telmo sumen un punto,
1: es una crisis.
0: Central
1: bastante.
0: Va a entrar en zona de descenso, y con una presión los últimos 5 partidos. Yo creo que esto se va a definir en la última fecha. Pero vos, este tren de 9 puntos, hablamos de Madryn, hablamos de Racing de Córdoba y Ferro, que son los rivales de Central, vos tenés que sumar la mayor cantidad de puntos. Uno cree que es difícil Madryn. A ver, uno cree que
1: el
0: difícil...
1: Sur, el viaje que tuvo Central, sí, es bastante largo, ¿no? Recordemos, sí, que ayer viajó a las 16 en avión a Buenos Aires.
0: Sí, de Buenos Aires en colectivo por allá.
1: Y después tipo 10, sí, hasta la... creo que son 11 u 8 horas, creo, no me acuerdo.
0: O sea,
1: hasta
0: está llegando recién Central.
1: Claro, y...
0: salió ayer.
1: Claro, a las 10 de la noche, sí.
0: Llegó razón. A Buenos Aires a 2 horas. Salió esta mañana a 10 de la mañana... y ya está en Madryn.
1: Claro,
0: ya,
1: para entrenar y descansar.
0: Sí, y yo creo que no sé si va a entrenar. Directamente creo que cena, descanso, mañana empieza a trabajar en regenerativo y a pensar en un partido que uno cree que va a ser difícil. Ahora, vos también te podés motivar porque vas a enfrentar a uno de los equipos que es protagonista del campeonato.
1: ¿Qué puesto está?
0: Está cuarto. Con 49 unidades.
1: ¿El último partido?
0: Que los últimos 5, te digo, de Madryn.
1: Decime.
0: Tiene 3 victorias y 2 derrotas. O sea, intercalada, victoria, derrota. Digamos, pero las victorias en condición de local. No tiene derrotas.
1: Lo correcto pocas. Que vendría a ser en este torneo, ¿eh? La condición perfecta, que sería
0: ahora,
1: por lo menos.
0: ¿Un punto?
1: Sí.
0: Yo lo firmo.
1: Sí,
0: o sea, yo, si vos me das un papel, yo te firmo el empate para Central. Te
1: en esta crisis
0: puntazo.
1: De Central, fumar...
0: Ahora, una derrota.
1: Es lo mejor.
0: Una derrota. Y si llega a ser abultada, eso también
1: la noche
0: te,
1: que
0: te
1: se
0: genera, sí, genera cosas. Ojalá que no. Ojalá que Central pueda ganar. Ahora, ¿qué es lo que probó Central para el partido? ¿Cuál fue la última práctica de fútbol? ¿Qué es lo que hizo el día de ayer antes de viajar?
1: Tenemos un posible 11...
0: ¿Cuál sería ese posible 11 para Central?
1: Tenemos a Haas en el arco, con línea de 4, Rosales, Calderón, Lamosa y Felicia.
0: Sí.
1: Línea de 4 en el medio, Aleo, Villarreal, Mancuso, Moravec y arriba Quiroga y Borda. Lo saca a Mateo e ingresa Moravec. 4-4-2. El esquema que viene tratando Mateo, Alexis de Mateo en este
0: 4-4-2. Sí. Me gusta. Uno pensaba por así... la línea de 3-5,
1: sí,
0: porque te protege más, pero a veces por allí también ya es un planteo muy mezquino. Ahora, yo creo que Central tendrá que ser inteligente, tendrá que tener eficacia.
1: ¿Jugársela todo o intentar seguir experimentando?
0: No. O sea,
1: vos,
0: yo creo que Jorge, vas a jugar a la contra,
1: sí,
0: pero
1: sí,
0: las
1: contra
0: que tengas, la tenés que terminar.
1: Sí.
0: O sea, como sea, la tenés que terminar dentro del arco. Porque no sé tampoco si va a tener muchas, porque bueno, es Madryn, es un equipo que por ahí tiene mucho la pelota, la tenencia, o eso es lo que por ahí intenta el equipo del sur. Y en el sur cuesta ganarle,
1: sí,
0: cuesta sacar puntos de esa cancha. En un rato vamos a ver si lo podemos ver acá, cómo es la campaña local de Madryn, ¿sí?
1: Sí.
0: Porque para mí es un partido que te empieza a definir muchas cosas. Te empieza a definir si Central... Vos imaginate siendo muy positivo. Mirá si Central mete la nota del fin de semana y gana en Madryn. Lo que sería, ¿no?
1: Sí.
0: Lo que sería, yo me imagino...
1: Llegás más tranquilo de local.
0: Y aparte, el próximo partido lo podés jugar en tu cancha o en el Martarena, pero la gente va a responder. Ahora,
1: Lo que fue lo de Central, los hinchas de Central se fueron demasiado enojados. No, sí, ¿no?
0: O sea, usted que lo pudo palpar en la zona baja los hinchas, por así no tuvo una buena performance.
1: No, entonces, te juro. La pelota que tenía el arquero Haas y Mancuso eran cánticos de apoyo, ponele decir apoyo es un subjetivo, pero puteadas por todos lados a los jugadores. Era impresionante lo que era la zona baja de los hinchas, te juro.
0: Bueno, después fíjate vos que tiene Luis Silva, que es uno de los jugadores importantes que tiene Madryn, que es un goleador de raza. Entonces, yo creo que habrá que ver cómo le va. A ver, vamos a repasar acá.
1: Te repaso último, Jorge.
0: Local, por ejemplo, con Racing de Córdoba, el 20 de septiembre, victoria. Local con Ciudad Bolívar, victoria. Mm. Local con Godoy Cruz, victoria. Local con Mitre, victoria. Local con All Boys, victoria. Local con Colón fue derrota. Mira, Colón en 5 de julio, que acá lo tengo ordenado por fecha, perdió de local. Después le ganó a los Andes de 2-1. San Miguel se llevó un punto por el mes de junio. Frente a Casuso se llevó, mira, a Casuso se llevó un punto también de Madryn. Ferro le ganó también, perdió con Colón y con Ferro en el año. Después de otro local, el Defensor le ganó, Almirante Brown le ganó y a San Martín de Tucumán, allá por el 9 de marzo, fue un empate. Solo dos equipos se llevaron una victoria de sí y cuatro equipos un empate. Después fueron todas victorias del equipo de Madryn. Entonces creo que es un rival de cuidado.
1: Difícil y fuerte este local.
0: Ahora, si querés, podemos ver cómo es la campaña de Central de visitante. A ver, dame un segundito, por acá tenía... vamos a ver, bueno, Central de visitante. Frente a Ciudad Bolívar, que fue el último partido que jugó de visitante, fue empate para Central. Con Mitre fue empate para Central. Con All Boys fue empate. Sí, mirá, hay tres empates ya consiguió Central, los últimos tres. Con Godoy Cruz fue derrota. Con Colón fue derrota. Con Acasuso fue derrota. Con Ferro fue derrota, con Racing de Córdoba fue la victoria que tiene
1: 2-1.
0: Central, con Almirante Brown fue derrota, con Estudiante fue derrota y la última victoria, que también tuvo dos victorias visitantes Central, contra Gimnasia y Tiro.
1: Era contra qué.
0: Y la otra, habíamos dicho, contra
1: Racing.
0: Con Racing de Córdoba.
1: 2-1.
0: Dos victorias de visitante, después de empate y derrotas, ¿no? Para conocer un poco la estadística de Central Norte. Entonces, creo que habrá que ver qué nombre va a elegir.
1: ¿Cuál sería? Difícil se te puso con Defensores, ¿no?
0: Y no, es que sí. O sea, y vos después tenés que empezar a analizar qué le queda a cada uno de los rivales. Si querés, podemos analizar. A ver, San Miguel, que tiene misma cantidad de puntos que Central, pero está con diferencia de gol abajo de Central, hoy por hoy. Pero igual, si hoy termina el campeonato, van a un triangular los tres. Pero, por ejemplo, mira, a San Miguel le queda Estudiantes de visitante, le queda Mitre de local, Almirante Brown de visitante, Ciudad Bolívar de local y Defensores. Todo equipo en zona, que están en zona...
1: Salvo Almirante Brown,
0: salvo
1: Mitre,
0: y salvo Mitre, y todos los otros cuadros están en zona de clasificación, por ejemplo. Razón. Si después vos repasás, a ver, para abajo, San Telmo, que es otro de los rivales que está con la misma cantidad de puntos de Central, tiene de visitante con Mitre, de local con Almirante Brown, de visitante con Ciudad Bolívar, de local con Defensores, que ese partido es el mata-mata entre ellos dos, y cierra de visitante con Madryn. O sea, está también heavy para San Telmo, salvo Mitre. Los otros cuatro equipos están en zona de clasificación. Entonces, esto va a ser una pelea hasta el final. Si querés, lo sumamos a Mitre. Mitre, que es el equipo que va a tener a San Telmo, que es un rival directo para Central. San Telmo que viene abajo. Con San Miguel juega Mitre. Que es la ventaja para Mitre, que se va a enfrentar con dos rivales directos. Después tiene a Colón, tiene a Morón y Godoy Cruz, que uno cree que es
1: un difícil después.
0: También tiene. Por eso va a ser muy peleado. Y a Central Norte, repasamos lo de Central, entonces finalmente le queda Madryn, Racing de Córdoba, Ferro, Chaco Forever y Acasuso. O sea, de lo que están, juega con tres que están ahí: Madryn, Ferro y Acasuso. Forever y Racing de Córdoba. Bueno, Forever que hizo un campañón y sí, que llegó Cravero. Bueno, ¿cuál sería el once que va a parar el Cuervo? Contame.
1: Con Haas en el arco, línea de cuatro Rosales, Calderón, Lamosa, Felicia. Con línea de cuatro en el medio, Aleo, Villarreal, Mancuso, Moravec. Y con el doble nueve, Quiroga y Borda. Tenemos y recordamos que Pedro San no podrá jugar por lo que está lesionado y Bedoya llegó a la quinta amarilla.
0: Bueno, perfecto. Eso entonces va a ser para Central. ¿El árbitro de partido tiene a mano?
1: Sí.
0: ¿No? Sí. ¿Quién es el árbitro de partido?
1: El árbitro principal será Ezequiel Villone, asistente número uno Matías Balmaceda, asistente número dos Daniel Zamora y cuarto árbitro Facundo Roja Casal.
0: Perfecto, perfecto. ¿Y pasó algo más? ¿Le queda para que tenga que saber el hincha del Cuervo?
1: No, nada más.
0: Bueno, perfecto. Vamos a la tanda. Cumplimos con la tanda nuestra, por supuesto. Saludo grande a todos, toda la gente. Invitamos a toda la gente que el próximo domingo, a partir de las 17 horas, estaremos del Gigante Norte para la presentación del Millonario frente al Atlético Rafaela por la radio, por Grafito 89.5 en Duple, pero 105.1. Y, por supuesto, a través de del canal de YouTube, tenés que buscarnos como en el buscador como Radio Frecuencia Golar. Por supuesto, nos buscás y obviamente nos podés ver y obviamente acompañar en el domingo, que estaremos junto a Carlos Soto en los comentarios, junto a Cami Cáceres en la voz comercial. Me preocupo porque la vi en Jujuy hoy, a Cami Cáceres. Espero que me llegue el domingo. Y por supuesto, en la zona baja estará Jesús Rodríguez, Jero Albornoz, por supuesto. Estará Franquito Vera en la versión técnica de streaming y Alizardo en la técnica de la radio, con un amplio equipo y una producción general de J Producciones. Así que estaremos el día domingo a partir de las 17 horas. Ahora sí, pagamos. A ver, perdón el mensaje, no, hace rato no lo pude leer. Dice, sí, disculpa, es mi nietita que ahora todo eso apenas tiene 3 añitos. La nena que borró el mensaje. Bueno, mil disculpas. Si yo sigo escuchando la radio, obvio, los escuchamos todas las tardes, noche. Los creemos, somos todos aquí en casa de River. Son de River, los chicos. Ah, mi bonito. Vida, dice. Mi vida, dice, soy creyente de River de mi vida. Dice, bueno, el River que juega en 21 días, ¿no? No, 18 sí. días. Sí, River juega solamente el campeonato
1: local,
0: el campeonato de cabotaje. Pensando bueno, Boca juega Copa Argentina. En caso de ganar, se mete en la semifinal, ¿no?
1: Sí.
0: O en la final. No, la semi. Es que estoy mareado por tantas copas que juego que me perdí. Juega Copa Sudamericana también, por supuesto. Vamos a pagar, pagamos y venimos acá. Porque Julieta Chilguay nos cuenta alguna novedad, nos cuenta algún chisme.
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0: Pasaron 42 minutos de las 20 horas. Vamos llegando a lo que es el final del viernes. De acá uno tiene que salir. Bueno, en mi caso personal voy a misa primero y luego ya a descansar, ¿no? A descansar para el fin de semana, a cuidar la voz para el domingo. Aunque está lindo para salir, ¿no? Capaz que me vaya un rato al Cerro San Bernardo a apreciar la luna, las estrellas, ¿sí? Y respirar un poco de naturaleza, porque es lindo los viernes respirar naturaleza, quizás con una botellita de agua, quizás con un energizante, lo que seguro que no, sin alcohol en mi caso personal.
1: No es una mentira.
0: Bueno, en un ratito vamos a mantener en el torneo regional. En un rato vamos a intentar charlar con un jugador del Deportivo Madryn, rival de Central Norte para el partido de este sábado. Por la tarde, 7 de la tarde, será el partido del Cuervo, donde necesita ganar, sumar de a tres, si es posible, o si no, por lo menos traerse un punto de esta cancha que es un... Dos equipos más ganaron en el año de visitante. Hablamos de Colón y de Ferro, que fueron los rivales que terminaron ganando en Madryn, pero después fueron todo victoria para el equipo local y muchos empates también que tuvo el Deportivo Madryn, donde Central Norte va a tratar de quedarse con un resultado positivo que le permita seguir soñando y para mantener la categoría. Yo siempre digo, a Central le costó muchos años llegar a la B Nacional, llegar a la segunda categoría de fútbol argentino. Y lamentablemente cuando por así no haces un buen año en esta categoría, la pagás. Ojalá que no sea eso para Central, que pueda mantenerse y obviamente reimplantarse un montón de cosas para la temporada que viene, sea con el mismo técnico o sea con otro cuerpo técnico. Pero bueno, lo tenemos. Bueno, vamos a saludar a Federico Recalde, jugador del Deportivo Madryn. ¿Cómo te va, Federico? Bienvenido a Frecuencia Gol, FM Graffiti. Jorge Aguirre, Jero Albornoz te saludan. ¿Cómo estás?
2: Hola, buenas noches a todos. Un gusto.
0: Bueno, Fede, se viene un partido de esos importantes ya en la última recta del campeonato. Ustedes peleando allá arriba y se van a enfrentar a un rival que viene peleando abajo, ¿no? Dos realidades totalmente diferentes, pero seguramente ustedes quieren mantener esa regularidad que tienen en condición de local.
2: Sí, tal cual, como dijiste vos por ahí, somos dos rivales que estamos peleando cosas diferentes, pero al fin y al cabo siempre los partidos de esta categoría son durísimos. Quedó demostrado donde por ahí a veces le toca jugar el primero contra el último y termina por ahí ganando el que está más abajo, así que nada, sabemos que esta categoría no nos podemos confiar de nada y bueno, va a ser un partido durísimo, un rival muy duro que la verdad que por ahí más allá del posicionamiento que está en la tabla creo que tiene un gran equipo, grandes jugadores, así que bueno, nada, esperemos hacer un lindo partido mañana.
0: Fede, ¿con qué equipo se va a encontrar en el frente Central Norte?
2: Ah, bueno, nosotros la realidad que también somos un equipo muy muy duro, que viene en crecimiento, que bueno, que intenta jugar, obviamente, que nada, tratamos de hacernos fuerte acá en casa, ser protagonista por ahí en todas las canchas. Hay partidos que por ahí nos toca sufrir un poco más o a veces un poco menos, pero bueno, al fin y al cabo siempre trata de ser protagonista en todos lados.
0: Dos años el año pasado estuvieron cerca, no se le dio. En este año están también prendidos en el campeonato. Eso marca que el Deportivo Madryn no es casualidad que muestre tanto el año pasado como este año la regularidad en este campeonato, que es importante para la etapa final.
2: Sí, tal cual. Bueno, mira, la realidad es que este es mi quinto año acá en el club. Yo llegué en 2022 y bueno, me tocó los primeros dos torneos, bueno, quedamos afuera de reducido por muy poco. En 2024 no jugamos la final por diferencia de dos goles y después en el reducido quedamos afuera en cuartos. El año pasado tuvimos la suerte de poder jugar la primer final, bueno, la suerte digo yo, pero bueno, no la pudimos ganar. Después nos faltó también en la final del reducido, también quedamos afuera. Y como vos decís, peleando otra vez este año, creo que no es casualidad, es un club que viene, se viene consolidando muy bien en la categoría, haciendo muy bien las cosas. Se pudo mantener, gracias a Dios, de la base del año pasado, más algunos jugadores que se han incorporado este año. Y nada, creo que es un club donde se viene haciendo las cosas muy bien en todos los aspectos. Por ahí, con los chicos que hablás, con los chicos que te preguntan, la verdad que es una institución hermosa, una ciudad muy linda, donde a uno también le da gusto quedarse. Así que bueno, como decís vos, no es casualidad que el club esté peleando tantos años seguidos ahí arriba.
1: Fede, te saludo, Jerónimo acá. Te quería consultar sobre esto que ustedes hacen muy seguido, que es salir de Deportivo Marín, tienen que recorrer muchos kilómetros, y ahora Central Norte le tocó especialmente de norte a sur, básicamente. Te quería preguntar si han preparado algo en el partido en base a esto de la lejanía que tiene Central Norte con Deportivo Marín.
2: Bueno, la verdad que no exclusivo por la cantidad de kilómetros que tiene que recorrer cada uno. Sabemos que venir a Madrid no es nada fácil, no, por ahí no a muchos clubes les gusta venir, porque sea por el viaje, sea a veces, la verdad que venir y te toca un día medio ventoso, con mucho viento, viste, medio feo, es un poco difícil para cada jugador. Y bueno, yo creo que de eso tratamos a veces de sacar el máximo provecho posible, porque bueno, es una ventaja. Si bien obviamente han tocado días muy lindos para jugar, otro día con mucho viento, creo que bueno, obviamente es nosotros, por más que vivamos y estemos acá, uno nunca se acostumbra a jugar con viento en contra, pero bueno, como te dije recién, sabemos que venir acá no a todos les gusta, no es fácil, y bueno, tratamos de sacar provecho desde ese punto.
0: Fede, ¿qué rival te sorprendió en el campeonato que vos decís, che, viste, el año pasado uno hablaba que Madryn era el candidato para quedarse con el ascenso? Ahora, en este campeonato, ¿a quién vos lo ves como ese rival que es difícil ganarle, ese rival que marca diferencia, o no lo ves a ninguno todavía?
2: No, bueno, la realidad es que veo varios partidos y sinceramente... Son todos los equipos muy duros. Hoy en nuestra zona tenemos arriba a Ferro, tenemos a Morón. Bueno, con Ferro todavía no nos falta enfrentarnos. Con Morón, la realidad es que han sido partidos, los dos partidos fueron muy duros. Tenemos a Godoy Cruz también, que bueno, empatamos uno y ganamos el otro. La realidad es que nada te garantiza nada. Con Colón no ha tocado perder y por ahí hay partidos que hemos estado bien, en otros partidos por ahí no estuvimos muy bien, pero sinceramente este torneo creo que es fecha tras fecha, porque bueno, puede cambiar hasta la última fecha, todos tenemos chance.
0: Bueno, Fede, ¿cómo está el tiempo allá ahora?
2: No, la realidad es que están tocando días muy lindos, si bien ayer bueno, llovió bastante, hoy tocó un día... Venimos por ahí medio loco con el clima, porque un día te hace un día de verano, al otro día frío, viento, lluvia, pero bueno, ahora por lo menos está lindo, está agradable.
0: Bueno, Fede, que sea un buen partido y bueno, que tengan un buen final de campeonato para ustedes también.
2: Bueno, muchísimas gracias.
0: Abrazo grande. Ahí pasaba charlando con nosotros Federico Recalde, jugador del Deportivo Madryn, que mañana va a enfrentar a Central. Una parada de esas bravas que tiene Central, veremos cómo le va. Ojalá que pueda sumar, yo creo que no, lo veo difícil, pero bueno, ojalá.
1: Este y Ferro, ¿no?
0: ¿Cómo?
1: Este Racing y después sigue Ferro.
0: Claro, juega ahora con Madryn, la semana que viene va a jugar acá en Salta con Racing de Córdoba. Y luego enfrenta al que hoy por hoy es uno de los puntos.
1: Nada puntero sobre su cancha, ¿no? Todavía de hacer la localidad.
0: Y la idea de los dirigentes es jugar en el otro Luis Güemes.
1: Se decía que para estas épocas.
0: Sí,
1: era, ¿no?
0: La idea es jugar contra Racing de Córdoba frente en el otro Luis Güemes. Veremos que si sean con todo el tiempo y si tienen la impresión el ok de bomberos para que Central pueda volver a jugar en su cancha. Sí. Que sería lindo. Pero bueno, qué sé yo, también jugás con esto, ¿no? Ojalá que uno no se equivoque, ojalá que yo sí me equivoque, quise decir, porque también perder la categoría en tu cancha es bravo, es duro. Yo me quedaría en Martarena por estos tres partidos, le quedan a Central.
1: Sería la gran Juventud de cambiar de localidad.
0: No, viste, a Juventud no le sirvió cambiar de localidad. Fue a jugar al Hermes San Luis, perdió todo. No ganó un partido, más precisamente en el Hermes San Luis. Bueno, vamos a dejar la B Nacional. Juventud, recordamos que no va a jugar este fin de semana. Vuelve recién a jugar el fin de semana del 11 de octubre. Cuando se reanuda el camino por el segundo ascenso, donde Juventud Antoniana va a jugar en su cancha frente a Huracán Las Heras, que ya enfrentó en el campeonato, pero va a definir la revancha en condiciones de visitante con ventaja deportiva para el equipo de Mendoza. Vamos a hablar corto o rápido del torneo regional amateur, por supuesto, porque se viene un fin de semana para el torneo. Hay presentación para Gabriel Oliver.
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0: Gracias. ¿Cómo le va, Gaby? ¿Cómo anda usted? Buenas noches.
4: Buenas noches, Jorge, Jero, y también hay un saludo para Julieta. ¿Cómo están todos en el estudio?
0: Bien, por supuesto. Voy bien, dentro de todo con calor. Ya obviamente terminando nuestra jornada, la radio hoy tiene la jornada larga, pero nosotros ya terminar y volver a casa. Bueno, hablemos del torneo regional, cómo se preparan los equipos capitalinos para transitar este fin de semana que se empieza a definir clasificación y todo eso.
4: Sí, arranca la quinta fecha del torneo regional, donde San Antonio visitará Camposanto en Güemes a las 5 de la tarde con el árbitro Jesús Lambertín de Cerrillo. Después tenemos Mitre con el José de la Patria a las 4:30 de la tarde con el árbitro principal,
0: sí,
4: Walter José Celestano de...
0: No se Gaby, no se aleje del teléfono porque se va a su voz, por favor. No camine, que se quietito porque por ahí se pierde una parte importante y la gente del torneo regional está atento a lo que usted cuenta.
4: Sí, contaba que Mitre juega con Redes de la Patria a las 4:30 de la tarde. El árbitro principal va a ser Walter José Lescano, de Rosario de la Frontera. Después tenemos Cachorros versus Libertad de Metán. Y acá, si gana Cachorro, tranquilamente se queda puntero, ¿no?
0: Sí.
4: Juega a las 5 de la tarde.
0: Sí.
4: El árbitro va a ser Miguel Alejandro Flores, también de Cerrillo.
0: Sí.
4: Y por último, en la zona número 5, que también comparte Mitre, que juega con la Florida en Cafayate a las 5 de la tarde.
0: Perfecto. Bueno, con chance de clasificación, Cachorros, San Antonio y Mitre.
4: San Antonio ya está clasificado matemáticamente, así sí. Que... la que sí tienen chance de clasificar es Cachorro y Seferino.
0: Bueno.
4: Y Mitre también sí tiene puntuación perfecta.
0: Bueno, perfecto. ¿Usted qué partido va a cubrir el fin de semana?
4: Y voy a estar viajando a Güemes, a Camposanto, así que salgo el domingo a las 11 de la mañana para allá.
0: La regalo, ¿no? Esa zona es bastante calurosa, ¿no? En todos lados hace calor, pero bueno. Ya no tengo un poco más para esa zona, hace calor. Bueno, ¿algo más que quiera aportar con darnos del torneo regional?
4: Sí, quiero aportar algo más, que recién la semana que viene,
0: sí,
4: el Consejo Federal va a lanzar lo que podría pasar con lo que pasó con Mitre Seferino.
0: Con Mitre Seferino. Pero usted, ¿qué piensa? ¿Que va a ser sanción económica?
1: La quita de punto.
0: Porque no es una u otra. El consejo dice, listo, es esto y chao.
1: Y sí, tajante.
4: Y para mí le van a dar el partido ganado, más que nada.
0: Más ganado, bueno. ¿Se acuerdan cuando nosotros hablábamos antes de por el Seferino o algunos equipos que realmente económicamente no le da el presupuesto para participar en el torneo, por más que quieran jugar una primera fase? Es un tema bastante... Por eso yo creo que es sumamente importante que los clubes a la hora de afrontar un torneo regional, por más que ganen el torneo anual, si ellos ven que no le da económicamente y que puedan ceder la plaza, porque si no, es difícil. Seferino, no sé cómo está hoy la situación económica, pero el año pasado Seferino tenía que pagarse dónde entrenar, los jugadores no cobran un peso, no hay recursos, hay muy pocos sponsors, entonces es difícil para estos tipos de equipos que quieran crecer o participar, digamos, en este torneo. Acá me aporta el amigo Edgardo Rivero, gracias por estar atento. Dice, ya salió el fallo, le dieron por ganado a Mitre 1-0. ¿Sí? Bueno, si ya está el fallo del Consejo.
4: Sí, ya está clasificado ya Mitre.
0: Con esto Mitre avanza a la siguiente etapa. Bueno, Gaby, ¿le queda algo? ¿Le queda algo más en el tintero?
4: Más que nada, Mitre se tiene que cuidar también con Atlético San Pedro, que es en la zona de Jujuy, que también está clasificado.
0: Sí.
4: Depende de eso también, pero no, sí, más que nada eso.
0: Bueno. Perfecto, Gaby, le mando un abrazo grande, buen viernes y a descansar y a ponerse las pilas para cubrir el día, el domingo, el torneo regional.
4: Bueno, Jorge, un abrazo y calculo que ya el lunes ya vamos a tener todo relacionado con las horas de posesión y los resultados y por ahí alguna nota en las redes sociales.
0: Bueno, perfecto, le mando un abrazo grande a Gabriel Oliver con el torneo regional amateur. Abrazo grande. Nosotros empezamos a levantar la carpa porque ya termina hoy, termina la semana, viernes caluroso, viernes pesado, viernes agobiante, viernes para ir a descansar, hacerte una limonadita, ¿sí? Agarrás un libro, ¿sí? Y disfrutás del viernes, descansás. Porque hay que trabajar mañana, hay que trabajar.
5: ¿Querés ir a tomar algo?
0: Trabajar el fin de semana. El día domingo estaremos a partir de las 4 de la tarde. De perdón, la tengo en las 4 de la tarde, ¿no?
1: Sí.
0: 5 de la tarde. 5 de la tarde vamos a estar el día domingo desde el Gigante del Norte para Gimnasia Atlético Rafaela por la radio, por Graffiti 89.5, por la en Duple 105.1, a través de la aplicación de Graffiti 895 y a través del canal nuestro, a través de YouTube, a través de arroba frecuencia golar. 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Interactuar. El ganador de la remera de gimnasia no apareció. ¿No vino? Mañana viene, bueno, perfecto. Ahí está la remera de gimnasia. Y el día lunes vamos a regalar una de Central, una de Juventud. Agradecemos a la gente de Enzo Turner que se jugó con esta remera, con, viene, con el escudo de los clubes de sus amores. Y por supuesto, ustedes pueden participar. Antes de irnos. Y ya escucho, me mandan audio, no puedo escuchar los audios, estoy en vivo, no hay forma que escuche los audios, ya no se puede escuchar. Ariel prometió hoy regalos, ¿sí? Dijo que iba a venir con un regalo para nosotros, no veo cuál es el regalo que nos trajo, ¿sí? Ya se vienen noches compartidas, hoy noche de qué, noche de previa. Fiesta, ¿sí? ¿Dónde terminaron ustedes, no? Ustedes ya cortó la semana ayer, así que lo va a cortar hoy de vuelta. Bueno, fin de semana largo. Jero, nos encontramos, amigo, el próximo domingo.
1: Nos encontramos el domingo, acuérdense, a las
0: 17 horas. Yeah. Ahí llega Ariel.
1: ¿Y el regalo? No.
6: Acá está, mirá.
0: Sí. ¿Cómo le va?
6: ¿Cómo le va?
0: ¿Cómo anda, Ariel? ¿Cómo anda, usted?
6: Qué calor que hace acá.
0: Pesado está.
6: Sí, está pesado.
0: Pesadísimo.
6: ¿Por qué estás tomando mate y no otra cosa más fresquita?
0: Porque tenía que merendar.
7: Qué boludo.
6: ¿No? ¿Chocolatada fría?
0: Sí, no. Pero hasta que llegue hasta acá va a ser caliente, ¿sabes?
6: Pero acá tengo un negocio en la esquina.
0: Ah, puede ser.
6: Claro.
0: ¿Usted qué va a tomar?
6: No,
0: qué
6: nada. Tomó?
0: ¿Qué merendó?
6: ¿Qué merendamos? Ah, comimos en la otra radio, sí. Sanguchitos. Sanguchitos con gaseosa, sí.
0: Con gaseosa.
6: Sí, bueno.
0: ¿Viernes para qué?
6: No, para nada, tranquilo hoy. Nada. Mañana es.
0: ¿Por qué apaga el viernes?
5: Mentira,
0: No lo apaga el viernes.
6: Es que tengo que trabajar con Fernando.
0: Pero hoy, no apague el viernes la gente.
6: No, a la gente, pero sí. Puede hacer lo que quiera la gente.
0: No sale usted. Mañana.
6: ¿Cuántas veces
0: te salen los viernes?
6: Porque mañana, mañana tengo tiro largo. Mañana trabajo temprano acá. Sí. Después tengo asado de Lota Radio. Sí. Después tengo que hacer el partido de Central.
0: Ah, tiene un sábado. Sí,
6: lleva largo. A la noche ya no llego.
0: No llega.
6: No. Salvo que me llegue alguna invitación.
0: Y eso que usted es joven.
6: ¿A dónde me va?
0: Mañana inaugura, si quiere ir, Puerto Divino.
6: Ah, sí,
0: estaba en Jujuy 251. Bueno, ahora va a estar en calle San Luis 761.
6: San Luis,
0: había un boliche en ese lugar. Sí.
6: San Luis 761.
0: Sí, ¿venís por Ituzaingó?
6: Entre Florida y Ituzaingó.
0: Sí. ¿Viste donde estaba un boliche con té?
6: Claro, bueno. Que era hacia after, sí. Ahí.
0: No conozco esas cosas. Pero no, había un boliche.
6: Sí, dice,
0: había un boliche que empezaba con T y terminaba con Otto.
6: ¿Cómo se llama?
0: Terremoto estaba antes. Así.
6: Ah, mirá.
0: Bueno, ahí es el nuevo Puerto Divino.
6: Sí.
0: Por el pedido de la gente.
6: Mañana inaugura.
0: Ah. Siguen estando ellos en La Rosa también los viernes y los sábados. Pero.
6: ¿Y vas?
0: Voy a ir un rato.
6: ¿Cómo
0: pasa
6: no
0: que,
6: vas a estar
0: pasa
6: vos,
0: que el domingo,
6: la figura
0: pasa que el domingo
6: la
0: tengo,
6: inauguración?
0: Pasa que el domingo tengo que trabajar, entonces
6: yo,
0: a la tarde, pero igual uno pero uno tiene que cuidar a vos, tiene que descansar.
6: Pero podés
0: no estoy acostumbrado yo a hacer gira y,
6: tomar
0: y trabajar
6: algo,
0: otro día.
6: Pero no es necesario hacer gira. ¿Por qué es necesario? ¿Por qué la gente asocia y relaciona
0: pero
6: salir
0: no te dormiste
6: a
0: temprano.
6: Descocarse? Pero ponele, vos salís, te tomás, ¿qué te...?
0: ¿Agua, energizante o...? Una,
6: ¿por qué me mientes si yo lo conozco?
0: No, pero hace rato
6: el tema es que yo lo conozco y me quiere chamullar a mí, vos podés chamullar a la
0: no,
6: gente.
0: No.